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4: Bueno, en jornada de lunes, gracias por acompañarnos, lunes 8 de junio. Mire, es muy importante entender siempre todos los efectos colaterales que trae consigo la situación de esta fuga masiva de 195 reos, que hoy se cumple una semana. El fin de semana se hicieron sendas requisas y encontraron lo mismo de siempre, que llega a esas celdas, bueno, caminando solito será, una antena Starlink solita caminando, router, videojuegos, a las celdas, al penal. Y ahí entonces se cita la frase lapidaria de la señora que habló en aquel entonces que una metra no cabe allí. Una metra no cabe allí, pero sí nos han dicho ya, entendidos en la materia, inclusive, que saben cómo se maneja el penal, que sí cabe en un quintal de arroz que entra a la cocina. ¿Qué le parece? Sí cabe ahí. Entonces, volvemos, y yo esto lo veo nuevamente como una película ya repetida. Y comienzan y encuentran las platinas y los celulares y los cargadores y la serie de temas. Bueno, paga justo por pecadores. Porque yo reitero, adentro, confinado en esas celdas, tanto el complejo La Joya como La Joyita, señores, hay seres humanos, obviamente, que faltaron a la sociedad, que cometieron delitos, uno que están purgando ya condenados, uno en proceso. Pero esa gente tiene familia, tienen hijos también, son hijos. Ah, y claro, ¿por qué no lo pensaron? Está bien, ¿por qué no lo pensaron? Pero eso no, por ese hecho, uno no puede tratar a ese sector de la población que ha faltado, obviamente, a la sociedad. Y, bueno, tenerlo ahí hasta último momento para el ingreso de tantas cosas que necesitan. Mire, el sistema penitenciario, recordemos, mantiene sitiado estos complejos, tanto La Joya como La Joyita. Suspendió el ingreso de alimentos, ingreso de ropas, artículos de higiene a los privados de libertad. Pero más temprano, en horas de la mañana a mediodía, pues la gente con toda multitudes tuvieron que lanzar lacrimógenas contra familiares privados de la libertad. Pero que se congregaron muy de temprano, obviamente con justa preocupación y angustia, son su familia. Familia, señores. Y escuchaba los testimonios. Yo nunca, y ojo, hago constar, yo nunca he visitado a un familiar, a Dios gracias, a un penal. Pero me informan que te revisan de todo. Y cuando hablo de todo, es de todo. Pero aparece una antena Starlink dentro del penal. ¿Qué le parece? A favor de los reos. Y en cambio, estas personas que le revuelven la comida, se la hacen tirar o voltear ahí para ver si por ahí... Hay que someterse a todos esos, para mí, exabruptos para poder ingresar una comida o artículos para sus familiares. Entonces, ojo con el tema que no es nuevo. Entonces, mire, en las afueras estuvieron estos familiares, en las afueras del complejo La Joya y La Joyita, protestaron por la suspensión de los ingresos de alimentos, de ropas, de artículos, higiene, como otros valores, sin que se... aseguran ellos, se les notificará previamente sobre la medida. Ahora, las restricciones se producen luego de que el sábado y el domingo, o sea, este fin de semana, armaron una serie de videítos y una cosa increíble, o sea, mínimo como la cárcel de Bukele. Entonces, este fin de semana se realizaron intensos operativos dentro del sistema penitenciario que resultaron en el decomiso, como le dije, armas de fuego, miles de teléfonos celulares con sus respectivos cargadores, antena satelital, sí, videojuegos, bocinas y otros artículos. Y adivine qué, artículos prohibidos. Artículos prohibidos, pero están adentro. Y estoy seguro que no le ingresan los familiares, porque no pueden ingresarlo. Los abogados, no sé, eso sí no puedo hacer. Pero yo escucho todo el tiempo por muchos años, demasiados años, ¿eh? Demasiados. ¿Cómo se puede ingresar armas, drogas? La última vez decomisaron gallos de pelea, quiero que sepa, ¿eh? Gallos de pelea. Y guaro también. Entonces, ¿cómo ingresa? ¿Por dron? Estas bocinas grandes para esos escándalos, ¿cómo ingresa? ¿Lo tiran por el aire? Obvio que tampoco cabe ahí, como dice la señora, no cabe una bocina ahí tampoco, al igual que una metra no cabe ahí. Entonces, ojo con el tema que no es nuevo, ojo con el tema que la misma ministra de la conferencia dijo, hey, se sigue depurando el sistema, porque allí demuestra exactamente lo vulnerable que está el sistema penitenciario, tanto de los custodios que están internos como de la policía que está afuera, que hubo cambio, por cierto. ¿Cómo se abriste ese tema? Bueno, hasta el sol de hoy sigue la problemática. 7:07. Yo en breve voy a conectar con nuestro invitado y también con Griselda Estermelo. Nos está dando clases, se libera y estará con nosotros para analizar el tema, que nuevamente no es nuevo, porque no es nuevo. Pero siempre que hay estos momentos de tensión, y sobre todo este, yo me acuerdo las muertes que se dieron cuando se liberaron uno de una banda contraria y entró a un pabellón de otra banda, y eso fue de verdad una mortandad. Ahí se vio, no lo inventé yo. Le costó el puesto al ministro Mirones, en aquel entonces ministro de Seguridad del gobierno de Nito Cortizo. Y después la fuga del señor Ventura Ceballos. Todo esto nos demuestra a nosotros todavía lo vulnerable que es el sistema para ser penetrado realmente por el crimen organizado, obviamente. Autoridades del sistema también informaron que la medida había sido anunciada previamente en conferencia de prensa, que los penales se mantenían sitiados y que continuaban los operativos intensos. Indicaron que la dinámica habitual de visitas y de entrega de artículos se retomará cuando las autoridades pues consideren que tienen el control de la situación. El control de la situación. Así es que de esto vamos a hablar, porque los familiares, con justa razón, y es verdad, son seres humanos. Son seres humanos. Los familiares congregados a la entrada del principal del complejo denunciaron que no recibieron ni notificación alguna sobre la suspensión. Aseguraron que durante la requisa le fueron retirados las colchonetas, las ropas, los calzados, los alimentos. Según testimonio de los familiares, pues quedaron únicamente con la ropa que llevaban puesta de aquel momento, o sea, hace una semana, dicen. Ellos están en pantalones cortos, sin suéter, sin calzado, y son seres humanos. Esto le declaró la madre de uno de los detenidos. Otra añadió que los familiares no justifican lo ocurrido, pero también exigen información sobre cuándo podrán reanudar los ingresos de artículos básicos para sus familiares. En los artículos, o entre los artículos que los familiares pues intentaban ingresar la mañana de hoy, habían bolsas con comida preparada, alimentos secos, botellas de agua, artículos de higiene personal y también colchonetas. Pero bueno, esto está en estos momentos así. ¿Qué habrá pasado con todo el tema y dónde queda, cómo terminan sobre todo estas investigaciones? ¿Cómo terminan? Y si en verdad hay gente denunciada, gente destituida, porque preocupa la situación. 7:10, César, voy a hacer una pausa y en breve vamos a conectar con nuestro invitado. Le pedí al licenciado Eduardo Leblanc, ex defensor del pueblo, que nos acompañara hoy para analizar este tema, porque nuevamente queda al descubierto cómo se penetran los sistemas de carcelarios de nuestro país para ingresar estos artículos. Vamos a ver si ahora con 195 reos fugados y que sigue el proceso de búsqueda, se subió a $1,000 también la recompensa, se logra entonces recogerlos a todos. Ahora, el sector este tiene una problemática, hay preocupación también del sector educativo, de volver a las clases con reos todavía prófugos. La semana pasada, en la conferencia de prensa, la ministra hablaba de que inclusive había familiares que estaban entregando, los otros estaban entregando voluntariamente. Y obviamente hay que ser nuevamente procesados por evasión. Por evasión. Vamos a hacer la pausa. 7:11, pulso 62 es el tema central. Hay otros temas también importantísimos, pero le damos también el espacio necesario para contextualizar este tema que no es nuevo y que nuevamente preocupa la sociedad panameña. En breve.
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4: Estamos de vuelta a 7:14. Hace exactamente una semana, una fuga masiva de 195 reos generó toda una crisis en el sistema penitenciario nacional. Generó inclusive también que otros cuerpos de estamentos de seguridad pues, participaran en los procesos para poder ir tras la recaptura de estos evadidos, 195, algunos se entregaron, otros los familiares los entregaron, otros fueron nuevamente recapturados, sin embargo quedan afuera unos cuantos. Ha generado una crisis, porque es una crisis en la cual la ministra de Gobierno, Inosca Montalvo, ha tenido que dar conferencia de prensa junto con el director del sistema penitenciario. Sin embargo, las voces continúan y los cuestionamientos aún más. Esto ha desencadenado una serie de requisas dentro del penal. El fin de semana fue uno de estos, inclusive afectando que familiares de estos presos, tanto de La Joya como de La Joyita, puedan ingresar alimentos y artículos de primera necesidad para sus privados de libertad. 7:15. Con este contexto quiero dar la bienvenida a esta hora en Pulso 60 News al ex defensor del pueblo Eduardo Leblanc con nosotros para entender un poquito el punto de vista de los derechos. De los derechos tanto de los familiares como de los privados de libertad en todo esto que ha sucedido. Licenciado, ¿cómo está? Ante todo, buenas noches, bienvenido. Gracias por acompañarnos.
14: Buenas noches, Ica. Buenas noches a todos los de Pulso 60 Minutos. Gracias por el espacio. Sí, la verdad es que tenemos una faena y la cual nunca antes, por lo menos en la historia moderna de Panamá, se haya vivido, donde han habido una salida de 195 personas de los penales en la República de Panamá.
4: Sí, usted completó un periodo y luego logró un periodo más al frente de la Defensoría, ¿es así?
14: Correcto, uh-huh. Completé el periodo del doctor Alfredo Castillero y luego el periodo mío.
4: Uh-huh. ¿Usted había visto algo similar? ¿Una fuga masiva de esa cantidad y todo lo que ha traído consigo, doctor?
14: No, negativo, no lo habíamos visto. Y de hecho, en la historia es una de las fugas más grandes que ha tenido la República de Panamá, por no decir la más grande. Obviamente, cuando se dio la invasión, donde ahí sí hubo fugas de personas que estaban en la Modelo y demás, pero no, esta es una de las fugas más grandes en la historia moderna de Panamá.
4: A ver, eso lo va a ver ahora las investigaciones, tanto al interno de la policía, igual al interno del sistema penitenciario, pero en medio de esto queda no solo los reos que están siendo recapturados, sino el dolor de los familiares y la impotencia de poder ingresarle algunos artículos de primera necesidad. Y vemos ahí madres, vemos ahí hermanos, vemos esposas, gente impotente con el tema, pero al final, como dice, pagan justos por pecadores. Porque cuando yo veo lo que se ha encontrado en esas requisas, algo que no es nuevo, obviamente, y con eso quiero su reacción, ¿qué está pasando? ¿Qué está pasando con el sistema? ¿Qué está pasando con el tema del sistema penitenciario que custodia lo interno y qué pasa con la policía que custodia también en la parte externa, defensor, ex defensor?
14: Sí, bueno, mira, uh-huh. en este tema sufre la víctima, sufre las familiares, sufre el sistema y sufre la sociedad. Y te digo por qué, y de ese mismo orden, la víctima, porque ve cómo sale y se fuga aquella persona que hurtó o que robó o que mató a un familiar, ¿no? Y causa la desesperanza, el miedo y la revictimización. Pierde los familiares de quienes estaban privados de libertad porque tampoco saben de la vida de ellos o si fueron víctimas de los tres fallecidos, por ejemplo, que hubo. Y la sociedad por el desasosiego que ocurre.
4: Sí.
14: Mira, el problema de los privados de libertad es un problema que viene de años, desde la cárcel Modelo, desde Coiba, donde Panamá tiene que ponerlo en la agenda social. Y la razón de ser es que tenemos que tratar de que menos personas, o hacer todo lo posible que menos personas caigan en las cárceles y que aquellas que caigan se resocialicen y que no estén dentro del porcentaje de personas que vuelven a reincidir, que está muy alto, alrededor del 60%.
4: Sí, que es preocupante esos números, sobre todo. Es preocupante. Miren lo que yo tengo aquí, armas de fuego, celulares, cargadores celulares, antenas satelitales, videojuegos, bocinas y otros artículos que obviamente son prohibidos. Y la pregunta del millón, defensor, ¿cómo llegan estos artículos si dicho por los propios familiares la comida que le llevan la revuelven, la viran y la abren? Todo lo revisan a los familiares, pero ¿cómo llegan estos artículos?
14: Bueno, sí, ese es el último que dices, es la requisa de la cuchara, ¿no? Uh-huh. Que inhumano, es lo peor que hay, sobre todo con el amor y cariño que muchas mujeres, madres y hermanos o padres que hacen la comida de sus privados y privada libertad. Mira, hay objetos de los que vi que son algunos que se autorizan para prédicas y demás. Por ejemplo, las bocinas, ¿no? Se autorizan previo a autorizaciones, notas y demás por parte del sistema, pero hay otras que no. Y eso es lo que nosotros hemos venido hablando y todos, a ustedes los medios de comunicación siempre, que las requisas, la verdad que yo les decía con mi experiencia institucional, les decía, no es sano que la Policía Nacional haga conferencias de prensa con celulares y con estar y demás, porque están diciendo, miren lo que nosotros dejamos pasar y ahora lo estamos capturando. Y es lo que ocurre. El anillo 1 es de la Policía Nacional.
4: Sí.
14: Pero los demás anillos también son de los custodios. Es decir, hay una corresponsabilidad. Y cuando tú tienes dos instancias donde están revisando algo, es difícil indicar quién es el responsable. Porque también es cierto que hay algunos lugares de detención o cárceles que son 100% custodiadas por la policía, pero los otros, el control lo tienen los custodios.
4: Sí.
14: Es decir, ahí hay un tema de corrupción interna que hay que estudiar, que hay que hablar, que hay que ver. Y la razón también es porque los centros de privación no los gobierna el Estado. Lastimosamente, los centros de privación los está gobernando las mafias que están internamente. Por lo cual, esos armagedones o esas requisas duras que están haciendo ahora y esas verificaciones tienen que darse con respeto, pero tienen que darse para que el poder del Estado se sienta a lo interno de los pabellones.
4: Sí, escuchaba yo a la ministra Montalvo en esa conferencia de la semana pasada. El Estado ha sido desafiado, cito textualmente, el Estado ha sido desafiado y no podemos
14: permitir... No, es que el Estado no ha sido desafiado. El Estado no manda, no tiene autoridad dentro de los penales. Eso es lo que está pasando y ha pasado durante 40 años. Aquí si cae Juan Perico los palotes y lo llevan a la joya, le dicen, ok, déjame ver en qué pabellón te aceptan. Eso no es así. Cuando el Estado no clasifica, clasifican entonces otro que no es los de derechos, sino los de facto, que son las bandas. Cuando no gobierna adentro, gobiernan, esa falta la gobierna las bandas criminales, que eso es lo que es. Por eso que esos celulares, $4,000 el celular, el cargador, 500.
4: O sea, todos tienen su precio de ingreso.
14: Claro, claro que sí. Internamente la venta interna. Los Starlink no saben cuánto la habrán vendido o cuánto habrán pagado. Y ojo, hay una responsabilidad de todo, no solo el Ministerio de Gobierno, sí. Seguridad, también hay abogados que también
4: sí.
14: Se encargan en eso, familiares, sí. También vecinos, sí. O sea, es una cosa muy fuerte, ¿no?
4: Sí, a mí me llama la atención porque siempre que pasan estas crisis del sistema y empiezan las requisas y esto como para dar a entender que se está haciendo algo, uno se encuentra, yo me acuerdo no reciente, usted ayúdame también porque creo que... Habían hasta peleas de gallos dentro de los penales. No sé si usted se acuerda.
14: No, una discoteca en Colón.
4: Sí, en Colón.
14: Hubo una discoteca, un parking.
4: Un parking en Colón, decomisan aguardiente, las famosas tienditas que hay adentro. O sea, al final, como usted dice, ¿a dónde vamos a parar con todo esto? Si como usted dice que hay corrupción a lo interno y no hay autoridad dentro de los penales, gobierna el crimen organizado y... ¿Qué se va a hacer entonces?
14: Mire, se ha estado trabajando y hay...
4: Sí. Retomamos la conversación con el ex defensor del pueblo, el señor Eduardo Leblanc. Bueno, hay corrupción a lo interno, asegura él. No hay autoridad dentro de los penales y por ende entonces el crimen organizado es quien manda a su juicio. Recordemos, de los 195 reos evadidos ¿sí? también habían... tres personas que pierden la vida en este caso, que bueno, ya se cumple una semana. Griselda Estremelo, ¿cómo estás? Ahora en estudio, ¿cómo estás, Esther?
15: Excelentemente bien.
4: Estoy conversando con el ex defensor del pueblo, don Eduardo Leblanc.
14: Ya le dice.
4: Sí, gracias. Y no sé, yo, al final le decimos pagan justos por pecadores, porque al final son seres humanos y son sus familiares los que están afuera.
15: Definitivamente, como sí. Decía el ex defensor, aquí sufre mucha gente. Uh-huh. Y yo también hago esta mención de la gente que vive alrededor. Me decía una persona ayer, por vivir cerca del área, vive un calvario también. El temor de que aquellas personas que no han sido recapturadas estén por allí. La rigurosidad que ahora tiene la Policía Nacional en revisar, en requisar, en hacer retenes más allá de llego a mi casa súper tarde... también está viviendo, están siendo afectados
4: un estrés.
15: Por eso. Ajá. Exacto, hay estrés en la comunidad. Y no saber dónde está esa gente, cómo se escaparon, nadie sabe. Y la información, primero que eran 40 o 50, después eran 80, y ahora son casi 200.
4: Sí, 125. ¿Cómo ve, defensor, disculpe Esther, cómo ve, licenciado Leblanc, el manejo que se dio desde el día 1 cuando pasa la situación? ¿Cómo lo ve usted de parte del gobierno? Porque lo que observamos en las redes sociales eran los mismos internos grabando con su celular y emitiendo en las redes sociales, licenciado Leblanc.
14: Así es. Mira, nosotros tuvimos información interna. Todavía hay privada libertad que les mandan mensajes a uno. Uh-huh. Y ahí hay personas que tenían miedo, que no estaban involucradas en esto. Y también miedo a las represalias. Ojo, esto pasa cuando el Estado no controla los pabellones, no controla las cárceles. Y como digo, esto es un tema de hace 35 años o 40. No es un tema de 5, 4 o 10 años. Lo que estaba diciendo hace que se me cortara. Uh-huh. Por más que hay que aplaudir lo bueno que se estaba haciendo, y creo que se ha logrado varios avances, lo que es menos cierto es que todavía falta más por trabajar, y no se va a poder lograr, se va a acabar este gobierno, no se va a poder lograr controlar 100% las cárceles. Nos faltarán de repente un gobierno más o dos gobiernos más, porque ese es el periodo que tenemos nosotros para poder saber, uno, es clasificar, dos, gobernar y cuántos hay, de dónde vienen. Es decir, establecer una política penitenciaria, pero 360, que esté involucrado educación, salud, MIRES, trabajo, y que se pueda determinar por qué estamos delinquiendo tanto, o sea, porque tenemos 24.400 y tantos.
15: Y porque estamos hablando de hacer nuevas cárceles incluso. Yo veía una ministra de gobierno un poco frustrada. Porque si bien es cierto, ella ha dedicado parte de su gestión a tratar de mejorar el sistema en lo que se pueda, en el tema de resocialización, se ha metido bastante y decía, ¿por qué me hicieron esto? Y también traigo a acotación el comentario de la presidenta, actual presidenta de Costa Rica, diciendo, ya se han fugado un poco de gente, y las cárceles son cárceles, y aquí no andamos acariciando a nadie. Entonces, pero tiene que haber mano fuerte y tiene que haber resocialización, porque las cárceles no pueden seguir siendo escuelas del crimen.
14: Así es. Grisela, le has dado un punto muy importante. Los derechos humanos y el sistema penitenciario no son antagónicos. Tienen que convivir juntos. Se hace firmeza o se da respeto con derecho, igual que el hogar, es casi, disculpen que traiga ese símil, pero es así, son personas que están privadas de libertad, tú puedes exigirle, con respeto, pero exigirle, y tienes que generar autoridad. Lo que pasa es que, y yo comprendo a los familiares, es que ahora que se dan todas estas armagedones, como le llaman coloquialmente, uh-huh. Sí, que le votaron esto, aquello, sí, pero ¿qué pasa? Es cuando el Estado ya no ha reaccionado a tiempo y ahora reacciona y con fuerza, se ve los golpes, pero es que nunca vieron estar los Starling, nunca vieron estar las pistolas 9 milímetros que no tienen la guardia, uh-huh. Nunca vieron estar los routers, nunca vieron estar los cargadores, las platinas, los paquetes de cigarrillos. Entonces ya ahora que se hace la cosa, ahora se siente más, claro, pero debía hacerse desde el principio.
4: Sí, usted ve entonces como un Estado agresivo, prácticamente que atropella, cuando, como usted lo dice, se pudo haber evitado esto con el, obviamente los métodos preventivos, ¿no?
14: Bueno, pero es que es la única forma, Ícaro, aunque suene antagónico con derechos humanos, pero es la única forma, porque también tiene que garantizar el derecho a la vida a los que están ahí y a los custodios y a la policía. Pero es la única forma de hallar a lo que tú mismo dejaste entrar.
4: Sí. Sí.
14: ¿No? Las armas y lo demás, porque si no estuviéramos lamentando hoy más de 3 personas de
15: muertes. Esto me hace recordar un comentario de una señora hace muchos años.
4: La frase lapidaria, le digo yo, de sí, la metra.
15: La frase lapidaria de la metra.
4: Está por ahí actualmente rodando por las redes sociales, porque, hombre, indistintamente de la jocosidad, y bueno, el panameño es el panameño, pero habla de una realidad.
15: Por supuesto.
4: Habla de una realidad.
15: Lo que han encontrado ahí no entra así, sí, por así.
4: Pero igual también, pero sí cabe en un quintal de arroz que entra a la cocina del penal. ¿Sí? Una metra sí cabe ahí. Y la policía lo sabe perfectamente. O sea, es como lo dice el licenciado Leblanc. O sea, hay y hay. Hay custodios y hay policías. Licenciado.
14: Totalmente. Miren, la verdad es que es penoso decirlo, pero nos ha faltado un poquito más de inteligencia penitenciaria.
4: Sí.
14: Ese no es el lugar para llevar a policías castigados o demás. Es un lugar para que tengan que rotar la fuerza policial, igual que los custodios, tenemos que ponerle detectores de mentiras, tenemos que poner más tecnología, no puede ser todavía la revisión de la cuchara, sí. Y no puede ser que no hayan escáner compramos escáner para aduana y por qué no le ponemos en el control 1 escáneres. Ahí entran camiones de mercancía y no sabemos qué puede pasar por ahí. Sí. O mismo carros hasta de las mismas autoridades. La verdad que en este momento, como está la cosa, me cuesta decirlo, pero no hay que confiar en ningún carro, en ninguna, ni de autoridades, ni Raya Amarilla, ni Defensoría. En este momento, como está, no hay que confiar en nadie. Sí. Lastimosamente, tenemos... esto ha sido una tragedia de una muerte ya anunciada hace 40 años, ¿no?
4: Sí.
15: Ahora, estamos hablando, es la fuga que yo recuerde, la más grande. Una persona me decía, pero no es la más sangrienta. Murieron tres personas, que son tres familias que hoy lloran. Cosa sabe de que está detenido cumpliendo una pena, otra cosa es que no va a estar más. ¿Y quién da explicaciones? Y la gente está pidiendo las explicaciones. Creo que aquí las autoridades tienen que rendir porque algo pasó, algo se salió de control o algo no estaba controlado y se aprovechó justo el momento para hacer lo que hicieron.
14: Sí, lo has dicho muy bien. Sean uno, sean 20, es una vida humana donde el Estado está obligado a salvaguardar la vida. Porque eso es importante. Ellos están bajo la custodia y tutela del Estado. Que es el Estado el que debió salvaguardar la vida, es el Estado el que le falló en caso tal de que hayan sido muertos producto de una bala o de un punzón. No es que sea responsable jurídicamente o penalmente hablando, pero si, por ejemplo, fue de un tiro de otro privado, ¿quién no hizo su trabajo en no dejar entrar esa arma? Es el Estado. Entonces yo le decía en otros medios, le decía, miren, ahí hay una presunción, ¿no?, de que el Estado no hizo su trabajo, salvo que sea contrario. ¿Por qué? Sí. Porque ellos están a orden del Estado.
4: Sí.
14: Eso es lo
15: Ahora,
14: que pasa.
15: Yo no puedo entender cuando dicen, bueno, es que el director no sabía que había un traslado de los reos. Y entonces me pregunto, ¿y quién manda ahí?
4: El director del sistema penitenciario.
15: Creo que era de la cárcel, la joyita. Que no sabía que se iba a ejecutar un traslado. Todavía no logro entender.
14: Sí, eso está extraño porque él debe saber, él es el que tiene el control, él es la máxima autoridad, no es el director de la policía penitenciaria, es el director de la cárcel. Ese es uno. Dos, es importante indicar la calidad también de quienes han sido trasladados, eso hay que saber a Chiriquí. Chiriquí también es una cárcel que está... sobrepoblada y que tiene problemas de agua 24/7. Entonces, yo creo que eso todo hay que analizar, todas esas circunstancias y determinar las responsabilidades correspondientes administrativas, ¿no?
4: Sí, ahora, licenciado Leblanc, muchos que hemos escuchado algunos entendidos de la materia, algunos sectores, algunas figuras del ámbito político, están pidiendo cabeza. ¿Se resuelve esto destituyendo a funcionarios, entre ellos ministros y director del sistema penitenciario?
15: Pero ya se destituyó el director del sistema penitenciario, ¿no?
4: No.
14: Se trasladó. El cambio fue al director del...
4: carcelario.
14: De protección.
15: Ok.
4: El de la policía.
14: El comisionado García, correcto. No, mi respuesta es no. Mire, yo no estuve de acuerdo nunca cuando hubo la destitución.
4: Sí, ahí me acuerdo. Ajá, sí.
14: Del licenciado Mirones, no estuve de acuerdo. Porque al final es un problema hace 40 años. Es un problema que puedes traer el mejor ministro de seguridad, el mejor ministro de gobierno, pero si no ponemos como Estado a resolver esto, como gabinete, a una política penitenciaria seria que va de la mano con una política de seguridad y una política social, uh-huh, esto va a seguir. Entonces, ponte que, bueno, que el señor presidente le exige la renuncia a la ministra de gobierno. Eso no va a solucionar el problema que tiene. Lo que tenemos es que sentarnos a ver cómo, como país, pensar políticas de penitenciarias a largo plazo y que el próximo presidente o presidenta de la República continúe con esas políticas penitenciarias. De lo contrario, vamos a seguir de tumbo en tumbo.
15: Es que se trata de un tema de país. Mientras nosotros no entendamos que esto no es un tema de gobierno, sino de Estado, aquí muchas cosas van a andar manga por hombro, incluyendo el tema carcelario, porque tenemos que tener planificación de Estado. No importa quién esté, hay que cumplirlo, hay que seguirlo, hay que eliminar la corrupción, el juega vivo. Las cárceles operan muchas cosas. Y aquí hay gente que se quiere hacer el sordo, el loco, pero saben que desde allí se dan órdenes, se manejan pandillas, se ordenan asesinatos, robos, lo que sea. Entonces es hora, si yo creo en la resocialización, pero hay que poner mano fuerte.
16: Totalmente. Recuerden que hay un adagio que indica que cuando se calienta las cárceles, se calienta la calle, y cuando se calienta la calle, se calienta las cárceles. Entonces, sí, es por eso que la mano fuerte tiene que ir en varias direcciones, no solo en la dirección de los barrios, sino también dentro de los penales, y analizar. Mira, la última vez que se hizo un análisis un poquito más profundo de las situaciones y del tema social de los privados de libertad fue en la Defensoría de Juan Antonio Tejada.
4: Tejada.
15: Sí, correcto.
16: Correcto. De ahí ningún otro pudimos, ya sea por no querer o por no poder por presupuesto. Porque lo que ocurre es que los ministerios piensan que algunos, por celos, ¿no? Que ese problema es mío, no tuyo, sino el Ministerio de Economía y Finanzas piensa que eso no es un proyecto de tal. No. Triste. Y lo que no se ha comprendido es que si tú inviertes en un privado de libertad, inviertes indirectamente también en evitar que hayan más víctimas, porque el 60% de los que reinciden pueden bajar, por lo cual puedes tener menos víctimas. Si tú inviertes en salud, puedes tener a la larga menos gastos en salud y puedes tener ese gasto, generarlo en los barrios. También si tú verificas de dónde viene el privado de libertad, su mamá, su hermano, su papá, su familia, puedes también tener políticas sociales, a ver por qué este señor llegó a delinquir o qué pasa en ese barrio que están delinquiendo muchas personas, temas sociales y temas de seguridad. Entonces, mientras que no comprendamos eso como país y como dijo Griselda, como a largo plazo, vamos a seguir de tumbo en tumbo.
4: Sí. Triste escucharle cuando habla del tema de roces, de diferencias, de que esto huele a este X o Y partido, esto huele a X, Y gobierno.
15: O sea, la administración pasada, lo que sea.
4: Pero es que es bueno, sí, su gestión de 7 años trasciende un periodo presidencial y al final uno queda en medio de esa situación. Y como usted dice, no tenemos la capacidad de visualizar a largo plazo que casualmente, contrarrestando estos flagelos y apoyando a ese privado, son varias aristas en las cuales va a impactar a la sociedad. Te acaba de decir cuatro temas.
16: Es que no tenemos visión de país. Mire, yo lo sufrí en los primeros años cuando fui elegido. Cuando yo presentamos, y ahí está, tengo al personal de la Defensoría, presentamos el proyecto del censo penitenciario. Quien me atendía el tema de proyectos en el Ministerio de Economía y Finanzas, dijeron, no, eso no es un proyecto de ustedes, eso es un proyecto de Gobierno y Justicia. Le explicamos las razones sociológicas, etnológicas, todo. No, eso no es de ustedes. Eso, ustedes no pueden ver eso, eso tiene que verlo el Ministerio. No, pero nosotros somos, ¿no? Entonces, si mantenemos esa miopía, ¿no?, social, esa miopía gubernamental, vamos a seguir lo mismo de tumba en tumba. Entonces, lo que tenemos que aquí es un mensaje a este gobierno y a los próximos gobiernos es trabajar en políticas de Estado, independientemente de quién ocupe la silla, ¿sí?, y de qué partido, de qué color, sí, de papeleta. Trabajemos en políticas de Estado. De lo contrario, nuestros hijos y los hijos de nuestros hijos van a sufrir más de lo que nosotros estamos sufriendo.
4: Sí, ahora mismo estaba viendo, rapidito, defensor, licenciado, cómo también se impacta el retorno a clases en esa área de Panamá.
15: Por supuesto.
4: De Panamá Este, porque toda, como tú dices, o sea, la comunidad está en zozobra porque todavía hay reos sueltos.
15: Imagínese que una madre de familia, un padre de familia tenga que salir y dejar sus niños. No tiene que se lo cuida. Imagínese.
4: O un adolescente sale a la madrugada a su colegio también. O sea,
15: la zozobra.
4: O sea, sí. Hay mucha atención sobre eso.
16: Y el prontuario de quienes se fugaron no es de menos, ¿no?
4: Los prontuarios son muy delicados. Entonces subieron a $1,000 también la recompensa.
15: La recompensa. Pero al final, ¿cuánto faltan por recapturar?
4: No sé, porque las mismas autoridades, la ministra lo dijo el viernes en la conferencia, los números se siguen moviendo. Algunos los familiares los entregan, otros se entregan voluntarios. Había un caso particular que me llamó mucho la atención. La ministra Montalvo dijo que le faltaban 2 meses y listo el destremelo para cumplir su pena.
15: Qué tontería.
4: Y se fugó.
15: Qué tontería.
4: Y se fugó.
16: Yo le podemos, a través de ustedes, podemos darle una propuesta a la ministra. Publiquen la lista de los que se fugaron y los recapturados y los que faltan. Eso le da transparencia. No es morbo, no es bochinche, no. Es para que darle paz y tranquilidad a todos, a la sociedad, a los familiares, ¿no? Porque ahí uno sabe, por ejemplo, quién está afuera, quién se evadió, quién regresó, así como debemos saber también las razones por las cuales murieron esas 3 personas. Eso debería hacerse un lugar de una forma transparente, es decir, aquí están, o por número, si no quieres decir los nombres, por número de cédula, y poner las personas para de esa forma ser transparentes en lo que ocurrió.
15: Con todo lo que ha pasado, uno ha escuchado nuevamente la famosa isla o el sector de Punta Coco.
4: Punta Coco en la isla.
15: ¿Por qué no hacen allá una cárcel y meten a esa gente allá y a un poco de políticos corruptos? Todo eso uno ha escuchado en la calle. ¿Usted cree que esa sería una solución?
16: Yo tengo que ser consecuente con mis actos y mis declaraciones, ¿no? Yo estoy en contra de Punta Coco por muchas razones. De hecho, mientras que estuve en la gestión institucional, trabajé para que se cumpliera lo que indica la Comisión Interamericana. Mira, el problema, veámoslo, además del tema de derechos humanos, veamos un tema económico. Yo creo que Derechos Humanos ha hablado mucho de eso. Veamos un tema económico. Sí. El costo de mantenimiento es enorme. El costo de traslado a los abogados, que tiene que garantizárselo, a los familiares, tiene que garantizárselo, es enorme. Y al final eso no garantiza una resocialización o un castigo. Lo que tú puedes tener aquí en tierra firme, con toda la tecnología que hay, puedes tener en el sector C, ampliarlo, meterle más tecnología y puedes tener tecnológicamente aislado a las personas más que en una isla.
4: Sí, sí, siempre viene, siempre sale a colación el tema de Punta Coco, aislarlo.
15: Coiba
4: sí ya no, pero al final es como dice, se piensa siempre también en función de los familiares y de la asistencia judicial que tengo
15: ahora,
4: que tener. Es un derecho.
15: Es un derecho y la gente dice, están privados de libertad, pero tienen sus otros derechos. Entonces, sí. ¿Cómo puede jugar uno con esto? Porque la gente, cuando hablan de las cárceles, la gente dice, bueno, que hay que ponerlos a trabajar, es que los estoy manteniendo con mis impuestos, y viene un sentimiento. Gente que está ahí, algunos inocentes, ¿ah? No todo el mundo que está dentro es culpable. Otros que son reincidentes, otros que fue su primera vez, otros que se dejaron cegar por la ira y cometieron un delito y luego me arrepiento. O sea, son muchas circunstancias. Que una persona pueda hacer que una persona pise una cárcel.
16: Así es. Lastimosamente, hay un número plural de que están, son inocentes hasta que se le compruebe lo contrario. Algunos son su primera falta. Sin embargo, sí, ellos tienen su derecho. Y recordemos, a quienes no nos gusta no les gusta este tema, pensemos en que si tú resocializas a un privado de libertad, tienes la posibilidad de no reincidencia, por lo cual tienes la posibilidad de menos víctimas. Entonces, creo que ese círculo se puede romper si resocializamos a las personas, ¿no?
4: Vamos a estar pendientes, dice el Estremelo, de licenciado Leblanc, a ver cómo termina este tema. Es un tema delicado. Justamente hoy cumple una semana que trajo la fuga de 195 reos y la muerte de 3 fallecidos en este proceso. Y bueno, el proceso, las investigaciones continúan. A ver cómo terminan, o sea, cómo terminan las investigaciones. Aquí estaba el licenciado Leblanc y mi persona y la audiencia que está con nosotros escribiendo una antena Starlink dentro del penal. ¿Cómo ingresó eso?
16: Y lo que cuesta afuera, imagínate cuánto costará.
4: Sí. Exactamente. Entonces, no es nada halagador lo que se encontró, pero no es nuevo. No es nuevo tampoco. Licenciado, gracias por acompañarnos. Saludos.
16: No, muchas gracias a ustedes. Hasta luego. Tengan feliz noche.
4: Gracias. Igual. El exdefensor del pueblo, Eduardo Leblanco. Nosotros los despedimos. Vamos a hacer una pausa rapidito, sí. Y vienen otros contenidos importantes aquí en Pulso 62.
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15: Te sigo la musiquita, César.
4: Oiga, y entonces, tema suelto, Pedro González asume la rectoría interina de la UNACHI tras la salida de Verdadero de Bonagas.
15: Es y, como una historia de sí, nunca acabar nunca esto ahí.
4: La Comisión de Educación le pide a Lucy Molinar aclarar creación de nuevas universidades. Yo no sé este tema ahí, este es con el presidente de la comisión, que Jorge lo dice. Uh-huh. Que este tema está ahí con el tema, ¿se acuerda del proyecto sobre

0: móvil.
1: Sí.
0: Oiga, qué alegría.
1: Y entonces, pero se tarda mucho, Esther, ¿no?
0: Yo no sé si tarda mucho, pero ojalá que lo hagan ligero. Ligero, ligero, de verdad. En serio, yo soy la primera clienta.
1: Se va a mudar de salida.
0: De una vez. Eso no hay duda. No, acá ahora estoy fregada. Ahora sí. Tampoco en la casa tengo internet. Vea, y la factura en cero para cobrar, búsquenlo. Pero para el servicio, ajá, ¿para cuándo?
1: Ay, Dios mío.
0: Entonces, en el celular por una cosa, entonces digo, tengo las dos compañías, pero no entendí.
1: Mire, nosotros hablando del tema, mire, evasión de reos de la joyita impacta el regreso a clases en 5 planteles de Panamá Este. Sí. Imagínense si una niña de 14, 15 años sale en la madrugada a una parada a tomar el bus para ir para un colegio.
0: Sí.
1: O sea, lo vulnerable que está esa criatura. O como usted dice, se va una mamá, un papá a trabajar y deja a sus hijos en la casa. O sea, dos niños adolescentes.
0: De la escuela, se vigila, la vecina le echa el ojo. Y ya uno no está tranquilo, imagínese. No.
1: Como tú dices, genera esa zozobra en la población y tristemente ha quedado nuevamente el complejo en medio de un área poblada.
0: Pero ahora yo pregunto, ¿qué estaba primero?
1: Es la pregunta del millón, ¿qué estaba primero?
0: Ajá, yo creo que estaba la gente con sus fincas.
1: Estaba primero.
0: Y han ido metiendo, primero era la joya, después la joyita, ahora la esmeralda, la mega y ahora la esmeralda. Entonces, uno se pregunta, ¿y qué hago pues? ¿Qué hago?
1: Exactamente, ¿qué estaba primero? Oiga, y rapidito a los amigos del IMA, las agroferias del IMA, vamos a conocer a la jornada de martes, Esther, 8 en punto, preste mucha atención siempre, 8 en punto abre sus puertas. Para adquirir los principales productos de la canasta básica, obviamente a bajos costos. Y le digo rapidito aquí, esto es todo para martes 9. Oye, ya es martes 9 ya.
0: Sí,
1: ¿cuándo es que empieza el Mundial, César? El 11, creo que es la inauguración, ¿no? 11, sí. 11 es la inauguración del Mundial. Bueno, martes 9, para los amigos de Coclé, cancha multiuso de la barrera Guadalupe. Este es en Aguadulce, Cabecera. Los amigos del Darién, frente al Minisúper Canglón. Este es en Metetín, el distrito de Pinogana. Este es en Darien, todo lo que estoy leyendo es para mañana martes, 8 en punto de la mañana. Colón, cancha de fútbol de Cacique, corregimiento de Cacique en Portobelo. Panamá Oeste, cancha deportiva de Extremeño, distrito de Capira. Los amigos de Chiriquí, la cancha comunal de Nancito, distrito de Remedios. Panamá Este, Parque Central de Pacora, distrito de Panamá. Gimnasio de la Higuera, distrito de Chepo. Herrera, la cancha comunal de El Potrero, esto es en Menchaca. El distrito, en Veraguas, de Escuela de los Llanos, en el Cuay, distrito de Santa Fe, y también está la Casa Comunal de Boró, esto es el distrito de La Mesa. Y para los amigos de Bocas del Toro, pues el parque en Empalme, distrito de Changuinola, todos para mañana, martes 9 de junio, 8 en punto.
0: Oiga, pero yo estaba, me decía mi señora madre el viernes, yo no sabía que había feria. Él es eso porque no escucha Pulso 60 años.
1: Por Dios, siempre
0: porque el señor Icar da el calendario todos los días allí de donde
1: martes,
0: hay feria.
1: Mire.
0: Y eso estaba de lleno.
1: Sí.
0: Sí, señor. La gente con su saquito de arroz, sus legumbres y eso sí, había mucho orden.
1: Es lo principal.
0: Había mucho orden.
1: Ahora, con
0: había
1: las aperturas,
0: guardias de tránsito, policías de tránsito para que los usuarios pudieran llegar, estacionar, comprar e irse.
1: Ahora, con la apertura de tiendas permanentes se hace mucho más fácil.
0: Sí, claro.
1: Con la capacidad instalada que
0: tienen. Y entonces yo le preguntaba, ¿cómo es eso de ese arroz? Me dice que se llevan, creo que
1: 20 libras.
0: Creo 20 que libras a $5, $4.
1: Sí.
0: O sea, 20 libras vaya a buscarle al súper.
1: Arroz, menestra, pasta, aceite, sal, pan, azúcar, granos, verduras, huevo, tortilla, pollo.
0: Ahí nada más lo que preocupa es que yo todavía nadie me ha podido explicar. No sé si usted tiene la respuesta o alguien tiene la respuesta. Porque yo veía varias personas que parecían del mismo clan familiar. Y si cada una retira, eran como 5.
1: Arroz.
0: De 20 en 20, ¿cuántos se hicieron?
1: Eso,
0: no.
1: Eso me recuerda a los jamones, ¿no? Pero bueno.
0: Es la conciencia de cada uno, porque ahí también está el juega vivo y la corrupción. Si usted va, cada vez que se abre ese periodo de feria permanente o la itinerante, y usted va de 5 en 5 y compran ese montón de arroz, para mí es un montón, usted puede dejar a otras familias sin adquirir el producto. Y el arroz nuestro, el arroz de ustedes de cada día, porque el mío no es.
1: Bueno, ahí están.
0: Bueno,
1: ahí
0: entonces,
1: están.
0: Hasta allí hay que ser buen ciudadano.
1: Sí. Mañana, entonces, martes 9 de junio, leí para Coclé, Darién, Colón, Panamá Oeste, Chiriquí, Panamá Este, Herrera, Veraguas y Bocas del Toro. Pues entonces se abre el

0: calificación para una nueva operaria.
1: Sí, hombre. Qué bueno. Después,
0: ¿quién será?
1: No sé. Aquí estoy presente.
0: Uh-huh. La primera clienta.
1: Clienta y les puedo hacer comunicaciones también. De verdad. Oh, de verdad. Necesitamos un nuevo operador porque el servicio, con el perdón de las dos que están, uh-huh. el servicio, por lo menos a mí, para mí el servicio no ha sido bueno. Bueno. Vamos a ver, porque a veces dice que es un malo conocido con bueno por conocer. El que venga que a pararse bonito y a brindar un buen servicio, porque dicen por ahí que cuando no es Shana, es Juana.
0: Pero digo, lo importante es un buen servicio.
1: Un buen servicio. Voy a pagar por un buen servicio.
0: Bueno.
1: César está diciendo que ya no fuimos.
0: Fuimos entonces, dice Lester Melo en estudio, César Salazar en los controles, este amigo y servidor Ricard Reyes. A todos, señores, mil gracias por su atención. A todos, Esther.
1: Buenas noches.
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2: Buenas noches a todos. Le damos la bienvenida a su programa La Cancha. Hoy lunes 8 de junio. Señores, entramos oficialmente en lo que es la Semana Mundialista. De hecho, en dos días, 17 horas, 57 minutos y 40 segundos, va a estar arrancando ese kickoff inicial entre lo que es México y Sudáfrica, y este será el inicio de lo que es un mes, bueno, creo que son 40 días de vivencia mundialista. Señores, Panamá estaba esperando 8 años por esto. Y la verdad que sí, se espera muchísimo de este mundial. Mi nombre es Henry Rivera y voy a estar con ustedes la próxima media hora de información general, y posteriormente también tendremos otra media hora dedicada a lo que es el mundial, señores. Como les mencionaba, bueno, arranca el jueves la Copa del Mundo. Estoy en este momento acompañado de César en controles, quien va a estar recibiendo sus llamadas al 360-2036, y también lo invitamos a seguirnos en nuestras redes sociales, @eslacancha, @arcamediaindirecto. Y hoy tengo el gusto de tener aquí a nuestro director deportivo, Miguel Ángel Cuadra. Bienvenido.
3: ¿Qué tal, Henry? Un saludo para ti, para César en los controles, también para toda la audiencia de Arca Media y de La Cancha, por supuesto, y todos los amigos de Tigo Sports que se van a ir sumando el resto de la noche. Contento de iniciar semana ya, el conteo regresivo está puesto, como tú lo señalabas, ya estamos más cerca del inicio del Mundial. Y muchas informaciones que se están dando en torno a eso, pero eso no quiere decir que solamente se está hablando de fútbol. Hay otros deportes de los cuales también vamos a estar hablando, previo a lo que va a ser el inicio de todo el Mundial by Tigo Sports.
2: Sí, solamente para tener a nuestros oyentes informados, les recuerdo de que este fin de semana, ayer justamente, sucedió, el Gran Prix de Mónaco. El Gran Prix de Mónaco que, caramba, Kimi Antonelli suma su quinta victoria consecutiva, 66 puntos, algo que nadie esperaba para lo que es el Grand Prix. También, señores, hoy, locura en Nueva York, será el primer juego en casa de los New York Knicks en su serie contra lo que son los Spurs de San Antonio. Este ya es el tercer juego en la serie, pero es el primer juego en casa para lo que son los New York Knicks. Nosotros en redes y aquí hemos estado documentando la locura que es en esa ciudad. Señores, si los Knicks ganan en 4, quédense en casa. ¿Oyeron? Recojan comida y quédense en casa, que eso va a ser un pandemonio. De hecho, hay gente llamando a que traigan a la Guardia Nacional de los Estados Unidos porque dice que el NYPD no va a ser suficiente. De hecho, el presidente Trump va a asistir a este juego 3 y ellos de inmediato subieron lo que son las medidas de seguridad, y el NYPD canceló el watch parties, todos los watch parties completamente cancelados por seguridad. En esta serie, Brunson está ya alargando lo que es su racha, dado que él lleva 13, Jalen Brunson lleva 13 victorias seguidas en playoff. Caramba, el ritmo lo sigue dominando. En una serie que ha sido quizás una de las series de finales de la NBA de los últimos años más vistas. Y los mismos precios lo reflejan. Aquí se están quejando en el Mundial de que hay entradas carísimas de $1,000, $2,000 en esta serie, y sobre todo en este juego 3, para Madison Square Garden, las entradas oscilaban entre los $12,000 y los $100,000, demostrando lo que una demanda histórica de esto, y lo estaremos actualizando. Este es un partido que ya debió haber iniciado. Creo que tenemos oyentes. Adelante, bienvenido a La Cancha. Adelante.
4: Buenas noches, mi gente. ¿Cómo estamos?
2: Buenas noches, bienvenido.
4: Bien, saludándolo a usted y a nuestro amigo del fútbol, el señor Cuadra.
3: ¿Qué tal, señor Cedeño? ¿Cómo anda? Buenas noches.
4: Bueno, buenas noches. Oiga, yo le voy a hacer una pregunta.
2: Cuénteme.
4: ¿La Federación de Baloncesto no tiene periodistas?
3: Ellos tienen su departamento de prensa.
2: De hecho, un saludo a justamente Manuel Escudero, que Manuel hoy nos estaba mandando las instrucciones para lo que es el FIBA Américas.
3: Sí, para las acreditaciones viene, y demás.
2: Que viene ahora. Yo, de hecho, he estado haciendo ese proceso. Sí. Pero sí, están trabajando.
4: Perdón que le corte.
2: Sí, adelante.
4: Perdón que le corte, mire. Pero esa cuestión de FIBA América, yo no sé. Panamá no tiene liga profesional, la desbarataron y yo no sé cómo, así que lo van a agarrar al que venga por ahí. Ah, bueno, Michel, tú viniste, tú estás de vacaciones, bueno, vente, llámate a algún compañero tuyo para ver si quiere venir. Y eso no se puede así, yo no sé. Sinceramente, la Federación de Baloncesto, como siempre, yo no sé esta federación, yo no sé, sigue arrastrando por los mejores tabloncillos el nombre de Panamá. Un baloncesto panameño que costó mucho, mucho tenerlo en alta estima. Antes no quería jugar mucho con Panamá, porque para ganarle a Panamá había que echar una llanta, como se dice.
2: Sí, definitivamente. Ahora
4: cualquiera le entierra la cabeza en el tabloncillo a los panameños. Yo no sé, ¿y Panamá con qué equipo va a los centroamericanos del Caribe? ¿Va con unos juveniles? ¿O va con un 18, un 20? ¿Cómo es que la cosa?
3: No han definido todavía eso.
2: A ver, solo para recordarle que esto del FIBA América es un clasificatorio para ya lo que es un campeonato. Pero bueno, muchas gracias al señor Cedeño. Caramba, hay que decirlo, o sea, es innegable y no se puede tapar eso con el dedo. De hecho, yo conocí a Miguel Ángel en durante uno de los esfuerzos más marcados que se hicieron de lo que es revivir el baloncesto aquí en Panamá, que fue los campeonatos que se hacían, eso fue 2019 más o menos, ¿no?
3: 2019. Fue antes, 2017, por
2: 17,
3: ahí.
2: Más o menos. Así que, caramba, definitivamente de que esto es un esfuerzo constante que hay que mantener y que no es solamente dormir en los laureles. Así que, pero así como le mencionaba, del caso de nosotros siempre estamos recibiendo invitaciones y instrucciones del trabajo que se está haciendo. También tenemos que recordar una cosa. Hoy en día, en este momento, y caramba, prácticamente los últimos 6 meses, el Mundial ha opacado absolutamente todo. A lo único que no logró opacar este Mundial fue a lo que es el béisbol juvenil y la última parte de lo que es el béisbol mayor. Pero en este momento el país entero está justamente en modo mundial, señores. En otras noticias, también para tenerlos actualizados, y hablando de béisbol, se avecina una tormenta. ¿Por qué? Porque este fin de semana se anunció lo que era el salary cap, perdón, propuesto para lo que son los jugadores de grandes ligas. Este es el primer salary cap propuesto desde 1994, señores. Quienes tenemos suficiente memoria para recordar lo que fue la huelga de peloteros, sabemos realmente, uno, el efecto que tuvo la huelga de peloteros, y para mí ese fue el punto de inflexión en el cual la NFL se vuelve el deporte rey en Estados Unidos y lo deja hacer el béisbol después de casi, creo que fueron 10, 9 meses, Miguel Ángel, de huelga, la huelga de peloteros.
3: Fue larga, la verdad.
2: Eso se voló a los Expos, me acuerdo también, ¿no? O sea, creo que los Expos fueron una de las bajas. Pero esto es algo que ahorita mismo está sonando y esta va a ser una noticia que vamos a escuchar sobre todo durante la semana, porque ya se hizo esa propuesta. Y por otro lado, señores, finalmente, Miguel Ángel, y yo bromeaba hoy en la mañana en el grupo de la cancha, porque Florentino Pérez prometió de que si ganaba él iba a presentar un fichaje de más de 150 millones de euros. y gana Florentino y automáticamente meten al Papa en el Bernabéu. Bueno, dos cosas completamente separadas, pero sí fue gracioso que se unieran. Florentino Pérez gana lo que es esta elección, una elección que tuvo contra lo que es el empresario Enrique Riquelme. Y caramba, ese mandato extendido de Florentino Pérez, él lo logra con el 67% de los votos. Aquí lo que llama la atención fue ese 33%. Y le hago la pregunta a Miguel Ángel Cuadra. Miguel Ángel, yo sé que el voto es secreto, pero ¿usted tuvo simpatía para A o B?
3: Mira, yo siento, y es una percepción muy personal, Henry, que el plazo o el tiempo de Florentino Pérez ya tenía que haber tomado un cambio.
2: Pese a que un tercio no le hayan votado.
3: Exacto, ¿no? Y siento, y lo digo con mucho respeto, porque siento que de pronto gran parte de lo que está viviendo el Real Madrid hoy tiene que ver con la gestión de Florentino Pérez, con la toma de decisiones de Florentino Pérez desde el punto de vista unilateral. Yo siento que una de las cosas que a mí más me motivaba, me llamaba la atención, sobre todo la propuesta de Enrique Riquelme, tenía que ver con el hecho de nuevamente establecer la figura de un gerente deportivo.
2: Correcto.
3: Y que ese gerente deportivo rindiera cuenta exactamente de lo que es la gestión.
2: Pero es que a mucha gente le ha causado ruido esa especie de filial que están creando hacia donde va a ir todo el dinero del Real Madrid, que sigue estando debajo, pero no es controlado por los socios.
3: Entonces, más allá del aspecto económico, siento yo que hay un tema más que nada estructural de funcionamiento. Porque, claro, vemos a Real Madrid como un ente de fútbol nada más, pero se nos olvida que es una institución deportiva que acarrea, obviamente, otros menesteres que tienen que ver con el baloncesto, balonmano, fútbol, categoría femenina, divisiones de canteras, fútbol sala, balonmano, en fin, muchas otras disciplinas. Y creo que Real Madrid, en ese contexto, ha dejado de lado ser un equipo que opte por ganar. Está trayendo figuras para poder mercadear. Entonces siento que en ese mismo orden de ideas, la figura de su propia cantera ha quedado desplazada. Y para muestra un botón, que hoy se habla de la recompra de muchos de ellos que en su parte eran o fueron formados precisamente en el Real Madrid. El caso de Hakimi, el caso de Nico Paz, y así sucesivamente.
2: Pero
3: entonces,
2: Miguel, pero dentro de esta reflexión que tú haces, este fin de semana resuena algo más que la verdad para mucha gente no dejó de hacerle ruido, y fue una filtración acerca de la posible compra de Julián Álvarez para el Real Madrid. A ver, a Florentino Pérez, no voy a decir ni siquiera Real Madrid, a Florentino Pérez es al único presidente del club o al único directivo al cual, por mucho que el jugador le diga que no, tú no puedes estar 100% seguro. Porque, Miguel, tú que tienes memoria, ¿cuánto duró la campaña de Figo? Que Figo salió salía en lo que era la portada de los diarios diciendo que él no se iba de lo que es el Barcelona. Gana Florentino con la promesa, la misma promesa con la que ahora gana. Gana Florentino su segundo mandato con la segunda promesa, y Florentino sí lo había hecho en ese entonces con nombre y apellido. Él decía de que si él ganaba, él iba a traer a Luis Figo. Todo el mundo se le rió y bueno, ahí estuvo el resultado.
3: Yo creo que eran otras épocas y eran otros momentos del fútbol. Yo creo que hoy también hay un tema que tiene que ver con el respeto que los mismos jugadores demandan hacia las instituciones en las que forman parte. Por ejemplo, yo no veo a Julián Álvarez jugando en el Real Madrid teniendo claro que él viene del Atlético de Madrid, y donde él siente que el Real Madrid tal vez no es su norte, teniendo claro que ahí está Mbappé. Entonces, yo no siento de qué manera eso podría ayudar a Julián Álvarez a tomar una decisión, ¿ves? Yo es más, si tú me lo preguntas a mí personalmente, creo que si yo fuese Julián Álvarez, ni siquiera lo consideraría. Porque al final, ¿yo con qué rol voy a ir al Real Madrid? ¿Voy a ir con el rol de estrella? ¿Voy con el rol de ser segunda nuevamente detrás de la figura que tú quieres que yo lo sea, que es Kylian Mbappé? Porque tú no me estás planteando nada distinto.
2: A ver, Florentino queda comprometido con traer a Mourinho, que es una que fue como la noticia que también...
3: Eso estaba establecido. Ganando él, establecían inmediatamente que venía Mourinho, era como la...
2: Y que con José Mourinho venía una limpia. Y por otro lado, lo que tú mencionabas el otro día, de que tácitamente le decía que él no iba a pelear tanto, no iba a poner mucha resistencia si Vinicio decidía irse, ¿no?
3: Y eso es un tema que también te deja algo en el aire, porque tú tienes que renovar a Vinicius, pero es una decisión que también va a depender de lo que quiera hacer el brasileño. Yo he sido enfático, si yo fuera Vinicius y que haya ganado bastante con el Real Madrid, si yo siento que no me está dando el cariño, el lugar o el respeto que yo merezco, yo simple y sencillamente, yo me voy. Me iría para, si quiero seguir compitiendo, me iría para la Premier League. Si quiero hacer plata, me iría para el fútbol de Arabia.
2: Te voy a hacer una pregunta y entrando en tema mundial. Yo tengo un nombre a la cabeza, si bien él no ganó, pero para ti, ¿quién fue la figura del Mundial pasado?
3: ¿La figura del Mundial pasado? Mira, no tengo claro ahorita los detalles de los jugadores como tal. Yo te tendría que decir en funcionamiento, a mí me sorprendió mucho lo que hizo Julián Álvarez, porque vino a reemplazar lo que era la figura de Lautaro Martínez, que en teoría llegaba con ese estigma de ser el compañero adecuado
2: justamente de por eso Messi, te ¿no? estoy haciendo la pregunta. Y ahora sí te hago la pregunta a Miguel Ángel Cuadra, como conocedor de fútbol. Para ti, si tuvieses que solamente escoger entre estos dos nombres, Vinicius Junior y Julián Álvarez, ¿a ti quién te parecería que es más probable que vaya a ser figura en este Mundial?
3: Wow, es una pregunta interesante, porque...
2: De ya yo creo, yo me inclino por el argentino, actually.
3: Pero yo creo, y tengo que ser bien honesto, Henry, yo creo que este Argentina me parece que es un equipo mucho más sólido que la Argentina que fue al Mundial pasado. Tal vez porque tiene jugadores que están en un buen momento y son jugadores más jóvenes.
2: Pero no son favoritos.
3: Hoy no son favoritos.
2: Para muchos, ¿no?
3: Pero tú nunca puedes descartar al equipo que está Messi, teniendo claro que Argentina juega un sistema donde Messi siempre va a brillar. Y siempre va a ser la figura de atención y la atracción. No sé qué tanto, por eso te digo, porque ahora sí tienes a un Lautaro Martínez que está al 100% de su condición física. Entonces, eso era un tema que en el Mundial pasado fue un tema de debate cuando Lautaro termina bajando Julián su Álvarez rendimiento. También, y un Julián que eleva su nivel, Lautaro lo baja y todos terminan traspolando uno con el otro. En el caso de Brasil, yo siento personalmente que va a depender mucho de cómo Ancelotti quiera visualizar el juego, teniendo claro de que hoy, por lo menos lo decían, los compañeros de Tigo que están cubriendo la selección de Brasil allá en Estados Unidos, mencionaban puntualmente el hecho de que Neymar, hay buenas sensaciones con relación a la prensa brasileña y sobre todo al entorno, de que Neymar ya está obviamente en la fase de esa final de la recuperación y que probablemente va a estar en el partido debut ante Marruecos. Entonces, yo no te puedo decir que es que va a cambiar mucho el performance de Vinicius, cambiaría la psiquis del equipo brasileño. Yo vi el partido de Brasil con Egipto y me parece que Brasil jugó bastante bien, sin tener a Neymar y sin que Vinicius haya tenido el juego, wow, es excelso. Sí. Pero es que Brasil tiene otros recursos y otros jugadores, ¿no? Entonces, yo creo que en ese sentido, con la cantidad de recursos individuales que tiene Brasil, yo creo que Vinicius va a tener un Mundial que puede ayudarlo a ganar en confianza y a tener ese peso que digas, wow, oye, ¿qué hacemos con Vinicius? Si él no tiene el buen Mundial, créeme que eso no va a haber una opción. El mismo Florentino Pérez se va a encargar de no renovarlo y decirle, y sabes que ya tienes la puerta abierta, busca otro lugar donde quieras ir. Pero hay que decir las cosas como son. En términos del negocio, creo que él apostó a Kylian Mbappé y no va a cambiar sí. a Kylian Mbappé de norte hasta que Real Madrid no gane algo con Kylian Mbappé. Florentino no va a dejar de estar tranquilo.
2: Y lo único que realmente puede ganar, que vale la
3: y
2: pena.
3: Y tiene que ganarlo para demostrar que no se equivocó en la contratación de Kylian Mbappé.
2: Y es uno de los pesos que tiene en este momento Florentino, porque ese voto de confianza justamente viene con ese saco de pendientes que él tiene, justamente.
3: El tema que hay, Henry, amigos oyentes, es que la parte pesada es esta. O sea, ¿qué tanta holgura tú le vas a dar precisamente a Mourinho para que pueda trabajar?
2: Al que Laifi, y te digo, hay periodistas que hacen preguntas estúpidas y hay periodistas estúpidos que preguntan. Ganan la Copa, ganan la Champions League y al que el IFI viene un periodista y le pregunta si Luis Enrique va a seguir. Y es mismo al que el IFI viene y le dice, hey, ¿qué clase de pregunta es esa? Tú estudiaste periodismo, le dice. Tú tienes a un entrenador que acaba de ganar un proyecto y que el mismo entrenador, porque él estaba con Kate y Titi Henry, ya hablando de una posible tercera, y sale un periodista justamente a preguntarle que si se va a ver. Entendiendo, Miguel Ángel, que es muy probable que el PSG se mantenga, y es muy probable, Miguel Ángel, que este Bayern se mantenga, que son como estas dos estacas en el corazón de lo que es Real Madrid. ¿Cómo tú podrías ver un proyecto? ¿Cómo tú puedes visualizar un proyecto de Champions League para Real Madrid, teniendo estos dos monstruos que realmente están ahí presentes? Y cada monstruo es más grande que el otro, hay que decirlo. Y caramba, el trabajo que ha hecho Luis Enrique con el PSG es, primero, es una vindicación sobre la decisión que tomó Florentino de traer a Mbappé, por un lado. Pero por otro, también va a ser el modelo de muchos equipos para este próximo año a seguir, Miguel Ángel.
3: Es que a mí me cuesta creer, Henry, que sobre todo el Real Madrid, teniendo claro que antes de la llegada de Mbappé habían ganado todo, la Champions, la Liga, en fin, otras cosas, traes a Mbappé y tienes 2 años seguidos que no ganas absolutamente nada. Y muestra está de que cuando Mbappé ha jugado, el equipo no juega el mismo rendimiento que cuando no está y juega a Vinicius nada más. Entonces, yo no, la verdad que no convivo con el efecto de tener que comparar uno con el otro, porque creo que los dos son estrellas del fútbol moderno. Pero para mí la sensación que hay es que a Vinicius no se le está dando el lugar ni el respeto que merece en el Real Madrid, porque Florentino está obsesionado con la figura de que Mbappé es la estrella que los va a llevar a ellos a ser, tal vez de la óptica de él, como si él fuera el nuevo resurgir del Real Madrid.
2: Te rehago la pregunta quizás para meterla de otra perspectiva. PSG y el Bayern son dos equipos que son extremadamente, y también el Arsenal, con sus estilos de juegos, son equipos que son extremadamente dominantes en lo que es la colectividad. ¿Tú crees que un Mourinho tenga la capacidad de poner un Mbappé a bajar la cancha, por así decirlo, o jugar en colectividad?
3: Yo lo veo complicado, y por eso te digo que hay que ver hasta dónde le da ese grado de libertad Florentino Pérez al técnico que sea, en este caso Mourinho, para poder controlar el grupo, porque ese era uno de los temas que más le pasó factura, sí, tanto a Xavi como al propio Arbeloa. Yo siento que de una manera u otra también tiene que haber algo de madurez futbolística dentro del vestuario. Yo no puedo compartir, o no puedo compartir, o no puedo convivir con gente con la que yo no me llevo bien. O sea, eso, más profesional que yo sea, eso, ir a trabajar en un entorno hostil donde uno no se siente cómodo, tampoco es sano. Entonces yo siento que de una manera u otra lo primero que tienes que establecer son las reglas de combate, como digo yo, ¿no?, dentro del vestuario, y hay que ver qué tanto se pueden cumplir, porque fíjate, yo recuerdo antes a la llegada de Xabi Alonso que decían que es que el modelo que él usó en el Leverkusen es que todos defendían y todos atacaban y todo el mundo corría y el que no corría lo saco. Y cuando llegó acá a Real Madrid, en las conferencias previas decían que es que acá todo el mundo se va a tener que exigir, todo el mundo va a tener que correr y todo el mundo va a tener que defender. Y vino el Mundial de Clubes y estaba jugando contra 11 contra 8.
2: Pero es que esto fue culpa del presidente Miguel Ángel.
3: Entonces, si tú no tienes el apoyo de la presidencia y tienes ese apapacho que hay con Kylian Mbappé o con Vinicius o con el otro, entonces, ¿cómo haces para poder exigirle a la gente? O sea, ¿cómo hago para que todo el equipo funcione? Porque no es consentir a uno y castigar a los otros. Y ese es el tema más crítico. Ojo, y también hay que ver algo. Siempre se enfoca la conversación nada más en el tema de Mbappé y Vinicius. Pero es que el problema real de Real Madrid no es Mbappé y Vinicius. El problema real de Real Madrid está en la defensa. Si tú hoy, y entiendo que parte del proyecto que hay para reestructurar el equipo de Real Madrid es traer a Konaté, directamente extender el contrato a Rüdiger, traer también al propio jugador que estaba militando en el Inter, que es, oye, se me dio el nombre ahorita, que es el lateral derecho de la selección de Países Bajos. Al final es buscar soluciones, pero la pregunta que yo me hago es, espérate, tú vas a traer a Dumfries, que es el lateral derecho de la selección de Países Bajos, que viene del Inter, y qué vas a hacer entonces con Trent Alexander-Arnold.
2: Correcto.
3: Porque tú acabas de traer a Trent Alexander-Arnold directamente de un proyecto que vino gratis en teoría, sí, pero lo trajiste con esa figura que él iba a ser el reemplazo de Dani Carvajal. ¿Ha cumplido las expectativas, sí o no?
2: No
3: lo
2: cumplió.
3: Entonces, esa es la pregunta. O sea, si no te ha cumplido las expectativas, ¿qué vas a tener que hacer? ¿Vas a tener que cederlo, cambiarlo, venderlo? No sé. O sea, tienes que empezar a moverlo y no dejar a esos jugadores que se queden apalancados costándote un montón de dinero y que no están dando el rédito que tú
2: entonces,
3: esperabas.
2: Sí, esta fue una victoria por parte de Florentino que trae más interrogantes a la mesa.
3: Es que a eso voy, porque tal vez por ahí Florentino, y seamos honestos, Henry, ¿cómo tú puedes pretender cambiar la forma de ver el fútbol de una persona que tiene casi 20 años o 30 años de estar dirigiendo Real Madrid?
2: No solo eso, 80 años también.
3: Más allá de su edad, pero es que la forma como él ve el juego o el negocio como un todo. Era distinto traer a alguien que viene con una visión diferente, sí, con una visión fresca, tal vez joven, va a cometer errores, claro que los puede cometer, pero yo creo que al final de la historia tienes que buscar un modelo diferente que te acerque más a lo que están haciendo otros equipos. Por ejemplo, tú lo decías, el PSG. ¿Por qué el PSG ahora, a pesar de todo lo que dijeron, que ya los cataríes iban a quitar la inversión, sí, y que iban a quitar la plata y todo lo demás, ¿por qué siguen metiéndole plata? Porque ahora el equipo es un equipo ganador. Sí. Ahora es un equipo que ahora los demás tienen que ver cómo hacen para competir con el PSG. Cuando antes, ni teniendo a Neymar, ni teniendo a Messi, ni teniendo a Mbappé, el equipo ganaba nada. Entonces la pregunta es, ¿cómo lo hiciste?
2: Ahora agarran algo que fue un descarte del Barcelona, que fue el caso de Dembélé, y lo que lograron hacer justamente con él. El mismo Luis Enrique lo decía. Para Luis Enrique, el hecho de que Mbappé estuviese ahí fue un obstáculo, y era un obstáculo, pero no sé qué tanto en el vestidor. Porque se habla mucho también, Miguel, en los vestidores, en los clanes, ¿no? En los clanes o en las tribus que hay dentro del vestidor. Se habla de lo que es los franceses, estamos hablando de lo que es el Real Madrid. Se habla de lo que son los españoles, de lo que son los brasileños. Entonces, como que hay mucho resquebrajamiento dentro de ese vestidor, Miguel Ángel. Y te digo, ahí habrá que ver realmente la capacidad que tenga Ancelotti de arreglar esto. Capacidad que tenga Mourinho, perdón.
3: Tú sabes que me llama la atención, porque ahora que tú señalas eso, de los grupos o más que nada los...
2: Y las tribus.
3: Las tribus que hay directamente de franceses, brasileños y extranjeros. Algo que me llama mucho la atención y que lo decían en estudios en la prensa, que no terminan de entender cuál es la disputa que hay en términos futbolísticos de Mbappé, Vinicius, Mbappé. Se dice que ellos fuera del terreno de juego tienen una excelente relación. Es más, dice que parece que Vinicius tiene como un restaurante en España y que dice que constantemente Kylian Mbappé se le pasa metido en ese restaurante y a cada rato se le ve juntos, compartiendo y conviviendo. Entonces, que ese estigma que hay como que ellos no se llevan, que no se soportan, que los egos... Pareciera que es como un tema como esos temas de farándula o temas amarillistas que hacen ver como que eso es un problema. Pero que en términos personales ellos parece que tienen una excelente relación. Ojo, a mí no me consta, porque definitivamente nosotros estamos en esta latitud sí. Y yo no soy lo que se pone a investigar temas de digamos así, extra deportivos de los jugadores. Pero no me extrañaría que sea así, porque es un tema de crear ese continuo run run sobre esta relación de Kylian Mbappé y Vinicius, que siempre vende, que siempre está como alerta, que es como en primicia y noticia, que todo el mundo está pendiente para ver quién es el primero que va a ser sacrificado.
2: Pero Miguel Ángel, o sea, seamos realistas. O sea, yo a veces me pongo a ver a la prensa española y queridos oyentes de la cancha, nosotros aquí hablamos una hora de lunes a viernes todos los días. Y nosotros tenemos para hablar liga inglesa, liga francesa, liga Serie A. Tenemos baloncesto, tenemos fútbol americano, tenemos Fórmula 1. Miguel Ángel, la prensa española se espera que solamente hable de su liga y caramba, llega un punto donde el asunto deportivo ya no da más. O sea, ya no puedes estirar como quien dice ese chicle, ya no puedes sacarle más sabor a ese chicle y por supuesto que se van a volcar a ver qué le inventan a los jugadores, imagino yo, ¿no? O sea,
3: yo me imagino que también tiene que ir por el asunto, pero bueno. Esos menesteres de Real Madrid, vuelvo y repito, hay que ver si exactamente lo que dijo Florentino va a ser como es.
2: Te hago una última pregunta. A ver, te voy a dar un nombre, dos palabras. Nico Paz.
3: Jugadorazo. Jugadorazo formado en Real Madrid.
2: Exacto, ahora está en el Cuomo, que el Cuomo no lo quiere soltar, hay que decirlo.
3: Pero tiene una cláusula de recompra, exacto, que es la que siempre pone Real Madrid por los jugadores formados en la
2: plantilla. Entonces, claro. Y voy para allá. ¿Tú crees que Florentino Pérez... en este caso, el caso Mourinho, ¿le vaya a pedir a Florentino Pérez que la active?
3: Habría que ver, porque...
2: Y viene la gran pregunta, y todo eso dependerá qué tú esperas o qué tú auguras en el Mundial de Nico Paz.
3: Primero, que pueda jugar, que vea minutos.
2: Y
3: porque,
2: justamente para allá vivimos.
3: Porque definitivamente uno de los jugadores estrella de Argentina hoy, que se habla mucho, que puede generar y puede darle mucho, pero es que Argentina... Fíjate, yo vi el partido de Argentina con Honduras el sábado, y tengo que decírtelo, o sea, yo no entiendo dónde va a jugar Nico Paz. O sea, por más que sea excelente jugador, pero es que no entiendo dónde va a jugar. Ese ya no estaba jugando McAllister, no estaba jugando Enzo Fernández, no estaba jugando Lo Celso, no estaba jugando Paredes. O sea, no, jugó Juliano, jugó...
2: Sí, yo creo de que, y quizás sea por la figura de Messi.
3: Messi.
2: Yo creo que Messi eclipsa mucho lo que es la perspectiva que uno puede tener sobre la calidad de jugadores que tiene Argentina, Miguel Ángel, y sobre todo la profundidad de lo que es su banca, Miguel.
3: Yo creo que sí, yo creo que Argentina tiene, hay que decirlo, en esa plantilla tiene mucho talento, mucho recurso, porque tiene también a Almada, tiene, vuelvo y repito, tiene a Julián Álvarez, tiene a Lautaro, tienes otros jugadores,
2: defensa,
3: que dejaste por fuera a Correa, entiendo yo.
2: Correcto.
3: Exacto. Tiene mucha profundidad.
2: Mira, un hombre como Juliano Simeone, nosotros no lo hemos ni mencionado.
3: Y Juliano hizo gol el sábado, claro, contra Honduras. Entonces, a lo que voy es que tiene jugadores que están a un nivel alto. Entonces, tú los ves jugando con Argentina, que juega de una forma diferente a lo que puede jugar Juliano con el papá en el Atlético de Madrid. Y se nota que el chico tiene calidad para poder jugar de titular. Entonces, sí. Y ojo, y vuelvo y repito, McAllister y Enzo Fernández, que son sus medio volantes, que son titulares, estaban sentados viendo el juego igual que Messi. Entonces, De Paul estaba sentado viendo el juego. O sea, cuando te comienzo a mencionar todos estos nombres, la pregunta es, ¿dónde los ubicas a todos los demás? Porque Nico Paz es un volante de creación, un volante de ataque. Pero ¿dónde lo metes con todos esos jugadores que va a tener? Entonces, va a tener que tener minutos contados, pero yo sé que este jugador puede ser un jugador diferente y que se espera mucho, ojo, de Nico Paz. Hay que ver si el Mundial se presta para que él tenga una buena presentación y que eso le catapulte para convencer finalmente a Florentino, señores, a traerlo, ¿no?
2: Señores, son las 8:30 de la noche. El Mundial arranca el jueves, pero lo que es la cancha mundial, con lo que es los amigos de Tigo Sport, arranca en un minuto. Regresamos.
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3: Regresamos y estamos ya de vuelta con el segmento Todo el Mundial by Tigo Sport. Miguel Ángel Cuadra, quien les saluda esta noche, acompañado de Enrique Rivera, César Salazar en los controles. Recuerde que usted nos puede llamar al 360-2036,
2: señores.
3: No te voy a prender el número de teléfono aquí en la cabina. 360-2036. Y usted puede ver este programa también a través de todas las plataformas digitales de Arca Media. Así que ya sabe, aquí vamos a estar los próximos 30 minutos conversando de la actualidad del fútbol y sobre todo en materia de Mundial. Henry, hay que decirlo.
2: Señores, yo sí iba a hacer un comentario antes.
3: Usted iba a hacer un comentario, haga el comentario, a ver pues.
2: Señores, la identidad del programa y el manifiesto de nosotros, la misión de nosotros es dar análisis e informar en ese orden específico. Este fue... Y me asevero, lo digo a nivel personal, Enrique Rivera, este fue uno de los pocos o el único medio que no vendió humo, no vendió ilusiones sobre quiénes iban a debutar en el Mundial. Yo no sé qué había detrás de todo esto, señores, pero la verdad que sí, se le vendió ilusiones a mucha gente y tomaron un pelado de bandera, lastimosamente lo agarraron de muñeco, para no sé qué era lo que estaban tratando de hacer. Pienso yo pretender pontificarle a un técnico al cual se le paga muy bien y ha hecho muy buen trabajo, pretender pontificarle qué hacer. Y al final, señores, le digo, eso creó muchísima, muchísima división en algunos sectores de lo que es la fanaticada panameña. Digo, yo solamente llamo a la reflexión, llamo a no querer quemar a la gente antes de tiempo, y llamo, la verdad que sí, a disfrutar este Mundial, pero disfrutarlo por lo que es. Un esfuerzo, y es una aventura a la que van los panameños, el equipo panameño, y una aventura que se ganaron ellos a muchísimo sufrimiento y muchísimo esfuerzo. Solamente, Miguel Ángel, una reflexión, sin mencionar absolutamente nombres, pero nosotros aquí en la cancha preferimos decir las cosas como son, nuestro análisis, caer mal, que estarle vendiendo ilusiones a la gente. Eso es todo lo que tengo que decir sobre ese tema, Miguel Ángel. Y caramba, este fin de semana, sobre todo este sábado fue lleno de lo que es información de Mundial. Y directamente ya yendo a lo de Panamá con Bosnia y Herzegovina, no sé si tú tienes algún comentario sobre ese mismo, porque a mí me interesa más hablar acerca de Inglaterra, realmente, pero...
3: Mira, rapidito sobre el partido de Bosnia y Panamá, yo creo que vimos una mejor presentación. Tal vez hay que entender, Bosnia no es Brasil, pero vimos una mejor presentación, sobre todo con un equipo que de momentos tenía una propuesta diferente a la que Panamá planteaba. Los primeros 10 minutos, Panamá no encontró la pelota, sí. Bosnia presionó, buscó, intentó, tal vez no con mucho peligro, pero sí, obviamente, te tenía arrinconado, hasta que Panamá poco a poco fue recuperando la pelota y tratando de hacer transiciones rápidas. Pero creo que lo que vimos en tema táctico me parece que es lo que vamos a ver de Panamá ante la selección.
2: Tú lo
3: habías
2: mencionado, que probablemente el equipo, sí, con el que salía Panamá era el equipo con el que se iba a ver obligado Christiansen a hacerlo si no iba a tener a Carrasquilla de red. Exacto.
3: Y creo que viendo exactamente esa connotación de que ninguno de los dos todavía está al 100% listo para jugar, más allá de que Godoy sí está trabajando con el grupo y Carrasquilla todavía no, y hace un momento escuchábamos, Henry, previo al inicio del programa también, lo que decían de Luis Marota Mejía, que hoy se entrenó al completo de manera regular con el grupo, que eso es positivo.
2: Sí.
3: Entonces, creo que la la propuesta, me atrevería a decirlo, que va a ser no arriesgar o no complicar a Godoy para el partido de Ghana desde un inicio, si él todavía está recuperando o tratando de entrar en ritmo. Si llegase a considerarse que está listo, entonces definitivamente va a ser, porque eres el capitán de la selección, el capitán número uno de la selección. Entonces estaría en el 11 titular. Pero yo me quedaría con lo que vimos el sábado en términos de del parado táctico. Yo creo que Panamá apostó ya, y lo hemos visto, así lo hizo los primeros 45 minutos contra Brasil, y así lo hicieron en este partido, de poner a César Blackman a perfil cambiado, a jugar como extremo izquierdo en esa línea de carrileros. Y
2: solamente para reiterar, Panamá salió con Mosquera, Andrade, Fariña, Ramos, Blackman, en el centro Rodríguez, Humita, Cristian Martínez, Harvey, Murillo, y por último arrancó de puntero con Waterman y con Bárcenas. Caramba, hay que decirlo, Miguel Ángel. Waterman puede tener la que tiene, pero nosotros lo hemos mencionado aquí. Tú tienes jugadores que no es necesario que te jueguen los 90 minutos, Miguel Ángel.
3: No tiene que jugar 90 minutos, puede jugar los 45 minutos como lo viene haciendo, y eso le da aire al equipo, lo ayuda. Hay una diferencia, claro, y está marcada. Cuando tienes a Waterman, es un jugador más fuerte, digámoslo así. Cuando tienes a Fajardo, es mucho más movilidad, más dinámica, más, Yo me atrevería a decir que hay como más velocidad.
2: Miguel, y aquí el gol lo mete Giovanni Ramos, quien lo tomó por sorpresa el hecho de haber sido convocado, ¿no?
3: Bueno, no por sorpresa, porque
2: él ya había
3: estado en la selección. Yo creo que el hecho de
2: pero
3: que
2: no era eso seguro, o sea, no estaba su nombre escrito en piedra.
3: Lo que pasa es que tal vez él gana la pulseada cuando tienes que ver cuando vienen las lesiones de Coto Córdoba y demás. Correcto. Durante la eliminatoria. Él es el que toma el puesto también en los partidos críticos allá en Guatemala y en El Salvador. Entonces, creo que eso le sirvió también a Christensen para confiar nuevamente en Giovanni, que había sido parte de los procesos de Nations League previos y en Copa Oro. Y que poco a poco, al regresar a Panamá, que vino a jugar el CAI, no tuvo tal vez ese semestre el mejor performance. Pero yo creo que al ir nuevamente al fútbol internacional lo ayudó, y cuando lo convocaron a la selección, respondió. Entonces, yo creo que sí. Y para mí, lo que vimos el sábado es muy cercano al 11 titular que vamos a ver en el partido inaugural contra Ghana. Yo reitero, yo creo que...
2: Pero tú sí piensas que él sí arrancaría con Fajardo en lugar de Waterman, quizás.
3: De pronto buscando... Digo, ojo, vuelvo y repito, va a depender de lo que él quiera buscar. Porque fíjate que en los dos partidos, tanto en Brasil como acá, empezó fue con Waterman.
2: Con Waterman.
3: Y en el segundo tiempo trajo Fajardo. Entonces, claro, en el partido con Brasil, Fajardo no se pudo mostrar porque estaban los tres delanteros, Cair Barría, Tomás Rodríguez y Fajardo, sin una persona que pudiera conectarlos o poder suministrarles.
2: Y justamente valor. Te voy a preguntar acerca de eso. Sin embargo, tenemos oyente. Adelante, bienvenido.
3: Vamos
2: a la cancha.
3: Amigo oyente.
8: Sí, buenas noches. Estoy escuchando el programa. Adelante. Libre. Y está bueno el programa, señor Cuadra. Yo no escucho no reconozco su voz.
3: Henry Rivera.
8: Una pregunta. En caso de que el señor Carrasquilla no juegue, porque tiene la lesión, pues, Godoy, ¿quién podrían jugar? Y quisiera saber, si el muchacho ese Ramos es de familia de Ronnie Ramos. Yo lo conozco, yo soy acá de Panamá Viejo, lo escucho por la radio. Buenas noches.
3: Gracias. Hasta donde yo tengo entendido, no son familias. No son familias de Ronnie Ramos, que era de Panamá Viejo. Entiendo que el tema con Carrasquilla y con Godoy pasa por lo siguiente. Ya Godoy está entrenando, lo habíamos dicho al inicio del programa, Godoy está entrenando ya con el grupo de manera normal. Hay que ver qué tanto, obviamente, el técnico le da. Pero
2: recordemos que Panamá juega el 17, no juega.
3: Por eso,
2: no juega,
3: pero Carrasquilla no está entrenando todavía siquiera. Carrasquilla sigue haciendo trabajo diferenciado. Entonces, Panamá tiene hasta el 15 de junio para entregar ya su lista oficial de los 26 jugadores. Si, para tener algún contexto, el día sábado que jugó a Sarías Londoño, que era el jugador que estaba, obviamente, que venía tocado, y que era la única opción por la cual Kadir Barría podía tener un aspecto para entrar en el listado, teniendo que, si Azaria no se recuperaba y los médicos de la FIFA determinaban que él no iba a estar, y la selección de Panamá decía, bueno, ¿sabes qué? No vamos a arriesgarnos, si él no está, hay que traer a alguien. Bueno, ahí tenías a Kadir, pero luego de lo que vimos de Azarías, no hay duda alguna de que el muchacho está listo para jugar. Entonces ya no tenía sentido mantener a Kadir en el espectro de la selección, entiendo yo. Y es lo que está pasando ahorita. Por eso que hoy nada más hay dos personas de la reserva. Si se dan cuenta, no hay cuatro, hay dos. Solamente está J.D. Gomb, que es el portero. Y en este caso, Víctor Griffith, que sería el único jugador disponible para poder reemplazar a uno de los jugadores en caso de que o Godoy o Carrasquilla no pueda estar, y que eso lo avale el Comité Médico Independiente de la FIFA para decir que ese jugador no puede estar disponible para que Panamá lo pueda cambiar. De lo contrario, Panamá entonces mantendría en la convocatoria tanto a Godoy como a Carrasquilla, a sabiendas de que ninguno de los dos está al 100%, y sería una decisión técnica de dejar entonces a Víctor Griffith de vuelta para Panamá, a pesar de que estuvo con el grupo en la reserva.
2: Tenemos oyente, adelante, bienvenido a la cancha. Lo escucho.
9: Sí, buenas noches.
3: ¿Qué
9: buenas
3: tal,
9: noches,
3: señor De León? ¿Cómo andan, ve?
9: Bien, Miguel Ángel. Saludos también ahí a Henry.
2: Gracias, gracias. Adelante.
9: Ajá, Miguel Ángel y Henry. Hey, mira, yo te voy a dar una opinión. Me gusta mucho lo que está haciendo Panamá. No solo es crítica, también hay que decir las cosas bien. Panamá está tirando de afuera. Me está gustando eso, lo sigan haciendo. No tenemos, ¿cómo te puedo decir, Miguel? No tenemos esa dependencia netamente de los delanteros. Defensas, mediocampo están haciendo goles y eso lo veo bien. Vamos a necesitar toda la artillería que podamos, que no solo venga de los delanteros, sino también de ellos. Me gusta mucho eso y ojalá sigan tirando más de afuera con potencia, y esos tiros que hace, Carrasquilla si vaya a jugar, el mismo Giovanni Ramos, y o sea, tiren de afuera, lo más importante, porque yo estoy casi seguro, y mira lo que digo, nosotros decimos que vamos a ganarle a Ghana, yo no pienso que le ganemos a Ghana, yo pienso que vamos a quedar empate con Ghana, y con el que le podemos ganar va a ser Croacia, no sé por qué tengo ese presentimiento, así que hay que tirar desde afuera si no entramos adentro. Saludos, muchachos. Saludos, Miguel.
3: Gracias, señor De León. Bueno,
2: te hago una pregunta justamente, también entendiendo lo del golazo que metió Harvey. ¿Qué pelota se utilizó para esto?
3: No, la pelota del Mundial.
2: Porque
3: la pelota del Mundial, la triona.
2: Porque yo me acuerdo que el Yabulani solamente a Forlán fue el único que no le dio dolor de cabeza, y a los porteros le ha dado dolor de cabeza.
3: La pregunta es
2: si tú has escuchado algo acerca de esta pelota.
3: No, lo que comentario que he escuchado de la pelota es que la pelota tiene buen peso, tiene buena textura y que hace un buen contacto con los botines que usan los jugadores hoy día, que son bastante
2: que se pueden
3: ligeros.
2: Más efecto, quizás.
3: Exacto, puede tomar un poco más de efecto, pero no se desvía tanto como la Jabulani, porque la Jabulani sí tendía a ser un poco más como las pelotas de plástico que uno
2: sí,
3: compraba
2: que
3: antes.
2: Que agarraba
3: unos efectos medio raros. Exacto, entonces, pero esta pelota parece que sí está como un tema muy cercano a lo que los jugadores buscan, no solamente del portero, sino también los propios jugadores en campo. Y la pelota no es tan pesada, que es lo importante. Entonces yo siento que y ya lo hemos explicado, Henry, yo creo que a medida que el fútbol ha evolucionado en todas las aristas, también la tecnología entra a traer materiales que son más prácticos y más resistentes, más fáciles para manejar, pero sobre todo que no hagan tanto efecto en tener balones que obviamente tengan ese problema, que
2: pero
3: en
2: Miguel,
3: algún momento lo determinaron los arqueros, que era muy difícil poder controlar a Jabulani porque se movía para todas partes, ¿no?
2: Miguel, la pregunta de análisis que te iba a hacer justo antes de la llamada era acerca precisamente de los delanteros. Y hice el comentario de Waterman, pero ¿a ti te parece que algún delantero sí ha quedado a deber en estos partidos?
3: No, porque yo siento que todos han tenido momentos, y yo creo que también, por eso lo decíamos en el análisis previo a la lista, ¿a qué va a jugar Panamá? Panamá no va a jugar al fútbol de posesión, Panamá no va a jugar, es más, si tú buscas ahorita, no sé si tienes oportunidad de buscar las estadísticas para el partido del sábado, que era un partido, Panamá no tuvo tantos pases como estábamos acostumbrados a verlos.
2: No, de hecho yo tengo... No tengo la posición. Te la busco y te la busco.
3: Por eso, para que veas las estadísticas en general, te vas a dar cuenta que el esquema de Panamá fue más trabajo en la zona media, donde tienes que defenderte más, tratar de recuperar más. Y por eso es que yo siento que el hecho de si van 3, 4, 5, 6, 7 delanteros, eso es indistinto. Porque al final, inclusive estos jugadores de ofensa van a tener que venir a ayudar en el sector medio de la cancha a venir a defender. Porque de lo contrario, entonces Panamá va a tener un desbalance. Va a tener mucha gente atacándole, poca gente defendiéndole. Entonces eso le va a dar paso a sufrir más de la cuenta. Entonces yo creo que en el esquema táctico lo que estamos viendo, y por eso que este partido me parece que fue interesante, porque son estos partidos complicados. Igual lo decía el técnico de Bosnia. No fue el mejor partido futbolísticamente hablando para ninguno de los dos, pero creo que mostró cosas interesantes donde ambos pudimos ver detalles a corregir y detalles a mejorar. Pero creo que lo que tú buscas en este tipo de partidos es eso. ¿Dónde están las situaciones que tú crees que te puede presentar a un rival parecido como Croacia? ¿Dónde están las situaciones en las que tú crees que tú le puedes hacer daño a un rival como este? Esta selección es una selección que yo no me atrevería a decir físicamente. Cuando vean a balón parado, esta gente tenía 7, 8 jugadores que medían más de 1.90.
2: Sí.
3: Y Panamá no es que sea una selección pequeña, pero tenía jugadores que obviamente en ese match de marcaje en las acciones de balón parado, obviamente te pueden complicar porque son gente más espigada que los tuyos. Entonces, todo eso te sirve para poder entender cómo jugar con estas selecciones, que va a pasar con Inglaterra, va a pasar exactamente con Croacia, que son equipos que tienen jugadores muy espigados. Entonces, yo me atrevo a decir que el ejercicio del sábado fue bueno, Porque fíjate, Panamá no se echó atrás, no jugó escondido, trató, propuso, creó, tuvo oportunidades, llegó, no pudo meter las otras que creó, pero para mí el partido fue un partido de equilibrado. No fue un partido donde ni Panamá dominó, ni tampoco le pasaron por encima. Fue un partido, y por eso te digo, si las estadísticas se prestan, creo que Panamá va a mostrar esto en los partidos que vienen. Otras selecciones que entendemos que tienen obviamente un nivel físico superior, que tienen obviamente nivel de jugadores con un bagaje distinto, con más experiencia, a un nivel más alto, por lo menos el caso de Ghana, que es el primer partido, es una selección que es muy rápida, más allá de que si puede o no tenga orden el plan de trabajo del profesor Queiroz, creo que de una forma u otra hay que entender que la individualidad, cuando lo colectivo no funciona, es la que te puede dar resultado, y tiene jugadores que sí tienen obviamente un peso ofensivo diferente, entonces... Ahora, hay que verlo, ¿no?
2: Miguel, este fin de semana jugó Inglaterra contra Nueva Zelanda. No sé si tuviste la oportunidad de ver ese partido.
3: Sí, sí tuve la oportunidad de verlo.
2: ¿Qué impresión te dejó este Inglaterra que realmente...?
3: Yo siento que juega media máquina Inglaterra de Tuchel. Está jugando con calma. Digo, Nueva Zelanda tampoco es el rival más que te va a exigir. Y yo creo que con ese respeto ellos entendían que tampoco se tenían que exigir.
2: Ojo. Sí, aún así tuvieron 66% de posición, que fue uno...
3: Y a eso voy, ¿no? Es un equipo que controló todo el partido. Que
2: 18
3: tampoco...
2: tiros a marco versus 2 de Nueva Zelanda, ¿no?
3: Entonces te habla claramente que es una selección que te va a quitar la pelota, que te va a hostigar, que te va a presionar, y tiene que ser muy aplicado en los relevos, en las marcas, tiene que ser muy aplicado también en los rechaces para que la pelota no quede suelta cerca de área de impacto, en la zona 14, como se conoce. O sea, yo creo que Panamá tiene que entender, vuelvo y repito, Henry, a lo que vas a enfrentarte. O sea, tú no puedes pretender decir que vas a ir a jugar con Inglaterra de tú a tú porque te va a pasar como te pasó en el 2018, te va a terminar goleando en la primera mitad, ¿ves? Tú tienes que entender exactamente que cómo tú complicas a selecciones como estas, siendo muy aplicado defensivamente, haciendo transiciones rápidas, en la recuperación tras pérdida puede estar el objetivo del ataque de Panamá, pero para eso vas a necesitar gente que esté en buena condición física para poder correr, presionar, cerrar líneas y apoyar. Porque si te vas a preocupar de que no, espérate, ¿quiénes son los delanteros? Porque si no te preocupes ahorita mismo por quiénes son los delanteros. Porque aquí inclusive el Pumita, Ismael, Fajardo, Waterman, todos van a tener que venir a defender. Porque estás jugando con una selección que es superior a ti. Eso no es menospreciar a Panamá. Es una realidad.
2: Sí, una realidad.
3: O sea, hay que poner las cosas en el contexto que son. Yo creo que nosotros tenemos que entender con humildad que estamos creciendo, sí, pero no podemos pensar que estamos a la par de selecciones como Croacia, que ha sido semifinalista y finalista, y obviamente, de la selección de Inglaterra, que es una selección que tiene tantos jugadores de nivel. O sea.
2: Pero Miguel, por ejemplo, o sea, tú has hecho el argumento de que, ok, el calendario... favorece a Panamá en el sentido de que en papel debería ser el rival más complicado es el que nos queda de último, ¿correcto? En el
3: sí,
2: que grupo.
3: Sí, Inglaterra.
2: Pero yo te hago un contraargumento a eso. Te digo, esos terceros puestos son terceros puestos que nosotros vamos a estarnos probablemente, si todo sale como se planea, nos estaremos peleando en ese último partido, ¿o me equivoco, Miguel Ángel?
3: Es que va a depender, porque fíjate, yo no puedo saber exactamente qué va a pasar en ninguno de los partidos, pero veamos diferentes escenarios. Yo te lo traigo así. Días atrás yo estaba viendo una estadística que hablaba de lo que eran todos los modelos matemáticos en Europa, de la prensa especializada, donde tenían por grupo, tenían como ellos decían que iba a quedar cada grupo del Mundial. Y en el grupo L, que es el grupo de Panamá, decían que obviamente Inglaterra tenía casi un... Por decírtelo, tenía casi un... 61% de probabilidades de clasificar de primero. A la siguiente fase, pues, Croacia tenía creo que era 23 de segundo y después Ghana tenía 6% y Panamá como un 3%. O sea, todos los modelos que daban el análisis de grupo a grupo, nosotros nos enfocamos en el de Panamá, ponían a Panamá como que iba a quedar de último en ese grupo. Puede ser un tema estadístico, lo repito, puede ser un tema de modelo matemático que mida todos los rivales, la fortaleza de los rivales con los que se ha enfrentado Panamá, la capacidad ofensiva del rival, la capacidad defensiva, en fin. Todas esas variables que vas a usar para medir.
2: De hecho, yo aquí en el del USA Today, en esa predicción, es ni siquiera tienen a Ghana pasando como tercer lugar.
3: No. Y por eso te digo, ni siquiera Panamá ni a Ghana lo tenían pasando
2: tercero.
3: Claro,
2: me refiero a que el tercer lugar tampoco
3: no,
2: es que...
3: No iba a salir de este grupo.
2: No, pero lo que quiero mencionar es que el tercer lugar, el hecho de que tú, aún ganándole a Ghana... Tú no garantizas nada.
3: Es que por eso te digo, porque hay grupos donde tienes equipos que son más accesibles y tal vez en ese grupo los terceros lugares pueden hacer 4 puntos. ¿Ves? Entonces, Correcto. Eso no te va a dar paso a poder clasificar con 3. Pero yo me quedo, Henry, con el objetivo final para mí. Ojo, yo no puedo pretender hoy decir que es que yo me conformaría si Panamá no es goleado. No, yo creo que el objetivo debe ser hacer un mejor trabajo que en el 2018 es nuestro objetivo primario. El objetivo secundario es pasar a la siguiente fase. Pero para pasar a la siguiente fase, definitivamente tenemos que pasar por un punto. O empatamos un partido o ganamos. Pero si no, entonces quedamos en lo mismo. Porque la sensación sería...
2: No pasamos a ningún lado.
3: Sí, porque lo otro puede ser que tú digas que perdimos los tres partidos.

0: éxito. Pero tenemos que ser realistas. Yo creo que no podemos pretender dar un salto gigante cuando tenemos que empezar paso a paso a construirlo. Y estamos en un grupo que, una vez más, a Panamá le toca un grupo muy complicado, desde mi óptica. O sea.
1: Pero, o sea, y me reitero, perder los tres partidos por 1-0 todavía seguiría siendo una falta de progreso, ¿no?
0: Si lo quieres ver desde el punto de vista de mejora, te podrías decir, oye, ya no te goleó Inglaterra, pero igual perdiste los tres partidos. Entonces yo creo que al final en la connotación que hay, podría entrar en la evaluación
1: Creo que hasta
0: individual.
1: sería más doloroso porque los partidos hubiesen estado más cerrados, ¿no?
0: Claro,
1: Quizás.
0: pero yo creo que, Henry, es que hay que ser honestos. Yo creo que en una curva de aprendizaje que tiene Panamá, nosotros nomás hemos vivido un solo mundial que fuimos con una selección donde ya casi todos esos jugadores estaban en el ocaso de su carrera.
1: Sí.
0: O sea, por eso yo siempre dije, tal vez en el mejor momento que tuvo ese grupo, que fue para la eliminatoria de Sudáfrica, quedamos eliminados en dos partidos. Y ya, eso es un tema que, ojo, pasa de lado página, no pudiste hacer nada. En el 2014 quedamos a 90 segundos de ir por lo menos al repechaje y quedamos eliminados. Y en el 2018, bueno, llegamos de la manera que llegamos y listo, fuimos con una selección que tal vez ya la base de nuestra selección eran jugadores más maduros, más, digamos, de más recorrido. Pero no teníamos tal vez ese relevo tan fresco, porque ahí en ese momento entraban los Fidel, entraban los Michael Amir Murillo, que eran jugadores más jóvenes, o sea, todavía no estaban tan al nivel que están hoy algunos de ellos también, el Coco Carrasquilla no estaba. Panamá jugaba diferente también en otro sistema, en otro modelo. Yo creo que hoy sí es una realidad que nosotros hemos avanzado futbolísticamente, es una realidad que Panamá puede competir. Ojo, ojalá podamos competir con las grandes selecciones, reitero. Porque también hay que entender que cuando hemos jugado con equipos grandes, no nos ha ido bien. Por lo menos yo me remito a cuando jugamos en su momento con Colombia en la Copa América. Panamá se vio muy mal. Panamá se vio como un equipo novato. Ese día perdimos 5-0 con Colombia, sin Colombia casi sin esforzarse. Y los goles que le hicieron a Panamá eran goles como de los que te hacen en una práctica. Entonces, Panamá no se vio bien. Fuimos a jugar a Chile en su momento, tal vez en un partido donde no se jugaron con los cuadros titulares, y Chile nos metió 6-1. Entonces tú dices, wow, espérate, fuimos a jugar con Estados Unidos en algún momento y Estados Unidos nos metió 5-1. Tú dices, wow, o sea, esto no está del todo bien. Porque cuando pierdes, no pierdes bien. No, o sea, no pierdes competitivamente hablando. Pierdes por goleada. Entonces, claro, de pronto me dirán, bueno, pero es que en la Copa América competimos con Uruguay y perdimos 3-1. Pero ese día Uruguay nos, me parece que Uruguay nos sobrepasó. Lo que pasa es que no fueron tan efectivos porque Darwin Núñez botó un montón de oportunidades. Entonces, a lo que quiero ir es que el día que Panamá pueda decir que estamos avanzando y estamos creciendo, es cuando esas distancias se empiezan a reducir con los equipos grandes. Que ya tú puedas ir a jugar con estos países y que no se note tanto el desnivel que hay en relación a nuestra área. Porque ese es otro detalle. Mucha gente aduce que el crecimiento de Panamá viene dado no por el crecimiento per se del fútbol en Panamá,
1: Sino por
0: sino porque el fútbol en el área ha bajado. Eso es querer demeritar el trabajo que estamos haciendo nosotros. A mí me parece que ciertamente sí estamos haciendo cosas buenas. Que también es una realidad que el fútbol del área ha disminuido su nivel, pero no es producto de que Panamá no haya hecho su parte. Es un tema también de ese relevo generacional que siempre hemos dicho que a los otros países les está costando porque sencillamente en su planificación de procesos no están yendo a los mundiales juveniles, no están yendo directamente a los torneos internacionales a competir. Y cuando tienes que buscar ese relevo generacional, lo tienes que sacar de la liga. Y tu liga está creando zonas de confort, como lo hemos explicado, cuando tú le pagas salarios tan altos a los jugadores para que se queden compitiendo con la misma gente.
1: Sí.
0: Entonces, eso no hace que el fútbol
1: Bueno,
0: evolucione.
1: en el sentido de que el jugador tiene un valor que es alto a nivel local, pero no es suficiente como para fue comprado
0: Lo
1: en
0: que
1: Europa,
0: pasa
1: ¿no?
0: es que también,
1: Para
0: Henry,
1: irse.
0: hay algo que está pasando y pasa, tú lo sabes porque pasa en Costa Rica, pasa en Honduras, pasa inclusive en México. Si yo me pones en un lugar de preferencia, yo prefiero estar en mi país cobrando un montón de plata.
1: Sí.
0: Entonces tú lo ves y no me dejarás mentir y lo puedes buscar para que la gente tenga una referencia cuánto cobraba directamente Joel Campbell cuando regresó a jugar ahora al fútbol de la Liga Deportiva Alajuelense. Hasta donde yo tengo entendido, Joel Campbell, que venía de jugar en México en su momento, ganaba casi 66 mil dólares en México y llegó a jugar a la Liga de Costa Rica cobrando casi 42 mil dólares. Y esos
1: Correcto.
0: 42 mil dólares se lo estaba pagando una empresa que era la que estaba como encargándose del pago directamente de Joel Campbell para la
1: Sí,
0: Liga
1: él
0: Deportiva
1: cobraba,
0: Alajuelense.
1: era 20 mil, por un lado, 20 mil dólares, pero aparte le pagaban
0: A eso voy. Entonces,
1: otro set.
0: o sea, ¿cómo tú haces para competir con esos pagos? Vas a la Liga de Honduras y te encuentras jugadores que le pagan 18 mil, 25 mil dólares mensuales. O sea, nosotros tenemos que entender que eso es lo que hace que los jugadores, en vez de ir a pelear espacios en el fútbol mundial,
1: Sí,
0: se
1: están
0: quedan
1: cómodos.
0: aburguesados porque yo estoy en mi casa tranquilo cobrando un montón de plata y estoy jugando en una liga donde yo obviamente estoy en un nivel alto de competencia. Entonces, ciertamente, me remito a lo que decía en algún momento un directivo de Guatemala, que por eso es la razón que los jugadores panameños salían de Panamá. Esa no es la verdadera razón. Puede ser una de las razones, Pero es que el futbolista panameño

0: ha madurado muy joven y ha entendido que para poder crecer en el nivel del fútbol, que todos queremos vernos crecer, tienes que ir a competir afuera para elevar tu nivel. Porque fíjate, si yo no compito a un nivel alto y después pretendo ir a competir a nivel de selecciones, entonces no tengo cómo competir. Me quedo con una frase que vi hoy en un podcast de, no me acuerdo cómo se llama la gente que lo hace, que es muy famoso aquí en Panamá, y tenía una entrevista con Armando Cooper. Y Cooper hizo una acotación que me pareció sumamente puntual, porque Armando Cooper decía que jugar en la selección no es cualquier cosa desde el punto de vista de la presión que hay y sobre todo la competitividad que se da. Y él hizo una analogía muy, muy buena desde mi óptica, Henry, porque él decía, yo voy a poner en la mesa dos nombres y ustedes me van a decir si yo estoy equivocado. Michael Amir Murillo y César Blackman. Los dos juegan en la misma posición, los dos son jóvenes y los dos son exitosos y tienen un gran futuro. ¿Eso qué mensaje le manda a cualquier jugador de Panamá que esté jugando lateral derecho? ¿Dónde va a jugar en la selección? ¿Cuándo va a jugar en la selección? Porque no estás hablando de jugadores que están a punto de retirarse. Estás hablando de jugadores que son jóvenes y que están compitiendo en la misma posición y que los dos están jugando en Europa y los dos están compitiendo en Champions. Y los dos o sea, cuando comienzas a medir, estás hablando de jugadores que tienen un alto nivel de performance. Pero el que tiene el sueño de poder ser ese relevo generacional, ¿qué le toca? Tirar la toalla, seguir esforzándose y esperar que se dé una oportunidad, ya sea porque tú no puedas jugar porque estás lesionado o porque directamente bajaste el nivel y en ese momento yo tenga la oportunidad de entrar a la convocatoria. Dice, y eso es lo que está pasando hoy día con la selección. Hay posiciones que son posiciones muy complicadas de poder elegir a la gente porque no hay exactamente una facilidad para poder decir que es que Miguel Ángel es mejor que Henry o Henry es mejor que Miguel Ángel en esta arista. Pero son jugadores que son contemporáneos, que ambos están jugando afuera, que están jugando a un buen nivel. Entonces, ¿cómo hacen los que tienen la esperanza de entrar a la selección de entrar en esas posiciones? El caso de Carrasquilla. Carrasquilla es un jugador joven, 27 años.
1: Sí.
0: Entonces, ¿cómo hace alguien que esté visualmente buscando una posición? Si tienes a Carrasquilla que está ahí y Cristian Martínez también tiene como 25 años. O sea, cuando tienes jugadores que son tan jóvenes, esos jóvenes que están esperando una oportunidad, me remito a lo que hemos dicho siempre con todo el respeto del mundo, tendrías que estar haciendo cosas extraordinarias para tener una oportunidad. Pero si no las estás haciendo, ¿cómo te meto? O sea, ¿dónde te meto? Solamente porque dicen que están jugando en X o Y lugar. Pero es que eso no es lo suficiente.
1: No, para nada.
0: Entonces yo siento que hoy tenemos que entender que esa es la gran diferencia de dónde está nuestro fútbol con relación al resto de los países del área. Sin dejar de lado a México y Estados Unidos, que sabemos que ellos tienen otro sistema y tienen otra capacidad de inversión distinta. Pero todos los países de Centroamérica están ahora mismo haciendo la lucha para ver cómo reestructuras la base de tu fútbol y poder competir de igual a igual.
1: Bueno, los países que realmente estén tratando de hacerlo, porque tío, hay países donde no ha pasado, no van al Mundial, y no ha pasado absolutamente nada.
0: Lo que pasa
1: es
0: que también hay problemas. Ya, yo creo que se han enquistado directamente en la forma de poder llevarlo.
1: Señores, nosotros la semana pasada estábamos hablando aquí de elecciones y la posibilidad de que cambiara la directiva y todo. Caramba, comparado a otros países del área de Centroamérica, nosotros somos un país privilegiado futbolísticamente que siquiera podamos tener ese problema, ¿no? De estar haciéndose malabar con lo que es la renovación de un técnico, por un lado,
0: fíjate,
1: mundialista, y por otro lado, entendiendo de que sí van a haber elecciones, Miguel Ángel.
0: Sí, claro, y no solo eso, Henry, sino que también yo le mando el mensaje a la gente porque, claro, el que tiene una percepción distinta puede opinar diferente y eso se respeta y se entiende. Pero pretender que nosotros vamos a dejar un técnico que nos acaba de clasificar al Mundial de forma invicta, con un buen sistema, donde Panamá, vuelvo y repito, en base a datos, ha sacado casi un 66.3% de efectividad de victorias, un equipo que termina metiendo más de 25 goles en el proceso eliminatorio total, un equipo que tuvo una diferencia de goles de más 20. O sea, creo que hay elementos que te muestran que hay un avance en el término.
1: Pero, Miguel,
0: me dirán algunos que es que no jugó México, Estados Unidos, pero vamos a darle el beneficio de la duda.
1: Te hago aquí la pregunta. Eso lo habíamos tocado el viernes y quienes quieren escuchar esa conversación pueden verla en @lacancha en Instagram, que la conversamos a fondo en los Reels. Pero te hago una pregunta rápida, porque eso sí se quedó afuera. Si bien la federación y el presidente Manuel Arias, él hacía un comentario acerca de lo del salario y todo, y obviamente tratando de negociar para abajo o hacer una prenegociación, tú mencionaste fuera del aire algo que es cierto y creo que se queda muy fuera de esto. Después del 31 de julio, Christensen es un entrenador mundialista. Y te hago la pregunta, ¿qué tanta diferencia hace esto a la hora de considerar a un técnico? Porque hablamos mucho acerca de los jugadores, pero la realidad es que este Christensen pasará a otra categoría al ser efectivamente un entrenador mundialista.
0: Es que yo me remito y te respondo eso con una sencilla anécdota. cuando Panamá pierde el proceso del 2014 con Julio Deli Valdés, que quedamos eliminados en esas 90 segundos, cuando se planifica el proceso del 2018, lo primero que se decía es que hay que buscar un técnico mundialista. Y en eso aparece Hernán Darío Gómez, quien no estaba dirigiendo a nadie, por ende, obviamente, se hizo una gestión que tal vez te pudo haber salido. No recuerdo la cifra, cuánto era lo que se le pagaba a él y a su cuerpo técnico, pero era un técnico con experiencia mundialista y que estaba dentro del marco que la federación pudo asumir. Perfecto. Pero después del Mundial, cuando Panamá termina su Mundial, hasta ahí llegó el contrato de Bolillo Gómez con la federación. Entonces la pregunta es, si ya fuimos al Mundial del 2018, ¿por qué no seguimos el contrato con el Bolillo para el 2022? Es una pregunta que yo dejo en el aire. Yo tengo las razones y no se las voy a dar a nadie, porque yo las conozco, pero el que las quiere investigar, que las investigue. ¿Ves? Porque de pronto, ¿qué puede ser? Ah, que la aspiración del técnico puede ser muy alta. No lo sé. No sé qué le llamas alto, pero la pregunta es, ¿tú quieres regresar al Mundial o quieres regresar al Mundial? Y se empezaron a hacer entonces estos interinatos de cara al proceso 2022. No fue la mejor gestión, obviamente, para la contratación de los técnicos hasta que llegó, obviamente, Jaime Penedo junto con la comisión técnica y evaluaron estas tres candidaturas y eligieron a la de Thomas Christensen. Pero Christensen no llegó única y exclusivamente para el periodo del 2022. Él vino con la planificación para el 2026.
1: Correcto.
0: Él cumplió, así como decían en su momento, que Bolillo dijo que a él no le importaba ganar nada si no solamente clasificaron al Mundial. Bueno, Christensen, yo no he escuchado nunca a Christensen decir que él tiene que ganar Nations League ni Copa Oro, pero nos clasificó al Mundial. Correcto. Y ojo, y nos clasificó de una manera distinta, en un formato distinto. Entonces, bueno, cada uno en su dimensión. Ahora tenemos un técnico mundialista. La pregunta es, si Christensen se llega a ir, porque tiene una oferta mejor y Panamá no la puede igualar, ¿qué tú pretendes buscar? ¿Un técnico mundialista o un técnico que venga a aprender con tu selección? Porque ese fue el factor riesgo que te tomaste a contratar a Christensen.
1: Correcto.
0: Él no tenía expertise dirigiendo selecciones, era clubes. Pero ese era el riesgo que había, porque en ese momento eso es lo que económicamente podías cubrir.
1: ¿A Christensen lo contrataron cuando Panamá estaba virtualmente fuera del proceso mundialista por lo del ranking o no?
0: No tanto, porque
1: ahí, antes de pandemia, ¿no?
0: Ahí fue durante la pandemia.
1: Ah, durante la pandemia.
0: Durante la pandemia, porque ya la pandemia empezó en marzo. Aquí en Panamá, por ejemplo, para nivel mundial había empezado antes y ya ese proceso estaba andando. Entonces, yo creo que al final, Henry, esto es un tema bastante complejo de entenderlo. Si tú lo que buscas es medirlo por en base a los... Porque como dice la gente, es que él no ha ganado nada, por entonces que me busquen al técnico que ha ganado algo. Por lo único que ha ganado futbolísticamente algo aquí es el Gary Stempel, ¿ves? Que fue el que nos ganó la Copa Centroamericana en el 2009. Entonces, lo que quiero visualizar es, ok, ¿cuál sería la planificación de Panamá? Si Christensen no está, entonces buscamos un técnico mundialista que te va a cobrar muy parecido a lo que te está cobrando Christensen o lo que pretende cobrar Christensen. Cuidado, ¿qué más? Tú lo sabes. ¿Cuánto les ofreció la Federación de Paraguay al Faro para que dejara Costa Rica? Cuando Costa Rica le estaba pagando un montón de plata al Faro.
1: Costa Rica le estaba pagando, sí, me puedo equivocar, creo que fue una delta como $15,000 más.
0: ¿Ves? Entonces cuando tú sumas y retos, $15,000 más es un montón de plata.
1: Claro.
0: ¿Ves? Entonces es un montón de plata para un técnico. Entonces, esas son consideraciones que tú puedes tener.
1: También los impuestos en Paraguay también, claro. O sea, tendrá más mucha más plata.
0: Y tú puedes tener obviamente esa consideración de decir, ¿y sabes qué? Yo prefiero irme para allá.
1: No, y ahora está montado
0: a carrito. ¿Y qué hizo? Clasificó a Paraguay al Mundial.
1: Está carrito y ahora...
0: Días atrás escuché una entrevista que él daba y dice, cuando yo me fui de Ecuador, dejamos un proceso establecido para que Ecuador pudiese un poco plazo ir al Mundial. Y ahí está Ecuador nuevamente en el Mundial. A lo que voy es que si tú quieres regresar y quitarte esa psiquis de que Panamá no pueda estar en los Mundiales, tienes que invertir. No solamente en el aspecto del jugador, en infraestructura, pero tienes que invertir también en el cuerpo técnico.
1: Yo creo que quizás esa es la lección más cara que Costa Rica le tocó aprender, de que tú, no solamente con garra y con lo que es la calidad de tus jugadores, Costa Rica tenía jugadores, pero al final no fueron bien gestionados, Miguel Ángel.
0: Yo creo que la diferencia está en que el fútbol hoy ha cambiado tanto. Si tus jugadores no están dispuestos a hacer ese cambio también,
1: pero
0: entonces
1: Costa Rica
0: ese
1: choque. Tenía el relevo generacional.
0: Por eso,
1: todo listo. O sea,
0: pero es que Costa Rica tenía esa psiquis de que ellos necesitaban que un tico estuviera al frente de la selección y ellos mismos se encargaron de hacerle la cama a Jorge Luis Pinto. Entonces, por eso cuando sale Jorge Luis Pinto, se pierde ese trabajo que Costa Rica ha logrado en el 2014. Ah, que si después clasificaste el 2018 y el 2022, perfecto. Pero no llegaste con el mismo estilo, ni con la misma forma, ni tampoco hacer lo mismo. Y tenías en ese momento el mejor momento futbolístico de ese grupo.
1: Ahorita
0: de
1: mismo la selección de Costa Rica, le digo la verdad, es un pañal usado. Y nos merecemos que sea un pañal usado.
0: Y vamos a ver cómo le va contra la selección de Inglaterra, que ese es otro tema. Porque mañana juegan con Inglaterra, entonces...
1: No,
0: que va. Vuelvo y repito, Henry. O sea, yo creo que cada uno en su dimensión tiene esa necesidad de buscar aspectos que te salven. Pero para mí el tema de Panamá es un tema de consideración. Creo que es una buena conversación que se tiene que realizar. Más allá de los aspectos económicos, es ver la planificación. Okay, ¿qué tanto te cuesta dejar ir al técnico que tiene el sistema establecido, que conoce a los jugadores, inclusive a los que no estuvieron en el Mundial? Porque en el sistema de Christian se probaron en los 5 años, si no me equivoco, 122 jugadores. O sea, que quiere decir que hubo un abanico de oportunidades. No,
1: creo que eran 127, creo que eran.
0: Por eso, 122, 127. O sea, un montón de jugadores. Entonces, creo que eso te habla claramente que se le dio oportunidad a la gente. O sea, no fue que se casó con un grupo, como en procesos anteriores, donde solamente estaban con 35 a 45 jugadores como base. Entonces, era muy diferente. Tal vez era otro momento del fútbol, pero creo que eso tienes que ponderarlo a la hora de tomar una decisión.
1: Señores, estamos a 2 días de arrancar el Mundial, Miguel Ángel.
0: Sí, y nosotros nos tenemos que despedir, señoras y señores. Son las 9:05 de la noche. Nos pasamos 5 minutitos, así que le damos las gracias a todos los que estuvieron con nosotros. Recuerde, todo el Mundial by Tigo Sport, de lunes a viernes, de 11 a 11 y media de la mañana, y en la noche, de 8 y media a 9. Nosotros de 8 a 9, 8 a 8 y media, estamos con nuestro segmento de la cancha, donde tocamos todos los deportes varios, para mantenernos actualizados de todo lo que está pasando en el deporte, porque no todo es nada más mundial, aunque esa es la noticia del momento, pero hay otros deportes que se están jugando y hay información que a la gente le interesa conocer. De parte de todo el equipo de la cancha, de parte de Enrique Rivera, de parte también de César Salazar en los controles, y eso es su servidor, Miguel Ángel Cuadra, nos despedimos esta noche, recordando que mañana nos estaremos reencontrando, si Dios así lo permite, a las 11 de la mañana, con mucho más aquí de todo el Mundial by Tigo Sport. Y recuerde, los 104 partidos en una sola señal, la señal de Tigo Sport. Que tengan feliz noche. Chao, saludos.
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Dios formó al hombre del polvo de la tierra y sopló en su nariz aliento de vida y fue el hombre un ser viviente. Entonces, ¿por qué nos

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0: Muchas gracias. A la memoria del señor mayor, Mario Rivera, ¿no?
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a este cacique Coromoto se le aparece una virgen indígena y le pide a Coromoto que no pelee más con los españoles, porque la virgen blanca que le presentan ellos es ella. Lo único que ellos la ven a ella blanca porque son blancos. Y con eso comienza el argumento que da más adelante el mestizaje. Se acaba la excusa para el genocidio. Y esta canción se titula María Leonza.

0: Gracias. Ya, gracias. No te vas a ir, no te vas a ir, que te queda otra, que te queda otra.
1: Me quedo.
0: Se queda, se queda. Se queda. Wow, wow, wow, wow, wow.
1: Es un placer.
0: Ese tiene que quedar porque todavía no he tocado la flauta. Mírenla aquí, miren.
1: La cañafítola.
0: La cañafítola. Oye, vamos a tocar otro. Allá va.
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0: Vamos a interpretar un número de mi nuevo long play, el nuevo LP. Vaya, que está nominado como uno para los Grammys. La primera vez que he sido un long play mío. Se ha colado para los Grammys, que este año serán en Nueva York. Y el long play se llama Héctor Lavoe Strikes Back. O sea, ¡pum!, mete mano de nuevo. Y dice el número así.
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1: Son las 6:00 de la mañana. Sean todos y todas bienvenidos a un nuevo capítulo, un nuevo episodio de Panamá en directo a través de la señal de Arca Media 97.7 en la ciudad capital, pero también a través de Top 95.

7 en David Chiriquí, Bocas del Toro, allí al sur de Costa Rica. Estamos en vivo en la Vox 103.5 en Agua Dulce, en Coclé. Y a cada uno de los televidentes que ya enciende su dispositivo con nosotros en la señal de Hispania Media, le damos los buenos días. Hoy es miércoles 9 de junio, estamos a 2 días de que inicie el Mundial de Fútbol y nosotros hoy, con muchos análisis, debates, personajes, la mesa ha llegado para brindarle a usted un amanecer con muchas noticias. Noticias que puede escuchar a través de nuestra cuenta en YouTube, por ejemplo. Nos puede escuchar, nos puede ver. Panamá en directo, ahí estamos, el canal de este espacio. Arca Media en directo también tiene su propio canal en YouTube. Estamos en Twitch, en X, estamos en Instagram. Nos puede sintonizar a través de TikTok. Y también estamos en Amazon Podcast. Mi nombre es Gonzalo Lázari, junto a Alfonso Carrasco en los controles, Melissa Lázaro en la producción y Car Reyes, que en minutos se sienta en esta mesa de trabajo, todos bajo la dirección del profesor Edwin Cabrera. Llueve en la ciudad capital, temperatura de 23 grados centígrados, 24. Vamos a hacer una pausa y así iniciamos.

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1: Buenos días. Para este martes 9 de junio, las tormentas más activas esperan desde la tarde sobre Bocas del Toro, Chiriquí, la comarca Nove Buglé, Veraguas y la Cordillera Central. La influencia indirecta de la tormenta tropical Cristina seguirá aportando abundante humedad al país, favoreciendo lluvias fuertes, tormentas eléctricas y acumulados significativos con riesgo de inundaciones urbanas, crecidas de ríos y deslizamientos de tierra en áreas vulnerables. Seguimos con la salida del sol, que fue a las 5:58 de esta mañana, ocultándose a las 6:36 de esta tarde. La primera marea del Pacífico se espera a las 10:11 de la mañana con 13.7 pies. La segunda a las 10:35 de la noche, 12.4 pies. En el Caribe ya tuvimos la primera marea a las 5:45 de esta mañana. La segunda va a ser a las 8:05 de la noche, 1.2 pies de altura. Soy Annette Quinn para Arca Media.
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3: Hablemos del agro. Los drones se han convertido en una herramienta útil para revisar grandes extensiones de terreno en poco tiempo. Con ello se pueden detectar plagas, enfermedades, falta de riego o problemas de crecimiento de las plantas antes de que el daño sea mayor. Esta tecnología ayuda a tomar decisiones más rápidas y precisas, especialmente en fincas grandes o de difícil acceso.

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17: Son las 6 y 9 minutos de la mañana, Melissa. ¿Cómo me le va?
18: Buenos días, Gonzalo, a ti y a los oyentes que ya están conectados con nosotros.
17: Son varios de los oyentes que ya están enlazados con la señal de Panamá en Directo. Le damos los buenos días a Luis Ferreira, está Eduardo Enrique Ábrego, Elizabeth Dixon, Aldo Rivera, Fabricio López, Nora Jaén, Barto Cruz. Los oyentes, ¿no?, que poco a poco se van sumando a esta transmisión. Pues vámonos ya a Perú, Melissa. Vámonos ya, porque el fotofinish que se está viviendo en ese país es de, o es, para alquilar balcón, señora. Ayer mencionábamos que Keiko Fujimori estaba derrotando a Roberto Sánchez por una diferencia de unos tan solo 100.000 votos, más o menos. Hoy la cosa ha cambiado. Actualización a las 4:35 de la mañana del día de hoy. Roberto Sánchez le ha dado la vuelta a las elecciones en Perú, a los resultados que va contabilizando la ONEP, aunque cada vez la distancia se acorta. Si bien es cierto, en horas de la tarde, ayer, Roberto Sánchez le dio la vuelta a los resultados, hoy hay una distancia muy estrecha entre uno y otro, con el 95.65% de las actas contabilizadas. El señor Roberto Sánchez, que representa a la izquierda en el Perú, muy cercano a Pedro Castillo, tanto así que esperó los resultados en la prisión en donde está Pedro Castillo. Tiene 8.900.000 votos, el 50.74%, mientras que Keiko Fujimori tiene 8.874.000 votos. Estamos hablando del 49.9%, más o menos. La diferencia entre uno y otra es de tan solo, repito, las 4:35 de la mañana, que fue la última actualización. 26.400 votos. Esto quiere decir que hubo una reducción de 375 sufragios de la último, o del que fuese el último reporte antes de este que estamos anunciando. Todavía quedan 2.400 actas. En su mayoría, actas que vienen del extranjero, en donde, al parecer, Keiko Fujimori, y esto digo al parecer porque es el histórico en el Perú, tendría la favorabilidad. Y digo el histórico porque Perú en el extranjero vota derecha, no izquierda. Entonces, habrá que ver cómo va avanzando este conteo que tan solo divide a los candidatos por 26.000 votos, no más. Atentos a lo que pasa en Perú entonces. Mientras eso ocurre, ayer otra noticia, digamos, generaba titulares en el mundo. Y es que Israel e Irán anunciaron el cese de sus ataques mutuos tras el intercambio que hubo el día domingo desde la entrada en vigor de una tregua que se había dado el 8 de abril. Hay que decir que quien estuvo detrás de este anuncio de un cese de ataques fue nada más y nada menos que Donald Trump y Washington. ¿Por qué? Levantaron el teléfono y le dijeron a ambos, oiga, no se metan más, sobre todo a Israel, porque Estados Unidos necesita firmar un acuerdo de paz con Irán. ¿Y por qué necesita firmar un acuerdo de paz con Irán Estados Unidos? Porque la guerra se ha extendido. Y si la guerra apenas en unos, 25 días, le había costado a Estados Unidos 29.000 millones de dólares, no quiero saber cuánto le está costando a los gringos este conflicto. Más allá del impacto en la inflación, por ejemplo, que se está viendo en evidencia, por ejemplo, valga la redundancia, en los precios del combustible. Recordemos que lo que ocurrió fue que Israel bombardeó Beirut, la capital libanesa, porque según las fuerzas de defensa de Israel, Hezbollah había atacado el norte de Israel. Acto seguido, Irán envió unos cohetes y luego Israel respondió a ese envío de cohetes. Lo decimos y lo repetimos siempre, Irán e Israel no son países fronterizos. Hay una distancia de 2.000 kilómetros entre uno y otro. Así será la tensión que se vive entre ambas naciones, que de un lado a otro tienen que volar 2.000 kilómetros drones y cohetes para que caigan en territorio enemigo. Vamos a ver cómo amanece el precio del Brent y del WTI con esta noticia, ¿no? El WTI cae en 2.25%. El futuro se prevé en $89.25. Y si vemos el precio del Brent en esta mañana del día de hoy en cuanto a su futuro, también vemos que abre a la baja con un 92.47%. De precio por cada barril, cae un 1.89% debido sobre todo viendo el análisis al anuncio tanto de Israel como de Irán.
18: ¿Eso son buenas noticias?
17: Bueno, Melissa, son buenas noticias sobre todo porque al final eso impacta el bolsillo. Claro. Pero mientras tengamos unas idas y venidas todos los días, la cosa se complica. Porque mientras está ocurriendo el conflicto en Irán, Donald Trump está en Nueva York, o al menos estaba el día de ayer en Nueva York, viendo el juego número 3 de las finales de la NBA. Madison Square Garden, a reventar, los Knicks contra los Spurs de San Antonio. El señor Donald Trump se levanta en medio del himno nacional, lo enfocan. ¿Usted escuchó el nivel de abucheo?
18: Sí.
17: Impresionante. Nueva York es una ciudad hostil en contra de Donald Trump. Es evidente. Es una ciudad, además, de por sí demócrata. El presidente, que es fanático de los Knicks desde hace mucho tiempo, asistió como invitado del propietario del equipo, James Dolan. Trump entró al estadio en medio de un fuerte dispositivo de seguridad. Observó el partido desde el palco del propietario, del dueño, sobre la cancha central, mientras que el personal de servicios secretos se apoderó de los palcos contiguos. Hay que decir que la hostil acogida en contra del presidente de los Estados Unidos, pues nos sorprende. Los aficionados de la NBA tienden a ser muy liberales, sobre todo en la ciudad de Nueva York. Ojo, hay quienes le habían dicho al presidente no vaya, pero como sabemos, el presidente dijo: a mí me importa 5. Yo voy a ir a ver el tercer juego de las finales de la NBA. Dos noticias que tienen que ver con los Estados Unidos. La primera, OpenAI, la empresa creadora de ChatGPT, ya ha presentado de forma confidencial, según se filtró ayer un borrador, la solicitud para su salida a la bolsa de Nueva York. OpenAI se transformará en una empresa pública. Y por otro lado, hablando de compañías, Melissa, PepsiCo, vaya anotándolo, ¿no? Anunció una alianza estratégica el día de ayer con Gatik. Y usted dirá, ¿pero qué es Gatik? Es una empresa especializada en transporte autónomo. ¿Qué quiere decir? Que PepsiCo va a cambiar toda su flota de camiones para trasladar alimentos en los Estados Unidos a camiones sin conductor. O sea, van a ir dándole paso a camiones autónomos que le permitan reducir costos a PepsiCo y además mejoras en la entrega de sus productos. Esto, sin duda alguna, repito, es un modelo que empieza a observarse no solo dentro de compañías tan grandes como la que dirige la compañía o los Doritos y Chitos que usted se come, Melissa, sino también se empieza a observar en diferentes empresas de logística y de servicios en los Estados Unidos. Los camiones autónomos pasan a ser parte de la flota de PepsiCo. Vamos a hacer una pausa, son las 6:20 y ya venimos con más.
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4: Ya son las 6:23 minutos de la mañana. Estamos de vuelta aquí en Panamá en directo y les cuento novedades del mundo digital. 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Cada día los trabajos continúan en distintos puntos de trazado y con un solo objetivo: ofrecer un transporte moderno, seguro y confiable. 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Ya son las 6:25 minutos de la mañana.
5: Son las 6:25 minutos de la mañana. Don Iker Reyes, muy buenos días.
6: Buen día, ¿cómo están? Buen día, Meli.
4: Buenos días.
6: Está lloviendo.
4: Uf,
5: ¿y entonces?
6: Está lloviendo.
5: ¿Y entonces?
6: Me asomé por la ventana y veía a la gente corriendo. Porque hoy bajo la lluvia, obvio, ¿no?
5: Sí, claro.
6: A resguardarse, pero este...
4: Menos mal que la lluvia inició cuando ya usted estaba aquí.
6: Sí, si es bien no, temprano.
5: Si no, usted no hubiese venido.
4: No, él no viene.
6: ¿Por qué hice eso?
4: Porque usted lo dijo ayer. No, que si usted hubiese estado
5: exacto, usted
4: en
5: lo,
4: su casa...
5: Usted no viene.
4: Usted no venía.
6: Sí, pero yo digo, previó permiso, no para quedarme a dormir. Pero usted dijo que no, así que tengo que venir.
5: Muy bien.
6: ¿Cómo estamos,
5: Bueno, bien.
6: Estas lluvias no la pille porque no, le va a complicar su resfriado.
5: Oiga,
6: que tiene.
5: Sí, tengo este resfriado ya como 2 semanas.
6: Oiga, wow. Cuídense eso. Esa flema es mala en los pulmones. Así que.
4: 2 semanas, un resfriado.
6: Sí, exactamente. Uno no se termina de recuperar, ¿eh? Y de repente nuevamente viene.
4: Recae.
6: Poncho, buen día. Y también a nuestros amigos de las redes sociales, plataformas digitales, nuestras aliadas, emisoras en el interior. Y también, obviamente, los amigos de Hispania Media TV.
5: Señor.
6: Cuénteme.
5: Señor, bueno, ya aclarado el tema, ¿no?
6: Ajá.
5: La estación de Balboa Heights no es patrimonio histórico.
6: Pero es que ¿quién ha dicho que es patrimonio histórico?
5: Yo estoy en una fotografía aquí de algunos protestantes, manifestantes, que decía patrimonio cultural de Panamá y
6: pero
5: el mundo.
6: Pero indistintamente la figura, porque obviamente es un protocolo, y hay que entenderlo como un protocolo, declarar un patrimonio, es parte de esa historia, indistintamente, ojo. Vuelvo y reitero, yo me vengo a enterar que la misma infraestructura también está dentro de ese proceso. Y yo, por lo que veo, los vecinos ahora airados y activados también se acaban de enterar que van a demolerla. ¿Por qué no la restauran y la integran al
5: yo estoy... Bueno, hoy, para que usted sepa, tenemos al ministro del MOP, el señor Andrade, en el espacio.
6: Y va a explicar exactamente...
5: Va a hablar de eso. Repito, para no extendernos en un tema que seguramente en minutos vamos a hablar. Lo digo por lo que dijo el Ministerio de Cultura. No es patrimonio, número uno. Número dos, yo puedo entender y puedo compartir su sentir con respecto a no olvidar la memoria, rescatarla y que sea parte de la evolución de las ciudades, de las urbes, de los países, de la sociedad. Pero Icar, usted iba ahí, había un McDonald's que se estaba cayendo a pedazos y yo no veía a nadie diciendo hay que cuidar la estación.
6: Pero ahora hay movimiento.
5: No.
6: Sobre todo de vecinos y algunos costos. A ver, indistintamente de que cultura diga no es patrimonio, perfecto. Pero, ¿qué se puede hacer? A ver, ¿qué se puede hacer? Obviamente que hay que rescatarla.
5: Si el proyecto pasa por allí, lamentablemente hay que tumbarla. Y digo lamentablemente porque es un pesar que una estación que ha sido parte de la historia de Panamá y su evolución, pues se tenga que ir por la modernización de las ciudades, de la urbe. Pero Icar, el problema no es... Sí. El problema es la doble moral.
6: Sí. No, porque, no, no, para,
5: no. Porque no puede venir usted a decir...
6: Para.
5: Señor.
6: Lo que estamos rescatando de la central también son infraestructuras abandonadas. Lo que se ha rescatado en Casco Antiguo, que es peor todavía, porque hay propietarios que se han perdido y entonces ahora es que ha rescatado infraestructura abandonada también. Inclusive guaridas de orates, de gente de calle. Yo puedo entender que está deteriorada, pero, hombre, respondiendo al sentir de la gente y de algunas otras personas que hacen contenido, ¿de qué forma se puede rescatar y reintegrar? Y si no se puede, pues lamentablemente no se puede.
5: Pero la pregunta es, ¿dónde estaba el sentir de esas personas cuando veían que la estación estaba
6: ¿quién es el tomador en ruinas? ¿Quién es el tomador de decisión de esta infraestructura?
5: Debe ser el MOP, me imagino, ¿no? Debe ser.
6: Porque usted sabe que en el caso del casco antiguo, del casco antiguo está la OCA, la Oficina del Casco Antiguo. En el caso Cinta Costera 1, 2, 3, aquí hay competencias del Ministerio de Obras Públicas, no es de la alcaldía. En el caso de la calzada Amador, es competencia de los ABR, no de la alcaldía. O sea, usted vea también.
5: Yo a lo mejor me equivoco, y si me equivoco, que algún oyente me corrija. Uno iba a ese punto y había un McDonald's que usted entraba y se sentía en 1982.
6: La estación de Balboa Heights, así se llama. No es patrimonio histórico. Estoy viendo la nota que me
5: entonces, llamaron. Usted entraba, veía el McDonald's, que lo trasladaba a la década del 80, sí, porque moderno no era.
6: No, pero tenía unas fotografías de la época muy...
5: Perfecto, perfecto. Pero, Icar, no venga ahora a hacer, digamos, todo un ruido cuando fueron muy pocas las veces, por no decir ninguna.
6: Ellos no tienen derecho a levantar su voz.
5: Tienen derecho, pero a ver,
6: Icar, a ser escuchados.
5: Sí, tienen derecho a ser escuchados. Sí, tienen derecho a levantar la voz. Sí, tienen derecho incluso a exigirle al MOP algún tipo de respuesta sobre si hay posibilidad de que el cuarto puente no tenga que afectar esa infraestructura. Sí, a todo. Pero el alfa y el omega, y ayer hablaba con una persona y me decía, oiga, ustedes sí son. Eso estaba allí pudriéndose, nadie le paraba bolas, y ahora sí. Porque lo van a tumbar por el desarrollo de un cuarto puente.
6: El monumento chino también. La señora fue una madrugada y lo tumbó y se fue un escándalo. Pregúntale, ¿quién sabe de eso? Nadie.
5: Porque una cosa tapa la otra.
6: No, sí, pero la señora se adelantó y antes de anunciarlo lo tumbó. Ya. Y tumbado quedó.
5: Ahí está la nota del Ministerio de Cultura y hoy hablaremos con el ministro de Obras Públicas.
6: Interesante eso.
5: Por otra parte, Icar, no diga que se lo vengo advirtiendo. No diga.
6: ¿Qué le pasó?
5: Señor, el tema del fenómeno del Niño, ya la NOAA ha dicho, esto es inminente, ¿no? Vayan a prepararse. El tema del agua. Y mientras tanto, nosotros todavía debatiendo los Río Indio. Es una barbaridad.
6: Bueno, gestión de los recursos hídricos.
5: Bueno. Señores, a partir del 3 de julio, ya el Canal de Panamá ha anunciado, sí, vamos calado. A reducir el tema del calado máximo autorizado para los buques Neo-Panamax.
6: De manera preventiva, ¿eh?
5: Evidentemente. ¿Por qué? Porque el Niño puede venir con todo. Ojo, el canal ha dicho, esto no implica modificaciones en el número de tránsitos diarios, sino, digamos, es el buque o el porcentaje de buques Neo-Panamax que transitan por la vía.
6: Bueno, importante que ese calado se traduce en platica.
5: Y nosotros todavía con Río Indio. Ahí, como si el agua fuese finita, ¿no? O infinita, mejor dicho. Debatiendo Río Indio. Bueno, Icar, entonces, señor, estoy contento, pero muy contento.
6: ¿Por qué?
5: Usted sabe que yo tengo un problema con los monopolios, uh-huh, y no con el juego Monopoly, uh-huh, que le encanta a Melissa.
4: No.
5: ¿Usted no juega Monopoly?
4: No me gustan los juegos de mesa.
5: No, no Monopoly. Le gustan los juegos de mesa.
4: Y mucho menos Monopoly.
5: Y mucho menos no. Monopoly.
6: ¿Y usted?
5: Dios pero, santo.
4: Y uno tampoco.
5: No, o sea, usted no juega ajedrez,
4: no
5: usted
4: me gusta
5: nada.
4: Los juegos de mesa.
6: Nada.
5: No, nada, mire.
4: No me gustan los juegos de mesa, me parecen muy aburridos.
5: Sí. Jesucristo. Muy bien. Entonces, ya vemos que a la señora le parecen aburridos. Muy bien. Icar, estoy contentísimo.
6: Sí, por el tercer actor que va a entrar, ¿no?
5: ¡Por supuesto!
4: Bueno, vamos a estar conversando sobre eso mañana.
6: La señora, ahí sentada ayer en la noche, el señor Isabel Estremelo dice, soy la primera clienta.
5: Por supuesto.
6: Dijo.
5: Que se abra el negocio, que vengan, no una, vengan dos, tres, cuatro, cinco. Y es que, para las personas que no entienden de lo que estamos hablando, uh-huh, Panamá abrió el proceso de licitación internacional para adjudicar una nueva concesión de telefonía móvil celular, una medida que busca incorporar a un tercer operador en el mercado y acabar con el yugo al cual estamos sometidos los usuarios con dos empresas que, bueno, al menos en el sector de Internet y Car, dan mucho o dejan mucho, sí, que desear. Incluso vamos a ver si las redes móviles de este nuevo operador pueden incluir el 5G, amén de que todavía el país está a expensas de la llegada de esa tecnología. Son las 6:34, Cristi, ¿cómo me le va?
7: Buenos días, buenas tardes para mí, buenos días para ustedes, un gusto estar aquí. Ahora, yo con esa alegría de Gonzalo, tengo una pregunta nada más, porque en Panamá hemos tenido otros operadores que se han ido. Entonces, ¿cuáles son los cambios, más allá de que se van a abrir una nueva concesión, cuáles son los cambios que se van a hacer para que no sigamos inmersos en el monopolio? Yo soy fiel creyente que siempre es mejor tener más competencia, pero la realidad es que las otras que han habido se han ido, citando una diferencia de cosas. Entre esas, obviamente, que a una se la comió otra de las empresas, y cuando se comió la otra empresa, la cuarta empresa que creo que había decía, bueno, ya no, para nosotros esto es un monopolio y no nos interesa ser parte, o sea, no es negocio ser parte de un mercado que ya de por sí es chico. Entonces, más allá de que se abra la licitación, ¿cuáles son esos cambios que van a ser atractivos que una tercera, un tercer operador quiera venir a Panamá? Porque la licitación puede quedar vacía.
5: Pues, Cristi, le digo lo siguiente, y voy a ser bastante irresponsable en la respuesta que le voy a dar. En estos momentos, déjeme disfrutar del titular. No me importa, en estos momentos, no estoy diciendo que mañana me vaya a importar. Titular, déjeme celebrarlo.
6: Pero para, la pregunta es válida.
5: Es completamente válida. Ojo, la pregunta es válida y atinada y al lugar.
6: Porque mira lo que dice Cristi. Cristi, buen día ante todo.
7: Buenos días.
6: La doctora habla que habían cuatro empresas, yo me acuerdo. Y yo me acuerdo de esa dinámica de precios, costo, beneficio y de ofertas. Me acuerdo clarito. Claro, era una hora, Claro y no me acuerdo la otra.
7: Era Claro, o sea, teníamos las dos que tenemos ahora.
6: Ajá.
7: En eso había Digicel y Claro.com. Me parece que una la compró, si mal no me acuerdo. Exactamente.
4: Claro.
6: Más Móvil compra Claro.
7: Uh-huh. En ese momento se dice, ¿no?, que eso era causar un monopolio, y ahí sale Digicel, que públicamente se opuso a que el gobierno le diera el visto bueno a esta compra, y Digicel, cuando esto ocurre, dice, no, ya esto para mí no es negocio, me voy porque no puedo competir. Y la realidad es que para muchas de estas operadoras internacionales, Panamá ya de por sí es un mercado chico.
6: Pequeño, exacto.
7: Entonces, yo quiero saber, porque uno puede hacer una licitación y una licitación al final del día siempre puede quedar desierta.
6: Sí.
7: Entonces, por eso es que mi pregunta es, ¿cuáles son los cambios que se han hecho para que sea atractivo que tengamos más competencia?
5: Bueno, chico o no, yo comparo mercados, me voy a Uruguay. En Uruguay hay 4 empresas de telefonía. Me voy a Costa Rica, hay 3. Me voy a Puerto Rico, hay 4. Ojo, yo estoy con usted, Cristi, con respecto a, bueno, póngame en la mesa, digamos, cuáles son las disposiciones para que yo siquiera presente los papeles para la licitación.
6: Sí, sí, exactamente.
5: Estoy de acuerdo con eso.
6: Vea atractivo participar.
5: Efectivamente, por un tema de mercado, lo comparas con mercados cercanos al de Panamá en cuanto al uso de las redes, en fin. Lo cierto del caso es que más allá de eso, hoy celebro que estemos hablando de un operador más, uno más, de un posible.
7: Gonzalo, yo estoy totalmente de acuerdo contigo y yo creo que es una gran noticia, pero es un poco a lo mismo. En Panamá hubo en su momento, ¿no?, 4 operadores. Ahora, hay mucha gente que decía que Digicel usó la excusa, yo me acuerdo que aquí lo hablamos, usó la excusa de la compra de Claro como una manera de salirse de un mercado en el que no podía competir, que eso fue solamente la excusa. Pero eso fue sumamente controversial en el momento que el gobierno aprueba la compra de Claro, que lo que se cita es que en Panamá había un monopolio que no permitía a una tercera compañía, en su momento hubo 4, a la tercera compañía que quedaba después de la compra de Claro.com. Yo creo, y puedo estar equivocada, que para que el mercado sea atractivo, tiene que haber cierta disposición también de que hay una razón por la cual nosotros dejamos de tener 4 y pasamos a 2, ¿no?
6: Sí. Porque mira, a ver, mira lo que propicia la telefonía celular. O sea, yo no sé, pero yo conozco en estos momentos, incluyendo mi residencia, que yo quité el teléfono fijo. Mi casa es donde el teléfono fijo.
4: No, ya casi nadie usa eso.
6: Entonces, pero los paquetes se siguen vendiendo con telefonía fija también.
7: Acá también, sí, y nadie los usa.
6: Y nadie los usa, exactamente.
5: Es lo mismo que el cable.
6: El cable tampoco.
5: Es lo mismo que el cable.
6: Usted se conecta directamente a su teléfono, a su televisor inteligente y ya usted lo ve desde su móvil.
5: Exactamente.
6: Punto. Y usted baja lo que usted quiere.
5: Exactamente.
6: Pero bueno, dentro del paquete.
5: Bueno.
6: ¿Qué te parece?
5: Déjenme celebrar. O sea, déjenme celebrar que, por favor, esto sea, digamos, la puerta que se abre para acabar con un duopolio. Que yo le voy a decir algo, Cristi. Yo sé que usted es de las personas que usualmente viene a Panamá todos los años y que está aquí en algunos periodos de tiempo. Oiga, pero es que el tema del internet en Panamá es
6: malísimo.
7: Gonzalo, no me lo tienes que decir. Yo estoy tan de acuerdo contigo, ¿no? O sea, yo estoy totalmente de acuerdo contigo. Y además, no solamente que el internet es malo, es caro, y siempre cuando tú tienes poca oferta, eso es lo que pasa, ¿no? Porque no tienes razón de competir. La competencia es lo que hace que las empresas quieran innovar, quieran dar mejor servicio. O sea, yo creo altamente en la competencia. Y yo creo que uno de los problemas por los que el Panamá, la telefonía, es tan cara y es tan mala, es exactamente porque no hay suficiente competencia.
5: Total.
7: Lo que digo es que yo creo que para arreglar un poco la distorsión que hay en ese particular mercado en Panamá, no es solamente que venga una empresa a competir, lo que es necesario, es que tengamos una regulación flexible, que yo creo que ha sido la causa un poco de que nosotros hayamos quedado con básicamente 2 empresas que se reparten totalmente el mercado, ¿no? Y yo creo que se quedó demostrado cuando en un momento llegamos 4, teníamos cuatro y quedamos solamente en dos otra vez. Esas dos empresas, vamos a decir, no sabemos cómo, pero también se encargaron entre comprar la competencia y sacar a la otra competencia del mercado. Entonces yo creo que sí es una buena noticia, pero creo que tiene que venir acompañado de algo más para que sea sostenible. Es a lo que me estoy refiriendo, no
5: Buena
7: te estoy tratando de
5: noticia.
7: matar el
5: No, no,
7: ritmo.
5: no, no, buena noticia. Usted siga hablando. Yo la estoy escuchando y yo sigo feliz que el duopolio ojalá se pueda acabar. Lo cierto del caso, Icar, es que nosotros, hay que decirlo, estamos sometidos a unas empresas que nos piden que agradezcamos
6: No,
5: con comprensión su pésimo servicio.
6: al final no pasa nada de los entes que tienen que regular los servicios. O sea, ya mismo en el caso de las compañías eléctricas, que recibieron sus multas millonarias. Una apeló, la corte ratificó, tienes que pagar la multa por el tema del servicio de energía eléctrica. Yo no he visto esa, yo no sé si llamar vehemencia o esa diligencia para con el servicio de telefonía. O
5: Aquí
6: sea.
5: dice un oyente, Gonzalo, hay otros operadores de Internet, tal vez no masivos con esos dos, pero sí hay. Yo no he dicho que no haya otros operadores de Internet, sobre todo de fibra, don David. El problema es que si usted su edificio, su casa, no tiene fibra, no está la tecnología hecha, usted no puede utilizar el servicio y tiene que adecuarse a lo de estas empresas. Punto.
7: Yo creo
5: Aquí hay un duopolio. Que hayan algunas pequeñas compañías que dan servicio de internet, sí, evidentemente, pero digamos el mercado está supeditado a dos empresas.
7: No, y yo creo que uno, o sea, yo creo que, o sea, un poco lo que pasa, no solamente con el internet, sino con la telefonía móvil al final del día, es un excelente ejemplo de qué pasa cuando los mercados están, bueno, no sé si están restringidos como tal, pero los mercados están tan controlados que no dejas que haya oferta y demanda, ¿no? ¿Por qué? Porque si tuvieras cuatro operadores, vamos a decir, para un mercado como Panamá, vamos a poner cuatro operadores. Tuvieras cuatro operadores, tienes que competir en precio, tienes que competir en servicio, porque entonces el cliente tiene la opción de decir, mira, me estás tratando mal en precio, en servicio y en calidad de producto. Ma, me voy a otro. Claro, ahorita mismo, en este momento, no tenemos esa opción porque los dos están prácticamente al
5: Está
7: mismo
5: exactamente.
7: nivel. Entonces se reparten el mercado. Y yo creo que esa es una distorsión del mercado que afecta en muchas otras áreas, ¿no? Pero yo creo que evidentemente es un buen ejemplo de qué pasa cuando tú no dejas que la oferta y la demanda pues compitan en un mercado libre. Esa es mi
5: Pues
7: propuesta.
5: son las 6:44, profesor. Lo felicito el día de hoy. Le extiendo mis felicitaciones a
6: ¿Qué le pasó,
5: usted.
6: Leo?
5: El cake lo traemos acá para celebrar lo que estoy leyendo acá porque han sido, y usted fue parte de la historia, 39 años, señor, de la Cruzada Civilista.
8: Correcta la información.
5: Wow.
8: Buenos días. Buenos días a todos y a todas. Hoy martes. ¿Martes qué?
5: 9 de junio.
8: 9 de
7: 9 de
8: junio.
7: junio.
8: 39 años han pasado. Lo bueno que le agradezco que reconozca la fecha es que los jóvenes tienen que entender que el país no siempre ha sido así como ellos los ven. Que aquí hubo una lucha. Y los jóvenes tienen que entender que a pesar de todas las críticas y etcétera contra la clase política que Icar articula aquí todas las mañanas, la democracia hay que defenderla.
6: 1987, profe.
8: Claro, después de las declaraciones
6: Díaz Herrera.
8: del coronel Díaz Herrera.
6: Yo estaba Foncho donde 87
8: Ojo,
6: también.
8: que Díaz Herrera no hizo otra cosa que confirmar
6: Lo que ya era un
8: lo que la
6: secretavoces.
8: oposición en su momento había dicho, pero que no era lo mismo en boca de Díaz Herrera que en boca de la
6: Sí,
8: oposición.
6: alguien de adentro, ¿eh?
8: Claro,
6: Alguien
8: dice,
6: de adentro.
8: en mi casa se hizo el fraude. Ahí, ¿qué más quieren que sepa? Las visas se vendían a 10 mil dólares de los chinos. Los arreglos con Cuba, que no sé qué, toda la historia. Y entonces allí aparece una figura que hoy es el presidente de la República,
6: Sí,
8: entre
6: entre
8: otros.
6: otros. Pero
8: El presidente Mulino, el ministro Fernando Boyd,
6: yo todavía me acuerdo,
8: don
6: profe,
8: Aurelio
6: don
8: Barría,
6: Yeyito, sí. Yo me acuerdo,
8: Gilbert Mayol,
6: yo
8: Eddie
6: me...
8: Vallarino.
6: Había una crónica hecha, yo no sé, ayúdame, Cristian, creo que fue de Checho Quintero de León. que fue uno de los periodistas del diario La Prensa que fue convidado a la casa en la conferencia de prensa.
8: Sí, claro.
6: Él aparece en la foto histórica y él, sí, y él hace una crónica. Por cierto, me la leí hace muchos años.
7: Sí, yo, la razón por la que yo sé de eso, la verdad, es un poco recordando el libro que nosotros hablamos aquí el año pasado, que fue el libro de Fernando Erguido, El colapso de Panamá. Él hace referencia a esa, específicamente a esa crónica de los periodistas que estuvieron en esa casa. Yo porque me leí el libro, porque todo el mundo se debe leer ese libro, sí. Propaganda gratis, sí. El colapso de Panamá.
6: De lectura obligatoria.
7: De lectura obligatoria. Por mí la pondrían en la escuela. Sí.
5: Pero una consulta. Sexto año. ¿La Cruzada Civilista para usted fue una coalición, fue un movimiento?
8: No, fue un movimiento.
5: Movimiento.
8: O sea, ya habían partidos políticos de oposición. Pero cuando estalla todo esto, y se llama civilista por eso, porque entonces todos estos sectores, por ejemplo, Mulino era el presidente de la PEDE.
6: La PEDE.
8: Gilbert Mayor era presidente de la Cámara de Comercio. Después se fueron sucediendo en los puestos. Eddie Vallarino fue presidente de no me acuerdo cuál de estos gremios empresariales. Y así por el estilo, ¿no? Entonces, todos estos movimientos gremiales empresariales, por un lado. Por el otro lado, aunque no se vincularon los clubes cívicos, hicieron pronunciamientos en aquellos días también. Bueno, ahí en esa foto donde se funda esa Cruzada Civilista en la Cámara de Comercio, incluso aparece el padre Fernando Guardia en representación de la Iglesia Católica, que después tuvo que bajar un poco la intensidad del padre Guardia. Por eso es que cuando usted va a Cancillería, hay un salón dedicado al padre Fernando Guardia.
5: ¿Y el amigo de Icara qué hacía? El señor Camacho.
8: Camacho para esos días estaba en la prensa, trabajaba en la prensa, igual que yo. ¿87?
6: ¿87? Ya recordé, yo estaba en el primer año del colegio.
5: Oye, yo tenía dos
7: y
5: años.
7: Pero bueno, y se suman los partidos políticos, ¿no? Porque ahí estaban representados todos los partidos.
8: Sí, fue la conjugación.
7: Sí, ¿no? De los partidos políticos.
8: Demócrata Cristiano, el partido Molirena, los panameñistas. Ojo, porque es que la oposición ya venía haciendo su trabajo.
6: Sí.
8: Fue una labor de pastoreo muy intensa, para que ustedes sepan. Algún día se sabrá de eso. Esa labor de pastoreo que se hizo, por lo cual fue más fácil integrar la Cruzada Civilista en el momento que estalló.
6: ¿Hoy va a haber algún tipo de actividad?
8: Yo no tengo la menor idea.
7: En Panamá eso se ha perdido, ¿no? O sea, el reconocer lo que fue. Además, no solamente lo que fue la lucha, sino es el momento en el que muchos grupos, tal vez, que no necesariamente estaban alineados ideológicamente, lograron unirse por un fin mayor, pues. Se unieron los partidos políticos, se unió la sociedad civil, se unieron los gremios en defensa de lo que ya era, pues, una dictadura que era insostenible y en defensa en aras de la democracia, ¿no?
8: Sí, claro, lo que ocurre es que para esos días la verdad sí habría que decirlo, claro, que eran tiempos distintos. No puedes comparar la época de Omar Torrijos con la época de Noriega. Eran tiempos diferentes. Pero mientras que a Torrijos se le cuestionaba pues, el régimen dictatorial, a Noriega se le cuestionaba no solamente el régimen dictatorial, sino también los vínculos con el narcotráfico, que ya para esos días comenzaban a salir publicaciones en los Estados Unidos. Ya habían comenzado a salir publicaciones en los Estados Unidos sobre los vínculos de Noriega con el narcotráfico, las reuniones de los, ¿cómo se llama?, de los varones de los carteles de la droga aquí en Panamá, negociando, viniendo a descansar, el laboratorio de drogas en Darién, etcétera, etcétera, etcétera.
6: ¿Qué le pasa a ese señor, profe?
8: Aquí a Carlos Ernesto González La Lastra, también era miembro de la Cruz.
6: No,
8: Carlos Ernesto era uno de los tipos más valientes que yo conocí en esta lucha. Bomba, tiraban perdigones y él iba para adelante con la bandera. Tengo la imagen de él ahí frente al Hotel El Panamá, nunca se me olvida esa imagen. Qué valiente dirigente era Carlos.
6: Pero yo creo que el señor Jiménez tiene un problema.
8: ¿Jiménez? ¿Quién es Jiménez? Ah, Manuel Jiménez. Pero si él no estaba ni por ahí.
5: Oye, ¿qué es eso?
8: Él no estaba ni por ahí.
6: Mira lo que me dice. Pregúntele a la señora Batallonera si se acuerda de la Cruzada Civilista.
8: Él tiene una obsesión con Balbina. Yo le he dicho a Balbina Herrera que lo invite a salir.
6: Dios.
5: Le hago una consulta. Entonces, ajá, aquí lo que dice un oyente es cierto. Uh-huh. Que el PRD fue el que acabó con el Partido Demócrata Cristiano.
8: No, el Partido Demócrata Cristiano acabó con el Partido
5: Demócrata Cristiano. Dice un oyente.
8: El Partido Demócrata Cristiano acabó con el Partido Demócrata Cristiano.
7: Él se refiere, supongo.
8: Se refiere a la alianza.
7: A la alianza, exacto. A la alianza.
8: Será bola cantada. Yo se lo dije. La alianza con Martín Torrijos, que va a ganar, porque Martín Torrijos iba a ganar las elecciones indiscutiblemente. Pero históricamente el costo que se va a pagar es demasiado alto. No lo vale. Bueno, está. Aquí está.
7: Yo creo que mi papá, yo me acuerdo, yo estaba chiquita en esa época. Yo sabía, yo era en la escuela.
8: ¿Qué quieres decir con eso?
7: No, en esa época yo estaba en la escuela, o sea, no estaba en mi vida profesional, pero me acuerdo claramente cuando mi papá dijo, cuando mi papá vio esa alianza en televisión, la estábamos viendo en la televisión, mi papá no lo podía creer, que eran los miembros de la Democracia Cristiana firmando y dándose la mano una alianza electoral con el PRD. Ahora, yo me acuerdo clarito de mi papá decir, no lo puedo creer.
8: Eso es fácil analizarlo con los hechos aislados. Difícil analizarlo cuando no se entiende la génesis de por qué ocurrió eso. Acuérdese que en la asamblea, y le doy los nombres nuevamente, Alcibiades Vázquez, José Luis Fábrega, y José Muñoz, en aquel momento, tres diputados del Partido Panameñista, habían decidido no honrar el Pacto de la Pintada y aislar en la Asamblea a la Democracia Cristiana, que tenía dos votos. Entonces, ellos tres, Mireya Moscoso trató de evitar eso y no lo pudo lograr. Para que usted vea que a veces los presidentes no... Tienen todo el poder, pero a veces no es suficiente. Ellos, esos tres legisladores que eran del Partido Panameñista, decidieron reventar el Pacto Meta. Y el resto de los diputados legisladores panameñistas se cruzaron de brazos. Entonces, la Democracia Cristiana, al verse aislada, no le quedó de otra, y ahí sí le digo yo que tengo mi cuota de responsabilidad, que articular el Pacto Meta con el PRD, pero era un pacto estrictamente legislativo. No era un pacto electoral de cara a las siguientes elecciones. Pero bueno, lo cierto es que se fueron en el gusto los unos y los otros y terminaron aliados electoralmente para esa campaña con Martín Torrijos, que iba a ganar las elecciones, indiscutiblemente la iba a ganar. Lo demás es historia conocida, porque yo, por lo menos yo cumplí con decirlo.
6: Usted por dignidad cantar. Renuncia al partido.
8: Y posteriormente yo renuncio.
6: Por dignidad, claro.
8: No, pero no, él con su tema y su dignidad. Para mí era un tema histórico.
5: Era, o sea, usted no podía, obvio, pero usted era, no podía pero hacer coalición con los PRD.
6: Es que eran partidos enemigos. Enemigos. Históricamente enemigos.
8: Esa es la cantidad de amistades que yo tengo, de buenas relaciones con gente del PRD. Enorme cantidad.
5: No, yo le voy a decir algo. Los panameños tienen algo que yo valoro.
8: Pero una cosa es una cosa y otra cosa es otra cosa.
5: Yo valoro algo y admiro de los panameños.
6: No, mucha gente de la democracia se fue.
5: El saber perdonar.
8: Pero que está perdonando. No, que tú tengas una relación de buena relación de amistad no significa perdón histórico de lo que hiciste. Yo se lo he dicho a varios de ellos.
5: Han sabido conjugar posinvasión lo que significó la dictadura de Noriega, siendo el PRD el brazo político de esa autocracia. A mí se me haría, Gonzalo, muy difícil poder lidiar, trabajar, seguir adelante un país con alguien que fue parte de un status quo criminal.
6: Bueno, les va a tocar.
5: Bueno, pues me va a tocar. Y tendré que aprender de ustedes, porque ustedes lo han hecho muy bien.
7: Yo creo que si en algún momento uno quiere echar el país para adelante, eso es necesario.
8: Que no significa olvidar.
7: Que no significa olvidar. Pero yo me acuerdo que cuando, en mucho tiempo, yo creciendo todavía, cuando existían los partidos tal vez un poco, entre comillas, más tradicionales, yo sí escuchaba de mucha otra generación como, ay, yo jamás votaría PRD. Me corto el brazo antes de votar PRD. De cierto... lado de la población, y por otro lado también yo siempre escuchaba el otro, que era, hay un 30% de base que solamente, no importa quién sea el candidato, vota PRD. Yo creo que a medida, entre esas por por los cambios de la vida y un poco la falta y la pérdida de ideología política detrás de estos colectivos, eso también se ha perdido en Panamá. La realidad de asociar hoy el PRD con, para bien ni para mal, pues, con Noriega o el torrijismo o el arnulfismo con Arnulfo o los partidos liberales que ya no son prácticamente no existen, eso cada vez se perdió a medida que los partidos fueron perdiendo identidad e ideología. Entonces
8: Lo
7: yo
8: que
7: creo que esa
8: pasa
7: idea también.
8: es que para Cristi, que como dijiste, para que el país funcione, si no se tiene esa capacidad de dejar de mirar el retrovisor, cuando lo ves en perspectiva o en retrospectiva, no tuvieras el título del canal que tienes hoy en
7: No.
8: día. No lo tuvieras, porque ese título del canal es producto de la capacidad de sentarse los que fueron adversarios en el pasado y decir, oye, hay que darle al país una normativa que le dé estabilidad a la responsabilidad que el país tiene que asumir con el tema del canal. No lo tuvieras. Porque si ya, no, yo con el PRD no me siento, pero vaya a dar la dictadura. No, no, no, no, no, no. Responsablemente tenías que producirle algo al país. Luego la Ley General de Uso de Suelos, producto de consensos. ¿Cuántos
7: Y
8: otros consensos como esos se han dado después? Vaya a buscarlos.
7: pero ahí también yo creo que hay que rescatar algo, en mi opinión, del PRD, por lo menos ese PRD post-invasión. La realidad es que es verdad que en Panamá se quita el ejército. O sea,

0: estructuras del PRD y cómo se elegían, cómo estaba organizado el PRD, era por lejos, es por lejos, el partido más institucional que tenía el país. Entonces, también hay algo por parte del mismo PRD y de sus dirigentes históricos que empiezan a jugar el juego democrático del país y punto. Y no se volvió a cuestionar. Había presidentes que más que otros, pero no se volvió a cuestionar la idea de que Panamá simplemente era una democracia y como una democracia requiere de consensos y trabajar en conjunto.
1: Si no, no avanzas,
0: Si no,
1: porque
0: no
1: de
0: avanzas.
1: esos panameños que apoyaron la dictadura y todo lo demás, también son panameños y tienen todo el derecho a estar en este
2: No,
1: país.
2: por supuesto.
1: Si no, no avanzas, esa es una realidad. O sea, si quieres que la democracia se consolide rápidamente y que los números del país en su economía y demás avance, tienes que hacer a todo el mundo parte de todo,
2: Perfecto, pero
1: sin exclusiones.
2: como dijo la Premio Nobel de Paz, para llegar al perdón tiene que haber justicia. Y hay quienes creen que luego de la invasión faltó eso, justicia. Eso es lo que yo traslado.
0: Yo ahí estoy en tres con dos. Hablando de un tema antes que entremos a otro tema. Gonzalo, estuve pendiente de las redes sociales este fin de semana y estuve pendiente de tus redes sociales este fin de semana. Y me pareció muy interesante que vi un tuit tuyo hablando sobre algo que estoy totalmente de acuerdo, que es la falta como de empatía en la discusión de la mina. Y esta idea que la gente que apoya un lado a otro son vendidos, ¿no? Que a ti que tienes tu propia opinión de la mina, y creo que a mí también me lo han dicho, y a todo el mundo en esta mesa, que somos unos vendidos que estamos recibiendo plata de la mina por pensar distinto. No, no, no, pero quiero rescatarlo como un ejemplo un poco de lo opuesto a lo que acabamos de hablar de cómo se dieron los consensos en Panamá para el título del canal. A mí me parece que el tema de la mina es un tema sumamente importante que requiere de pensamiento crítico para apoyar un lado y del otro. Pero este tema, más que otros temas en el país, he notado una crispación, una polarización en el que las personas que opinan distinto en cualquiera de los dos lados prácticamente se han convertido el enemigo del otro. Yo tengo una opinión bastante clara que todo el mundo conoce con respecto a la mina. Todo el mundo lo sabe que me ha escuchado aquí. Pero eso no implica que la única razón para apoyar el tema de la mina es que alguien está vendido. O sea, a mí me parece que lo estoy escuchando otra vez en redes sociales, parecido a lo que ocurrió hace 2 años. Entonces, yo lo que no entiendo, y yo creo que se está haciendo así de una manera un poco a propósito, es tratar de deslegitimar cualquier opinión contraria. Y eso en un debate democrático, independientemente de cuál es la posición contraria, simplemente no aporta absolutamente nada al debate. Y me tiene sorprendida porque yo pensé que después de lo que ocurrió hace 2 años, íbamos a cambiar un poco el tono de cómo se estaba llegando a cabo el debate. Y no es solamente el tema de la mina per se, es que si nosotros reducimos todos estos debates que son trascendentales para el país, en los buenos, los malos, los enemigos del país y los patriotas, no vamos a llegar absolutamente a ningún lado. Y me dio mucha risa porque eso es lo que Gonzalo estaba tratando de decir en el tweet. Y automáticamente creo que alguien le responde como, claro, es que pero por un lado le están pasando plata a una gente y a la otra no. Yo digo, no, no todo el mundo que apoya a la mina está pagado. Y si nosotros lo vemos de esa manera, es muy fácil deslegitimar la posición. Y eso nos pasó un poco con la Caja del Seguro Social y nos está pasando en temas que son importantes para el país, que yo creo que está un poco incentivado el tema de redes sociales, pero no vamos a poder tener ningún debate centrado si esa es la actitud.
2: Absolutos.
1: No hay nada que discutir allí,
2: Pero
1: Cristi.
2: yo
1: Eso,
2: les.
1: ya yo decidí que ya.
0: Yo.
1: Eso
0: No,
1: es como lo que está ocurriendo ahora mismo en la ciudad, eso es como quien oye llover.
2: Sí.
1: Ya, yo decidí que. Bueno, yo decidí no, pero yo usualmente pongo mis tweets en mi caso y que digan lo que quieran, pues yo no le respondo prácticamente a nadie.
2: Pero al final
1: Prácticamente no le
2: esa,
1: respondo a nadie.
2: Néstor, esa va a ser la narrativa de ese sector.
1: El último tweet que puse ya lleva 40 mil, 40 y tantas mil vistas y se están revolcando y cocinando en su salsa ellos mismos. Porque es una amargura que cargan y una ira. O sea, ellos tienen derecho a estar en contra de la mina.
2: Normal.
1: El resto del país no tiene derecho a estar a favor de la mina. Ese es el
2: Pero
1: debate.
2: es que mire el argumento.
1: Ese es el
2: Pero
1: debate.
2: mire el argumento que.

0: Bosa Cristi, vendidos.
1: Y no, no.
0: ¿Y qué fue lo que yo dije temprano ayer? Cuando el debate se traslada a cuestionamientos de carácter, o sea, personal,
1: mire, en el
0: Twitter, a meterse en la vida privada de los demás, ya se perdió
1: en
0: ya
1: el Twitter,
0: debate. Se perdió el debate.
1: Señorica, y no solamente en el Twitter, porque tengo la información hasta incluso de una persona que supuestamente yo debo respetar. Es que la mina puso la plata para comprar la emisora de Edwin Cabrera. Hasta eso, hasta estos niveles de estupidez.
0: Pero ese es el debate.
1: Entonces, el que está a favor de la mina está pagado. El que está en contra es panameño auténtico, legítimo, nacionalista, pero, que quiera el país. El que está a favor de la mina no quiere el país, es vendepatria.
0: Pero yo le traslado las experiencias que tuvimos hace 2 años, como dice Cristi. Cristi, en las coberturas, ¿cómo sitiaban a los equipos de prensa? Lo sitiaban y prácticamente le metían miedo.
1: Y entonces andan con la historia de que lo lleven al referéndum. Lo mío es una sospecha.
2: Yo no creo que un tema como este se debe llevar al referéndum.
1: Pero en la eventualidad que lo llevaran, en mi opinión, y lo mío es una sospecha.
0: ¿Y si gana el sí?
1: ¿Qué van a hacer si gana el sí? ¿Se tirarán del puente de la América abajo entonces?
3: Claro. Ahora, y también aquellos como mi persona que nos encontramos en el medio, nos dicen
1: tibios. Eso no existe, ¿no? ¿Qué medio de qué?
0: Usted, defínase, usted.
3: No.
1: Eso no existe.
0: Él es centro izquierda, centro derecha.
3: No, pero es que, a ver, una cosa, yo le voy a decir lo siguiente. Yo soy creyente, ya el señor lo sabe. Yo creo que la minería sostenible no existe. Pero es una opinión y un criterio personal.
1: ¿Equivocado? Pero bien.
3: ¿Usted cree que estoy equivocado? Yo creo que no, pues. Está bien, no pasa absolutamente nada. Yo soy creyente de que el proyecto minero se tiene que abrir y soy creyente de que la forma en cómo se tiene que abrir tiene que ser beneficioso para el Estado. Tiene que haber un contrato que sea mucho más robusto que el bodrio que estaban firmando hace 2 años atrás.
1: Pero es que del contrato no hay nada que hablar porque el contrato no existe.
3: Perfecto. Entonces la concesión que se vaya a dar, si es que se va a dar una concesión, en la fecha que yo ayer le estaba diciendo, profesor, según la información que tengo, bueno, tiene que ser robusto para que el Estado pueda tener mayor ganancia. Eso es todo.
1: Para mí, a mí ya me ha quedado claro, sin haber hablado con nadie del gobierno, cuál es la ruta. Después que escuché al presidente Mulino en el vídeo que envió desde Grecia, hizo un símil con lo de los puertos. Ya.
3: Una concesión.
1: A mí la ruta me ha quedado corta sin preguntarle a nadie del gobierno qué hora es. Si la ruta es parecido a lo que se hizo con Panama Ports, ya me queda claro qué es lo que va a pasar. Ahora, luego de eso, vendrá la historia que el gobierno sí tiene que decirle al país, y producto de esta decisión, el Estado panameño va a recibir X cantidad de dinero.
2: Pero yo creo que es solamente más allá que eso. Y yo también estoy un poquito en el medio, como Gonzalo. Yo, por ejemplo, si la mina no estuviera ya ahí, yo tal vez estaría más opuesta.
1: Esa es otra discusión, exactamente. Si el Tajo no estuviera abierto, la discusión fuera otra.
2: Yo tal vez estaría más opuesta a la mina. Yo pensando en que la mina ya está ahí, entendiendo la necesidad económica del país y la importancia que el cobre está teniendo a nivel mundial, yo entiendo que Panamá, uno, no debería quedarse fuera de eso. Y segundo, es que la mina está ahí. Otro problema es ver qué vamos a hacer nosotros con esa mina. Entonces, esa es la razón por la que, en mi opinión, se debe abrir la mina. Pero tal vez, si la mina no estuviera ahí, mi posición fuese tajantemente distinta.
1: Porque son dos discusiones. Una cosa es qué se hace con esa mina que ya está abierta, y otra cosa es si queremos que hayan otras minas. Son dos discusiones diferentes.
3: Estoy de acuerdo. Y usted duda, y perdón, Cristi, que yo la interrumpa, usted duda del debate que se va a dar en la Asamblea. Ayer volvieron a hablar del tema de la...
1: No, pueden hablar lo que les dé la gana. No,
3: pero usted sabe cómo son
1: los diputados. Si la ruta es la de Panama Ports, ¿qué se discutió en la Asamblea de Panama Ports? Dígame, ¿qué se discutió?
3: Porque no hay una moratoria.
1: No, ¿qué moratoria de qué? La moratoria es para minas nuevas, bueno, no para que está abierta.
3: Pero es que no me
1: caso. Es que no le hagas caso.
0: ¿Pero
1: por qué le haces eco a ellos? Ellos quieren el show y no le van a dar el show.
3: ¿Por qué? Porque yo sí creo que bajo ese argumento, que sea errado o no, van a utilizar el tema políticamente.
1: Pueden utilizar lo que les dé la gana. El tema de Panama Ports, ¿pasó por la Asamblea?
3: No pasó por la Asamblea.
1: Fin de la discusión.
2: Pero yo no estaría, yo no haría tan fin de la discusión. Yo estoy ahí un poco con Gonzalo, porque yo no haría tan fin de la discusión.
1: Pero es que no tienes nada que ir a hacer a la Asamblea.
2: No, pero es que no sé.
1: Ellos se pueden parar de cabeza si les da la gana.
2: Pero profesor, la Asamblea se puede parar de cabeza y pueden hacer fácilmente, ¿no? Conjunto con grupos que tienen intereses puntuales y se prende el país de vuelta. O sea que yo, entonces, eso es parte, usted dirá, eso es parte total de la...
1: El show político que quiere Duque y compañía, que ya andan gritando, pero, y lo va, ellos pero, lo van a hacer.
2: No.
1: ¿Y cómo se llama? En la hora de incidencia y ya.
2: Ahí lo pueden hacer y probablemente lo van a hacer. Y yo estoy viendo que están articulando un discurso, y por eso es que empecé con esta discusión del tuit de Gonzalo,
0: sí.
2: Porque yo sí creo, aquí yo voy a tirar un poco la responsabilidad de qué pasa, yo sí creo que el Ejecutivo, este tema, aunque no pase por la Asamblea, requiere de un manejo político.
0: Sí, pero ahora te pregunto, Cristi, ¿tú ves a estos diputados irse a meter a esos movimientos y ponerse en la primera línea ahí para que lo vean a tres
3: pavientos? Por supuesto.
2: Por supuesto.
3: Usted
2: o sea, a mí no me cabe. No,
1: pero lo pueden hacer.
3: Pero le voy a decir
1: eso
3: algo.
1: Eso no tiene nada que ver malo que
3: en,
1: lo hagan.
3: En lo absoluto. Usted, le hago una consulta. Hablábamos de la importancia o no para algunos de que Juan Diego Vázquez esté en el país o no esté en el país.
1: ¿Qué pasó?
3: Juan Diego Vázquez ha sido muy claro en la línea.
1: Tiembla tierra, porque no, Juan Diego.
3: No, señor. No, pero no
0: Dios, ¿por qué yo respondo? ¿Puedo responder?
3: No, pero es que no, pero
1: Juan Diego, que venga a hacer su papel de opositor, está bien.
3: Caricaturizar, pues.
1: No, pero no pasa nada. Hay que tenerle miedo a que Juan Diego lleva a Panamá.
2: No,
1: hay que tenerle miedo
2: parece,
1: a eso.
2: Y me parece un error, en mi opinión, subestimar lo que este tema genera en la población. Y me parece un error subestimar que los grupos políticos,
1: es
2: incluyendo
1: tan error
2: personas,
1: como sobreestimar a los que están pidiendo el no a la mina. Es tan error como sobreestimarlo.
2: Yo estoy nada más aquí guiándome por experiencia vivida y no solamente en el tema de la mina, que sigue siendo un tema bastante impopular a nivel general. A pesar de que es verdad que yo creo que ha habido un cambio en el sentimiento de la gente por el tema del empleo, la realidad es que el tema sigue siendo impopular. Y yo creo que si no hay un manejo político de este tema, y mira, yo voy a ser un poquito más puntual. Si los diputados quisieran hacerle, en mi opinión, un favor al país y quisieran hacer un aporte y no usar este tema de manera meramente politiquera, yo lo que haría si fuera diputada es que lo que yo le diría, ok, Ejecutivo, tú vas a hacer esto, esto no va a pasar por la Asamblea, pero yo en mi papel de fiscalizador del Estado, yo quiero entender, uno, el contrato, y dos, yo quiero saber realmente cuáles
1: ¿qué
2: son
1: contrato?
2: Los que... Pero bueno, yo, y
1: no
2: yo quiero
1: caiga
2: ver...
1: en el mismo error que de estar hablando de algo que no existe.
2: Bueno, no vamos a decir no contrato, vamos a no usar la palabra técnica, pero vamos a ver cuáles son las condiciones de la concesión que se
1: ahora
2: va a dar.
1: Ahora sí,
0: de la
1: eso
0: nueva.
1: Sí.
2: Bueno,
0: de la nueva.
1: Entonces, eso sí.
2: De la nueva pero... concesión, exactamente. Yo si fuera el legislativo, yo haría eso. Ejecutivo, yo quiero ver las concesiones.
1: Eso sí.
0: ¿Por qué no?
2: Yo quiero ver...
0: ¿Por qué no el nuevo documento?
2: Las condiciones, porque de alguna manera si se va a dar una concesión, eso está amarrado a una serie de condiciones, que son los cuestionamientos que se le dio al contrato. Bueno, yo soy el legislativo, yo le digo, yo quiero ver las condiciones que se le va a dar a la empresa.
0: Tiene todo el derecho.
1: Eso sí, eso.
0: Tiene
1: eso.
0: Todo el derecho.
2: Y,
0: todo
2: y,
0: de lupa,
2: y dos,
0: el derecho. A ojo de lupa,
2: y
0: a ver
2: dos,
0: el nuevo contrato.
2: Yo quiero ver cuáles son los mecanismos de fiscalización que el Estado va a implementar. Eso es lo que yo haría
0: mitigación.
2: Si fuera
1: ahí,
2: diputada.
1: Ahí sí. Ahí en sí. Ese punto va a ir a la Asamblea, en mi opinión, el Ejecutivo. En ese punto. Los mecanismos de fiscalización posteriores que vendrán. En ese punto, en mi opinión, el Ejecutivo sí va a ir al Legislativo. Así, bueno, habrá que crear una figura nueva, así, así, así. Habrá que integrarla de esta... Ahí entonces tienes que producir una ley para crear esa instancia. Pero no antes.
2: Ahora.
3: No, y el Ejecutivo... No, y le preguntó algo. Bueno. ¿El Ejecutivo ya publicó el informe?
1: En mi ambiente, no.
3: Sí, todavía no.
1: No.
3: Dando papaya, entonces.
1: Hay que esperar que Juan Diego lo pida.
0: Llegó Juan Diego. Llegó Juan Diego.
2: Pero yo creo.
3: No le exigimos al ministro Navarro que publique el informe.
1: Por supuesto que sí. Lo primero
3: lo
1: hay que
3: reclamar. Publicar el viernes
1: y lo primero que hay que reclamarle es la irresponsabilidad de haber anunciado que se iba a publicar y no lo publicaron. ¿Por qué pasó eso? Pero en fin. A propósito de cobre y de los 39 años de la cruzada civilista, estoy a la espera. O sea, esto sí lo hablé con el presidente para que sepa. Presidente, si tú no le haces un reconocimiento de monumento a Endara, Arias Calderón y Ford por la lucha por la democracia, ninguno de los presidentes que vienen detrás lo va a hacer. Eso sí lo tengo claro y se lo dije un día al presidente. A ti te corresponde, presidente, hacer eso. Tú fuiste dirigente de la cruzada, producto de la cruzada y de esa lucha el país retornó a la democracia, desgraciadamente una invasión en el medio. Pero si José Raúl Mulino, quien fue dirigente de la cruzada, no es quien abandera un producto monumental, porque yo estoy cabreado de tanto Omar Torrijos por toda parte de este país, y los que lucharon por la democracia no tienen ni una calle. Ni una calle. Pero Torrijos tiene bustos y estatuas por todos lados. Que se lo merece, ¿eh? No se lo voy a cuestionar. Por la lucha del Canal de Panamá. Dicho que se lo merece, dicho eso, le dije un día al presidente y no puede ser. Y si no eres tú, no es nadie. Porque los que vienen detrás, para esos que vienen detrás, ese no es un tema. Pero lo digo porque espero que es un monumento de bronce.
3: ¿De bronce además?
1: Lo va a poner de yeso. No. Si Torrijos tiene cuánto yeso, cuánto bronce por ahí. Hasta un mausoleo donde no hay ni un hueso. Y no se puede tocar porque los PRD se vuelven locos. Cada vez que se ha querido tocar ese mausoleo donde no hay nada, ni una muela de Torrijos, ¡no! Eso es intocable. Hasta el día que llegue un presidente y diga, eso se va ahí, si ahí no hay nada.
0: Usted se acaba
1: de añadir. Y los soldados que están ahí, dizque, cuidando el mausoleo, son de bronce. Al tamaño de 6 pies y pico pulgadas.
0: Entonces derritamos.
1: Pero en Dar Arias Calderón y Ford, que encarnaron la lucha, no tienen ni la calle correspondiente. Yo cuántas veces le he dicho que cuántas calles de miembros del PRD hay, y yo no sé ni qué hicieron por este país.
2: Para que hay un montón, calle. ¿No? La mitad.
1: En San Francisco yo perdí la cuenta. De poco de no. ¿Este tipo quién es? ¿Y qué hizo para que tenga?
0: Oiga, puro concejales.
1: Era un miembro del PRD que murió y entonces corrían a ponerle.
0: ¿Cómo se llama? ¿Corregimiento o nombre concejales? Estuvimos aquí viéndolo el
1: también. Sí. 7:15 minutos. Tenemos visita. En contra de los pronósticos de Gonzalo y de Icaria, hasta de Cristo. Porque yo digo,
0: no, el ministro no me coge la llamada. Usted dijo aquí que el ministro no le tomará la llamada. Usted sí, lo dijo, no lo dije yo.
1: El ministro ni me coge la llamada.
0: Lo que yo le he dicho a usted, junto con Melissa, que aquí no se va a sentar la ministra de Trabajo, porque todavía están elevando la consulta en comunicación.
1: Ha ido a todos los medios, hasta Panorama Político.
0: Ha ido.
1: A Panorama Católico.
0: Ha ido y aquí no. Están elevando.
1: Bueno, lo cierto es que yo me encontré al ministro José Luis Andrade, ministro de Obras Públicas.
0: Y lo invitó.
1: Y le empecé a hablar, yo empecé a preguntarle, hay cosas que yo no entiendo, lo que ustedes hablan, que el tapahueco, ¿de qué se trata? Que el puente, ahora Gonzalo está que se rasga las vestiduras porque la estación del tren de Balboa, hay que desaparecerla para que pueda pasar, etcétera, etcétera. Y entonces el ministro, oye, yo voy a programa, si yo no tengo ningún problema, deja de estar inventando vainas que yo no te contesto. Pero de ese tema quiero hablar, de esos temas quiero hablar con el ministro Andrade, que ya está aquí en la cabina, pero antes de eso yo le tengo que hacer la pregunta de rigor. Ministro, buenos días, bienvenido.
4: Buenos días a todos y a tu público oyente.
1: Pero ayer le metieron un periodicazo ahí.
4: Y hoy también.
1: Parte 2. Y si hubo parte 2 y parte 3 y quedarte, ¿sabes cómo es eso? Hay que vender periódico. Pero hasta ese es el trabajo del medio. Y el trabajo del periodista en los medios es preguntar, y el trabajo del que le preguntan, si quiere responde. Pero al margen de eso, porque aquí no estamos para cuestionar ni a la periodista ni al periódico La Estrella, ¿qué hay de todo lo publicado, ministro? Porque La Estrella lo que hace es un enfoque de conflicto de intereses. ¿Qué hay de todo esto?
4: Bueno, mira.
1: Bienvenido.
4: Gracias. Después de leer lo de hoy y lo de ayer, quiero empezar diciéndote que a la periodista se le mandó vía WhatsApp que nosotros íbamos a responder el 22 de junio. Ella, por segundo día consecutivo, habla de un mes y medio después, que es una gran diferencia. Y 22 de junio porque yo voy a salir de viaje. Pero bueno, ella no quiso esperar, no hay ningún problema. Por segundo día habla que yo viajé como si fuera un viaje exclusivo al proyecto, a inspeccionarlo y a decir que estaba muy bien. Yo soy un ministro que me la paso cada vez que puedo viajando por las diferentes provincias. He visitado la República entera viendo proyectos. Este es un proyecto más que yo fui a visitar. La semana pasada estuve en Peronomé inaugurando un puente. Y hoy hablan de que Antay o que me... Yo no tengo ningún problema, ni me asusta, que Antay, la Contraloría, haga un audito al proyecto. Porque fue un proyecto bien llevado.
1: Partimos de la base que José Luis Andrade, antes de ser ministro, era parte de una constructora. ¿Eso es un hecho cierto?
4: Es cierto. Más de 20 años ese constructor. En constructora propia hace 20 años y desde 1980 estoy trabajando en la construcción, en compañías privadas. Y me tocó esta misión y la quiero cumplir lo mejor que se pueda. Y creo que estamos haciendo ese trabajo con el equipo que nombré que me acompañara en el Ministerio de Obras Públicas. Pero hablemos del caso que nos ocupa. Cuando me nombran, el presidente me designa, ya ese proyecto me lo había ganado. Ese proyecto nos lo ganamos en el año 23. Y se procedimos a cederlo.
1: ¿El proyecto es?
4: La Santa Catalina. Tigre de los Amarillos, Santa Catalina.
1: Para ir a surfear. ¿Ese es donde van a surfear?
4: Sí, ese es el proyecto de los surfers.
1: Usted estaba aquí que aplaudía cuando eso, me acuerdo. Y es más, las veces que la ministra...
4: La tiene contra Gonzalo.
1: No, porque él es muy entusiasta de esos proyectos turísticos. Y más, la ministra de León, como le dice Melissa, la tía Tuti, más de una vez que ha estado aquí ha hablado de ese proyecto. Entonces, esa era
4: la carretera
1: que te lleva de dónde a dónde.
0: Pavimentación
4: de carretera. Tigre de los Amarillos a Santa Catalina.
1: Okay.
4: Entonces, nosotros procedimos, que es lo normal que se hace, a ceder el contrato de la parte de nosotros. Y eso es un proceso que tiene que aprobar la Contraloría General de la República. Y
1: la sesión.
4: La sesión. Y el 26 de junio del año 2024 se refrendó esa sesión. En ese momento nosotros salimos del proyecto.
0: ¿Como empresa?
4: Como empresa. Como inversión de los tres. Sería un conflicto de interés que nosotros estuviéramos involucrados en proyectos con el Estado. O sea, en el Ministerio de Obras Públicas. Eso no implica que podamos licitar en otro ministerio, que no lo hemos hecho, pero eso no lo implica. Nosotros estamos licitando proyectos privados ahora mismo. El proyecto arrancó y se verificó de que el alcance que estaba establecido en ese contrato, que era por cantidades, no era diseño y construcción. Yo licito diseño y construcción para evitar problemas de adenda. No cumplía con los requisitos del proyecto. Adicional a eso, la entidad de turismo, Comité de Turismo de Santa Catalina, nos pidió con un montón de firmas que la carretera, que tenía un ancho de 5.50, se construyera con un ancho de 6.30. Se hicieron los estudios, se verificó que para empezar, la magnitud de esa carretera y lo que iba a ser, por norma no podía ser 5.50, y que debía ser mínimo 6. Y se ensanchó hasta 6 metros. Y de esas cosas, de la falta de alcance de un proyecto que no levantó este gobierno, este periodo, más la petición que se aprobó de ensanchar la carretera de 5.50 a 6.50, nace la adenda de esta que esta señora critica de 1.6 millones.
1: ¿En qué estriba la diferencia de verla de 5 pasarla a 6?
4: En que tú tienes mucho más ancho en la vía, aunque parezca poco, para que, por ejemplo, dos buses en una curva pasen perfectamente. Y esa es una carretera que va a tener flujo grande de tráfico de turismo, está creciendo, y la carretera, por norma, el ancho debe ser mínimo 6 metros. O sea, en una de 5.50 pasan dos buses y se chocan los espejos.
1: Y por eso el costo pasó a 1.6 millones.
4: Y eso, al final... se aumentó 1.6 millones. Y todo eso es verificable y auditable. Eso no hay ningún problema. La señora también, por ejemplo, hace ver que siendo yo un consorcio con Asfaltos Panameños de otro proyecto que fue licitado en el 2022, que eran las calles de Penonomé, que yo, estando ya de ministro, avalo el acta de entrega final de ese proyecto, como haciéndolo ver algo ilegal. Pero lo cierto es que el acta fue el 31 de mayo del 2024, antes de que yo fuera ministro. El acta de entrega final, el proyecto se entregó antes. Hace ver que nosotros le hemos otorgado 60 millones de dólares en contratos a Asfaltos Panameños. Asfaltos Panameños, entre las licitaciones que ha hecho, se ha ganado 3. Y de esas 3, una dejó 4 millones en la mesa, o sea, licitó más bajo que el precio oficial, 4 millones, se llevó el proyecto, en otra 3 millones y en otra 1 millón y pico, por licitación. El Ministerio de Obras Públicas lleva 32 licitaciones realizada. De las 32, 28 han sido otorgadas al precio más bajo. Y las 4 que no se otorgaron al precio más bajo fueron conflictos que fueron a la DGCP, pelea, puño y patada. Y bueno, al final se tuvieron que quedar al precio que más o menos indicó que debería llevar la DGCP.
3: Claro, ministro, en el informe que publica la colega Maritrín Sea, habla de una especie, que no estoy diciendo que sea tácita, de sociedad en la que Asfaltos Panameños ha trabajado de la mano con su constructora en algunas otras licitaciones, previo a que usted haya sido parte de este gobierno. ¿Eso no puede generar la duda de que hay un conflicto de interés, de que usted, a través del Ministerio de Obras Públicas, no digo usted per se, sino el Ministerio de Obras Públicas, le haya otorgado un contrato a través de licitación a una empresa de la cual usted también fue socio, no directamente, sino a través de un consorcio?
4: Mira, yo no solamente he trabajado en consorcio con Asfaltos Panameños, también he tenido consorcio con otras empresas anteriormente. Los últimos tres proyectos los hice en consorcio con Asfaltos Panameños, pero anteriormente tuve otro consorcio. Ninguna de las empresas con las que yo he trabajado, y hablemos de asfalto, está inhabilitada para contratar porque yo sea ministro. Y si se lo ganan en una licitación, ¿por qué tú le vas a negar el proyecto? Son empresas constructoras que viven de eso. Es el modo vivente. Ese es mi modo vivente cuando era constructor.
3: Ahora, ¿se puede generar la duda de también un conflicto de intereses cuando, que no estoy diciendo que no haya algo que lo prohíba, cuando el director de diseño del MOP era ingeniero y diseñador de la empresa suya?
4: Bueno, hablemos del ingeniero Edwin Lewis. Uh-huh. Y hablemos para este proyecto específico que hablan. Ese proyecto específico llevaba como diseño nada más los puentes. El ingeniero Lewis fue el diseñador de nosotros para el anteproyecto que se presenta en la licitación. Él no diseñó los puentes en ese proyecto. Ese proyecto lo diseñó ITECPA. El ingeniero Lewis, lo conozco hace muchos años, fue director de decano de la Facultad de la UMA, de Ingeniería Civil de la UMA, es profesor de la tecnológica, es uno de los ingenieros más conocidos en Panamá sobre infraestructura, diseño de infraestructura y carreteras, y yo creo que es un plus que el Ministerio de las Públicas lo tenga. Tú llevas a trabajar contigo las personas que tú conoces que son capaces de hacer un trabajo, tú no llevas a tus enemigos. O sea, él está ahí porque yo conozco su capacidad. Igual el caso que ella comenta en sus preguntas, bueno, yo licité en MUPA en la época del periodo pasado, y me gané unos trabajos y me llevé o contraté, después de entrevistas, a varias personas de del municipio de Panamá. Y ella menciona 6 personas, de las cuales una ya no está en el Ministerio de Obras Públicas. Y 2 de los que ella aduce que yo me llevé eran funcionarios del Ministerio de Obras Públicas. Uno tenía 45 años de estar ahí, el otro tiene 15 años de estar en el Ministerio de Obras Públicas. Y las otras 3 personas, una es la directora de contratos, otra es mi asistente y el otro es un abogado que trabaja en contratos, que fueron personas entrevistadas y cumplieron los parámetros que yo quería para esos puestos. Y uno de los parámetros es la carrera gubernamental. O sea, no eran personas de empresa privada. Es muy diferente ser empresa privada y llegar al gobierno, y te lo digo por experiencia, que nunca había trabajado en gobierno, versus las personas que han hecho carrera en gobierno. Y estas personas se acomodaban a los perfiles que yo buscaba y los contraté. Y rinden su función como la deben estar rindiendo.
3: Pero fíjese que también en la nota...
1: Pero un momento, pero esas personas, la nota dice que eran
4: evaluadores, lo cual también es falso. Estas 3 personas que están en el MOB, que no son los 2 que tenían 15 y 40 y pico de años de trabajar en el MOB, no eran evaluadoras. Eso lo tuve que investigar para los cuestionamientos. La que era evaluadora era la que yo nombré de asesora legal del ministerio y que ella no la conocía mientras yo licité en el MOB. La conocí cuando le hice las entrevistas y ella ya no está en el Ministerio de Obras Públicas.
3: Yo estuve leyendo el informe y hay una pregunta que se hace a la periodista que es interesante, a ver si usted la pueda responder. ¿Qué tiene que ver con el impedimento? Y la periodista Maritrini Seda se pregunta... El ministro declaró impedimento y trae a colación una normativa, y leo textual, la normativa establece que la autoridad debe declarar impedimento de conocer procesos si 2 años antes tuvo proceso pendiente en la formación de un acto o un negocio. ¿Usted como ministro declaró impedimento a la hora de hablar de este proyecto de Santa Catalina?
4: No.
3: Y la pregunta es, ¿por qué no lo hizo?
4: Por desconocimiento.
3: Por desconocimiento de la norma.
4: Por la norma.
3: Pero eso no
4: y era... porque estaba actuando de buena fe, sin temor, y te lo digo sin temor. No conocía la norma.
1: Pero, un momento, ok, porque eso no exime responsabilidad.
3: De responsabilidad.
1: Pero escuché hace unos minutos atrás que hubo una sesión.
4: Sí, yo cumplí, yo cedí el contrato.
1: ¿Cómo funciona esto? Acuérdese aquí, yo por lo menos, ahora que estoy tratando de entender cómo funciona una empresa, ¿esto es una sesión qué es? ¿Cómo funciona esto? Que además escuché que está avalado por la Contraloría.
4: Mi derecho ganado se lo cedo
1: a otra empresa.
4: A otra empresa y la Contraloría tiene que avalarlo.
1: ¿Y entonces qué pasa? Que la empresa que cede queda afuera del proyecto. Sí, 100%.
4: 100%. Y eso es todo mi derecho de ese proyecto.
1: Y eso pasa incluso por Contraloría, por lo que escuché.
4: Sí, eso está refrendado. Yo tengo los documentos aquí.
1: ¿Y refrendado por el Contralor anterior o por el actual Contralor?
4: El anterior.
1: Por el contralor anterior. Entonces.
3: Yo lo que hago es la pregunta, sobre todo, que se hace la periodista. Dice, textualmente, la nota, ministro, dice, el ministro Andrade mantenía el contrato 9 meses antes de que como ministro avalara que el Estado pague más por la obra, en este caso, la adenda. Y luego, acto seguido, el texto. La normativa establece que la autoridad debe declarar impedimento de conocer procesos y 2 años antes estuvo dentro de un proceso pendiente en la formación del acto. O sea, básicamente su respuesta es desconocimiento. No sabía que debía anunciar el impedimento.
4: Bueno, yo consideré que ya yo había cedido los derechos. Pero vuelvo y te repito, hey, yo no le tengo miedo a eso. Pueden hacer la auditoría que quieran en ese proyecto.
3: Perfecto.
4: Puede ir la Contraloría, hacer la auditoría, puede ir a Nati, el que quieran pueden mandar ahí. Eso todo está bien documentado.
3: Ahí está, profesor. ¿Seguimos en el tema o cambiamos a otros?
1: Aquí ya me están mandando preguntas sobre otros.
3: No sé
1: si, perfecto. Si hay algo más sobre el periodicazo, ¿hay algo más?
4: Bueno, creo que yo he abarcado todo lo que tengo que...
3: ¿Alguna respuesta para APD, por ejemplo? APD levantó la mano y dijo que sí, que de alguna forma tiene que haber un proceso de investigación.
4: No tengo ningún problema que haya ninguna investigación.
3: Perfecto. Ministro.
1: Espérese, que aquí me está enviando un abogado que conoce estas cosas. Dice, buen día, no es así. La formación del acto fue el Estado y en ese momento él no era parte del Estado. Si se dio, no hay problema. Y este es un abogado que conoce esos temas.
3: Perfecto. Ahí, buena la respuesta.
1: No es así. La formación del acto fue el Estado y en ese momento él no era parte del Estado. Si se dio, no hay problema, dice este abogado.
0: Si se dio de ceder.
1: De ceder.
3: De ceder, sí, exactamente. De ceder. Pues, ministro, hablemos del debate que se está dando y fue tema en redes sociales, en las llamadas redes sociales. El tema de la estación de tren, por donde va a pasar el cuarto puente. Teníamos un debate, y Carey y mi persona, sobre la memoria histórica que tienen que tener algún tipo de monumentos o lugares, pero también de la doble moral que existe cuando eso estuvo allí abandonado con un McDonald's que se estaba cayendo y nadie decía absolutamente nada. Hoy, cuando se conoce que el cuarto puente, la estructura que colinda con el mismo, pasará por allí, hay quienes levantan la mano y dicen, ¿por qué? Le pregunto, siendo este un proyecto que no es de su gobierno, sino que viene de atrás, ¿esto ya se había comunicado? ¿Que la obra iba a pasar por esa zona?
4: Mira, este es un proyecto que tiene 9 años. Y desde el principio, el alineamiento iba por ahí. Entonces, todo el mundo sabía. Es más, tenemos 2 años de estarlo construyendo, porque antes no habían hecho nada. Tenemos 2 años de estarlo construyendo. Se ha visto dónde se está construyendo y se ve que ese es el alineamiento. Ahora salen a hablar del monumento o de la estación de bus que ha estado abandonada, pintorreteada, sucia por todos estos años, utilizada de manera incorrecta con restaurantes que abren, cierran, hablar de ello. Esa estación no es ni patrimonio cultural ni patrimonio de la nación. Y eso está
1: histórico, en patrimonio histórico.
4: Patrimonio histórico. Y eso está señalado por una nota de mi cultura.
3: Entonces,
0: va para abajo.
3: Voy, un momento, va para abajo. Le hacemos una pregunta y digamos que lo haga un coro con ICAR. A sabiendas de que este proyecto ya tiene 9 años. ¿No había manera de que ese proyecto no pasara por allí? O al menos no se llevara por el medio ese tajo de infraestructura.
4: Estaba bien difícil.
3: Estaba bien difícil.
4: O te llevaba a la calle, pues.
3: Perfecto. Listo.
0: O sea, va para abajo.
4: O te metía en el puerto o te llevaba a la calle.
1: Perfecto. Lo que pasa es que ya antes, claro, porque no tiene el mismo efecto visual, pero la autoridad del Canal de Panamá desde hace ya varios años había, por su propia cuenta, derribado una serie de edificios que habían allí que tenían que ver con algo de generación o algo así, porque ya se sabía que por ahí iba a pasar la vía esta.
4: Sí, mira, nosotros estamos recogiendo, vamos a recoger equipos ferroviarios y vamos a hacer un museo del tren en el área donde se está planeando hacer la ciudad gubernamental.
3: Mire, interesante.
4: Si no lo sabían, te lo anuncio.
3: Bueno, anunciado está. No tenía ni la menor idea.
0: Bueno,
3: mire. A ver, cuarto puente, ministro, ¿cómo va?
4: Va muy bien. Tenemos el avance del 37%. Empezamos un 24 de agosto con la primera excavación. Vamos para un año, dentro de 2 meses más o menos. 2 meses y medio.
3: ¿La proyección sigue para el año 2028?
4: Para diciembre del 2028 tenemos meta de terminar los pilotes en el mes de julio. Al terminar los pilotes, termina también las relocalizaciones en lo que es los accesos, el cuarto puente, el acceso este y oeste, los viaductos este y oeste. Y ya van a empezar a ver subir todas las torres del puente.
2: Y ministro,
4: que ya se están viendo.
2: Y ministro, una consulta. Al final, el puente va a... ¿Me está escuchando?
1: Un momentito,
2: un segundo.
1: Ya.
2: Y ministro, esto es lo que nosotros hemos discutido aquí en muchas ocasiones, la idea de que si el puente, el cuarto puente va a tener o no peaje. ¿Cómo está cuál es la disposición de eso?
4: Bueno, eso ya lo hemos dicho muchas veces.
3: Va
4: a tener peaje. Ese puente necesita un mantenimiento importante.
2: ¿Por qué es necesario el peaje?
4: Para darle buen mantenimiento al puente.
3: Fíjese que hablando con su viceministro, ¿hace cuándo fue que estuvo por acá? Hace unos tres semanas.
1: Tres semanas.
3: Hablábamos de todo lo que es el ensanchamiento de la vía interamericana con el tema del nuevo corredor de playas o la extensión del corredor de playas que pasa por Campana. Y el contrato es a 20 años, ministro, en donde también hay una especie de... o en el mismo contrato se habla del mantenimiento de las vías por parte de la empresa, pero el viceministro nos dijo que no va a haber ningún tipo de peaje. ¿Y esa plática quién la paga? ¿Cómo se paga? ¿Cómo se mantiene si no hay peajes?
4: Mira, para que haya peaje, tiene que tener carreteras alternas. En el caso del cuarto puente, tiene el puente de las Américas.
3: Perfecto.
1: Y el centenario.
3: El centenario.
4: En el caso de la carretera interamericana, más tienes una carretera interamericana. Eso se va a pagar por lo que se llama pago por disponibilidad.
3: Ok.
4: Y empieza a pagarse cuando se da el mantenimiento. Ese es un contrato APP. El contrato APP, el que se la gana tiene que traer el dinero.
3: Ok.
4: El contrato dura 19 años. Tiene un primer año donde el contratista tiene que conseguir el financiamiento, uh-huh, el estudio de impacto ambiental, el diseño y mantener la vía accesible a todos los vehículos, limpia, parchada. Tiene 3 años para la construcción y tiene 15 años de mantenimiento por indicadores. ¿Qué son por indicadores? Por una serie de actividades que tienen que cumplir, que si no las cumple es multado. Y esas carreteras se deben mantener como nuevas durante 15 años.
3: Perfecto.
2: Y
3: dicho eso, a mí lo que me preocupa, ministro, y ya le doy la palabra a Cristi, es cuando ustedes dejen de ser gobierno. Yo sé que es un contrato que ya se otorgó a 19 años. ¿Y qué pasa si el otro gobierno dice no hay plata para pagar esto? ¿Quién se encarga del mantenimiento?
4: ¿Tú quieres acabar con el país?
3: No,
4: siendo presidente.
3: No, yo no quiero acabar con...
4: Tú tienes que cumplir.
3: Perfecto.
4: Son los contratos del país, para eso son.
3: Estoy completamente de acuerdo. Pero lo está diciendo usted, ministro de este gobierno. A lo mejor el próximo ministro del otro gobierno, no sabemos cómo puede pensar.
2: No, pero ministro, yo asumo que en el contrato, cuando uno hace una APP, eso está dicho qué pasa si el Estado panameño cumple su contrato, me imagino.
4: Bueno, hay cláusulas para rescindir. O sea, si es culpa del gobierno, si es mutuo o si es culpa del contratista. Y tú rescindes eso. Pero digo, yo creo que no tenemos que estar pensando en eso. Yo creo que tenemos que ser país responsable.
1: Sí, pero además no estás viendo el otro ángulo, Gonzalo. O sea, si yo empresa me gané la obra, la desarrollé, la ejecuté y cumplí, no es porque llegó el otro gobierno y dice, no, y ahora tú me caes mal, yo no te quiero aquí. La empresa también va a ejercer sus derechos.
3: Perfecto, pero
1: ante la justicia.
0: Gonza, pasó reciente con el oncológico. El oncológico, es lo correcto, tuvimos el oncológico y el Estado tuvo que pagar millones de dólares por el oncológico.
1: Porque la decisión fue del gobierno.
0: Del gobierno,
1: no de la empresa.
3: Por eso mismo digo, y qué nos hace pensar que aquí no puede ocurrir lo mismo. Y además, sabiendo de lo lento que es el Estado para pagar.
2: No, pero digo, eso me puedo imaginar que está todo establecido en los contratos que el gobierno hace. O sea, si el gobierno saca unilateralmente a una empresa, el gobierno va a tener que pagar una penalidad. Me claro. Puedo imaginar, lo llevan a arbitraje.
0: Sí, obvio.
2: Pero, y una cosa, ministro, yo le estaba escuchando hablar del tema de los 19 años y nosotros hemos visto en distintas ocasiones que cuando han pasado estos contratos, que se le da, por ejemplo, el tema del mantenimiento por una X cantidad de años, vamos a decir 10 años. Después eso pasa al Estado y el Estado pues no es tan bueno manteniendo cualquier obra de infraestructura como la empresa. ¿Qué pasaría en este caso? En este caso simplemente ya será decisión a 20 años del próximo gobierno, del gobierno que esté en 20 años.
4: Mira, pongo un ejemplo. El gobierno anterior no dio mantenimiento a ninguna de las carreteras. Fíjate el Estado en que las recibimos. Y nosotros, a varias carreteras que estaban recién terminadas de ellos, le dimos mantenimiento. Le hicimos contrato de mantenimiento. Lo lógico es que cuando eso termine, dentro de 19 años, el que venga licite un contrato de mantenimiento por X cantidad de años, lo que quieran, para que la carretera se siga manteniendo bien. Es muchísimo más caro reparar que mantener.
3: Ajá.
5: Vale, tengo varias preguntas de oyentes. Echando un poquito hacia atrás, uno de los primeros temas, aquí una oyente pregunta, o dice: ministro, su explicación ha sido clara y una respuesta oportuna puede aclarar los hechos e incluso evitar una publicación. Entonces, ¿por qué no responder con mayor prontitud a las inquietudes planteadas por la periodista en lugar de dejar esas respuestas para más adelante?
4: Porque tenía que preparar la respuesta.
0: Se la adelantó.
4: Yo tengo ocupaciones y se le dijo a la periodista: te puedo responder el 22 de julio. No quiso esperar.
5: Por acá también le preguntan: ¿para cuándo los pasos elevados en San Miguelito, San Antonio y los pueblos Villalucre? Los prometieron para el verano y el verano ya terminó.
4: Bueno, nosotros tenemos trámites que cumplir. Para mí, lo principal es licitarlo. Después eso tiene que ir al, como son proyectos llave en mano, tiene que ir al MEF. El MEF tiene que dar la no objeción a la corrida financiera. Eso, ellos se demoran lo que tengan que demorarse. No puedo contra eso. Y de ahí pasan a Contraloría, donde hacemos mesa de trabajo y eso funciona mejor.
1: Aquí le mandan una geopolítica.
0: Pero ese profe, un segundito. En el caso de Trini, ella presentó un habeas data, ¿no? Para la información, ¿no? ¿O simplemente le mandó usted un correo, ministro?
4: ¿Mandó un correo?
0: Ah, ya.
1: Okay. Aquí le mandan una de geopolítica, ministro. Esta no va a estar interesante. Dice: las empresas chinas tienen mucho que aportar para el desarrollo de proyectos de infraestructura pública. Sin embargo, Panamá ha escogido alinearse con Estados Unidos de manera incondicional. Hace un tiempo, el presidente Mulino indicó que había una persona de la embajada americana visitando a servidores públicos para disuadir a las autoridades de encontrar empresas chinas. Sería interesante consultarle al ministro Andrade si en su ministerio ha recibido presiones o mensajes de la embajada de Estados Unidos para impedir la contratación de empresas chinas en proyectos de infraestructura pública. Pregunta este oyente.
4: Bueno, contesto tácito que no he recibido ninguna presión de la embajada americana para que deje de contratar a ninguna empresa, o sea China o sea de otra nacionalidad.
3: Perfecto. Hablando de empresas y dejando por sentado con este editorial que la misma pagó lo que tenía que pagar según el Ministerio Público, ¿por qué, ministro, compañías que han estado señaladas como por ejemplo MECO? Más bien el por qué no. ¿Qué garantía le da usted a la ciudadanía que nos escucha de que esta empresa no pudiese estar nuevamente inmersa en algún tipo de caso de corrupción? Con el antecedente que tiene. A sabiendas de que hacen un trabajo respetable, que cumple con las normativas de la licitación, eso está claro. Pero el ciudadano, ¿por qué debe tener confianza de que esta empresa no volvería a caer en lo mismo?
4: Bueno, el que me conoce a mí sabe que yo no estoy aceptando coimas. A mí
3: oficina llega. Se la han ofrecido.
1: Es una declaración dramática para esta sociedad panameña, ¿no? No. Impresionante.
4: Sí, han llegado personas públicas.
3: Ah, sí, le han ofrecido coimas. Mire.
4: No así directo, como ¿qué hago para que se lo gane tal compañía? Le digo, muy fácil, que ponga el precio más bajo.
0: Participa ya. No.
4: El precio más bajo. Mira, licitaciones de MECO. Uh-huh. El corredor de las playas.
3: Exactamente.
4: Variante Campana. Uh-huh. 228 millones. El segundo, el otro que licitó, 265 millones. O 37 millones de diferencia. Eso te da idea de que sí hubo competencia.
0: Pero al final no le piden las famosas adenda y adenda porque me encontré.
2: Ajá, esa era mi pregunta. Bueno,
4: para eso estamos licitando llave en mano, entiéndanlo. Diseño y construcción con un llave en mano. Diseño y construcción.
3: Claro.
4: No es por cantidades. Tú diseñas y tú construyes. Tú te matas solito. Punto. No hay adenda de costo.
1: ¿Y el Estado paga cuando termina?
4: Llave en mano, sí. Hay hitos de pago. Se pactan hitos de pago con las entidades financieras.
3: Pero no me ha respondido, ministro. ¿Qué se le dice a la ciudadanía? Que con todo el derecho tiene la desconfianza de su empresa a pesar de que ya pagaron, cumplieron.
4: Yo no lo puedo evitar que liciten porque ellos no están inhabilitados por ley. Sencillamente es no dejarse que a uno le vengan con triquiñuelas. Eso es todo.
3: Que ya pasaba, escuchó al ministro, ¿no? Oye, y si usted me ayuda.
4: O sea, esto es sencillo. O sea,
1: este es un debate y casi que interminable en la sociedad panameña, que veo que en otras sociedades parece que no lo es. En otras sociedades, no digo del vecindario, sino países más desarrollados. En efecto, MECO tuvo problemas en Panamá y tuvo problemas en Costa Rica, incluso. Sí, en efecto. Pero aquí eso lo hemos discutido varias veces. Tú sancionas al ejecutivo, al gerente, al dueño, al que sea, pero la empresa sigue existiendo.
3: Sí, claro.
1: Porque si así fuera, la lista es larga de empresas mundialmente conocidas que no pudieran existir, entonces.
4: Mira, MECO, estamos hablando de MECO, las licitaciones que se ha ganado, se las ha ganado con precios muy competitivos y razonables para la nación. Y lo pueden ver en Panamá Compra. Yo no lo estoy inventando.
3: Entonces, con el tema de Campana y con ese corredor, hay quienes han dicho, aquí prometieron una conversación con los moradores, con los comercios, con quienes tienen terrenos para previo el proyecto, y el MOP vino, hizo la vaina y siguió. No hubo ningún tipo de discusión o de debate. ¿Qué le responde a esas personas, ministro?
4: Ese proyecto está empezando. Nosotros tenemos un equipo, tenemos una oficina para ese proyecto,
3: okay,
4: que habla con las comunidades, que habla con la gente, y han hablado con los residentes, con los habitantes, con los representantes. Se han hecho modificaciones al proyecto. O sea, eso se está llevando muy bien.
3: Perfecto.
1: Porque aquí me preguntan que cuándo se creará el fondo de mantenimiento vial. Eso existe, esa figura.
4: Esa figura existe, pero no funciona.
0: La clásica.
1: Bueno.
3: Existe.
4: Sí, eso es algo con el combustible.
3: Mire usted.
1: No sabía eso.
3: Ahora, dicho eso, ministro, ¿por qué le pregunto el tema de Campana y este nuevo proyecto? Porque ustedes dicen, sí, hemos trabajado, estamos con una oficina, hemos hablado con los representantes. Pero usted, creo que fue en abril de este año, usted dio una declaración con respecto a Vía España y decía, nosotros empezamos mal el proyecto. Estamos con el pie equivocado. No fue mal. Y está bien que usted acepte el error y, digamos, tal vez el ego, la soberbia que uno tiene como ser humano se queda a un lado. ¿Qué garantía que eso que usted dijo en su momento en Vía España no vaya a pasar con Campana? Y usted diga, oiga, lo hicimos mal, nuevamente.
1: Pero cuál, no entiendo.
4: Gonzalo, ¿cómo está pasando?
3: Ok, perfecto.
4: Tenemos gente hablando con la comunidad.
3: Ok.
0: O sea, pero tú te refieres al tema de las indemnizaciones, del
3: sí, todas las conversaciones. Se lo digo, yo traslado. A ver.
4: Mira, para empezar, en ese proyecto, la servidumbre es 100 metros del centro original de la carretera antigua panamericana. Ahí no debiera haber ninguna indemnización. Ahí hay espacio para todo.
3: Okay.
4: Lo que hay es gente que se ha metido en la servidumbre que pertenece al MOP. Y con ellos se está hablando.
3: Perfecto. ¿Cómo va el proyecto de Vía España?
4: Bueno, estamos esperando que se refrende el contrato en las próximas semanas. Pero seguimos hablando con las personas y estamos viendo alineamientos y todo. Eso, ahorita mismo, creo que vamos bien. Me siento complacido.
1: A ver, ministro, quiero poner un punto, dar un paso atrás con el tema de llave en mano. De ingrata recordación, por cierto, en gobiernos pasados. Cuando una empresa...
4: Sí, llave en mano es la mejor forma para un contratista.
1: Sí, pero la administración Martinelli fue fiesta con llave en mano.
4: No me acuerdo de llave en mano en la...
1: Si usted no se acuerda, yo menos, porque mi memoria
4: ahí
1: es muy mala.
4: Ahí había otros métodos, pero eran CPP o era otra... otra...
1: Pero espérese. Para beneficio de los que no sabemos de eso. Por lo que yo acabo de escucharle a usted, el llave en mano requiere que la empresa que se lo gane tenga un músculo económico financiero robusto.
4: No, llave en mano es... la empresa trae el dinero. Lo trae de un banco. Se hace la corrida financiera de lo que va a costar el proyecto, los intereses, más que nada, del proyecto, a través del tiempo en los hitos de pago que va a hacer el Estado. Y el Estado se encarga de hacer esos pagos directo al banco. el contratista no tiene que ver con ese financiamiento.
0: ¿Y pagan a tiempo?
4: Sí, los gobiernos han cumplido los llaves
1: en mano. Bueno, por eso digo que la empresa que se gana un proyecto llave en mano tiene que tener un músculo financiero que tocarle la puerta a un banco y dice, mira lo que me gané. Pero tiene que tener,
4: pienso bueno, yo. Para iniciar, por obviamente eso. Va a un banco o él, si tiene el músculo, va lo hace.
1: Mete la mano
4: él,
1: al bolsillo.
4: Pero si no, va a un banco y el banco le da un capital de trabajo.
1: Entonces, en esos proyectos llave en mano, el Estado va pagando y le paga al banco, acabo de escuchar.
4: Paga al banco.
1: Directamente.
4: Directamente, así son los acuerdos.
1: No sabía que eso funcionaba.
0: Eso funciona a los avances, obviamente, ¿no? De la obra.
4: Sí, pero es que los llave en mano, por ejemplo, te dice, la obra empieza 2026 y termina en 2028, pero puede ser que el llave en mano, los hitos de pago sean 2028, 2029 y 2030.
0: Ya no hay esa licitación y que te adelanta el 40% del total de la obra y después me declaro en quiebra. Eso pasaba, ministro, pasaba.
4: Bueno, eso pasaba, pero aquí no pasa.
1: Ah, ya no hay adelanto.
0: Ya no hay adelanto.
1: Y ya está, por delante.
0: Oiga, usted sabe cuántas empresas dicen que bueno, me pagas tarde, me declaro en quiebra. Ejecutar una fianza es un dolor de cabeza.
4: Lo sé, tengo la experiencia.
3: Ministro, me sigo con el tema porque me están escribiendo acá de Villa España. ¿Estamos tranquilos con el proyecto o no se está tranquilo con el proyecto? ¿Por qué lo digo? Porque una persona me está escribiendo y me está diciendo lo que dice el ministro no es cierto. Hay muchos residentes y muchos comerciantes que están en contra del proyecto como se está presentando. Por eso le pregunto, ¿estamos tranquilos con el proyecto?
4: La información que yo tengo, estamos conversando con todos.
3: Ok.
4: Segundo, las servidumbres del MOB. Si tú tienes un edificio con unos estacionamientos y estás ocupando la servidumbre del MOB y yo tengo que pasar por ahí y te voy a cortar la mitad de tus estacionamientos, posiblemente tú estás inconforme. Si tú estás usurpando algo que no es tuyo, pero tenemos que ser francos. Mira, ese proyecto trae unos beneficios enormes para el ciudadano y para el ciudadano a pie.
3: ¿Cómo cuál?
4: Calidad de vida. Bueno, móntate en un bus y recorre esos 5.6 kilómetros, ¿para cuánto te toma?
0: Este es del
4: te Porras. Te va a reducir a la mitad.
0: Este es de Avenida de Vía Porras hasta el
1: Balboa.
0: Balboa.
4: Es que te va a reducir la mitad.
0: El de Mayer es acá en calle 50, ¿no? Eso no va.
3: Sí, no va.
4: El tráfico de los vehículos normales que van a tener sus carriles aparte, ya no van a tener los buses parando y eso, y también va a ser mucho más fluido. Las inundaciones que se dan entre abajo, eso tiene que ser eliminado. Las aceras van a ser de 3 metros. Las áreas verdes se aumentan hasta casi 4 veces. O sea, el sector va a estar beneficiado con ese proyecto.
1: El problema, creo yo, ministro, y eso yo lo traté de entender cuando incluso Blandón hizo este proyecto de la Vía España y de la Vía Argentina. Mucha gente ciudadano común y corriente, no el empresario y esto, no entiende esto de las servidumbres. O sea, que el Estado sigue siendo dueño de un espacio precisamente para poder crecer. Si tú le preguntas a mis amigos del Grupo Melo, ellos no están contentos, porque a ellos se les lleva un pedazo de estacionamiento que ellos saben que no es de ellos, que es de servidumbre. Y que, bueno, ni modo, si van a hacer... ¿Qué le pasó al restaurante del Prado?
4: Ellos presentaron una propuesta, pero no es viable.
1: Y por eso...
4: Por lo que se llama giros a la izquierda. Lo que se está tratando de evitar son los giros a la izquierda.
1: Yo he hablado con ellos y ellos me explicaban, pero también estaban conscientes de que ellos tienen un pedazo de servidumbre que sí lo han utilizado. Pero no es que se lo han robado, sino que está allí y el día que el MOB decide usarlo, lo usa. ¿Qué le pasó al restaurante del Prado cuando Blandón hizo la Vía Argentina? Detectaron que se había llevado un pedazo de servidumbre y se lo dieron que echa abajo.
4: Mira, el ejemplo típico, la carretera interamericana, con una servidumbre de 100 metros, 50 metros a cada lado. A todos los finqueros se les permitía ponerla cerca, pegada cerca a la carretera. Y todo ese espacio ellos lo podían utilizar. Sin embargo, si la carretera tenía un ensanche o lo que fuera, él tiene que remover su cerca para atrás, porque él está utilizando un espacio gratuitamente que no es él, que es del Estado.
0: O sea, desde un inicio lo sabían, obviamente, ¿no?
4: Así es.
1: Pero mucha gente no domina estos conceptos de servidumbre. ¿Y en las ciudades cuántos metros son para cada lado?
4: Bueno, la Vía España tiene 40.
1: ¿Para cada lado? ¿O 20 y 20?
4: 20 y 20.
0: 20 y 20. 20
1: y 20. ¿Y eso es lo que se va a hacer?
4: Eso es lo que se va a hacer.
3: Okay. Bueno, ministro, hablemos de otro proyecto. Alguien.

0: indignado que todavía estemos pagando en efectivo en ese peaje. Y la información que nos dieron es que eso va a cambiar. ¿Es cierto?
1: Estamos tratando de mejorar eso. Uh-huh. No te puedo decir más por ahora.
0: No se me puede decir
2: aquí más. Aquí pregunta ahora. La Randall,
0: ministro. Y la Randall. Hablando de Colón, ¿qué pasa con la Randall?
1: Mira, desde el día uno, se los dije a ellos, el Ministerio de Obras Públicas no tiene presupuesto. Arreglar la Randall de A a la Z debe costar entre 15 y 16 millones. Se lo dije, yo pongo la mitad y ustedes consigan la mitad. Y se los he repetido innumerables veces.
0: ¿A quiénes?
1: A los usuarios. A Zona Libre. Lo he dicho en reuniones, en gabinetes logísticos. Ellos quieren que se les dé el 100%. Yo no lo tengo. Vayan al MEF, pues, pidan la plata. Yo no lo tengo. Aparte, esa carretera está fatigada por el uso de los camiones. Sí. ¿Y quiénes manejan los camiones? Los puertos, con los transportistas. Entonces, ya esa es una carretera que cumplió su vida. Lo que se haga son emparches que vuelven y fallan. Eso hay que rehabilitarlo.
2: ¿Pero es estatal esa carretera, ministro? ¿Es del Estado panameño o está dentro de área de privada?
1: Bueno, el Estado la construyó para ellos.
3: Claro, y ellos argumentan que ellos pagan impuestos. Entonces, ¿por qué tendrían ellos que tener que buscar?
0: pero que es cierto. O sea, con todo respeto, ministro, si yo pago un impuesto, que ese impuesto debería estar dividido en cada una de las ramificaciones del Estado, porque yo tengo que poner la plata.
1: Entonces que vayan al MEF a buscar su recurso, su partida. Yo no puedo inventar una partida. No,
0: yo lo entiendo, pero a ver, no es contradictorio que una vía que es tan importante para la Zona Libre de Colón no sea prioridad.
1: Nosotros le damos el mantenimiento que podamos. Estamos arreglándole, eso sí, por cuenta de nosotros, los cuatro altos. Es el inicio, la rotonda que era lo que peor estaba. Y eso se lo vamos a dejar bien. Lo otro le damos mantenimiento. Yo no tengo los recursos. Yo no puedo hacer nada si no tengo los recursos. Ni me voy a sentir culpable de no tener los recursos porque no manejo las finanzas.
0: Claro, pero para el próximo periodo presupuesto no pudiese meterse una platica. Oiga, ministro Chapman, ¿me puede dar platica para este proyecto que es tan importante para Colón?
1: Sí, lo saben.
0: O sea, entonces la pelota entonces está del lado de Chapman, ¿no?
1: Del lado del BEF, yo no tengo más nada que hacer. O sea, yo dije, yo pongo, saco de los recursos la mitad. La
3: lo otra que
1: mitad,
3: pasa, la lo que pasa poner. Es que esto es un... Hace un momento, quien preguntaba era Melissa. Cada uno habla por lo suyo. O sea, que si el paso de San Antonio, que si el paso de...
2: ¿A qué pide?
3: Entonces, recursos limitados, ¿a quién tú favoreces? Primero, segundo, tercero. Ese es el dolor de cabeza.
2: Hay prioridades.
0: Pero la Randolph puede ser.
3: Bueno, pero más el que vive en las brisas te dice que para ellos es más importante. Claro,
0: pero es un tema de Estado también.
3: Pues por eso te estoy diciendo.
2: ¿Cuánto cuesta, ministro, usted dijo, a reparar?
1: Yo calculo que entre 15 y 16 millones.
2: 15 a 16 millones. Aquí la gente es perversa. Dice 15 o 16 millones, quítenselo al hospital de mascotas. La gente es mala. Ahí te es mala.
3: ¿Cómo es cada jala para su pico? Cada loro jala para su pico.
0: Ministro, no, yo le escuchaba algo que con respecto a la vía interamericana que a mí me llamaba mucho la atención y es que no hay otra vía. Es únicamente esa vía. ¿Cuándo va a llegar un Ministerio de Obras Públicas, un ministro, no estoy diciendo que usted no haya tenido la intención y diga, hay que construir otra vía? Express, autopista. Mira, como lo tenía, como cierto, lo tenía Martín Torrijos en su plan de gobierno en la pasada elección presidencial.
1: Mira, hace poco fui a un foro de APEDE sobre turismo. Era Visión 2040. Y yo empecé diciéndole, la visión de nosotros fue 2024-2029, porque el estado en que recibimos las carreteras no daban para otra cosa, sino para reparar lo que ya estaba destruido. Pero que la visión 2030 tiene que ser una panamericana alterna. Y se lo mencioné. Que nazca en Burunga, vaya por autopista real, tipo Turnpike en Estados Unidos. Uh-huh.

0: pondría Penonomé, Santiago David.
1: ¿Pero qué tiene que pasar para que eso ocurra?
0: Bueno, que el próximo presidente venga con visión, o que tengan un ministro de Obras Públicas con visión.
2: Con plata.
3: Pero usted, sí, porque vos tenés la visión, si no tengo la plata, estoy muerto.
0: Nada viene si no viene la plata. Sí, la plata.
1: Pero entonces, ministro, para usted, ya después de 2 años de gobierno, ¿cree que fue un error que José Raúl Molino y toda la parafernalia alrededor de su campaña se dirigiera hacia un tren y no hacia una vía express?
0: No, yo no puedo decir que eso fue un error. Ni manejo el tren, ni estoy en la Secretaría del Tren.
3: Pero si hay una cosa que a Cortizo le fascinaba esa palabra, legado. Si hay, y yo sigo opinando que si la gestión del presidente Molino, entre otros temas, quisiera dejar un legado sería, por ejemplo, el estudio del quinto puente sobre el canal. Es eso, trabajar hacia futuro. Un legado sería esto que usted acaba de decir. ¿Cuáles serían las opciones alternas a la Panamericana? Y un legado sería con lo que parece que va a quedar, el legado del estudio del tren. Pareciera que eso va a ser un legado. O sea, allí quedan los estudios. En un país civilizado lo que ocurre es eso. De gobierno a gobierno se van desarrollando estos megaproyectos.
0: Para mí, éxito del presidente Molino va a ser entregarle a Panamá una interamericana totalmente renovada. Ese va a ser un legado. Estamos en el Darién con la APP, Carretera Panamericana del Este. Estamos con el cuarto puente, que si ustedes se acuerdan, hace 2 años no había nada. Estamos con el Corredor de las Playas, con la APP, Carretera Panamericana del Oeste, con la rehabilitación Santiago David y con los intercambiadores de Chiriquí. O sea, vamos a entregar una Panamericana nueva. Ese es un legado para el país.
1: Ministro, hablemos de los corredores. Vimos la inauguración de un nuevo acceso a Costa del Este o a Santa María. Estamos viendo la construcción de otro acceso que es parte de un trabajo que usted, la anterior entrevista, había dicho que habían dejado pésimas condiciones el anterior gobierno, ustedes tuvieron que rehacerlo. ¿Qué más viene para al menos el corredor sur?
0: Bueno, ahora pronto se va a licitar la ampliación del tramo marino, uh-huh. Tanto el lado terrestre como el lado marino, son dos licitaciones. La ampliación del corredor sur, se están viendo las mejoras en el corredor norte, de las unas intersecciones que hay por el sector de, ¿cómo se llama? Por donde están las segundas casetas del corredor sur.
1: De peaje.
0: Y estamos analizando el cambio para free flow, en vez de tener esas casetas con esa vara que, uh-huh, que lo que detiene es el tráfico.
1: Se nos había
0: comentado. Vienen varias cosas, la ampliación del corredor sur.
1: Pero fíjese.
0: Mira, queremos llegar a Pacora. Uh-huh. En eso estamos trabajando.
1: Hay un debate que se ha dado con el tema de la ampliación del Corredor Sur. Y es si es la forma en la que se tiene que solucionar el tema de vehicular y de tráfico de la ciudad. ¿Usted coincide con que esa es la manera? ¿La ampliación de los corredores? ¿O al contrario, de que establezcan políticas y normativas que desincentiven el uso del vehículo y se trasladen a un sistema de transporte público que sea eficaz?
0: El otro día leía que ¿para qué ampliar las vías si con el tiempo se llenan? Uh-huh. Que mejore bicicleta, transporte. Lamentablemente, tú tienes que ampliar las vías siempre. Porque siempre la gente va a comprar carro. Y siempre van a haber vehículos. La flota de mi bus, que trabaja muy bien aquí en Panamá, para lo que había antes, en el gobierno anterior. Uh-huh. Creo que ya se duplicó la cantidad de buses. Tiene que seguir creciendo y necesita vías. Yo no veo otra manera. Panamá no es una ciudad, aquí llueve, hace sol. para que andemos en bicicleta, no tenemos las vías para andar en bicicleta, los metros están funcionando bien, está
1: claro,
0: tiene la línea
1: pero,
0: 3.
1: Pero ahí fíjese que yo lo interrumpo, porque pudiese entender que usted es una persona que ha visitado varios países. Caminar por un país europeo en verano no es cualquier cosa, ¿no? O irse a caminar por Washington o por Chicago en invierno tampoco es cualquier cosa. Lo que quiero trasladar es, ¿usted cree que la ciudad de Panamá está haciendo lo necesario a nivel de infraestructura para que sea mucho más amigable al peatón? Un tema de arborización que genere sombra, por ejemplo.
0: Pero eso tiene que preguntárselo al municipio de Panamá.
1: No, pero yo... No. Se lo pregunto a usted, ¿sabe por qué?
3: ¿Cómo que se llama? ¿Cómo se llama el periodista? Qué pena que estuve conversando con él largo anoche. Que trabaja en la prensa y que su especialidad son automóviles.
1: No recuerdo.
3: Se me acaba de olvidar, qué pena. 60.000 vehículos se han vendido en el último año en este país.
1: Eso es muchísimo.
3: 60.000 vehículos se han vendido. Me dice, caramba, qué pena. Y empezamos a conversar y él me decía, se han vendido 60.000 carros muchísimo en el último año, para no hablar de los chinos solamente, claro. Donde los chinos tienen una cuota importante. Sigue siendo un problema cultural. Sí. ¿Cómo desmotivar a que la gente compre carro?
2: Tenemos línea 1,
3: en lugar
2: línea
3: de usar 2, el metro, claro, y línea 3.
1: Pero es que, ministro, y le voy a decir algo, porque, respetando su opinión, ¿por qué no al lugar la respuesta que usted me da? Porque debería trabajar el MUPA o la alcaldía con el MOP, así como el MOP trabaja con los corregimientos. Oiga, ¿qué tenemos que hacer para que sea mucho más caminable la ciudad? Partiendo por ese hecho. Y a partir de allí, todo lo que hay alrededor, un tema de arborización, de sistema de transporte público, etcétera, etcétera. Y fíjese que, a lo que usted me acaba de decir, es un tema de la alcaldía. Y aquí tengo un oyente que dice...
3: Gracias, Mario Muñoz. Mario Muñoz.
1: Aquí hay un oyente que me dice, ¿qué opina, por ejemplo, el Ministerio de Obras Públicas de lo que se está haciendo en Obarrio con el tema de los cruces en donde se corta un canal? Eso debería el Ministerio Público entender o saber o dar una respuesta, porque aquí tuvimos hace 2 semanas a unos ciudadanos de esta zona que dicen, es una locura lo que está haciendo el representante, de ensanchar la curva y cortar un canal de la vía. El Ministerio Público no tiene voz.
0: Público no.
1: De obras públicas. Pública. No tiene voz.
0: No estamos de acuerdo.
1: Pero entonces, y ahí...
0: No estamos de acuerdo, ya se lo hemos dicho.
2: Ya estamos, lo estamos viendo aquí al frente, exactamente en el santuario.
0: Eso...
2: Sí.
1: Pero, ministro, escúcheme. Una cosa que usted me diga, que yo diga, no estoy de acuerdo, pues usted es el ministro. ¿Cómo queda ahí la ciudadanía? ¿Quién tiene la voz? ¿El representante? ¿Usted? ¿La alcaldía? O sea, ¿quién manda ahí?
0: Bueno, ya te he dicho, nosotros no estamos de acuerdo y ya lo hemos dicho. O sea,
1: pero la ejecutoria de las aceras en la ciudad, ¿corresponden a quién?
0: Al municipio.
1: Al municipio. No más. Muy bien.
2: Gobiernos locales.
3: Sí, gobiernos locales. O sea, sí. Finalmente, ministro, una duda que yo tengo y que probablemente tienen algunos también, porque no tenemos que conocer detalles ni cómo es que se ejecutan estas cosas. Cuando esta gestión a su cargo inició, y eso ha sido reiterado en estos 2 años que ya van a cumplir, el proyecto Tapahueco, a mí me parece increíble, yo tengo que volver a hablar de esto. Cuando a mí me hablan de Tapahueco, yo pienso que si yo voy llegando a mi casa y hay una paila que le llamamos también, llega el móvil, le echa un poco de alquitrán y ya tapó el hueco. ¿Nos podría explicar nuevamente en qué consiste el proyecto Tapahueco?
0: El proyecto, el nombre de Tapahueco nace de una entrevista el día que el presidente Mulino me presentó. Un periodista me dice, ¿y qué va a hacer para tapar tanto hueco? Le digo, vamos a crear el plan Tapahueco. Pero los proyectos Tapahueco, el plan se quedó con ese nombre, son rehabilitaciones de calle. Cada programa Tapahueco rehabilita aproximadamente 12 kilómetros de vía, pero es rehabilitación de calle. Y se llama Tapahueco y a la gente le gusta oír. Uno dice el ministerio Tapahueco, el ministro Tapahueco. Es lo que es, rehabilitación de calle, como había faltando tu ciudad y esos nombres.
1: A 2 años de gestión, ¿estás satisfecho?
3: Pero es que lo que necesito saber, que, claro, lo designaron tapahueco, pero no es que llega un carro y tapa el hueco como aquí traen y ya.
2: Antes una máquina, el, ¿no?
0: El parcheo. Sí,
3: que había un carro famoso.
0: Sí, no, eso lo tenemos también.
2: Pero está y funciona.
0: Lo tenemos,
2: ¿no?
0: Sí. El parcheo lo hacemos con cuadrilla y personal del Ministerio de Obras Públicas. Y hemos parcheado muchísimo. Casualmente ayer estaba viendo la cantidad de toneladas que hemos puesto a nivel nacional, que creo que van arriba de 75 mil toneladas como Ministerio de Obras Públicas parcheando.
2: También hay programas de gobiernos locales. Hay un representante que está en las redes sociales.
1: Sí.
2: Ahora, suena despectivo eso, ministro, de tapar hueco.
1: Sí, te tapo tu hueco, ¿no?
2: Te tapo tu hueco, ¿eso qué es, por favor? De gobierno local. Sí. Un representante de aquí, de capital.
1: Es que parece como un cowboy, y que se pone como un sombrero. Sí,
3: sí,
1: de...
3: sí, sí. Pero, o sea, no es lo, sí, pero no es lo mismo el representante del corregimiento X que logre un fondito y tape el hueco para la entrada a las calles, esto, que lo que entiendo es lo que hace el MOB. Eso, lo del MOB no es un hueco en sí mismo, es un pedazo entero de calle. O de...
0: El programa tapahueco. Ajá. Es una calle. Son calles que al final te suman a cerca de 12 kilómetros en cada programa de eso.
2: O sea, calles de carpeta asfáltica, todas se arreglan.
0: Sí, Chepo, estamos haciendo uno, estamos impactando más de 100 calles allá en Chepo.
1: Ministro, a 2 años de gestión, ¿cómo lo ve? ¿Está satisfecho con su equipo? ¿Cree que hay que hacer movimientos? ¿Está tranquilo?
0: Hemos hecho movimientos a través de estos 2 años.
1: Okay.
0: El que no ha funcionado se ha ido. Hemos realizado licitaciones, concursos, emergencias, zarzos, más de 360 proyectos. Solamente en emergencia realizamos... De las emergencias del 2024, eran más de 100 proyectos y tuvimos una eficiencia del 97% cuando terminó ese programa. Creo que eso no se ha visto antes aquí en Panamá. Estamos construyendo zarzo, tenemos 2 APP andando, más de 42 proyectos. Trabajándose, licitado, tenemos 15 tapahuecos andando ahora mismo. Yo creo que hemos avanzado bastante. La Interamericana ya la tenemos toda con proyectos para dejarla rehabilitada para el 2029. Avanzamos grandemente con paso firme en el cuarto puente.
3: ¡Toma!
1: Ahí está.
0: Y hemos hecho que me di cuenta después cuando fui a la PEDE para el asunto del foro de turismo, que tenemos 22 proyectos de turismo entre los que estamos haciendo. 22 que impactan el turismo, sin contar la carretera interamericana, que es el número uno para eso.
1: ¿Algo que mejorar? ¿Alguna crítica constructiva? A 2 años de gestión, tiempos.
0: Mira, siempre hay cosas que mejorar.
1: Oiga,
0: siempre.
1: Pero no me dé la respuesta del típico político. Dígame usted, que habla claro y directo. Oiga, sí, tenemos que mejorar en los tiempos de entrega, tenemos que mejorar en la comunicación.
0: No, en la comunicación total, tenemos que mejorar en la comunicación. La gente tiene que ver más lo que estamos haciendo. Eso es bien importante, porque sí considero que hemos hecho mucho.
1: Listo.
3: Pero la gallina no solamente pone huevos, sino que lo cacarea. Entonces, bueno, el propio ministro ha dicho en su estilo, hay que mejorar las comunicaciones, y eso es un tema que hemos discutido aquí nosotros N veces, el tema de las comunicaciones del gobierno. El gobierno tiene que revisar qué se ha hecho, qué no se ha hecho y cómo se puede mejorar en el tiempo que le queda. Para que la comunicación no la puedes ver desde el punto de vista, es que me voy a comunicar mejor para obtener votos en las próximas elecciones. No, porque eso no es, de eso no se trata. La comunicación es que la gente sepa lo que se está haciendo y por qué se está haciendo. De eso se trata la comunicación desde el gobierno. Adversarios políticos todos los gobiernos del mundo tienen. Y el adversario político, a veces de buena fe, a veces de mala fe, va a procurar siempre entorpecer la labor, va a entorpecer la gestión. La forma en tiempos modernos de impedir eso, bueno, impedir es muy fuerte,
2: contrarrestar.
3: De disminuir la presión del adversario es comunicar por adelantado. Eso es todo, creo yo, pues. Comunicar por adelantado. Y eso es un tema que sí, yo creo que el gobierno tiene que revisar como un todo, digo, como un todo. 8:19 minutos, señor ministro Andrade. Muchas gracias por darnos este tiempo.
0: A la orden.
3: Muy amable. Creo vamos a darle seguimiento a Tapahueco, vamos a darle seguimiento a ¿cómo se llama? Cuarto Puente. Los amigos del Cuarto Puente,
0: ministro. Y a la película de la estrella.
3: No.
0: De la novela.
3: Yo no me meto allá con eso, es un tema de política editorial que yo no cuestiono, ministro. Pero los amigos del Cuarto Puente me tienen amenazado con una transmisión desde allá. Espero que la podamos hacer para que la gente se entere, precisamente. Lo único que me dijeron es que, ojo, el dueño del proyecto es el gobierno, no somos nosotros. Nosotros ejecutamos. Es el gobierno el que tiene que aprobar que usted haga una transmisión. Y bueno, si el ministro me responde, yo lo hago, tranquilo.
1: Contéstele el teléfono al señor. Si no va a estar con esa cantaleta, contéstele el teléfono. Dígale, ok, no puedo. Mande un mensajito y ya él se queda tranquilo.
3: Pero bueno, vamos a ver. Hay una parte de ese Cuarto Puente que uno no ve. Yo lo vi en estos días por el lado de... No sé si llamarle la parte de atrás de Cerro Sosa.
0: Ajá.
3: Y eso está avanzando.
0: Sí, eso está avanzado.
3: Impresionante. Me impresionó avanzado cuando lo pude ver.
2: La parte de los pilotes.
3: Correcto.
0: No, de las columnas.
3: Y las, sí. Eso lo pude ver, no me acuerdo por qué ángulo. Y luego...
2: Está preparando el cerro también.
3: Sí, es que eso no se ve porque tú pasas por así decirlo, por la calle del frente de Cerro Sosa.
2: Y no se ve la
3: parte. Pero no ve la otra parte. Sí. Veo que avanza ese Cuarto Puente del lado oeste también. Bueno, hay una serie de particularidades que sería bueno preguntar. En un país donde se venden 60.000 carros al año, sí, claro, la pregunta que me mandan aquí es, bueno, ¿y cuántas calles nuevas hay en la ciudad? Ninguna. Ni creo que vaya a haber.
2: No se puede hacer
0: nuevas calles en la ciudad. Estamos viendo dos intercambiadores. Uno en Llano Bonito con José Agustín Arango y otro en Transísmica con Fernández de Córdoba y el Ingenio.
1: ¿Y la Martorrijos? Va viento en popa, ¿no?
0: La Martorrijos empezó ayer.
1: Empezó ayer, ¿no?
3: ¿Ese que es en Sánchez?
1: Sí.
0: Bueno, pero es una vía nueva, porque la mitad de esa vía es nueva y te va a conectar directamente al puente Centenario. Uh-huh. Digo, a la carretera Centenario.
3: Sí.
0: Cerca del puente.
3: O sea, Paraíso y todo esto.
0: Sí.
1: Dos canales, ¿no?
0: Cuatro vías.
3: 8:21. Ministro, muchas gracias. Muy amable por
0: gracias,
3: darnos este tiempo.
0: Gracias a ustedes.
3: Señor Alfonso, usted que también está pidiendo su vialidad para su calle allá en Chanis, vamos al cambio y regresamos.

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16: ...8:25 de la mañana, estamos de vuelta.
17: Yo voy a tener que retirar mis palabras de los 60 mil.
18: Pero no, porque mire...
17: Bueno, pero una forma de desmotivar es que aumentemos el
18: impuesto.
17: Por eso
18: es que voy, profe, voy, miren. Tenemos la primera línea, la línea 1 del metro. La línea 2 viene la línea 3. Y eso no ha desincentivado
17: sí
18: el
17: lo
18: uso
17: ha hecho.
18: De los autos y sí, los autos.
17: No, sí lo ha hecho, Ricardo. Sí lo ha hecho.
18: Yo veo tranqui por todos lados todo el tiempo.
19: No, bueno, a ver, es que una, le voy a decir algo. Usted, si usted piensa que ensanchar el corredor sur es que el tranque va a desaparecer, eso no
17: va a desaparecer.
18: Yo pensé que te iba a decir que eso es de ENA.
19: Es de ENA, pero digamos que el MOP está muy involucrado.
18: Pero no le pude preguntar ese ensanche del corredor sur y Pacora.
19: No, la extensión hacia Pacora. Son dos proyectos diferentes.
17: Sí, son dos proyectos.
18: Ah, son dos proyectos. Son diferentes. Un corredor.
19: Un tema es la ampliación del tramo marino y el tramo terrestre del corredor sur y otro tema es el ensanche hacia la culminación.
17: Pero Ricardo, vamos a echar la máquina del tiempo atrás. Uh-huh. ¿Se imagina esta ciudad sin el corredor norte y el corredor sur?
18: Obvio que no.
17: Advierto que yo me opuse al corredor norte cuando Pérez Valladares.
18: Ah, claro, usted le cae, los ecologistas.
17: Total, oposición total.
18: Y se amarraba también de
17: no, un palo de mangle. No, jamás.
18: Se amarraba un palo de mangle.
17: Jamás, pero le hacía caso a la gente de las fundaciones, cómo les partieron un parque y todo lo demás. Pero imagínate esta ciudad sin el corredor norte y sin el corredor sur.
18: No se puede, profesor.
17: Uno. Dos, imagínate esta ciudad sin el metro. Porque muy a pesar de lo que dices, yo sí creo que hay una cantidad de gente, pero no es tan fuerte esa cantidad, que hoy desde el sector este...
18: Pacora, intercambiador.
17: El metro lo deja en la puerta de su trabajo. Pero no necesita mover el carro.
18: Me refiero, sí, pero es que aquí tranqui por todos lados usted se mueve.
17: Bueno, cuando veamos dos cosas, la línea 3 funcionando al 100% y el cuarto puente funcionando al 100%, la teoría dice, la teoría dice que hay una cantidad de gente que hoy viene de Panamá Oeste hacia Panamá, hacia la ciudad de Panamá, que no necesitarían venir en carro.
18: Va a dejar su auto.
17: Vamos a suponer el ejemplo de su amigo personal, Lucas Manuel Palomino.
18: Pobrecito Lucas.
17: ¿Por qué pobrecito?
18: Porque él muchas veces ha privado de compartir con nosotros actividades extracurriculares por el tema del tranque.
17: Okay. Entonces dígame si cuando el cuarto puente y o la línea 3 del metro esté lista, necesita abrir en carro con la línea 3 del metro. Lo deja aquí en la estación de Vía Argentina. Camina dos cuadras y queda en la emisora.
18: Pero dice que llega sopeado.
19: Bueno, pero entonces, o sea, tampoco así, pues. O sea, no podemos tener una estación de metro en cada cuadro. Pues.
18: En la parte de la cama de la recámara.
19: No, no, pero a ver, aquí hay varias cosas. Yo soy creyente, profesor, que la manera de desincentivar el tema del uso del vehículo es, uno, aumentando impuestos al vehículo, sobre todo de gasolina. ¿Okay? Uno dice, bueno, me va a costar mucho más caro ese vehículo, voy a optar por un vehículo eléctrico, si queremos ayudar al medio ambiente. Pero de igual forma, es uno que se suma al parque vehicular. Dos, un sistema de transporte público, no estoy hablando del metro, sino del metrobús, que sea mucho más robusto, mucho más grande, mucho más amplio, con más buses, con paradas mejor establecidas. Y tres, un sistema de metro que también sea robusto. Panamá, lo bueno que ha tenido, digamos, es que este desarrollo del metro tiene que 12, 13 años y ya vamos por una tercera línea. La pregunta es, ¿estamos pensando por la cuarta línea, por la 2A, por la 2B?
17: La que debe seguir es la 2A.
19: Ya estamos, pero ya se está trabajando en eso, por ejemplo.
17: Sí, el metro sí. El metro. Lo que no sé si el ejecutivo o el metro tendrá plata para iniciarla una vez termine la línea 3.
18: Esa va donde...
17: Toda la Ricardo Otto Alfaro. Siempre me confundo porque dicen que vas a por la Federico Boyle. Y que va a terminar como por multiplaza. Es una parte que no entiendo.
18: Pasa por la Federico Boy, tiene que pasar por la Manuel Espinosa Batista.
17: Sí, claro.
18: Corte Vía España, Federico Boy, llega entonces a Balboa, Avenida Balboa.
17: Sí, por allá. Pero el solo hecho que pase por toda la Ricardo J. Alfaro, así fuera, mire, así fuera que la línea 2A terminara en la estación del Carmen, dígame usted la cantidad de estudiantes de las universidades que dejarían de ir en carro.
19: Evidentemente.
17: Porque van a tener metros mucho más baratos.
18: Empecemos aquí, empecemos con la USMA, empecemos con la Latina, pasa abajo la Tecnológica.
17: La UIP, perdón,
18: también.
17: Hay otra que está al lado de donde está el Dr. G.
18: Isae. Baja si coge la Manuel Espinosa Batista, toma la parte
17: de la Universidad de Panamá.
18: De Panamá. Sí.
17: Llega y te baja en la estación del Carmen y viceversa. La haces al revés.
19: ¿Lo puedes hacer una estación dentro de la Universidad de Panamá?
17: También, pues, una estación que esté ahí en la universidad.
18: Desde el Carmen está muy cerquita.
19: Sí, no, pero de igual forma, pues.
17: Todo sea para desmotivar que la gente use el automóvil.
19: Sí.
17: Al final, en eso es lo que converge todo. Pero son los legados, que yo sí creo que todo un gobierno a gobierno debe dejar toda esa planificación. Que no sigue, que no estamos empezando de cero porque no había nada.
18: Estamos alineando.
17: ¿Cómo le gustaba cortarse esa palabra?
19: ¿Y usted que anda en esas de playa y Coronado, ¿se ven los trabajos de la ampliación de...?
17: Sí, en Capira por lo menos donde más se ve, porque pasas por el pueblo, esa es la parte que no me gustó. Pasas por el medio del pueblo de Capira. Bueno, de la parte del pueblo donde pasa la Interamericana. Pero sí se ven los movimientos de tierra. Desde que termina de pasar... Siempre se me olvida el nombre. ¿Cómo se llama? ¿Dónde, donde está el paso ese a desnivel de la Chorrera que duró una eternidad?
18: La Pesa.
17: La Pesa. Apenas termina de pasar la Pesa, si comienzas a mirar a tu izquierda y a tu derecha, ves movimiento de tierra.
19: Lo que sí es cierto es que hay que aplaudir que la vía hacia Punta Chame, que estaba hecho un desastre, están trabajando.
17: ¿Ya funciona bien?
19: Están trabajando en ella. Porque estaba hecha un desastre,
17: un punto turístico. Tengo mucho tiempo que no he entrado ahí.
19: El desarrollo turístico.
17: La que me han dicho, se me olvidó preguntar al ministro, la que me han dicho que también está avanzando es la de Interamericana, El Valle. Uh-huh. Me han dicho que también está avanzando. Y nuevamente, ahí tienes, en El Valle, que tienes una conjugación de atractivo turístico con cantidad, con moradores y con la cantidad de familias que tienen casa en El Valle.
18: Ay, profe, me quedé preocupado por la Randall. Entonces, ¿qué van a hacer?
17: Es un dolor de cabeza la Randall.
19: No, pero yo ahí sí no al lugar lo que dice millones. El ministro. O sea,
18: Vamos, mita y mita.
19: ¿Pero por qué mita y mita si yo estoy pagando impuestos? Pero
18: es una propuesta que dijo el ministro.
19: Pero si estoy pagando impuestos, pues tengo que pagar.
18: Bueno, vayan al mes a buscar la partida, dijo así también.
19: Yo siento que hay varios ministros que le dicen a Chapman y Chapman no les termina de dar respuesta.
18: Te voy a escuchar, man.
17: La Randolph es un dolor de cabeza. Mire, la Randolph es un dolor de cabeza desde que se hizo. Para que se... Yo no tengo ni idea de temas técnicos, pero no perdamos de vista que esto, todo eso es relleno.
18: Sí.
17: Todo eso, todo Colón es puro relleno. Y tú vas hoy por hoy a la Randolph y ves el changuatal a lo largo de toda la carretera. Entonces viene ese dolor de cabeza, ¿no? Sí, es cierto, pues todas las empresas que están allí pagan impuestos. Toda la gente que trabaja allí paga impuestos. Pero la carretera, Randolph, pareciera que el costo es muy por encima si tú prorrateas eso entre todos los que están allí.
18: Pero imagínese el grosor de ese hormigón.
17: La rodadura le llaman.
18: Es la superficie rodadura. Pero este es hormigón, profe. Y después tírale carpeta asfáltica para más durabilidad, obviamente, ¿no?
17: Ya murió su proyecto de la...
18: ¿De cuál?
17: Estación del metro en la universidad.
19: ¿Ah, sí?
17: ¿Por qué dije? Porque eso atenta contra la autonomía de la universidad. ¿Ah? Dice aquí el oyente.
18: Y la autonomía también va por debajo del de usted.
19: Es malo.
18: Dice el oyente. No, pero es que técnicamente el Carmen queda cerca. Queda una cuadra.
17: Sí, pero la idea es que tú te bajes allí mismo. Oiga, ¿cuántos edificios usted no ve en Nueva York y esto que te va en un mismo centro comercial?
19: La mayoría de universidades grandes, estatales, tienen su propia estación de metro. En gran parte de los países.
18: Bueno, esta no.
19: Bueno, está bien.
17: Pues usted quiere joder a los muchachos.
19: Oiga, de verdad, no, usted profe. Parte todo. O sea, usted sí. Malo los políticos, no, malo los estudiantes. Usted no quiere nada, pues.
18: ¿Pero por qué insisten en que yo meta en una sola bolsa a todos los políticos?
19: Porque es así.
18: Obvio que no, es como si yo metiera en la bolsa a todo. No, porque los periodistas payoleros. Oye, ni arte ni parte, yo no me siento aludido por ese tema. Jamás me sentí aludido. Que aclaren y digan los nombres. No, y cada quien, como dice mi señor padre, sabe dónde amarra su caballo, punto.
17: Y cómo lo amarra.
18: Exactamente.
17: Pero, bueno, tenemos ya una perspectiva. A la gestión de Murillo le quedan 3 años, ¿no? A partir del 1 de julio le quedan 3 años, y lo que va a ser interesante de todos estos proyectos de los cuales el ministro Andrade nos hablaba en la mañana de hoy, poder ver que culminen, porque esa es la otra parte de la historia, y evitar al máximo que cuando llegue el gobierno, producto de las elecciones de mayo de 2029, todavía haya proyectos inconclusos, que en alguna medida fue lo que la administración Mulino se dedicó en su despegue, a terminar proyectos inconclusos. Así que vamos a ver en qué termina esa historia. Entonces, ya nombraron a Etelvino, ¿no? Para su tranquilidad.
18: Etelvino.
17: Ya nombraron a un Etelvino.
18: Y Etelvino tiene que ahora convocar. 3 meses tiene para convocar a lo que el profe le molesta, elecciones de las comunidades.
17: El mismo método, Icar, va a ser el mismo método.
19: Entonces no hagamos nada, profesor.
17: Ya, sí, modifica la ley.
19: No hagamos nada. No hagamos
17: modifica la ley.
19: Están en periodo de receso, ahorita no.
17: Eso no tiene nada que ver.
19: Modificar nada.
18: Ayer escribió el diputado Mochen, que dice que él presentó una iniciativa que tenga el legislativo del voto universal.
19: ¿El diputado Chen nos escucha?
18: Sí, me escribió. Oye, después borró la propuesta, no entiendo por qué lo que me chateó. Voto universal. Un voto, una persona.
17: Ya, no, pero eso no puede ser por votación, Icar, eso no es así.
19: Así, usted a dedo.
18: No, debe haber...
17: De a dedo también funciona, para que estemos claros.
18: No sé, ¿cómo hacen los otros? Ahí lo explicaba Cristian.
17: Rector de la universidad. ¿Y cuál es el miedo de ponerlo a dedo? ¿Cuál es el miedo?
19: Yo no he dicho nada.
17: Si haces una buena escogencia, ¿cuál sería el problema? Pero eso que ocurre en las universidades estatales de Panamá no es democracia, es democratismo. Y eso no es bueno. Y eso no es bueno. Pero bueno, estamos en Panamá. Nunca se olvide eso. Lo cierto es que en la UNACHI ya se nombró un rector encargado, o ya ha sido nombrado un rector encargado, y que dicho sea de paso, ya envió una nota al Contralor. Asunto: solicitud de suspensión de trámites de pago a vicerrectores de la Universidad Autónoma de Chiriquí. Mire por dónde va esto. Respetado señor Contralor, por medio de la presente... Me dirijo a su digno despacho con el propósito de solicitar formalmente que se proceda con la suspensión de cualquier trámite de pago destinado a las personas que venían ejerciendo funciones en calidad de vicerrectores dentro de la Universidad Autónoma de Chiriquí, UNACHI. Esta petición se fundamenta en la renuncia formal presentada por la señora Etelvina de Bonagas a su cargo de rectora de la institución, la cual se hizo efectiva a partir del 8 de junio del corriente año. Al respecto, el Estatuto Universitario de la institución regula la naturaleza y vigencia de estos cargos de confianza de forma taxativa. A continuación, se transcribe de manera literal la norma correspondiente. Artículo 53. Los vicerrectores, el secretario general y subsecretario general, los directores de asuntos estudiantiles, planificación, extensión, así como los directores de institutos, son de libre designación y subordinación de confianza a la de la rectora o rector. Estas autoridades cesarán en sus funciones al concluir el periodo del rector que los designó. Sustentación jurídica. Como se desprende de la lectura del citado artículo, la vigencia del nombramiento de los vicerrectores se encuentra condicionada y supeditada legalmente a la permanencia o duración del periodo del rector que realizó la designación. Al haberse producido la renuncia de la rectora titular el pasado 8 de junio de 2026, el periodo legal y la condición de estricta confianza bajo la cual fueron nombrados dichos funcionarios ha cesado de pleno derecho. Por consiguiente, al extinguirse el nexo legal que sustentaba su permanencia en los cargos, carecen de facultad jurídica para realizar actos administrativos o devengar salarios correspondientes a dichas funciones a partir de la fecha de efectividad de la renuncia. Continuar con el trámite de sus emolumentos y planillas representaría una vulneración flagrante a las disposiciones presupuestarias y normativas vigentes, por lo que se requiere la intervención preventiva de la Contraloría General para la salvaguarda de los fondos públicos. Atentamente, hay una firma que no alcanzo a leer bien, docente titular, / Movimiento Alianza Reforma Universitaria, Universidad Autónoma de Chiriquí, correo tal y tal y tal, con copia a su excelencia José Raúl Mulino, su excelencia Lucy Molinar, estudiante de universidad. Oye, este es un golpe al bolsillo.
18: Pero entonces, ¿qué busca? ¿Que el Consejo General Universitario...
17: Es que eso es lo que parece...
18: ¿No cobre?
17: No, los vicerrectores y los directores.
18: Fueron el Consejo General Universitario. Ellos todos los decanos, todos los decanos de la facultad, rectores y
17: los decanos están incluidos.
18: Forman parte del
17: Consejo. No, señor, los decanos no
18: están incluidos. Entonces parte del Consejo.
17: Les repito. Los vicerrectores, el secretario general y subsecretario general, los directores de asuntos estudiantiles, planificación, extensión, así como los directores de los institutos. Esos. Pero es un golpe al bolsillo. ¿Y qué cree usted que hará la Contraloría? Usted que es un seguidor de...
7: ¿Yo? Es que hoy la Contraloría me genera dudas.
18: O sentimientos encontrados.
7: Sí, y sí, más que dudas, sentimientos encontrados. Que no sé cómo va a reaccionar el Contralor hacia adelante, hacia atrás.
17: Oiga, el Contralor tiene que reaccionar con la ley en la mano.
18: Sí, exacto. Es todo.
17: Esa es una... Usted ha dicho algo en una línea que es una mala práctica de contralores que ha habido en este país. El contralor es un funcionario que no puede hacer más de lo que la ley le dice, ni menos de lo que la ley le dice.
7: Yo lo sé.
17: Lo que no puede ocurrir, que es lo que ocurría en la época del apreciado amigo Rubén Darío Carles, conocido como Chinchorro, es que el gobierno funcionara a lo que él quería a su antojo y no a lo que la ley decía. O sea, no es el criterio subjetivo el que tiene que prevalecer. Es la ley, punto final. No es otra.
19: Pero eso no ocurre ni con este ni con los otros, ¿no?
17: Ni con este.
19: Ni con los otros.
17: Pero todo es sui generis.
19: Sí.
17: Y si están sui generis, tú sabes lo que tú te arriesgas, ¿no? Que el afectado te siente en la galleta.
19: Por eso, ¿cuánto se ha hablado de Gerardo Solís, de Federico Umbre, y paré de contar? Y siempre sale a colación Chichorro Carles, que supuestamente fue el mejor contador que ha tenido este país, según algunos.
17: ¿Pero por qué fue el mejor?
19: Es lo que dicen algunos, porque el señor tenía el temple, el contralor.
17: Se enfrentaba.
19: Sí.
17: Pero nuevamente le digo, oye, advierto, yo quería muchísimo a Chinchorro Carles, pero también tuve mi discusión con él también. Chincho, ¿no puedes trabarle los cheques a los de la banda republicana? Es que cobran 3 veces. Sí, pero cobran. Sí, es cierto que es prohibido cobrar 3 veces, pero los tipos cobraban 15 centavos, estoy poniendo en forma ridícula, 15 centavos en la banda republicana, 25 centavos en la vaina del concierto del INAC, ¿cómo se llama? La Sinfónica, y 50 centavos en la universidad como profesor. Ey, que paguémosle bien en un lado, en el otro, en el otro, no para que no me trabaje en un solo lugar.
18: Pero
17: no
18: sé, profesor, la vida del músico.
17: Es así.
18: Es la vida del músico.
17: Es así.
18: Aquí, allá, escuchar para poder lograr
17: algo. Chincho, no es así, viejo, no. Mira cuánto ganan. ¿Cómo le vas a trancar eso? No puede ser. Bueno, vamos a ver cómo buscamos una solución. Claro que a la luz de la norma, uh-huh, él tenía razón.
18: Sí.
17: Tú no, nadie puede cobrar 2 salarios en el gobierno. A la luz
18: de la ley. A excepción de la docencia.
17: Pero te encuentras con estas realidades. Sí, porque hay profesores que pueden trabajar en un lado y en el otro. Aunque ya no tanto, ¿no?
18: Ya no tanto.
17: Pero te encuentras con esta otra realidad, en el caso de las artes, la música. Cuando yo iba a la banda republicana, pero ¿qué era? Pues no, es que yo trabajo en la universidad, es que yo también trabajo en la sinfónica. Y a mí me paga el INAC, a mí me paga la universidad. Entonces yo también tengo la banda de los bomberos, yo también. Pues ganando 2 reales. Paguémosle bien a la gente, pues. ¿Cuánto debe cobrar un músico? De la sinfónica, vamos a verlo, el sumum.
18: Sí, la sinfónica.
17: La sinfónica nacional, ¿cuánto debe ganar? Sí.
18: Yo no sé si eso ha cambiado, esa realidad ha cambiado. Lo digo porque
17: ¿cuánto
18: yo...
17: gana el maestro Dudamel?
19: Uy, no, pero lo que pasa es que...
17: Bueno, proporciones guardadas, a ver.
18: Talento.
17: ¿Cuánto podrá ganar el maestro Dudamel cada vez que se para enfrente de una sinfónica?
19: Pero que usted está hablando de la Sinfónica de Los Ángeles, de Nueva York.
17: Pero proporciones no, guardadas. ¿Cuánto debiera ganar ese músico? ¿O ese director?
19: Muchísimo dinero.
17: Proporciones igual. Muchísimo. No, en Los Ángeles.
19: No, en Panamá también. En
17: pero
19: Panamá
17: allá, también. Acá también debería ganar
19: bien. Bien.
17: Así es.
19: Debería ganar muy bien.
17: Ese es el punto. Y entonces, el sumum, a mí se me antoja, yo de eso no sé nada. Lo grandioso debe ser estar en la sinfónica, ¿no es así? Ah, espérate, pero es que también el músico, pues hay una sinfónica en la universidad.
19: Claro.
17: Puede que sea profesor en la universidad. Entonces, bueno, si le pagas demasiado bien para estar en la sinfónica, no tiene que ser profesor en la universidad.
19: Estoy de acuerdo.
17: Y le abres el espacio a otros.
19: Estoy de acuerdo.
17: O está en la banda republicana. Ah, pero entonces ese también es un músico profesional. Págale bien. Ahí vamos. Ahí vamos. Pero estamos en Panamá. Donde lamentablemente el escándalo para algunos, para mí no, que el administrador del canal gane $26,000 y para algunos eso es un escándalo.
19: No,
17: no es al revés.
19: Al revés.
17: Es lo más que cobran los músicos, por ejemplo, los artistas. Decía que la gente mejorar la calidad de vida de la gente.
19: Total.
17: Si el canal te entrega $2,000 millones al año, entonces la gente del canal tiene que estar bien pagada, incluyendo el administrador. ¿Por qué no? Pero la gente no entiende eso. Educación, señor Gonzalo. Usted no quiere hacer caso.
19: Sus
17: amigos andan entretenidos en el Rory y en la reforma educativa.
19: Pero, señor, ahorita no hay sesiones. Están fuera de la asamblea. Déjenlos tranquilos. Llegan el 1 de julio. Ese día habrá anuncio, Ricardo.
17: Ay, a la peste.
18: Puede ver, hombre.
19: Hay anuncio.
18: Se paraliza el país.
19: Yo no sé.
18: ¡Tiembla tierra! Llegó el terror del llano. No.
19: Yo no sé. Yo le estoy diciendo lo que me informaron.
18: ¿Te acuerdas de esa?
17: ¿Cómo que se llamaba el tipo?
18: ¡Tiembla tierra! Llegó el terror del llano. ¡Baldomero! ¡Baldomero!
17: ¡Baldomero!
18: ¡Baldomero! ¿Te acuerdas?
17: No, el señor no veía esos programas. Él estaba allá y no lo veía. Él lo dijo. Él lo dijo aquí que él no veía esos programas.
19: Chéverísimo.
18: El actor de Jorge Tuero se llamaba él, Jorge.
19: Sí, sí, sí, claro. Un
18: actor, actorazo. Claro.
17: Pero ese era el mismo del huevero.
19: Ese es el huevero.
18: Ese era el huevero.
17: Sí, claro. Es lo mismo del huevero. Sí.
18: Con, ay, ¿cómo se llamaba? La...
19: Honorio Torrealba. También parecía.
17: De este tamaño.
19: Sí, mismo. Honorio Torrealba.
18: Por ahí la vez pasada estuvo hace tiempo en... No, Nelly Puyol, creo Nelly, que también.
19: Nelly Puyol también.
18: De aquel entonces, es un rojo que es buenísimo, aquí lo disfrutaba muchísimo. Por eso que me acordé de usted cuando dijo pero, el tiempo la
17: yo
18: tierra.
17: No se lo puedo decir a Gonzalo porque es obvio, pero en estos días, Icar, que me puse, yo cada día veo más YouTube que otra cosa, y me aparecieron varios programas venezolanos, les confieso que me generó un nivel de nostalgia.
18: Sí.
17: Pues, carajo, Venezuela era un país que no solamente exportaba democracia, exportaba talento. Esos programas eran altamente vistos en este país. Sí. Y no solamente aquí, en buena parte de Latinoamérica.
19: Chéverísimo se ve aquí. Bienvenidos.
18: Bienvenidos sí,
17: también los dos.
18: Los dos. ¿Eh? A mí me gustaba la Negrita Catanari, porque ese era un sketch que se burlaba de Cuba. Se burlaba, profe, se burlaban de Cuba. Sí. ¿Te acuerdas?
17: Sí, claro. Están repartiendo ajá. Zapatos.
18: Sí, se abrió la fábrica de balsa y corría la gente. Y decía ahí al final, agua, sí, agua que me quemo. Pero al final, irónicamente, ¿no? Las cosas del destino.
17: La capacidad de una gestión política e ideológica de desbaratar
19: acabar a un país. Un país, ¿no?
17: Impresionante.
18: Sí.
17: Impresionante. Y lo curioso de eso, olvidémonos, que yo no voy a cuestionar a un venezolano que sea chavista, ese es su problema. Pero cuando yo escucho a extranjeros valorar lo actuado por el chavismo en Venezuela, yo carajo. Porque un venezolano, bueno, hey, ese es su país, esa es su decisión, listo. Pero un extranjero que tiene la facilidad de analizar desde afuera y de manera desapasionada, por más comunista que tú quisieras ser, por ejemplo, tú tienes que reconocer que el chavismo en Venezuela fue un rotundo y absoluto fracaso como modelo. Tanto que hasta a nivel cultural, como programas jocosos, como estos que exportaban, desaparecieron por sí. Completo. ¿Y pero, por qué fueron un éxito? Porque el venezolano hacía más clic, más rápido con el caribeño, con sí. El panameño, con el colombiano, que el humor mexicano.
19: Sí, estoy de acuerdo. O el argentino.
17: Por la personalidad. No, el argentino ni hablar.
18: Ni hablar.
17: El argentino ni hablar. Con sus excepciones, claro está. Pero el venezolano, pues, más tropical, más caribe, más... Se da clic rápidamente. O sea, hasta en eso el fracaso del chavismo en materia cultural. Felizmente no destrozaron lo de la Sinfónica
19: no,
17: Juvenil.
19: No, eso hay
17: eso que, hubiera sido el colmo.
19: Hay que decirlo que Hugo Chávez fue uno de los que empujó a que eso fuese lo que es hoy en día. Eso sí hay que decirlo. O sea, la importancia que le dio Hugo Chávez, no Nicolás Maduro, Hugo Chávez, al sistema de orquestas filarmónicas de Venezuela fue importante. O sea, eso hay que destacar.
17: Hay que reconocerlo. Sí. Sí, sí. Bueno, igual que ante el fracaso del modelo cubano, no puedes desconocer que Cuba lleva a ser una potencia mundial en deporte,
19: claro.
17: En ciencia,
19: en salud,
17: en cultura. Eso es así. A costa de todo, pero lo lograron. Pero como modelo de... Lo de Cuba es dramático. Me estaban contando en estos días que, o sea, el racionamiento de la electricidad, a tal hora ya no hay electricidad, ya no hay luz, no hay nada.
19: Y se fue Visa, se fue Mastercard, sí, se fue Meliá, todo.
17: Es más, me mandaron unas imágenes de Varadero, pueblo fantasma. O sea, el sistema este de hotelero que había allí,
19: desolado. Yo
17: nunca he estado en Varadero, pero me dicen porque es una red, ¿no?, de hoteles que hay ahí.
19: Sí.
17: Pueblo fantasma. Pueblo fantasma total. Pero bueno, la gente tiene que tomar lecciones, ¿no?
18: Mirarse en ese espejo.
19: Así que, Icar, piense bien el voto suyo para el 2029.
7: Piénselo bien.
17: De acuerdo con ese comentario.
18: O sea, ¿cómo voy a votar si no?
17: La gente cree que esto es inamovible, que esto no, señor. Mire lo que está pasando en Perú. Mire lo que está pasando en Perú. Mire lo que va a pasar en Colombia. Sea cual sea el resultado, señor Iker Reyes, en Colombia, sea cual sea el resultado en Perú, estás en presencia del país dividido en dos. Y no dividido entre blancos y negros, por ejemplo, o entre gordos y flacos, entre altos y bajos. No, no, no. Dividido en materias conceptuales, ricos contra pobres, los que tienen contra los que no tienen.
18: La lucha de clases.
17: Señor, sea cual sea el resultado, en cualquiera de los dos países.
18: Yo lo único que no espero, yo deseo,
17: quisiera verme en ese espejo.
18: Anhelo, de verdad, que el debate político en nuestro país no sea como esos que estoy viendo yo en el caso de Colombia.
7: Van a ser 11 candidatos, yo le apuesto. 11. No, 10.
18: ¿Es que para más?
7: Sí.
18: No.
7: ¿Tú dices que no?
18: No.
17: No. Porque parte de la base es que ya son 3 de libre postulación de salida. Ahí ya tienes un tema.
18: Primero tienes que ver cómo queda la reforma al Código Electoral.
7: Te dice que van a ser ¿cuántos? 4.
18: Yo pongo como unos 5 por ahí o 6 por ahí. 5, conservado. 5. Pero yo digo el tenor del debate. O sea, el debate de descalificaciones, chavacano, vulgar, populista.
7: Eso,
18: o sea,
7: está, no, eso está en la palestra. Eso está en la palestra.
17: ¿Qué cosa?
18: La chavacanería, el populismo.
17: No, pero eso no te vas a poder librar. De eso no te va a poder librar. Los insultos, porque
18: diatribas,
17: sigue pasando el tiempo y el modelo de educación no cambia. Entonces tienes un individuo mal preparado para incluso entender cómo funciona el sistema democrático y cómo debe ser un debate en un sistema democrático. Entonces la chavacanería, la vulgaridad es lo que termina imponiendo.
7: Eso es evidente.
18: Dice, profe, y la polarización. Dice, profe, es necesaria una segunda vuelta. Aquí me
7: está. Yo estoy de acuerdo. Total.
17: ¿Para qué?
7: Yo estoy de acuerdo.
17: ¿Pero para qué?
18: Para que sirven filas en la segunda vuelta electoral.
7: Yo estoy de acuerdo.
17: La segunda vuelta no es una garantía de nada, sino pregúntelo a los colombianos y a los peruanos. Es que están quedando más divididos de lo que ya estaban.
7: Hay un tema de polarización por los candidatos, no por la segunda
17: vuelta. Ah, pues, pero si es por esto, es por aquello,
7: es
17: por
7: lo otro. No, es lo mismo. Usted está hablando de el populismo que se está viendo en dos países de lado y lado. La segunda vuelta no está generando la división. La división la genera los propios candidatos, que son populistas.
17: No, señor.
7: Ah, bueno,
17: está bien. Y el electorado está pintado.
7: Está bien,
17: ¿no?
7: Está bien, pues.
17: El electorado está pintado la
7: pared. Usted me va a decir que Keiko Fujimori no es populista, que Sánchez no es populista.
17: Pero ¿y el electorado dónde queda?
7: Bueno, pero queda en evidencia.
17: Pueden ser todos los populistas que quieran, pero ¿el electorado qué? ¿Lo acoge o no lo acoge?
7: Bueno, en primera vuelta, ¿qué pasó con el centro? Desapareció en los dos lados. Es un tema de polarización.
18: Keiko, es que yo le perdí la cuenta a Keiko. Keiko quedó.
7: Es la tercera vez.
18: Fotofinish primero con Ollantumala. Y Fotofinish quedó con PPK. Y de nuevo está acá en el tema.
17: Es una sociedad altamente dividida. Se te está moviendo en esas elecciones que están todo el mundo con el sudor en la nariz.
7: Pero es un tema de polarización, profesor.
17: Pero polarización por la articulación de los discursos.
7: Evidentemente.
17: De los políticos.
7: Evidentemente.
17: Bueno, pues,
18: chavacanos.
17: Si es que no son hechos aislados. Lo uno es consecuencia de lo otro. Ese es mi punto. Pero claro, si tú tienes un modelo de educación, ¿por qué no pasa eso en Chile? A ver.
7: Pero en Chile es segunda vuelta.
17: No, estoy hablando de las polarizaciones como se están viendo en Colombia.
7: A ver, José Antonio Kast, ¿qué es?
17: De derecha.
7: Pero populista también, ¿no?
17: Y Boris no era populista.
7: También lo era.
17: Entonces, pero el nivel del electorado en Chile no lleva a los escenarios que estamos viendo en Colombia y en Perú. Ese es mi punto.
7: Yo sí.
17: Porque tú no puedes evitar que el candidato Vicar Reyes sea populista y que la candidata Melissa Lázaro sea libertaria. Y que eso no lo puede evitar. Entonces, ¿cómo reacciona el electorado a esos planteamientos y a la coyuntura? Eso es lo que te estoy tratando de llamar la atención. ¿Por qué no ves eso? Lo estás viendo en España en alguna medida. Pero cada vez los otros sectores nuevos, algunos avanzan y otros decrecen. Pero no como lo que se está viendo en Colombia y en Perú. Dividido por la mitad del país. ¡Wow! ¡Qué fuerte! Demasiado fuerte. Pero en fin. 8:57 minutos, señor Alfonso. Hay un cambio pendiente y hoy es martes. Martes de movilidad en directo y posteriormente la cita en directo.

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9: Elisa, y buenos días a todos. Gracias por estar con nosotros una vez más aquí en Arca Media, en Movilidad en Directo, el sitio en donde en Panamá se habla de seguridad vial y de esa movilidad que merecemos todos, que sea segura, sana, sostenible e inclusiva para todos los que residimos o visitamos Panamá. Así que bienvenidos, qué dicha poder tenerlos acá un martes más, un martes ya de Mundial, en donde vamos a seguir hablando de seguridad vial, porque el tema es jugar bonito, ¿no?, en las calles y carreteras del país. Y bueno, de novedades les cuento que nos acompaña esta mañana de Transporte Masivo de Panamá la ingeniera Elian Lazo, que es directora de planeación del servicio de Mi Bus y Su Bus también, y que nos va a acompañar para hablar un poco del tema de transporte masivo de Panamá. ¿Saben qué? También debo decir que tratamos todo el tiempo, cada martes, seguir hablando de educación vial, ser facilitadores de información. Así que los invitamos a seguirnos también en las cuentas que tenemos en TikTok, Instagram, Twitter o X, ahora Facebook y demás, para seguir hablando de seguridad vial y aprender. Y una de nuestras metas es lograr que todo el mundo de Panamá sepa que el cinturón de seguridad debe abrocharse correctamente y que debe ser usado por todos los ocupantes del vehículo, no solamente el que conduce o el acompañante en la parte de adelante, sino que todas las personas que van en el vehículo tienen que abrocharse el cinturón de seguridad, que fue inventado por el ingeniero Nils Bohlin, Nils Ivar Bohlin, ingeniero sueco para la marca Volvo, que luego liberó la patente, y que es el dispositivo de seguridad pasiva que más vidas ha salvado en el mundo. Y toma segundos abrochártelo. Que si te da calor, que te ensucia la ropa, que te molesta, que te sientes... No hay ningún argumento, porque es el sistema o el elemento de seguridad pasiva que más vidas ha salvado en el mundo. ¿Y por qué? Porque te mantiene en tu puesto cuando hay un impacto, un choque, una colisión, incluso un vuelco. Abrochártelo correctamente porque te va a cruzar por el pecho, te va a cruzar por la clavícula y en el regazo. Y uno de los mitos que existe es que las mujeres embarazadas no han de usar cinturón de seguridad. Eso es un mito. Sí tienes que colocártelo, solo que bien puesto, bajo el vientre, lo más bajo que puedas, bajo el vientre, perdón, para poder que vaya bien abrochado, a menos que tu médico te diga que ya no debes

0: desplazarte, entonces, pues mejor te quedas en casa y así no tienes que lidiar con el tema del cinturón de seguridad. Y les recordamos que también es un dispositivo que está hecho para adultos, no para niños. Por lo tanto, lo ideal es que el niño cuando viaje vaya en su sistema de retención infantil o su silla de seguridad. Ya les hemos comentado con los estudios que han hecho en el Instituto de Medicina que lleva el doctor Iván Landírez y Virginia Núñez, establecieron que alrededor de 30 bebés o niños y niños pierden la vida cada año en Panamá en accidentes de tránsito, no atropello, en su vehículo por no ir en su sistema de retención infantil o de llevarlo mal abrochado. Así que la invitación con un mensaje tan fuerte y poderoso que son las estadísticas es que cuando viajen con los niños vayan en su silla de seguridad. No en el regazo, no en los brazos del que lo ama, no sueltos en el carro porque usted como una persona adulta ya debe identificar una situación de riesgo y sabe cómo están las carreteras de Panamá. Ustedes pueden decir que manejan muy bien, pero realmente no saben cómo conduce el resto de la gente. Así que, ¿por qué arriesgar la vida de quien más amamos? Deben ir de forma segura en el vehículo y de paso elimina todos los elementos que estén sueltos dentro del vehículo porque en caso de un impacto se pueden convertir en un proyectil. Así que ya sabes, usa cinturón de seguridad, abróchate todos los ocupantes del vehículo, deben abrochárselo y tú no muevas el carro a menos que logres que todo el mundo se abroche, ¿sí? Y ahora sí vamos a darle la bienvenida a la ingeniera Lazo que nos acompaña esta mañana de martes para hablar aquí en Arca Media sobre seguridad vial. Bienvenida, Eliana. A ver si nos confirma, si se escucha, si nos escuchas, a ver si también podemos conversar contigo porque nos interesa saber el estatus de transporte masivo de Panamá de Mibús respecto a temas de movilidad. Por ejemplo, un dato que debemos también dominar todos es cuántas personas mueve transporte masivo de Panamá en nuestra ciudad. ¿Nos confirmas, Eliana? Si nosotros no te escuchamos, vieras. Melissa, si me das una asistencia ahí te agradezco porque Eliana dice que nos escucha, pero nosotros no la escuchamos a ella. Y mientras Eliana se conecta y logramos conversar con ella, nosotros podemos seguir hablando de seguridad vial, ¿por qué no? Sabes también que estamos en época de lluvia y de hecho nuestros grandes aliados, las aseguradoras, nos confirman que en la seguridad vial, cuando hay cambio de temporada, ahora que vienen las lluvias, los accidentes de tránsito o siniestros viales se disparan, porque tenemos ya el hábito de conducir con cierta confianza en las vías, pero no es lo mismo cuando es verano que cuando es temporada de lluvia. De hecho, cuando tienes neumáticos lisos, puedes derrapar y puedes impactar con cualquier persona, cualquier otro vehículo, cualquier otro objeto en la vía. Así que sería bueno que consideres revisar tu vehículo ahora en temporada de lluvia. Los neumáticos son importantes porque es el único elemento del vehículo que tiene contacto con el pavimento. Así que son importantes darles mantenimiento y poder saber que te estás moviendo de una forma segura. Eliana nos confirma si puedes conversar con nosotros esta mañana, perdón. Sí. Hola. Mientras resolvemos el tema con Eliana, les decía que la parte del vehículo que más importante es, que pues el único que toca el pavimento son los neumáticos, así que es hora de revisarlo. Igual tienes que revisar todo el vehículo en temporada de lluvia, así que tienes que verificar que el limpiaparabrisas esté correctamente utilizado, que esté en buenas condiciones, y de esa manera entonces puedes moverte en la ciudad de forma segura, que es lo que buscamos todos también. Recordemos que en la carretera, pues necesita que todos pongamos de nuestra parte para poder lograr esa gran meta de cero siniestros viales, cero accidentes de tránsito que buscamos todo el tiempo y que es una meta que sí ha sido posible en otras ciudades. Por lo tanto, sabemos que no es que sea un sueño imposible, es realidad, ya lo han probado ciudades de otros países. Y sí, podemos lograrlo, pero eso sí, como recurrimos al principio de corresponsabilidad, también todos tenemos que poner de nuestra parte. Entonces, ¿nos confirmas, Eliana, si puedes conversar con nosotros?
1: Sí, ahora sí, buenas tardes.
0: Perfecto, ¿cómo estás, Eliana? Gracias por acompañarnos esta mañana de martes.
1: Gracias a ustedes por invitarnos, por tenernos aquí tan temprano y por tenernos por acá y siempre estar interesados en lo que hacemos acá en Mibus.
0: Claro que sí. Y sabes que se han convertido ustedes en esa forma de desplazamiento masivo también en la ciudad de Panamá, Así que una de los, creo que las primeras cosas que debemos compartir con la audiencia es cuánta gente se mueve en transporte masivo de Panamá. Si tienes ese dato, nos lo puedes compartir. ¿Cuánta gente mueven a diario en la ciudad?
1: Bueno, es un número interesante porque es pero en un periodo escolar regular, nosotros ahora, después del tema del alza de combustible, estamos moviendo aproximadamente 100, 500, 505, dependiendo de la situación. Pero lo que te digo de lo importante, lo interesante del número es que cuando los chicos no están en la escuela, por un
0: Sí.
1: tema de toda la economía que se mueve alrededor de las escuelas, son 35 mil personas menos.
0: Wow.
1: Entonces, esta semana que estamos de vacaciones, los buses van un poquito más despejados, pero seguimos moviendo arriba de 480, 400, mínimo 470 mil pasajeros.
0: Sí,
1: Para
0: muchísimas gente
1: día
0: se
1: hábil,
0: mueve.
1: importante.
0: ¿Perdón?
1: Para día hábil.
0: Para días hábiles, claro. Y si nos cuentas qué rutas nuevas tienen, qué es lo que han ustedes establecido, de dónde necesitan las personas más rutas de transporte masivo de Panamá, ómnibus.
1: Bueno, nosotros estamos haciendo una evaluación de algún crecimiento que vamos a tener, pero en este momento nosotros estamos manejando un plan de contingencia por el alza de combustible. Es
0: Ok.
1: decir, que nosotros, más que tener rutas nuevas, más que incluir rutas nuevas, de hecho estamos conteniendo las rutas. No, tuvimos que hacer un ajuste en en el horario de los servicios de las rutas corredor, que son los que tienen, digamos, que menos densidad de usuarios en las horas valle. Así que hicimos un recorte de 8 de la mañana a 2:59, le llamamos aquí, para que a las 13 sea el primer despacho, y después de las 8 de la noche, todos los servicios funcionan en los dos picos, pico AM y pico PM, pero durante el periodo valle solamente tenemos algunas rutas excepcionales, como la ruta de Pacora, la ruta T080 que viene por hasta Chilibre, la T033 que atiende el sector escolar, la S442 que también atiende un sector escolar desde el corredor sur, pero rutas nuevas estamos planificando para cuando estemos más estabilizados por el tema del alza de combustible.
0: Claro.
1: Importantísimo, nosotros hicimos todo este ajuste, pero el combustible sigue subiendo, bueno, ahora acaba de bajar un poquito, pero vuelve y sube, que nosotros no es que no estamos ahorrando, estamos conteniendo el gasto que se tiene en combustible. Y entendemos que esto es difícil también para las personas que son usuarias, que han tenido que buscar otra manera de moverse, como conectarse con el metro, porque las rutas troncales o nuestras rutas colectoras hacia las estaciones del metro funcionan en su horario regular sin ningún tipo de cambio. De hecho, hemos tenido que aumentar oferta en algunas de esas rutas para poder alimentar al metro en el periodo valle, que es donde las rutas de corredor de nosotros no están funcionando alguna de ellas.
0: Claro.
1: Tenemos planes. La última ruta que nosotros incluimos fue la I-182, una ruta bellísima que inicia en los Andes y toma toda la 12 de octubre y Ernesto Telefebre para conectar con Vía Israel. Esta ruta evita que un montón de gente tenga que hacer transbordos. Llegamos hasta la zona Paga 5 de Mayo y hacemos el recorrido de retorno de manera simétrica. Así que de nuevo viene Vía Israel, Cincuentenario, Ernesto Telefebre, 12 de octubre. Y por la transísmica llegamos hasta los Andes.
0: Claro.
1: ¿Por qué es importante esta ruta? Yo creo que también aquí un poquito usted, aquí que estamos hablando de seguridad vial y de todo
0: Sí.
1: lo relacionado con la movilidad y de la accesibilidad, porque ya ni siquiera hablamos de movilidad, sino de qué tan accesible se hace el servicio. En este concepto de accesibilidad, lo que buscamos es que todo el mundo tenga una manera más amistosa de conectarse. Entonces, yo puedo llegar a los Andes. Antes, si yo quería ir para el gran atractor que es Vía Israel, que es uno de nuestros grandes atractores, nuestras grandes líneas atractoras, tenía que
0: Sí.
1: tomar en Veranillo, Metro Cincuentenario, hacer una cantidad de transbordos importantes. Pero ahora, que donde tenemos toda nuestra conectividad, que es en los Andes, puedes hacer esa conexión directa hacia la Vía Israel, con las escuelas, con todos sus atractores comerciales, con todos sus atractores de trabajo, así que se ha convertido en una ruta muy querida por sus nuevos usuarios.
0: Magnífico. Y ahora que me dices que tienen este plan de contingencia, preguntaría. ¿Han considerado o se tiene, según el reglamento de uso del transporte masivo de Panamá, poder llevar una bicicleta dentro del bus?
1: pero de las que se doblan. Tenemos
0: Las
1: bicicletas
0: plegables.
1: plegables y de estas bicicletas plegables sí pueden viajar en nuestra flota.
0: No de las normales, habría que
1: Siempre.
0: considerar.
1: La de las normales no, por un tema de que al final no es un tema de mala fe de mi bus, es un tema de preservar el espacio.
0: Claro.
1: Entonces, ¿cómo preservo el espacio para la mayoría de las personas? Efectivamente, permitiendo estas bicicletas plegables, que de hecho tenemos muchos usuarios que las llevan, y prefiriendo, tal cual como en el metro, que estos movimientos sean en el periodo donde hay menos
0: Horas valle.
1: congestión
0: Sí.
1: en las horas valle.
0: Claro. Sí. He visto en otros países que le ponen un rack adelante o detrás del bus para que la gente las coloque. Quizás se
1: Sí, por un
0: hace.
1: tema de mantenimiento y por donde se hacen los mantenimientos de nuestra flota es un reto, pero pudiéramos evaluar si hay una posibilidad de instalar este tipo de RAS.
0: Ya. Una pregunta que tengo. ¿Cómo hacen las personas usuarias para contactar, quejarse o por poner algo a transporte masivo de Panamá? ¿Qué
1: Mira que nosotros
0: medio?
1: estamos muy felices porque recibimos muchísimas sugerencias, quejas también que nos hacen mejorar.
0: Claro.
1: Pueden contactarnos a través de Instagram y de X, de Facebook, que arroba oficial mi bus, también a través del 311, porque nosotros somos una empresa del Estado y a través de 311 nos pueden hacer llegar sus quejas, sus sugerencias. Y quizás es de valor que mencione que muchos de los ajustes que hemos hecho en nuestros servicios, que si hace falta un despachito aquí, que si por qué no hacemos este recorrido por acá, ha salido de la necesidad presentada por un usuario. Así que siempre los invitamos a los usuarios que tengan alguna queja, una sugerencia, algo que se les ocurra, que por qué no lo podemos hacer de esta forma, nosotros siempre evaluamos cuando es una posibilidad, se aplica. De hecho, muchas de las mejoras que hemos hecho han sido, las hemos tenido que, obviamente, nos presentan una solicitud, evaluamos si es viable.
0: Claro.
1: Pero si es viable, se han instalado, se han hecho ajustes. Por ejemplo, en el intercambiador de Villa Zahita se hizo toda una reconfiguración de la ubicación de las bahías. Esa reconfiguración empezó el lunes pasado, el lunes primero. Esa reconfiguración, parte importante de esas evaluaciones fueron recogida de los usuarios. No, mira que nosotros tal cosa, que la fila se hace por acá, cómo organizamos mejor, cómo se siente el usuario más cómodo, porque al final hay cosas que son, el usuario es el que, como se dice por acá, el que no la vive no la entiende, y es
0: Oh,
1: el
0: sí.
1: usuario el que tiene, nosotros conocemos nuestro sistema, pero nadie lo
0: Sí.
1: conoce más que el que lo usa todos los días yendo y viniendo.
0: Sí, y sabes que hablando de esas personas usuarias, también te preguntaría el tema de las personas con discapacidad. Alguien que quiera subir en silla de ruedas, una persona ciega, ¿cómo lidian con esto? ¿Ya las rampas están habilitadas, las paradas están adecuadas?
1: Las paradas, entendé, bueno, creo que todo el mundo, todos estamos claros que las paradas no caben dentro de la responsabilidad de mi bus,
0: Sí.
1: pero nuestra flota tiene habilitadas las rampas y los cinturones de seguridad, que de hecho esa es otra cosa que invitamos al resto de los usuarios que no son usuarios de silla de ruedas, que respeten un poco el espacio, que no pisen los cinturones de seguridad que al final son para sujetar las
0: La
1: sillas de
0: silla.
1: ruedas. Todo nuestro personal, nuestros operadores, nuestro personal en vía, el equipo de zonas pagas y todos los que están en vía con su chalequito y los operadores están capacitados para atender a personas con algún tipo de discapacidad, movilidad reducida,
0: Sí.
1: discapacidad visual, discapacidad auditiva, así que ante cualquier duda, con muchísimo gusto se pueden acercar a cualquier personal de mi bus que esté en la vía, que tiene la capacidad de poder atenderlos.
0: Eso es súper importante porque esa es toda una comunidad que requiere una ayuda especial, una ayuda extra. Y aparte de la educación o
1: Así
0: la
1: es.
0: formación de la persona que tienes que lidiar, pues también es la sensibilización de saber que estas personas merecen un trato digno para poder desplazarse y también que ellos también tienen derecho a desplazarse en toda la ciudad a donde ellos quieran. Y qué bueno saber entonces que
1: Por
0: las
1: supuesto.
0: rampas están habilitadas para poder recibir a estas personas, ¿no?
1: Sí. Las paradas nos encantaría, en algún momento llegaremos allá. Estoy segura que quienes están trabajando el diseño de las paradas y más bien el diseño de accesibilidad universal de las paradas lo está tomando
0: Sí.
1: en cuenta. pero eso sí ya queda fuera de las responsabilidades inherentes del servicio de mi
0: Claro.
1: bus.
0: Bueno, igual le decimos a la gente de las juntas comunales, a las alcaldías, que vale la pena hacer una revisión, de repente un inventario, una inspección de todas las paradas para que cumplan con esa necesidad y las personas con movilidad reducida o algún tipo de discapacidad permanente o temporal, visible o no visible, física o cognitiva, puedan desplazarse en transporte público colectivo de una forma cómoda, segura y, e inclusiva. ¿Sabes qué?
1: No,
0: Tengo
1: y
0: una
1: de hecho,
0: pregunta.
1: nosotros tenemos ese inventario hecho. Así que sí,
0: Sí.
1: bueno, ya lo hemos compartido con las dos alcaldías, pero si alguien de alguna junta comunal nos está escuchando, nos está viendo en este programa, pues con muchísimo gusto nosotros podemos ofrecerle un inventario de las paradas que tenemos y cuál es el estado de cada una de esas paradas.
0: Súper importante. Y de hecho, todas las alcaldías y las juntas comunales y los representantes del corregimiento alrededor del país, porque no estamos hablando solamente de Panamá, también nos gustaría hablarle a todo el país, a todas las juntas comunales y a las alcaldías. Todo alcalde o alcaldesa debe saber cuántas personas con discapacidad tienen su ciudad,
1: Así
0: porque
1: es.
0: para ellos también se tiene que trabajar soluciones y poder contemplarlos en lo que sea que se nos ocurra hacer respecto a la planificación urbana, al desarrollo de ciudades, a las adecuaciones, a las intervenciones. Tengo una pregunta que no quiero que se me pase. ¿Qué significa para nosotros la adhesión al Foro Internacional de Transporte de parte de Transporte Masivo de Panamá?
1: Bueno, eso pasó recientemente a finales del mes de mayo y
0: Ya.
1: estamos muy contentos porque al final nos permite un acceso directo para tener asistencia técnica. Yo creo que eso es uno de los principales hooks que ganamos de esta adherencia. Ojo, es importante, este Foro Internacional de Transporte no es solamente de transporte en buses. Es de transporte marítimo, de transporte logístico, de carga, o sea que Panamá, además de que nosotros como Mibus vayamos a tener Mibus como empresa y sus usuarios, por supuesto, porque al final lo que hacemos es buscando y cada vez que hacemos benchmarking, si le queremos llamar de esa forma, internacionalmente y adquirimos algún tipo de asistencia técnica, análisis comparativos, modelos de financiamiento, cosas por el estilo, lo que hacemos es siempre buscando el beneficio de los usuarios. Así que estamos muy contentos con esta integración porque al final este compromiso de trabajar de la mano con la comunidad internacional potencia cosas, no solamente a nivel de buses, sino a nivel logístico de vías, porque muchos de los problemas que nosotros tenemos en Panamá hoy fueron los problemas de muchos de esos países, 72 países que formamos parte. Muchos de esos problemas ya fueron un problema hace años atrás y los pudieron solucionar. Así que esto de responder de manera sostenible y resiliente y accesible a las necesidades de la movilidad de los usuarios, de los ciudadanos usuarios, es muy importante para nosotros. Entonces,
0: Claro.
1: estamos muy contentos de sabemos que vienen, como diríamos en el argot popular, se vienen cositas, porque es un tema de cómo podemos hacer benchmarking y cómo nos podemos beneficiar nosotros para ofrecer un mejor servicio a nuestros usuarios y a la ciudadanía, porque es importantísimo esto. Las vías las compartimos con todo el mundo. Si hay una mejora para la movilidad de la ciudad, ojo, estoy hablando de movilidad y no de accesibilidad al servicio. Si hay una mejora en la movilidad de la ciudad, no es solamente para el bus, es para el bus y para todo el que vaya en la vía. Claro,
0: Oh,
1: la
0: sí, es que
1: accesibilidad
0: no
1: es a
0: estamos
1: dónde llega
0: solos.
1: el usuario y todo lo demás. No estamos solos, no es solamente el bus, pero tampoco es solamente los carros. Tampoco
0: Así
1: es
0: es.
1: solamente los transportistas tradicionales con sus diablos rojos y sus chivas. No son solamente los taxis,
0: Es un
1: no son
0: ecosistema.
1: solamente los transportes, es un ecosistema. Y cualquier mejora en la movilidad que logremos a través de esta adhesión al Foro Internacional de Transporte se va a ver reflejado en la ciudadanía en general. Entonces, tenemos una alta expectativa. Sabemos que vamos a empezar a trabajar pronto en esa línea, pero siempre buscando mejoras para la ciudadanía y por ende para nuestros usuarios.
0: Pues qué bien, eso también, tal como has dicho, también estamos a la expectativa de ver de qué novedades nos tiene que pertenezca a Transporte Masivo de Panamá a esta organización. Con
1: Sí,
0: nosotros
1: claro.
0: ha estado la ingeniera Eliana Lazo, directora de Planeación de Servicio de Transporte Masivo de Panamá. Si quieres más información acerca de lo que hace mi bus, puedes seguirlos en las cuentas, Eliana, de
1: Arroba
0: Instagram, Twitter, Facebook.
1: Instagram, ex Facebook, que es Oficial Mi Bus. Y cualquier duda, sugerencia, pregunta, se me ocurre cualquier cosa, puede ser a través también del 311.
0: Magnífico. Te agradecemos tu tiempo, Eliana, por acompañarnos hoy en Movilidad Directo, un martes más hablando de seguridad vial y agradeciendo que Transporte Masivo de Panamá nos acompaña esta mañana para darnos buenas noticias y ser, como siempre, pues, facilitadores de información. Así que te
1: Muchas
0: agradecemos
1: gracias.
0: mucho que nos hayas acompañado. Gracias, Melissa, también y saludos desde Arca Media para seguir hablando de seguridad vial como cada martes. Que tengas una semana cero accidentes de tránsito, cero siniestros viales. Y empatía en la vía para todos, porque todos somos distintos y necesitamos todos llegar a nuestro destino de forma segura y sanos y salvos. Así que viva Panamá y nos vemos el otro martes.
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3: Buen día, este es otro capítulo más de la cita en directo, el programa de salud que busca orientarlos a todos ustedes. Hoy me acompaña el doctor Gustavo Gil, él es médico ginecólogo obstetra de la región de San Miguelito. Bienvenido, Gustavo, ¿cómo está, doctor?
4: Muy bien, buenos días, muchas gracias. Gracias por la invitación.
3: Le digo al doctor Gustavo que nos puede localizar en los 27.7 de Arcamedia y en todas las plataformas de Panamá en directo. Con el doctor Gustavo Gil vamos a conversar sobre los ovarios, el síndrome de ovarios poliquísticos, importantísimo. Importante hablar de este tema. Y mi primera pregunta que le hago al doctor Gustavo es, para la gente que no conoce esto, ¿qué son los ovarios poliquísticos o el síndrome de ovarios poliquísticos?
4: Bien, vamos a actualizarnos. El síndrome de ovario poliquístico ya no existe. Hace
3: Ah,
4: semana y
3: bueno.
4: media aproximadamente, la Organización Mundial de la Salud cambió la terminología. Ahora se llama síndrome ovárico metabólico poliendocrino. ¿Por qué esto? Porque el síndrome, la anterior terminología solamente como que encajonaba que ese tipo de enfermedad tenía que atacarla solamente el ginecólogo. Y desde muchos años, hasta yo lo pensé desde hace muchos años de ser ginecólogo, eso no es competencia única y exclusivamente del ginecólogo. Por eso cambiaron la terminología. Bien.
3: Qué
4: Síndrome,
3: bueno
4: ¿qué
3: que nos
4: significa síndrome?
3: estamos, qué bueno que
4: ¿Cómo?
3: nos estamos actualizando.
4: Exacto, sí. ¿Qué significa síndrome? Síndrome es un conjunto de signos y síntomas.
3: Exacto.
4: Entonces, esa enfermedad tiene que ver y tiene que involucrar mucho con problemas metabólicos, con síndrome metabólico. Ejemplo, obesidad, hipertensión, diabetes, problemas tiroideos, problemas del colesterol, del triglicérido, del ácido úrico, problemas cardiovasculares. También, obviamente, tiene que ver problemas hormonales. Las hormonas de ginecología, las hormonas de la hipófisis, que es la glándula que tenemos en el centro del cerebro nosotros, que regula mucho el ciclo menstrual,
3: Claro.
4: las hormonas tiroideas y todo el perfil lipídico. ¿Por qué? Porque las mujeres que tienen síndrome metabólico, que le acabo de mencionar, la gran mayoría tienen trastornos del ciclo menstrual, falta o no falta de la menstruación, y muchas mujeres que tienen ahora este nuevo término, síndrome ovárico metabólico poliendocrino, tienen problemas de obesidad. Al tener problemas de obesidad, el tejido celular subcutáneo, o sea, la grasa, da mucha alteración hormonal, porque esto es una enfermedad de tipo hormonal que involucra muchos actores. Entre esos está el endocrinólogo, el nutricionista, el médico internista, el ginecólogo, nutrición, como acabo de decir, factores también tienen que involucrarse la parte de psicología, la parte de psiquiatría, porque también tenemos a la mujer tener este tipo de problema, tiene también un aspecto de tipo emocional.
3: Claro.
4: También hay que tomar en cuenta que este factor es importante para entonces nosotros tener que en conjunto atacar este tipo de enfermedad. Recuerden también que esta terminología, síndrome metabólico, ovárico, poliendocrino, no es exclusivamente de una mujer obesa. Hay mujeres que son delgadas que tienen este tipo de síndrome. Y no necesariamente, como se decía antes, que en el ultrasonido nosotros los ginecólogos tenía que haber ovarios poliquísticos. No es necesario. La gran mayoría de las veces las hay. Ves los quistes en el ovario, pero a veces no lo hay, pero tienes todo el otro conjunto. Entonces tienes que etiquetar esa enfermedad como tal.
3: Ok, doctor, es interesante el cambio de concepto. Es un cambio también de paradigma, porque definitivamente está tratando de comprender más el tema del síndrome metabólico ovárico, como usted menciona. Y me interesó y me gustó algo que dijo que no, sí, algunas mujeres que tienen algo de peso lo sufren, pero otras mujeres que son delgadas también pudieran tenerlo. ¿A qué se debe que hay que se ganan esta lotería algunas mujeres con estos síndromes, este tema de degenerar quistes dentro de los ovarios?
4: La gran mayoría de las veces los quistes en los ovarios es por una alteración en la hipófisis. Tienes una alteración, la hipófisis es una glándula que está en el centro del cerebro de nosotros, tanto hombre como mujer, que te emite hormonas hacia el ovario para que haya un ciclo menstrual regular o no. Cuando hay una alteración, ya sea por la parte ginecológica, LH, FSH, TSH, testosterona, progesterona, se produce ese tipo de desequilibrio que pueda ocasionar los ovarios poliquísticos. Pero también hay que complementar fallas también en el aspecto metabólico, porque hay delgadas que tienen el colesterol alto, hay delgadas que tienen los triglicéridos altos, hay delgadas que tienen problemas de hipo o hipertiroidismo.
3: Exacto.
4: Hay problemas también en las delgadas.
3: Exacto, doctor. Y interesante también el que nos dijera que este síndrome metabólico ovárico, también en ocasiones la medicina ha llegado a comprender ahora que no precisamente tienen que encontrar los quistes para diagnosticar. ¿A qué se refería esa parte?
4: Porque se ha notado mucho que esta enfermedad, la gran mayoría de las veces, está en el grupo etario de mujeres fértiles. Y se ha visto que hay mujeres fértiles que son delgadas, que no necesariamente tienen un síndrome metabólico, pero la gran mayoría son un poquito gorditas, que tienen su síndrome metabólico. Por eso es que cambiaron la definición de la enfermedad, porque hay que atacar de una manera integral todo. De
3: Claro.
4: Nada me vale siendo ginecólogo atacar los ovarios poliquísticos si la chica tiene problemas metabólicos, si es diabética, si es hipertensa, si sufre la tiroides, si es gordita. Todo hay que atacarlo en conjunto para poder erradicar en ella esta enfermedad. Ojo, no significa que cuando uno termina de tratarla a ella y hay un feliz término, no pueda quedar embarazada. Sí, lo que se busca es un aborto integral para luego quedar ella embarazada.
3: Claro, sí, y el doctor me acaba de un punto porque en la literatura que leía estaba el tema de la dificultad para el embarazo, porque al no
4: Correcto.
3: tener estas mujeres un ciclo regular e incluso tener a veces alteraciones del periodo menstrual, es difícil embarazarse, doctor. ¿Es así?
4: Es así, es correcto. Es así, es correcto. Y es por eso que la terminología de la OMS la cambió, porque ahora tienen que intervenir más sobre el síndrome metabólico con problemas tiroideos, con problemas de otras hormonas. Porque
3: Claro.
4: de nada me vale borrar con tratamiento los ovarios poliquísticos si todavía no me quedé embarazada.
3: Exactamente. Si la mujer lo desea, ojo, en el tema es si la muchacha, la joven.
4: Exacto, si lo desea.
3: Hay una pregunta que quería hacerle y no puedo,
4: Sí.
3: no tengo que hacerla. ¿Es hereditario o no?
4: ¿Es?
3: ¿Hereditaria o no?
4: Es un factor predisponente.
3: Ok.
4: Factor predisponente significa que puede ser que sí. Es uno de los factores predisponentes.
3: Ok, doctor. Y la segunda pregunta en esa misma línea es un poco a nivel de inquietud personal, y claro, para tratar de llevar este mensaje a la población, sobre todo femenina y masculina, porque creo que ambos tenemos que estar muy claros, es,
4: Correcto.
3: ¿en qué momento la joven, puede ser que no esté casada, o inicia, a qué edad inicia o se descubren estos ovarios poliquísticos? ¿O cuándo se sospecha que esa
4: A
3: muchacha?
4: temprana. Ajá.
3: Dígame, dígame,
4: Muchas
3: doctor.
4: veces a temprana edad. Ejemplo. Ah, yo tengo mi hija que no le viene la menstruación y ya tiene 17 años. O ya tiene 18, 19, 20 años y tiene los ciclos menstruales, como dicen las mamás, locos. Entonces, hay que ir pensando, hacerle un ultrasonido pélvico para determinar si hay o no quiste. Ah, no, pero ella siempre ha sido gordita. Ah, no, pero yo siempre he sido gordita, pero siempre tengo mis ciclos menstruales irregulares. Y a veces tengo mucho cólico. Ah, ahí hay que pensar en ver la diabetes, en ver la hipertensión, en ver cómo están las otras hormonas del tiroides y todo en conjunto. La gran
3: Claro.
4: mayoría de las veces el diagnóstico es a temprana edad. Y la gran mayoría de este síndrome te encaja en el grupo etario de edad fértil, de 15 a 40 años, de 15 a 45 es la etapa de edad fértil.
3: Claro, porque allí el tema de la dificultad. Y obviamente estas muchachas, vamos a hablar de las jovencitas, jóvenes de 18 años hacia adelante, si inician una vida sexual temprana, corren el riesgo de quedar embarazadas o les es difícil quedar embarazadas.
4: Le es difícil quedar embarazada si tiene el síndrome metabólico con o sin ovario poliquístico. Repito, con o sin ovario poliquístico. Porque la definición hoy en día no necesariamente tienes que tener ovario poliquístico. La gran mayoría las tiene, pero no necesariamente. Tienes que ver todo en conjunto.
3: Doctor, y por ejemplo, una joven que es diagnosticada por usted, por el doctor Gustavo Gil, ginecólogo, obstetra, es diagnosticada con ovario poliquístico a los 17, 18 años, 15, la edad que sea, ¿puede tomar anticonceptivo, colocarse intramuscular o usar algún tipo de, o no es conveniente?
4: Obviamente, una niña de 17, 18 años, 16 años, yo como ginecólogo no le voy a pedir a ella que vamos a buscar bebé, obvio.
3: Claro.
4: Lo que sí es importante es que tenemos que atacar el síndrome, perdón, de una manera en conjunta. Yo tengo que mandarle las pastillas anticonceptivas, ver en el ultrasonido que en realidad tiene ovario poliquístico, pero no es solamente ese diagnóstico. Tengo que mandarle su perfil lipídico, su azúcar, ver cuándo anda la presión y muchas otras cosas integral. Tengo que mandarle las pruebas hormonales de la tiroides porque tengo que ver todo en conjunto. Ya la terminología de ovario poliquístico ya no existe. Tiene que ser ahora integral.
3: Claro, y le preguntaba al doctor el tema de los anticonceptivos orales, porque me dice una colega suya, también ginecóloga, que ha variado mucho, mucho, mucho en el tiempo. Pero a muchas antes decían, es que esto me genera ganar peso. Eso no afecta, por eso era que le preguntaba, eso no afecta a esta persona ya diagnosticada con el síndrome ovárico, metabólico ovárico.
4: No, no afecta porque es como dice mi colega, ya esto ha variado tanto que hay tanta variedad de pastillas anticonceptivas combinadas con estrógeno y progesterona que no aumentan peso, no retienen líquido. Entonces, se puede dar tratamiento y se puede dar seguimiento con un ultrasonido si los ovarios van quitándose los quistes. Pero vuelvo y repito, la otra parte integral hay que atacarla.
3: Claro, doctor. Y en la anterior terminología y en la actual, ¿se mantienen estos rasgos de las personas, que usted decía la obesidad, pero también en algún momento algunas de estas mujeres o jóvenes desarrollan vellosidad? ¿Esto se mantiene todavía?
4: Sí, se mantiene porque acuérdese que en la definición dice síndrome ovárico y viene la parte que le contesto, metabólico. Al ser metabólico y poliendocrino hay problemas de hirsutismo, o sea, vellosidades en la parte que una mujer, una femenina, no debiera tener, como vello en las axilas y en otras partes. Exacto.
3: Claro, doctor. Y al tener estos ciclos menstruales, el doctor me decía alterados, me decía un poco. Y también cito una colega suya, me decía, porque las mujeres no deben, las madres y las niñas no deben regular el dolor en los cólicos. Pero obvio que estas mujeres, estas personas van a tener más cólicos de lo normal, doctor.
4: Si yo como mujer tengo irregularidad menstrual y ya tiene 18, 19, 20 años, yo tengo que regular el ciclo menstrual. Tengo que ver si tengo ovarios poliquísticos y tengo que hacerlo todo integral.
3: Claro. Pero lo que le digo, los cólicos en estas mujeres son mayores que en las mujeres que se quejan de cólicos, ¿o no?
4: No son mayores porque hay lo que llamamos síndrome premenstrual. Hay
3: Ah,
4: también otra
3: okay.
4: cosa que llamamos síndrome disfórico premenstrual. Algunas veces va ligado con el síndrome metabólico poliendocrínico, pero no siempre es así. No
3: Claro.
4: siempre es así.
3: Y tengo una compañera casualmente que es diagnosticada con
4: Síndrome.
3: síndrome metabólico ovárico. Y como usted decía, es de genera inasistencia, doctor, y es real la inasistencia y genera, aunque ella siempre va, la verdad que iba al trabajo con todo el dolor y a veces se palidecía. ¿Es normal que estas mujeres tengan todo esto sin, incluso tratándose con ginecólogos?
4: Sí, es normal esos síntomas, pero vuelvo y repito, se pueden aliviar no solamente con tratamiento con el ginecólogo, sino todo integral, por eso que cambió la terminología.
3: Claro, y la pregunta de rigor, porque el doctor ha mencionado varias veces que al ser algo integral y metabólico, las mujeres tienen que asistir a todo este ciclo de tratamiento para tratar de mantener una regularidad de su periodo menstrual o tratar de conllevar el tema.
4: Es correcto.
3: Pero usted sabe cómo es la vida. No todas las mujeres tienen el tiempo disponible y hay veces que tratarse todos estos temas no es tan fácil.
4: Ajá.
3: Hay ocasiones en que el doctor de por ejemplo, Gustavo Gil descubre que en el área San Miguelito o en el área privada, porque interpreto que usted debe trabajar en el área privada, las mujeres no, a pesar del malestar, a pesar de los sangrados, a pesar de todo, no buscan esta atención integral, doctor.
4: Muchas no la buscan integral, se acogen solamente al ginecólogo, pero es importante que el ginecólogo ya le explique que no es solamente un manejo ginecológico, es un manejo integral. Si no bajas de peso, si no regulas tu hipertensión arterial, si no regulas tu diabetes, si no regulas tu problema de la tiroides, esto no va a curarse, ¿no? No, porque
3: Claro.
4: se ha descubierto que no es solamente del ginecólogo.
3: Exacto. Por eso era que le preguntaba, porque quedaba con inquietud un poco, porque definitivamente ahí sería valioso que además del ginecólogo la atienda un doctor de medicina interna, doctor, que abarca más completamente el tema de, y lo tenga que llevar a tantos médicos a la vez.
4: Sí, lo ideal sería el ginecólogo con el médico de medicina interna, porque el médico de medicina interna sabe bastante de endocrinología, obviamente.
3: Claro.
4: Y de paso, una tercera persona. La tercera persona sería una nutricionista.
3: Por supuesto. Y un poco lo que decía usted hace un rato, y me cabe eso en la mente para preguntarle, es al tener estos temas de muy temprana edad, al si de la, como digo, siempre recalco este punto, si la muchacha desea tener hijos porque va a crear una familia, hay un tema de salud mental fuerte.
4: Sí, sí lo hay, de salud mental fuerte. Y también hay todo lo contrario. Usted me acaba de diagnosticar síndrome ovárico metabólico poliendocrino. Yo no quiero quedar embarazada. Yo entonces le contesto a ella, sí, está bien, no quieres quedar embarazada, pero este síndrome, si tú no llevas un tratamiento adecuado, cuando vayas a buscar bebé, te va a costar.
3: Claro, doctor. Y pensaba un poco, era que el doctor decía, tal vez la chica dice, tengo muchos problemas, tengo muchas alteraciones, la pareja o el esposo también. Y hay veces que la gente trata de vivir una vida más tranquila, pero pudiese optar por una fertilización, una congelación de sus óvulos para tratar. Bueno, más adelante puedo. ¿Y esos óvulos son funcionables, doctor? Si lo hiciera.
4: Estamos hablando de una chica alrededor de rondando los 35 años,
3: Claro.
4: que es lo ideal para que ya vayas a un banco, ¿no? La
3: Ajá.
4: mujer ya debería ir a un banco como los 35. Pero si el problema es que si tú diagnosticas eso a tiempo, no tienes que ir a ningún banco, sencillamente ya está estabilizada y más adelante tú puedes buscar tu bebé.
3: Claro, definitivamente que sí. He pensado un poco porque usted sabe que las mujeres hoy y el ser humano en general está trazando sus ciclos personales
4: Ah, no, no, sí.
3: por trabajo, por profesionalizarse. Hoy tenemos afortunadamente más mujeres profesionales, más mujeres
4: Es correcto.
3: involucradas en el área gerencial y de directora. Y por eso le preguntaba, porque no es que estas mujeres van a estar exentas de sufrir el síndrome metabólico ovárico, doctor. Y por eso le decía, porque algunas atrasan los periodos independientemente de ser diagnosticada de temprano, pues la opción de, la, de congelar sus
4: Del
3: óvulos
4: banco.
3: del banco es una alternativa. Pero en la literatura también, o en lo que se hablaba anteriormente, ¿hay alguna, ustedes recomiendan la metformina a muchas de estas pacientes? Y ellas van a desarrollar diabetes en algún momento de su vida, aunque no sean diabéticas, doctor.
4: Ve por qué cambió la definición.
3: Claro.
4: Algunas veces nosotros le mandábamos metformina. Ahora
3: Ajá.
4: ya eso va única y exclusivamente para el médico internista. Él tiene que
3: Ah.
4: manejarla. Tanto síndrome metabólico como diabetes. Sí, el síndrome metabólico te puede conllevar a diabetes o hipertensión. La respuesta es sí.
3: Ah, ok. Entonces, ahí esa parte ya el doctor, el ginecólogo, creo que anteriormente con la terminología que utilizaban la manejaban igualmente. Pero en este caso, ¿ustedes la refieren a un endocrino o la refieren a un médico internista para que él sea quien le evalúe y si tiene, le va desarrollando una diabetes, una hipertensión, sea el que la trate? ¿Es así, doctor?
4: Es así, perfecto. Por eso cambió la definición, correcto.
3: Ok. A la larga, estas mujeres, cuando llegan a tener su familia o todo lo demás, pero van pasando los años, ¿cuáles son las otras enfermedades paralelas que pudieran surgir en el camino, manteniendo un tratamiento y no manteniendo un tratamiento integral?
4: Sí. Tú mantienes un tratamiento integral y no tienes diabetes, no tienes hipertensión, no te debe de llegar. No te debe de llegar.
3: Okay.
4: Enfermedades a la larga, si no te cuidas y tienes síndrome metabólico, ten la plena seguridad que te va a dar diabetes, hipertensión, hasta problemas tiroideos.
3: Y estos problemas tiroideos es de hipertiroidismo, no hipotiroidismo, ¿no? ¿O cuál
4: Puede
3: es,
4: ser las
3: cualquiera de los dos?
4: dos.
3: ¿Cuál será las
4: Sí,
3: dos cosas?
4: correcto.
3: Ok,
4: Es correcto.
3: doctor. Me venía a la mente también cuando conversaba con el doctor Gustavo Gil. El tema de estos síndromes o metabólico ovárico es el tema de, ¿se puede regular la medicina hoy, que ha evolucionado muchísimo? Creo que cuando el doctor estudió no estaba en estos niveles, pero hoy puede regularse ese ciclo menstrual de esa mujer para tratar de, o existen alternativas tecnológicas para tratar de ayudarle a regular y a mejorar su estilo de vida, doctor?
4: Sí, nosotros acá, la parte que nos toca de ginecología, tenemos la obligación de regular el ciclo y mitigarle los cólicos premenstruales o menstruales. Nosotros tenemos que regular el ciclo, tenemos que ver con el ultrasonido nuestras pruebas hormonales de ginecología. Ese es nuestro aporte como ginecólogo, es correcto.
3: Ok, y ya, yo en la parte final estaba dejando esto. Es importante que estas mujeres tengan un estilo de vida saludable, hagan ejercicio, no que se maten como un atleta de alto rendimiento, pero sí que hagan ejercicio, se muevan,
4: Así
3: doctor.
4: mismo es, así es, porque acuérdese que el ejercicio extremo, eso ya se le deja a las mujeres atletas, pero si tú tienes como mujer un ejercicio extremo, vas a tener irregularidad del ciclo menstrual por tener un ejercicio extremo. Como si quieres ser una mujer de alto rendimiento, vas a tener problemas del ciclo menstrual, falta de menstruación o no falta de menstruación.
3: Oye, usted me acaba de decir algo interesante. Es decir, pienso yo le pregunto desde mi lado de desconocimiento. Si una mujer es diagnosticada como el síndrome ovárico poliquístico, ¿puede o puede o no puede ser atleta alto rendimiento?
4: No, sí puede serlo, sí
3: Ah, ok.
4: puede serlo, pero sí va a tener su irregularidad del ciclo. La gran mayoría de las mujeres de alto rendimiento se le para la menstruación.
3: Ah, ok. ¿Y por qué se le para la menstruación, doctor?
4: Por la irregularidad del ciclo, hay demasiada actividad, el tejido celular subcutáneo casi no tiene grasa y hay que
3: Ah,
4: tener
3: ok.
4: algo de grasa para regular el ciclo.
3: Mira que el doctor
4: Se
3: Gustavo
4: van a
3: Gil,
4: todo lo contrario.
3: el doctor Gustavo Gil me acaba de responder una pregunta. Yo participo en un programa a las 5 de la tarde para en directo, en
4: Okay.
3: Arca Media, se llama 5 a las 5. Y estábamos
4: Ajá.
3: hablando del tema de las nadadoras. Yo decía, pero es que algo tienen que hacer esta atleta alto rendimiento, porque se hablaba de que cómo las mujeres pueden disminuir su sangrado. Y alguien decía, no, yo no puedo ir a la piscina, sí puedo ir a la piscina. Yo tengo dos jovencitas que decían, ellas no van a la piscina y no van a las playas regularmente. Pero el doctor me lo acaba de decir, si tú eres atleta de alto rendimiento, una nadadora va a tener menos sangrado que una mujer regular. ¿Es así, doctor? ¿Lo entendí bien?
4: Sí, repito, de alto rendimiento. No
3: De
4: es que
3: alto
4: soy una
3: rendimiento.
4: nadadora normal, no.
3: No, no,
4: Alto
3: no.
4: rendimiento. Es
3: No,
4: correcto.
3: le voy a dar la respuesta a mi compañera porque hablamos de los ciclos olímpicos y estas mujeres van a tener esto. Gracias, doctor. Pero
4: ¿Cómo no?
3: casi en la parte final de la entrevista le quería preguntar, la conversación más que nada, al doctor Gustavo Gil,
4: Ajá.
3: ¿qué oportunidades más hay para estas mujeres dentro de la ginecología? ¿Hay maneras de prever? Porque el doctor me decía algo al inicio de la conversación. Todo esto nace en el cerebro de la mujer. ¿Hay algo, se está trabajando en algo para tratar la hipótesis, tratar de ayudar a estas mujeres a que esta irregularidad mejore?
4: Yo pienso que lo más importante en todo lo que usted está diciendo es captar a la niña, porque se descubre cuando ya es bien joven, el problema a tiempo. Eso es lo más importante.
3: Ok. No,
4: Correcto.
3: yo soy muy creyente en la tecnología, doctor, y creo que la tecnología en la medicina está dando pasos agigantados. Pero mi última pregunta, ya, con esto
4: Ajá,
3: cierro,
4: sí.
3: es el tema de cuando llega el periodo de la mujer, se me acaba de olvidar, doctor, déjenme pensar, cuando pasa los 50 años,
4: ¿Menopausia?
3: la menopausa, ¿se altera o no se altera?
4: Es muy raro, y yo creo que es rarísimo tener una mujer menopáusica con síndrome ovárico metabólico poliendocrino. Yo creo que
3: Ahí
4: eso no
3: desaparece.
4: existe.
3: No, pero por eso le hacía la pregunta, porque en ese momento, a pesar de que viene el periodo del cambio de
4: Menopausia.
3: vida menopáusico, ahí la mujer cambia, mejora su estilo de vida entonces.
4: No, o sea, ya esa mujer que está en la perimenopausia o la menopausia,
3: Ah,
4: ya ese síndrome lo pasó.
3: claro.
4: Ya lo pasó. Porque ahora lo que va a tener es falta de menstruación porque ya las hormonas están bajando. Y
3: Claro.
4: acuérdense que cuando usted va a Google o la IA, Dice, definición de menopausia, 12 meses consecutivos sin menstruación.
3: Claro.
4: Ya los ovarios ya no están funcionando.
3: Ah, ok. Pero le quiero dar las gracias al doctor Gustavo Gil, ginecólogo de la región metropolitana, la región de San Miguelito, por haberme acompañado en la cita en directo. Gracias.
4: Gracias a usted, gracias por invitarnos.
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Señoras y señores, buenos días. Buenos días, ¿cómo estamos? Bienvenidos sean todos, queridos amigos Radio Escuchas, a este tu programa Lo que hay que oír hoy. Martes 9 de junio. Saludos a todas las personas que nos están sintonizando a esta hora. A través de los 97.7 FM de Arca Media en directo. Saludos también a las personas que nos sintonizan en las distintas plataformas. En X, antiguo Twitter. ¿Cómo que era el silbidito de Twitter? No me acuerdo cómo era el silbido de Twitter. Ahora lo busco, ahora lo voy a buscar. Saludos también a las personas que nos ven a través del Twitch. Las personas que nos ven también, nos ven, nos sintonizan, nos escuchan a través del YouTube de Arca Media. En directo. ¿Quién le habla? Soy Víctor Alfonso Foncho Carrasco. Me quedo con ustedes hasta 12 mediodía. Y por allá. Todavía más adelante usted puede escuchar todo el acontecer deportivo. No, mentira, va del fútbol, pues. Ahora que estamos ya en vísperas prácticamente de...

0: Mundial de Fútbol. Ya está nada aquí a la vuelta de la esquina. Quedan exactamente 2 días para arrancar el Mundial. 2 días para el Mundial y 6 para que juegue Panamá. No, 8 para que juegue Panamá. Panamá juega el 17. Ahorita mismo en la vaina. Ya, aquí, ya. Empezó la vaina. Esto no es de que, ay, que hay que esperar más. No. Ya empezó. Más adelante también estará por acá con nosotros mi querida Paulette Thomas. Para llevarte toda la información, diversión, entrevistas y más acá en Lo que hay que oír. Hoy martes de No te cases ni te embarques ni de Arca Media te apartes. ¿Ah? Y bueno, a esta hora de la mañana, ya siendo las 10 de la mañana, a veces a uno como que le dan como los monchis, se dice ahora, pues a uno le da como una especie de hambre de media mañana. Y eso que desayunaste bien, hay gente que desayuna bien, buñuelito y vaina y le mete, ¡ah! Hay mucha gente que le mete a, ¿cómo es que se llama esta cuestión, hombre? Esta cuestión amarillita que es de maíz. Acabo de decir buñuelito, pero eso tiene otro nombre. ¡Ay, caramba! ¡Torrejita! Es lo mismo, dependiendo de la región del país, es torrejita o buñuelito. Yo espero no estar diciendo ninguna torrancia. Creo que es lo mismo. Hasta donde yo tengo entendido, sáquenme del fango de la ignorancia. Les regalo mi línea telefónica, el 360-2036, 360-2036. Usted me puede sacar del fango de la ignorancia, porque yo, la verdad es que toda la vida he sabido que el buñuelito es torrejita, pero depende de dónde estés, ¿no? Para mí es lo mismo. Torrejita con lechona, ¿ah? Una torrejita con lechona de desayuno. Tú desayunas tu torrejita con lechona y tú dices, estoy pretty. Pero adivinen, a media mañana siempre te pega como una... Bueno, a mí, pues yo no sé si será que yo soy hambriento o qué, pero a mí sí me pega. Aló, buenos días.
1: Buenos días.
0: Hola, ¿qué tal? Buen día.
1: En mi tierra de Chitré se le dice pasteletu.
0: Pasteletu, ajá. Ambi. Ambi, si le dice pasteletu también. Ahí tenemos llamada. ¡Aló, buenos días! ¡Aló!
2: ¡Aló!
0: ¡Ambi, qué pasó! ¡Buenos días! ¡Ay, carajo!
2: Hey, vamos a ver. Ese se le llama torrejita, buñuelo y pastelito, yo. Y la lechona es peco.
0: Los tres. Son los tres mismos. El mismo nombre para los tres. Para la misma cosa, con tres nombres distintos. Está bien. Lechona, pastelito y buñuelito. Pero, ¿cómo hace uno para...? Bueno, depende del lugar del interior, ¿no? Aunque bueno, mira, a mí me pasó una vaina. Oigan esta vaina, me voy a salir totalmente del tema porque supuestamente les iba a decir cosas que podían comer en la mañana, pero como este programa va así... Escuchen esto, yo estaba en Guatemala. Ya yo me iba, pero nos llevaron al mercado, nos llevaron al mercado y que... voy a subir esa foto... El jueves la voy a subir, me acuerdan. Fue la última vez que vi a Héroes del Silencio, la última vez que se presentaron en vivo antes de separarse. Se fueron al estadio de los ejércitos, que yo creo que ya ese estadio lo demolieron y todo. Allá en Guatemala, 62,000 almas cantando al unísono las canciones de Héroes del Silencio. Y gracias a la emisora, no Arca, ya era la otra emisora ya en la que yo estaba. Fuimos a hacer las labores de cubrir ese evento. Y bueno, bien, la vaina es que me invitaron, estábamos en el mercado, era como el mercado acá, pero allá ellos tenían ese mercado así como dividido en vaina. Y de repente yo me encuentro un sao. Gente, yo sé que la gente dice que no, que tú no después estás comiendo sábado a todo el mundo, que bla. Pero yo, como uno no aprende por cabeza ajena, y menos yo que soy medio cacaceno, hombre, yo llegué y le digo a la señora que, señora, me he usado. Señora, usado. Señora, usado. Ey, la señora me miraba y se volteaba. Yo dije, ey, esta señora me está chifiando, pero ¿qué le pasa? Yo, señora, usado. Señora, usado. Señora, usado. Hasta que la señora se voltea y dice, papá, ¿qué es lo que usted quiere? Yo dije, usado. Me mandé que, ah, manita de cerdo a la vinagreta, ¿cómo no? Yo dije, ah, carajo, ¿cómo? Manitas de cerdo a la vinagreta. Entonces ahí aprendí que dependiendo del lugar, así mismo ellos le pretenden llamar las vainas. Ahora, lechona en cualquier lado. Eso sí, no hay discusión. Lechona sí es lechona. Pues por ejemplo, y ahí va, mira en el revolú que me voy a meter por decir esto. Cuenta la leyenda que la vaina se llama hojaldre. En algunos lugares le llaman hojalda. Y en Colón le llaman harina. Entonces, la gente de Colón, la gente de C3 se defiende diciendo, no, lo que pasa es que la preparación es bla, bla, bla, que es un poquito más. Yo no sé, yo voy a tener que irme hasta Chitré, comprar una hojalda o un hojaldre y tratar de, bueno, no sé cómo trataré de hacer para que venga caliente. Para que llegue caliente desde allá, desde donde lo voy a traer, desde Chitré. Y llegue caliente hasta Colón, donde pueda comprar una harina. Y pueda poner una al lado de la otra y comparar. Ya viene la llamada de la discordia. ¡Aló, buenos días!
2: Poncho.
0: Hola, buen día. ¿Qué tal?
2: Buen día. Estaba hablando de la harina. Mira a los lados. Cuidado con Melisa.
0: Por eso que te estaba diciendo. Fíjate que te estaba diciendo que probablemente me buscaba un problema. Porque yo sé que los amigos de Colón, yo tengo muchos amigos en Colón, muchos amigos en Colón. Mi familia es de Colón, parte de mi familia vive en Colón, vive en Margarita, ahí mismo en la salsa y no sé qué, y la vaina y no sé qué. Y tengo muchos amigos que viven en el mismo ton, en el mismo Colón. Saludos a mi hermano Woodley Griffin, saludos a Lino Pao, a toda la banda. Tito 5-1, ellos juegan en las Águilas Atlánticas. Bueno, muchos exjugadores, otros que todavía juegan. La cuestión es que esa misma vaina del buñuelito, mentira, perdón, de la manita de cerdo, me pasó en Colón. Yo estaba en Colón y dije, señora, una hojalda. La señora me chifiaba. Señora, una hojalda. Y yo no sabía qué era con la vaina. Y llega un man y dice, tú lo que quieres es una... ¡Ey, doña! Él quiere una harina. ¡Ay, papá, que yo no...! Y no me entendía. Yo andaba por ahí sorongo. Y de verdad, digo, no, nunca he hecho, tendría que hacer la cata. Porque lo que dice o lo que alega la gente, lo que alegan los amigos de Colón es que la harina es un poco más dulcita. Es como si fuera un dumpling, pero más, o sea, más, con el sabor del dumpling, pero grande, pues. Es más o menos lo que entiendo, lo que me explican de que es un poco más dulce, que es un poquito más no chiclosa, pero sí como más esponjosita, que ellos no la fríen para que quede crujiente como la hojalda. Pero yo he comido hojalda en otro lado, que la hojalda no es solamente que parece una máscara. Así tiene su carnita y su vaina y son como dulzona también. No sé. Pero bueno, si usted tiene hambre, hablando de comida, y tiene hambre a media mañana y de repente no es de la persona que tenga tiendita, porque hay lugares donde había tiendita. Yo no sé ustedes, pero yo llegué a conocer también la modalidad de las tienditas. sabía que eso existía en las oficinas públicas. Usted siempre va a encontrar una tiendita, pero no es una tienda, no es realmente una tienda. O sea, no es de que tienda Nueva Bandera o tienda no sé qué, no. Es un cajón. Es un cajón de una de los despachos. Hay lugares donde, dependiendo del despacho, cada piso tiene su tiendita debidamente organizada y administrada por una persona. Generalmente la persona que administra la tienda tiene distintas labores. La persona que administra la tienda es la misma señora que ayuda con la limpieza y que prepara el café y demás, no sé qué. Pero en un cajón que probablemente está ahí en alguno de los pupitres del despacho, donde sea, en ese cajón se guardan fritangas, porque se anda en el interior. Bueno, nosotros le llamamos chuchería, en realidad. En otras latitudes, esa era así, me dio risa. Yo escuché que fritanga. Eran papitas, esas vainas que nosotros comemos, chitos y eso era. Pero es que al parecer todo eso, para poder meterlo en el paquete, lo fríen. ¿Qué iba a saber yo? ¿Yo qué iba a saber que un dorito o que una vaina esa la freían para meterla en el paquete? Yo nada más me la comía de chiquito y me quedaban los dedos naranjados. Ey, la única vaina que a mí me gustaba que me dejaran los dedos naranjados era el dorito. Más nada, olvídate. Yo de peladito, yo nunca pude comer ni chihui, ni boliqueso, ni me dan bobolongo y que me perdí de mucho de... Pero yo nunca pude, no pude. Pero yo tengo mi historia y fue una historia de superación. Porque cuando yo estaba pelado, yo quedé con una aprensión al queso, casi que fobia. Porque de chiquito a mí me molestaban con este queso que le llaman queso cabra. Ese queso tiene la particularidad de que tiene un olor muy penetrante, muy fuerte. De hecho, todavía no puedo comer queso cabra. Y me molestaban, y que come, y me lo ponían en la nariz, y que come. Y entonces le cogía asco al queso, pero asco total. Con decirle que yo no pude comer queso hasta como los 12, 13 años. Por ahí. No, mentira, miento. Como a los 11 años me pude comer mi primer emparedado de jamón con queso. Y yo dije, chuzo, esto no está tan malo nada. Pero era emparedado, oígase bien, emparedado de jamón con queso. Yo todavía, al sol de hoy, a mis 50 años, no puedo. Hay gente que agarra y saca de que un slide de la refri y lo parte así como en cuadri... Se agarra y lo va volviendo como cuadrito, y ¡wuco! Se lo mete y se lo come. Yo no puedo. No puedo, gente, no puedo. Yo trato de comerme esa vaina así. No puedo, me da... Es más, a mí me dicen de que, hey, aquí hay pan con queso. Yo le digo, gracias. Me como el pan solo, o no sé, o en verdad sí me puedo comer pan con queso, pero me va a ir bien mal. Tengo que tomármelo con café, tengo que bajarlo con chicha, con jugo, con algo, aunque sea con agua, algo. No puedo, no me puedo comer un queso solo, lo siento. Lo siento, con todo el dolor en el alma, porque yo sé que hay mucha gente que sí come así. Hay mucha gente que toda su vida ha comido queso, pero yo no. No puedo, es triste porque... Porque he perdido de disfrutar algo tan rico como algunos quesos y banana. La gente que, pero ¿y cómo hace para comer pizza? Por eso, porque ya tiene, o sea, tiene otras cosas. Es pizza que tiene pepperoni, que tiene, cuatro. Que tiene pepperoni, que tiene otras cosas y puedo comerlo. Pero solo, yo no puedo comer queso solo.
3: Lo que te pierdes, Foncho.
0: Sí, mi reina. ¿Cómo está, mi querido Pau Pau? ¿Cómo estás?
3: Mi querido Foncho, quiero que sepas que yo venía escuchando...
0: ¿Mi cuento?
3: Y entonces, escuché que estabas como hambreado.
0: ¡Ah, no!
3: Entonces yo llegué y dije, chuleta, tengo que hacer una parada técnica allá abajo para poder resarcir ese hambreado de mi hermanazo Foncho con una exquisita empanadita de pollo.
0: ¡Ay, madre! ¡Qué bueno! Ah.
3: Calientita, así que cómetela de una vez antes que se te enfríe.
0: Por supuesto, por supuesto. Mi querida Pau, oye el cuento. A mí me da risa porque... estaba echando el cuento de que en algunas instituciones públicas y privadas también, yo eso lo vine a conocer allá cuando trabajaba en 40, pero yo nunca había conocido esto de la tiendita, pero estaba comentándole a la gente que la tiendita, dependiendo de cada departamento tiene su tiendita, que es un cajón donde la gente guarda frituras, o sea, esas chucherías y galleta, y vaina, y juguito. Oye, esas tienditas hacen su sencillo. Esas tienditas bien atendidas hacen su sencillo. Que te lo digo porque yo...
3: Sencillo, más sí. Que sencillo.
0: Sí, porque obviamente, ok, si tú compras una soda, tú no vas a comprar soda en un dólar para venderla en un dólar. Tú le sacas un sencillo a la soda, ¿no? Y a todo. Y entonces es mejor conseguir las cosas, por lo menos en la tiendita en la que nosotros teníamos... Ey, la soda, hasta la soda estaba fría, todo, ¿eso era? Nosotros nos atendían muy bien, esa tiendita nos atendía muy bien. La cosa es que, si usted no tiene acceso a tiendita, hay ciertas cosas que tú puedes llevar como merienda para comer a esta hora, porque es que a esta hora, pues, ¿qué hora es? 10:20. Esta es la hora de los monchis. Esta es la hora en la que te da buco hambre. Entonces tú te puedes llevar una banana. Te puedes llevar una banana. Una banana te puede ayudar. En mi caso, yo creo que Paul me ha visto un par de veces. Frutos secos y semillas. Yo tengo una vasijita con frutos secos, con maní y vaina. El maní, ¿cómo de bueno para que uno no... Para aplacar un poquito el hambre. Aplacarlo, porque tampoco es que te vas a llenar de maní. Porque tampoco es que vas a poder... Te puedes comer un yogur griego, dice por acá, que aporta mucha proteína y probióticos. O sea que te puedes comer un yogur. Te puedes comer un chocolate negro. Mire que a mí me gusta el chocolate, pero yo el chocolate negro y yo tenemos como una especie de amor-odio. Todavía no he encontrado. O sea, es que hay uno que me gusta mucho de los chocolates negros, pero... Es que no he encontrado uno, dije, esta marca la quiero comprar, porque a veces me pasa que, voy a comprar chocolate negro, pam, y compro una marca. Voy a comprar chocolate negro, pam, compro otra marca. Y a veces, ya no me acuerdo de cuál es. KitKat. Ah, mira.
3: KitKat ya hecho con chocolate negro.
0: ¿Y está bueno?
3: Está buenísimo.
0: Sí, voy a probarlo.
3: Y fíjate que yo no soy, mira, hay gente que se va de viaje y dice,
0: Polina. Y que tráeme chocolate negro.
3: Oye, esto. Ay, Pau, me acordé de ti, estaba en Brujas y te traje esta lata de chocolate. Yo dije, ¿ah? Dije, te traje estos chocolates belgas, no sé qué. Yo dije, ay, mira, muchas gracias. Qué bonito que te acordaste. Yo soy runcha. A mí me gustan los sneakers.
0: ¡Ah! ¡Tenés igualita que yo!
3: Y me gusta el Kit Kat, punto.
0: Es que eso era lo que iba a decir.
3: Y de refilón, si de repente lo que hay es un crunch, me lo zampo.
0: Es que eso es lo que iba a decir, o sea, sí, que muy rico, muy rico, muy rico lo.
3: Yo soy runcha.
0: Pero yo también, yo no.
3: Yo soy runcha. No. Para mí es sneakers, el Kit Kat negro ahorita. Creo que en la oficina tengo una cosa de esos de Kit Kat negro. Si no me lo he comido, te lo voy a traer.
0: Ey, voy a. Es que no conozco el Kit Kat negro. Esa.
3: Ahorita hay hasta Kit Kat blanco.
0: Me parece interesante estar
3: el
0: Kit Kat negro.
3: A mi mamá le encantaba
0: negro.
3: El chocolate blanco, pero el chocolate blanco es el peor de todos porque es un graserío a todo lo que da.
0: ¿Qué es el chocolate blanco? Yo nunca entendí. Yo me acuerdo que cuando yo comía nusita, pero no sabía qué era. Era parte del chocolate blanco. Si es la vaina esa de que de la palma esta que de donde tumban a los pobres orangutanes, ya no quiero. Porque usted se acuerda que hubo una vuelta. Ah, no, esa era la Nutella, era la Nutella la de la vaina.
3: La cosa.
0: era la Nutella, la creo que esa es Palma Real, una Palma Real, creo
3: oye
0: que.
3: Oye esto, lo dice la inteligencia artificial.
0: Ok.
3: El chocolate blanco, técnicamente, ni es chocolate de verdad. ¿De qué está hecho? De manteca de cacao, 20% mínimo. Es la grasa que se extrae del grano de cacao. Le da una textura cremosa que se derrite en la boca. También tiene sólidos lácteos, que es leche en polvo, crema en polvo, 14% mínimo. Eso le da el color marfil y el sabor lácteo. También tiene vainilla para el sabor. Tiene lecitina de soya, que es emulsificante para que no se separe. Y tiene una pizquita de sal para balancear. Lo que no tiene, pasta de cacao, sólido de cacao, esa es la parte marrón que da sabor al chocolate y color oscuro. Como el blanco solo lleva la manteca, por eso no es amargo y es clarito. Por esa razón, en algunos países como Suiza, no lo pueden llamar chocolate, le dicen cobertura blanca o confectionery coating. Dato, si no tiene manteca de cacao y usa grasa vegetal barata, ya no es chocolate blanco real. Es sabor a chocolate blanco y sabe a cera.
0: Sabe a cera.
3: Fíjate que yo, cuando estudiaba alta cocina en México, a mí me encantaba a mí no me gustan los postres.
0: Ok.
3: O sea, a mí si me dices postre, yo pienso inmediatamente en un dulce de mommy. O pienso en uno me olvides de vainilla con chocolate. Les digo, soy runcha. Como sé, como me dicen, es que, ay, el cheesecake de Oreo.
0: Dije, ¿cuál es tu dulce favorito?
3: Dulce de mommy, normal. Con dos capas de dulce de leche, punto. O sea, no, dije, ay, el cheesecake de Oreo o el flan escondido. Me sabe, no me interesa. Y de repente aprendo a hacer, obviamente, porque también tenías que incursionar en los postres.
0: Claro, y era alta cocina, obvio.
3: Entonces era un postre que era un pie de chocolate blanco con frambuesas.
0: Eso suena bien.
3: Delicioso. Entonces era un chocolate blanco, o puedo decir es que confectionery coating, como dicen ahorita, dice que la inteligencia artificial, tenías que comprar el chocolate blanco que comprabas, era una marca particular, que era exactamente la misma marca del chocolate negro que comprabas para hacer otros postres y qué sé yo. Yo cuando vine a Panamá no conseguí esa marca y solamente había una clase de chocolate blanco, entre comillas. Igual, compro mi chocolate blanco, lo pongo a derretir en baño María, preparo mis frambuesas, hago mi masa de galletas, así con la misma masa que usas como para hacer un cheesecake.
0: Ajá.
3: Rompes tu galleta, no sé qué, haces tu costra, tu vaina, todo, ¿no? Y de repente yo tengo mi pastel, una delicia. Pero entonces, en el pay ese en México, con el otro chocolate quedaba todo esto. Tú notabas el blanco del chocolate blanco y arriba la frambuesa, ¿no? Con un culis de frambuesa. Oye, y de repente cuando yo le estoy poniendo la frambuesa aquí, como que el chocolate blanco va absorbiendo todo ese líquido que acompañaba la frambuesa. Y dije, qué porquería, pensaba yo, ¿no? Entonces, como yo no soy dulcera, a excepción de mommy, del no me olvides, ¿verdad? Viene mi hermano Anthony, que todos vivíamos en el mismo edificio en ese entonces. Digo, mira, es que hice esto. Mi hermano es pediatra.
0: Y tú lo agarraste conejillo de India.
3: Ajá. Y entonces dice mi hermano, es que, Ayala,
0: a tu caballo.
3: Esto es un postre. Le digo, sí, es un postre, es un pie de chocolate blanco con frambuesas. Dice, ay, a la vida, ¿tú sabes a qué sabe esto? Digo, ¿a qué sabe? Sabe a Benadryl. Dice, porque el chocolate no era bueno.
0: Me estoy riendo así porque el Benadryl.
3: Porque a lo que acabamos de explicar, que dice la inteligencia artificial, es que el chocolate blanco, que no es chocolate, sabe a cera.
0: A mí me daba Benadryl de niño.
3: Entonces dice mi hermano.
0: Me imagino ese sabor malo del Benadryl.
3: Esto es un postre. Y que claro, dije, qué bonito quedó. Dije, ey, esto sabe a Benadryl. ¿Tú sabes cuándo volví a hacer ese postre? Mírame. Nunca.
0: Es que no sabe a Benadryl.
3: Nunca sabe a Benadryl.
0: ¿Tú te imaginas que tú tuvieras un capítulo de eso de Hell Kitchen y entonces llega el Chef Ramsay?
3: Y que yo sepa, yo no estoy resfriado, porque el chef Francis es...
0: Y lo prueba y tú dices que le es ácido.
3: Por eso, y que yo sepa, yo no estoy resfriado. Me estás dando Benadryl.
0: Me estás dando Benadryl y te bota la tele, voltea así.
3: Yo
0: nunca había escuchado, yo siempre había escuchado de que esto sabe feo, esto no, sabe no, como sabe a lodo.
3: Me dijo mi hermano.
0: De que esto sabe y otra a cosa, Benadryl.
3: Ahora que yo venía escuchando, antes de tenerme ahí en Momos Café.
0: Ay, Dios mío.
3: Esto, que estaba preguntando, sí, que se llama...
0: Yo Buñuelito.
3: Amo las torrejitas.
0: Torrejita.
3: Las torrejitas de maíz. Amo la lechona.
0: Yo también.
3: Y entonces, la primera vez que yo fui a Las Tablas, que fui precisamente a un desfile de las mil polleras, mi primer desfile de las mil polleras. Y de repente yo estaba trabajando en ese momento en Vive la Música. O sea, que todo el mundo, ay, mira, Vive la Música, ay, ponle la juez de hierro, no sé qué, no sé qué cosa. Entonces vamos, llegamos como a las 7 de la noche, dejamos las cosas en la casa donde íbamos a quedar y nos fuimos a la fonda. Vamos a la fonda, ¿no?
0: Ok.
3: Entonces íbamos Gloria Quintana, iba Luis Carlos Saavedra, iba Agustín González,
0: oye,
3: iba
0: oye
3: Victoria
0: Garibaldo,
3: iba yo. Y de repente cuando yo hago mi pedido, ay, sí, yo quiero una torrejita y quiero un poquito de lechona.
0: Un poquito
3: entonces,
0: de lechona.
3: Cuando me dan mi plato, me zampan dos torrejitas, pero que eran disque el Big Mac de las torrejitas. ¿No? Entonces me dan un trozo de
0: eran
3: lechona.
0: Eran dos super torrejas.
3: Que era como para dos personas. Entonces mira la runcha de Paulette, como siempre, ¿no? Dije, disculpe, señora, esto creo que me dio de más. ¿Me puede dar solamente una torrejita y me puede dar un pedazo de lechona más pequeño? La tipa dice que esta mujer es una estúpida. Sí. Cualquier persona se queda callada, ¿verdad?
0: Exacto, dije, la estoy congueando.
3: Entonces sí, me sentí mal. Dije, no, es que es demasiado para mí. La tipa dice que con una cara de puñete me quita el plato, me trae un pedazo más chiquito de lechona y en vez de las dos torrejitas me pone la torrejita que yo pedí. Y entonces para acabar de rematar le digo, disculpe señora, si yo tengo la madre, llevar. Traeme unos cubiertos. Ahí sí.
0: Ya.
3: Todo. Todo,
0: ya,
3: todo
0: ya,
3: para
0: ya,
3: el
0: ya,
3: campeón.
0: Ya, y que me trae cubierto.
3: Y que encima la runcha esta, que estamos teniendo una deferencia con ella,
0: exacto,
3: dándole un trozo más grande de lechona,
0: exacto,
3: y dándole dos torrejitas en vez de una, encima me viene a pedir
0: cubierto. Allá la
3: esta
0: bestia.
3: Estúpida no sabe que la torreja se come con la mano y que la lechona se come con la mano.
0: Exacto.
3: Yo dije, más nunca vuelvo a pedir un cubierto para comer la lechona.
0: Cuando va una lechona, ya sabes que huye a los cubiertos.
3: Pero todo el mundo me veía, dije, tú dije, pero ¿cómo le vas a decir que te traiga menos si la señora está teniendo una diferencia contigo? Es que no me lo voy a comer, qué pena.
0: Chuzo, Paulette, tú estás clara que si hubiese estado sentado a los tuyos, te dije, Paulette, cállate que yo me lo como. Cállate que yo me como la otra torrejita, tranquila.
3: No seas ridícula, no seas tú ridícula.
0: Acéptala y la pedimos para llevar, así se me la como en el cuarto. Dejo prendido el cuarto en olor a torrejita.
3: Casos y cosas de la vida real, mi
0: chuleta. Ey, no, es que mira, a uno le pasa cada vaina y cuando nosotros hacíamos los tours de la Pepa y de la Cáscara, también era... Y entonces imagínate, toda esa banda de que Rolly, Agapito y vaina, metido
3: me
0: en una fonda.
3: Me dan miedo.
0: Sí, es que eso era así,
3: todo
0: era así.
3: Me dan miedo.
0: Mira, hay un cuento que si yo pudiera echar aquí en la radio, yo creo que a nosotros nos cierran la emisora. Por lo menos de lo bueno que es el cuento, pero es que... Es muy heavy, es un cuento muy heavy. Fue una de las primeras veces que a nosotros nos llevaron para un evento y entonces era el tour de la Pepa TV. Chuleta, te tenía que decir. El cuarto, el hotel después, nada más te voy a decir que el hotel nos mandó un memo para atrás. Le mandó un memorándum a TVN y Peter Díaz en ese tiempo que era el gerente general. Y que,
3: bajo Peter Díaz hicieron tantas cosas.
0: Muchachos, vengan acá. Y nos, supuestamente nos regañaron. Mentira, sí nos regañaron, pero... Ah, qué carajo. ya lo bailado estaba. Pero Peter sí no... O sea, Peter sabía que cada vez que pasaba una vaina eran los peposos. Él nada más nos decía que, ay, fueron los peposos. Ay, fueron los peposos. Pero uno aprende, ¿no? Y de verdad que nosotros, eso fue una escuelita. El TVN de ese entonces, wow.
3: Sí, es que era otra historia, ¿no?
0: Chuzo, pero es que, no, es como tú dices, bajo el paraguas o la tutela o como quiera de Peter, de verdad que Se llevaron a cabo muchas cosas, muchos proyectos.
3: Muchos proyectos importantes. O sea, la primera telenovela, pues.
0: Exacto. Que es una cosa
3: Linda
0: que...
3: Linda la ve, que a la hora de la hora decís que nadie la ve.
0: Hombre, pero sí la vieron. Sí la vieron. La verdad.
3: La protagonista era precisamente Ana Lucía Herrera.
0: Sí, correcto.
3: Que estaba Agustín Clemán también como coprotagonista, ¿no?
0: Exacto. El bueno era Agustín. El malo.
3: Sí, él era el
0: malo.
3: Era el malo. Era malo, malísimo.
0: El bueno, sé que era un pelilargo, pero no me acuerdo ni cómo se llama.
3: Sí, era hermano de mi amigo Marito Aragón.
0: No me acuerdo. Pero esa novela tuvo. De hecho, el jingle.
3: Falleció muy joven él, porque tuvo un problema. Un tipo de leucemia.
0: Ah, caramba. Wow, sí. Sí, tienes razón.
3: Que era compañero de escuela también de Fernando Correa.
0: Sí. Tienes razón. Y el jingle lo hicieron los Rabanes, que la verdad que es un jingle muy bueno.
3: Así es.
0: He tratado de buscarlo por todos los medios y nada más sale un fragmentito.
3: Sí, que no es difícil encontrarla. Aparte,
0: no he podido
3: luego
0: encontrarlo.
3: De eso vino Cómo Casar a Chente.
0: Exacto.
3: Y ya vino
0: mucha producción nacional, mucha producción nacional.
3: Pero es que algo que ha siempre que era ha algo la que pauta TVN
0: era eso, decirle, la producción nacional.
3: Decirle un poco adiós a los enlatados
0: sí.
3: Y empezar a hacer producción nacional.
0: Sí, que salió 100% Pretty, que después evolucionó a Wapping, o sea, hubo de todo.
3: Fue, wow, buenísimo.
0: Entonces, digo, la verdad que tampoco desaplaudo cosas que haya hecho los amigos de Metcon, que también tuvieron su parte de producción nacional buena, pero yo creo que ellos deberían, los dos, tanto TVN como Metcon, hacer un back to basic y volver a este tipo de producciones, porque la verdad que ya llega un momento en que tú como que dices, todavía
3: sí. Sí, pero fíjate, a la hora de la hora, TVN, parte plaza, como dicen los toreros, parte plaza con Vive la Música.
0: Exacto.
3: Vive la Música se convierte en el hit of the moment desde la primera temporada.
0: Sí, estoy de acuerdo.
3: La primera temporada, que fue una locura. Esto, recuerdo, la segunda fue el sumum de la locura, porque en la segunda temporada es cuando entra Brenda Lau, Manuel Araúz.
0: Ajá.
3: Teníamos, o sea, la segunda temporada fue una locura.
0: Recuerdo no, y todavía, que y todavía hay chicos cantando de eso.
3: La que ganó Karen Peralta, que recuerdo como si fuera ayer, tenían que interpretar dos canciones y Karen Peralta cantó una balada, pero la cantó en un tono que no era el que era durante toda la canción. Y le digo, bueno, la verdad, si eres capaz de mantener un tono distinto a lo largo de toda la canción, Dios mío. Se me hace una locura, pero a la hora con la segunda canción mató y ella fue la que finalmente ganó el concurso, porque también hay que tomar en consideración que no solamente era la votación de los jueces en un momento dado, sino que el público tenía el 60% de la votación. En la segunda temporada, la final, deciden hacerla en el Teatro Anayansi. Esa gran final que aparte, Omar Alfano... me llama que tenía
0: Ángel López.
3: Estaba haciendo una producción con todas las canciones, con algunas canciones de Omar Alfano, y entonces conseguimos que él fuera el artista de la final de Tu Cara de Vive la Música en el Teatro Anayansi. Los boletos de esa final se vendieron, los 2.800 boletos del Teatro Anayansi se vendieron en menos de 3 horas. Fue una locura.
0: Sí, es que en ese momento, de verdad que ese proyecto...
3: Fue una verdadera locura.
0: Ese proyecto estaba...
3: Sí, la tercera temporada, wow, impresionante. Y ahí nos fuimos. Y luego, cuando fue la segunda temporada, entonces empieza Bailando por un Sueño.
0: Uh-huh.
3: Y no le fue bien a Metcon, desafortunadamente.
0: Sí.
3: Entonces...
0: No, pero con todo eso, digo, es un ensayo y error, porque de ahí después... Creo que ellos sí tuvieron un acierto con, no me acuerdo cuál era, qué proyecto.
3: Luego vino Cantando por un Sueño.
0: Exacto.
3: Que Cantando por un Sueño era también, tenías estas personalidades también que eran los coaches de cada uno de los artistas, que ahí estaba Manuel Araúz, estaba Ingrid de Icaza, estaba Nito Bar, estaba Gretel Garibaldi, o sea...
0: Sí. ¿De qué hubo? Entonces yo siento que... Yo lo que siento es que deberían volver. Yo sé que, no, que son otros tiempos, pero es que lo que tú no entiendes es que el Back to Basic también es importante. Y sobre todo si es un Back to Basic bien hecho, yo creo que la producción nacional no debe morir. ¿Por qué tú crees que un programa como hecho en Panamá y todos los otros programas que lo han emulado, porque hay otros muy buenos programas en otros lados, hasta en el, no voy a decir hasta, sorry, disculpen lo que dije. En Ser TV hay un muy buen programa.
3: Hay una muy buena parrilla.
0: ¿Qué programa más cambio, bueno?
3: Y ese cambio se logró con la dirección en un momento dado de Giselle González.
0: Sí.
3: Que posteriormente, en ese mismo quinquenio, pasó a ser la segunda ministra de Cultura del país. Pero el trabajo que llevó a cabo Giselle, que tenía muchísimos años de
0: experiencia. Ser TV es otra cosa. Tuve Ser TV.
3: En Grupo Medcom. Trasladó toda esa sapiencia al servicio de radio y televisión educativa.
0: Sí. De verdad que es un cambio. Genial.
3: Definitivamente.
0: Tú ves la parrilla y ves la imagen de Ser TV y wow.
3: Claro, y aparte de una aplaudir. Cosa maravillosa, porque recordemos que bajo la administración de Giselle González Villarrué se hace también programas disruptivos. Vamos a hablar de la historia de este país. Y entonces empezamos con esta serie que fueron inicialmente de 6 capítulos que narraban parte de nuestra historia de una manera maravillosa, novelada.
0: Claro.
3: A partir entonces de este historiador que recorría la Biblioteca Nacional con una dirección también del señor Roberto Ruda, maravillosa.
0: Bueno, que Ruda es una bestia.
3: Claro, la verdad. Entonces, a la hora de la hora, soy sincera, los martes en la noche para mí, yo no salgo. Yo tengo que ver Encuentro con la Historia.
0: Sí, hay que ver Ser TV. Aquí nadie nos está pagando por esto, pero yo creo que es importante. Las cosas buenas hay que decirlas.
3: Definitivamente. Y luego también tenemos Caramba, qué pifia.
0: Sí, claro.
3: El programa que inició con esta nueva administración, que ahí está.
0: Claro que sí.
3: Manolo Barroso. Está Chuleta, se me acaba de olvidar mi amigo que es un
0: Alonso Villarreal.
3: ¿Cómo se llama?
0: Alonso, ¿no está Alonso? Alonso
3: Villarreal. También.
0: Alonso está...
3: Y está el otro, Fabricio.
0: Fabricio Velázquez, claro.
3: Fabricio Velázquez,
0: claro.
3: Que son unas enciclopedias
0: total.
3: De la música.
0: Tú te sientas con ellos.
3: El surgir inicial.
0: Puede quedarte hasta las 6 de la mañana hablando con ellos.
3: Claro, el surgir inicial de los grandes de la música.
0: Es más o menos eso.
3: Eduardo Quirós, Manolo Barroso.
0: Es más o menos eso.
3: Y luego entra Alonso Villarreal con de la mano también de Tania Jaiman.
0: Son unas enciclopedias.
3: Maravilloso, pero bueno.
0: Hablando de todo como los locos, nos vamos a un breve cambio comercial.
3: Ya tenemos aquí a las dueñas de las finanzas.
0: Y ya tenemos a la dueña de las finanzas que viene aquí con salsa para el pescado. Pero todo eso al volver del cambio comercial. Vamos y venimos.
3: Ocho, cómete tu empanada que se te
0: va a poner. Sí, me la voy a comer.

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4: Oye, ese me estoy riendo de que esa empanada es como un doble Whopper. Esa empanada está grande. Está bien grande esa empanada. Yo no conocía la empanada de Momo. Eso está pesado. Paulé me trae una empanada como para que no más nunca coma.
5: ¿Por qué? ¿Qué tiene esta dura?
4: No, al contrario, está deliciosísima. Lo que pasa es que y eso es que ya me comí la mitad.
5: Está grande.
4: Es un empanadón, es buenísimo. Una super empanada.
5: Ya saben, sí. Y bueno, ya saben, pueden venir a comprar sus empanaditas.
6: Es como todo es rico, le recomiendo.
4: Eso es lo bueno de ellos.
6: A mí nadie me está pagando un segundo. Cuando yo pruebo, yo tengo que pagar lo que
5: exacto.
6: Pero
5: eso es.
6: Es chévere poder recomendar las cosas que no le funcionan.
4: Claro, sí. Pero es que.
5: No, y el ambiente ahí es muy rico.
4: Por supuesto.
6: Quiero que sepas que normalmente tú vas a cualquier lado. Si vayas que vas al Prado y que me puedes traer cosas y que no. Allá vos dices, oye, ¿será que le pueden quitar esto? Porque no. Sí, como no hay ningún problema.
5: Sí.
6: Te atienden culturas en tu casa.
5: Total.
4: Pues bueno, mira, que el profe también lo dice. Yo no, a mí nadie me está pagando un solo real. Y el profe dice. Él habla del chocolate, creo que es el chocolate que es deliciosísimo, me habla del chocolate y de un dulce, algo ahí de ahí abajo.
6: No, todo es rico, la verdad.
4: Obvio, muy bien. Saludos a los amigos de Momo. Oye, y llega el momento de irnos con...
6: La dueña de las finanzas.
4: En Finanzas Contigo, vámonos con esto.
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4: A ella le gusta cuando yo pongo el jingle. ¡Adelante, Jessica!
5: Oye, que estoy aquí como haciendo rewind.
6: Estamos rememorando. Jessica nos acompaña desde que estábamos en RPC, o sea, desde la pandemia.
4: Ah, ¿en serio?
5: Despuésito de la pandemia.
4: ¡Oh, wow!
5: Total. ¡Qué rico!
4: ¡Qué rato! ¿No?
5: Y yo disfruto, la verdad, que este tiempo y este espacio que he compartido tips... He conocido a tanta gente, muchas personas de hecho.
6: Y ha ayudado a tanta gente.
5: También. No, de hecho, mira, yo tuve una experiencia que yo fui a un evento X, y había al lado de mí, habían otras personas, y me dicen como que esa voz yo la conozco. Y yo dije sí. tú hablas de finanzas. Entonces sí, yo dije, yo que sí, que, ay, yo te escucho. Y yo le digo a mi esposa que te escuche. Y yo dije, wow, qué, sí, qué bonito.
6: Es súper emocionante igual. O sea, cuando yo estaba buscando firmas,
5: sí,
6: de repente me decía la gente, dije, pero es que esa voz. Tú eres Paulette, ¿verdad? Yo no tenía que decirle. Dije, claro. Yo te escucho en la radio.
5: Claro.
6: Y entonces es súper bonito.
5: No, nuestras voces son memorables. Yo la verdad que uno se queda con la voz de la persona y cuando tú la escuchas, yo creo que yo la he escuchado. Y uno hace en el laberinto del cerebro, uno hace un montón de cosas, pero sí. Y hoy quiero hablar un poco porque venía...
4: Antes, disculpa que te interrumpa.
5: Sí.
4: Me estaba atarantando con la empanada.
6: Traga, Pucho, traga. Okay.
5: Salta.
4: Que tenía un saludo que echar, que decir que me lo comí hace 2 semanas.
6: Uy.
4: Y es un oyente que me llevó a mi clase de flat. Él hace in-drive y me llevó. Yo me monto al carro. Oye, te cuento. Yo me monto al carro y él va manejando, ¿no? Y de repente yo dije, hey, sí, que no sé qué, Lemo. Yo dije, y escucha la voz y así se voltea. Y dice, tú no te acabas de bajar. Tú no acabas de salir de cabina. Yo dije, ¿ah? Sí, sí, tú eres Poncho. Yo te escucho. Yo escucho Polet. Yo escucho no sé qué. Y empezó, yo escucho a Melissa en la tarde. Yo escucho al profesor. Yo no sé qué. El señor. Lástima que no me acuerdo el nombre. Lo debo tener por ahí guardado. Por ahí le mandaré el saludo perfectamente.
6: ¿Cómo sería Aldo Atherley?
4: No sé, es un señor de cabello blanco. Y dice que la hija... Imagínate, la hija se sabe las comerciales de Arca.
6: ¡Ay, la vida!
4: El comercial ese de que, ¿cómo que es? El que es de la caja de ahorros. Ajá, atrayendo el futuro.
6: Es bueno, ese comercial es súper bueno.
4: Sí. Que parecía que fuera como Rubén Blade cantando.
6: Y al final dice, dije... En la caja de ahorro se formó.
4: Ajá, ese es buenísimo. Bueno, dice que la chica se lo sabe. Ahí van en el carro debatiendo y preguntando y hablando. Y que Gonzalo, que no sé qué, que Cristi, que o sea, se sabe toda la parrilla.
6: Qué pretty. Saludos.
4: Lastimosamente no me acuerdo el nombre de ella mismo, pero él sabe que estoy hablando de él porque tiene que tener la emisora puesta. Así que un abrazo y la próxima vez que me recoja belleza. Ahí total. Vamos echando cuentos.
5: Saludos y éxito en esta jornada laboral.
4: Así
5: también.
4: Es. Adelante, Jessie King.
5: Que haya muchos clientes.
4: Exacto.
5: Que hoy sea un buen cierre del día. Hoy quiero hablar sobre ideas de hacer dinero. Hablar de dinero provoca mucho en las personas. Oye, ¿y qué tú piensas sobre la situación económica? La semana pasada hablábamos de... el tema de las apuestas, una manera de hacer dinero a través de la suerte, del azar, de las apuestas. Y hoy quiero darte algunas recomendaciones de hacer dinero. Y dicho sea de paso, saludo para nuestro oyente. Hoy yo quiero reconocer esa labor de poder transportar a las personas a través de las plataformas de transporte. Y es una forma de hacer dinero para ese panameño de a pie que en algún momento perdió su empleo, que tenía un auto y que dijo, oye, ¿de qué manera puedo monetizar esto? Y muchas personas soñamos con tener libertad financiera, generar ingresos, pero la libertad financiera, más que tener mucho dinero en una cuenta bancaria, está relacionada a tener libertad de tiempo, a generar ingresos con tu tiempo y también con tu dinero, porque hacer dinero no solamente es... decir, oye, yo quiero tener dinero y aparece por arte de magia el dinero. No, requiere de un intercambio de valor. El intercambio de valor puede ser tiempo. Tú intercambias tiempo por dinero, que eso regularmente es lo que hacemos cuando vamos a buscar empleo en una empresa. Le decimos a la empresa, yo tengo estos talentos, yo tengo estas habilidades y cuento con este tiempo. Vamos a intercambiarlo y tú me vas a pagar por ello. Y en la industria de hacer dinero a través de una de manera freelance no cambia nada, simplemente de que aquí tú te tienes que promover, tú te tienes que promocionar. Y una de las maneras de hacer dinero es intercambiando ese valor. Todo lo que nosotros hacemos hoy requiere esfuerzo. Nada es de manera rápida, fácil y sin costo. esas y esa manera de hacer dinero de manera rápida y sin esfuerzo probablemente no vaya a ser tan sostenible en el tiempo, porque no hay una forma todavía, no conozco, tengo más de 15 años de hablar de dinero antes en la industria bancaria y hoy de manera como educadora, y no hay una manera de hacer dinero fácil y rápido. Todo requiere tiempo, esfuerzo y un intercambio de valor. Entonces, hoy quiero darte algunas recomendaciones que en algunas yo lo he puesto en práctica y en algunas otras, pues, de personas que han llegado a mí y que hoy generan ingresos a través de una actividad que hoy te voy a dar como ejemplo. Y una de las primeras maneras de hacer ingresos, ya sea que estés desempleado o que quieras generar un poco más de dinero, que eso yo le enseño a través de los programas para aquellos que están endeudados y dicen, Jessica, ¿cómo yo puedo salir de deudas con el ingreso que tengo? Bueno, esa manera de salir de deuda con el ingreso que tienes no es una ruta. Tienes que generar alguna otra fuente de ingreso, ya sea a través de horas extra, pero hoy vamos a hablar sobre aquel que no está empleado, aquel que está desempleado y aquel que está buscando hacer dinero. Entonces, hoy la número uno es vender un producto. La forma más fácil de hacer dinero es comprar una cosa y venderla, y en esa diferencia de la venta tener una ganancia, ¿sí? Cualquier cosa, la que para ti te haga sentido, te resuene, que tú digas, yo me apropio de la identidad de este producto o de este servicio, yo lo vendo y a través de ello gano dinero.
4: Pero ejemplo, Jessica, disculpa, ¿cómo lo compro si no estoy trabajando?
5: Por eso, acabo de decirte, hay una manera de hacer dinero.
4: Claro, me dijiste.
5: No es mágico, requiere de esfuerzo y requiere de ti, requiere esfuerzo y en algunas ocasiones requiere de una mínima inversión.
4: Sí, a mí se me ocurre de repente que, hey, Jessica, apriétame 20 palos ahí. Yo sí te lo voy a devolver multiplicado, digo, bajo promesa.
5: Conseguir un inversionista inicial.
4: Claro, bajo una promesa, sí, real y firmada de que vas a salir adelante y que le vas a devolver sus 20 palos y con la diferencia.
5: Total. Y yo soy muy partidaria de enseñarte a pescar y no solamente darte el pez, ¿ok? Yo soy partidaria de eso. Si tú me dices a mí, dame $20 para comer, yo prefiero decirte, te voy a dar $20, come con una parte y con la otra, tómala y haz un poco más de dinero con dinero, ¿sí? ¿Por qué? Porque cuando tenemos grandes necesidades, no es de que pan para hoy y hambre para mañana, es pan para hoy y resolver qué puedo hacer mañana. Por ejemplo, si tú en tu casa, en donde estás, tú tienes una habilidad y un talento, como lo dije hace un momento, es un intercambio de valor. ¿Qué yo sé hacer? ¿Qué yo puedo hacer?
4: Exacto.
5: Yo puedo ofrecerle eso a aquel que lo necesita. Yo soy buena cocinera. Bueno, me hago unas empanaditas y no voy a hacer una gran cantidad, porque tal vez hacer unas empanadas requiere de una libra de carne, requiere de una harina pan, uh-huh, y me hago unas 15 empanadas y voy y las vendo a $1, tengo $15. ¿Pero cuánto fue la inversión? ¿Cuánto me cuesta una libra de carne? ¿3 y algo? ¿Cuánto me cuesta una harina pan? $1. O sea, invertí $5 para ganar $10. Uh-huh. Y empezamos de menos a más, porque, ojo, yo quiero decir, no es para hacer riqueza, es para resolver una necesidad, claro, de hoy por hoy, que tú tienes que llevar el pan a tu casa. Y por eso, en antes mencionaba, vamos a darle un saludo a ese oyente que está allí en la calle escuchando la emisora, pero él está haciendo dinero a través de una herramienta que es su auto. Pero su auto requiere gasolina. Así él es. Requiere de un buen servicio para que sus clientes vuelvan. Entonces, hay algo de ti que tú tienes que dar.
4: Ya lo escuché, el señor Ricardo.
5: Excelente.
4: Saludo, un abrazo, señor Ricardo.
5: Un gran saludo, señor Ricardo. Gracias por escucharnos. Y bueno, yo sé que usted es una de esas personas que está haciendo dinero con sus habilidades y con sus talentos y con las herramientas que tiene. Otra de las cosas, mira, yo tengo una coachees. Yo tengo una coachees que ella, a través de su experiencia, perdió su empleo. ¿Y qué pasó cuando perdió su empleo? Ella maneja muy bien las herramientas de Excel y yo le dije, creo que una de las maneras de poder hacer dinero es a través de tu habilidad de hacer, de saber wow. Excel.
4: Empezó a hacer cosas en Excel y me imagino que le fue bien.
5: Ella empezó a ofrecer a través de Facebook sus servicios, a través de sus redes sociales, a través de su WhatsApp. Y ella, y yo les digo, no necesitas saberlo todo, necesitas saber un poco más de aquel que no sabe. Y tal vez las clases de Excel son, ella las vendía por $10. Y luego ella misma se provocó a aprender un poco más de Excel avanzado con fines de enseñar.
4: ¡Wow! Más. ¡Genial! Entonces, y ahora enseña Excel.
5: Asesoría en línea. ¿Qué plataformas tú puedes utilizar de manera gratuita? Increíble. Google Meet, que es completamente gratis.
4: Exacto.
5: Zoom te da 45 minutos completamente gratis.
4: Yo uso 45
5: y
4: minutos de
5: recuerdo
4: clase.
5: Que yo, dando clases a través del ICSE, tenía una estudiante del ICSE que ella aprendió a hacer duros gourmet. Y a clases online de 45 minutos
4: de
5: utilizando la plataforma de Zoom gratis, y ella vendía esas clases en $15. Ella me compartía que sus estudiantes eran señoras que estaban desde casa que querían generar alguna otra fuente de ingresos. O sea, imagínate, con mi wow. conocimiento, yo le proveo una información a otra persona que genera más ingresos. Y yo te voy a dar una experiencia mía. Cuando yo trabajaba en la industria de la banca, yo hacía ensalada de frutas y vendía ensalada de frutas a mi compañero. Él le compraba las frutas, compraba uva, compraba piña, y todo una vez o dos veces al mes, yo recuerdo que yo hacía encargo de ensalada de frutas a mis compañeros. Y de esa forma generaba ingresos. También con otra amiga nos unimos y decidimos hacer un emprendimiento de vender maquillajes para mujeres.
4: Oye, pero usted no se queda quieta.
5: No,
4: Dios.
5: Yo soy súper emprendedora. O sea,
4: muy bien, muy bien.
5: Hay un espíritu de emprendimiento que definitivamente yo creo que el camino me guió a mí a donde yo
4: qué
5: estoy.
4: Qué bien, qué bien.
5: Hoy yo puedo hablarte desde la experiencia cómo tú puedes hacer ingresos. Ofrecer tus servicios freelance. Si eres diseñador gráfico, si redactas, si administras redes sociales, si eres un asistente virtual.

0: y dedicación. Así que ponte a explotar tu máquina del dinero, a generar ingresos desde la posición donde tú estás. Y tú me vas a echar un cuento.
1: Pilas, llámanos, pilas.
0: Y cuéntanos tus experiencias para el próximo martes, a ver qué tú estás haciendo.
1: Muy bien, muy bien.
0: Bueno, y eso ha sido todo por hoy. Espero que esta sesión de generar ingresos te pueda despertar ese espíritu emprendedor que hay en ti.
1: Ya lo sabes. Bueno, de esta manera estamos despidiendo. Será entonces hasta mañana, cuando estamos con más acá en Lo Que Hay Que Oír. Chao, bye, cuídense.

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1: 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Buenos días para toda la audiencia de Arca Media. Ya estamos acá con otro programa más de Todo el Mundial by Tigo Sport. Miguel Ángel Cuadra, quien les saluda esta mañana en compañía de Foncho Carrasco. Foncho, hermano, ¿cómo está?
3: Bienvenido. Caballero ilustre, ¿cómo está usted, hombre? Ya, bien. La gente está como peladito esperando Navidad ya.
1: Sí, yo creo que ya el conteo regresivo está puesto y ciertamente, Foncho, hay mucha expectativa.
3: Sí.
1: Y mira que curiosamente estaba viendo algo que está pasando en México a esta hora. Tú sabes que... Y bueno, yo no lo sabía, pero me acabo de enterar recientemente. Desde que se hizo la remodelación del Estadio Azteca, que ya eso ya tiene casi, va para 18 meses tal vez, de estar en ese trabajo, había un tema con la FIFA y la, entiendo yo que es la sociedad de dueños de palcos en el Estadio Azteca, porque ellos aducen de que la FIFA les estaba prohibiendo el acceso y el ingreso al uso de sus propios palcos, porque en teoría... La FIFA se apodera o toma control de todas las instalaciones del estadio. Entonces, ¿qué sucede? Parece que hay una ley en México que ampara a los dueños de estos palcos porque ellos tienen un, por decirlo así, tienen una condición especial porque ellos fueron los que pusieron, parece que el capital inicial cuando se hizo la remodelación previa a esto, que les da un derecho posesorio de los bienes de los palcos por casi 99 años, desde 1964, imagínense, ¿no? Hasta el 2064 será, para poder hacer uso exclusivo de los palcos, las instalaciones, estacionamientos y demás. Esto que conlleva que hoy se presentaron los dueños de esta sociedad, de dueños de palcos y demás, con un aviso oficial por parte de un juez federal en México para poderle una querella a la FIFA que les quiere obstruir el ingreso al Estadio Azteca el día jueves para el partido inaugural. Usted sabe que una de las entradas más caras que hay ahora mismo para poder entrar al Estadio Azteca ronda, bueno, las más caras no, creo que están en los precios más bases, están como por los 2,100 y tanto de dólares.
3: ¡Caramba!
1: Para el partido inaugural el día jueves. Entonces, lo que aducen los dueños de estos palcos es que ellos no tienen por qué pagar para poder accesar al evento cuando ellos tienen el derecho del uso de la instalación y, emitido por un juez. Esto ha creado todo un revuelo al término que todavía la FIFA no se ha pronunciado con relación a este evento. Y me llama mucho la atención, porque si te das cuenta, lo hemos conversado días atrás, esto está siendo como la tónica que está pasando hoy. Hoy veía un video en antes de la mañana, puntualmente, donde muchas delegaciones estaban quejando, no solamente de las instalaciones que le estaban asignando para entrenamiento, sino también se estaban quejando de los impases que han tenido con parte de la delegación. Por ejemplo, hablaban de un caso de un jugador de la selección, si yo no me equivoco, creo que era la selección de Irán, que estuvo casi 7 horas retenido en el aeropuerto. Hablaban de que directamente ayer en el entreno de la selección de Uzbekistán llevaron hasta perros de estos que usan para K9 y demás, para poder olfatear todo el equipamiento.
3: ¿Serio?
1: Exacto, todo el equipamiento antes de abordar el bus que los iba a llevar cuando se iban a trasladar a entrenar. O sea, parecen cosas que son tontas, pero que están afectando realmente la imagen del evento, al punto que, y te lo puedo decir, había una serie de comentarios en redes sociales y sobre todo en Instagram donde se estaban planteando ideas de que esto lo están haciendo con toda la intención de sabotear el evento. O sea, porque delegaciones que les han prohibido el ingreso de personas que no tienen tal vez una injerencia en el juego. Por ejemplo, a la selección de Irán le prohibieron a los fotógrafos.
3: ¿Pero y quién sería el que está encargado de esta teoría de la conspiración?
1: No te sabría decir, porque la verdad que de una forma u otra esto está dañando el espectáculo, fíjate, y lo hablábamos días atrás. Lo fluido que tendría que ser todo el evento para que la gente pueda llegar, disfrutar, bajo las normas que la FIFA establece, claro está, y el país tiene establecido, pero pareciera que todo se está como convulsionando, o sea, como
3: claro,
1: que todo es un tema de conflicto para las delegaciones poder llegar con todo ese, el personal necesario, para las instalaciones que estén en las condiciones necesarias para poder entrenar. La Federación de Japón se quejó durísimo. A Japón no tuvieron que cambiar de instalaciones allá en Monterrey.
3: Pero claro, si lo estaban metiendo, con todo el respeto, ¿usted se acuerda del cuadro de la Pedregaleña?
1: Sí, sí, sí, era algo
3: era,
1: parecido.
3: Era la Pedregaleña.
1: Y a eso voy. Entonces, ¿cómo tú le asignas a selecciones mundialistas instalaciones de ese tipo? Eso tuvo que haber estado previsto, por decirlo de una manera. Pero bueno, eso lo traemos como una connotación para que la gente vea el entorno de todo lo que está pasando alrededor del evento. No es solamente la parte deportiva la que nos compete, es todo lo que pasa. Inclusive, obviamente, la información que sale a cada minuto, porque hay información que va cambiando a cada minuto de los jugadores que se están cayendo en las diferentes convocatorias, producto de lesiones y demás, que eso lo vamos a tratar de actualizar ahora en la noche para ir dándole el compás más cercano a la fecha de inicio del Mundial y que la gente tenga la información que conlleva.
3: Claro. ¿Hoy con quién arrancamos?
1: Tú sabes que hoy vamos a arrancar con algo que me llama la atención y que lo quiero traer a la mesa porque sencillamente, Foncho, hay que decirlo. Yo creo que cuando vemos en el tema de las realidades, y vamos a hablar puntualmente del grupo de Panamá, hoy vamos a empezar de atrás para adelante, los últimos serán los primeros. Vamos a hablar del grupo de Panamá, donde compartimos grupo con la selección de Inglaterra, Croacia, Ghana y Panamá. Y hoy veía precisamente un análisis que hacían directamente los medios internacionales, donde analizaban el grupo de Panamá. ¿Usted sabe cuál es el porcentaje donde están ubicando a cada uno de los cuatro equipos para poder avanzar a la siguiente fecha, a la siguiente fase? Inglaterra tiene un 70% de probabilidades de avanzar a la siguiente fase. Croacia tiene, según el SCOP, tiene 23% de avanzar a la siguiente fase. Ghana tiene el 6%. Y este estudio o este análisis que hacen los medios internacionales a Panamá le da el 1% de probabilidades de avanzar a la siguiente fase.
3: ¿A Panamá?
1: A Panamá. Entonces yo le quiero preguntar a usted, Foncho, igual que le quiero preguntar a los amigos oyentes, ¿dónde usted cree que va a estar la clave para que Panamá pueda cambiar o revertir ese 1%? Porque si te das cuenta, en el contexto de la realidad, y analizan, y lo que explicaba el documento, es que analizaban cómo habían clasificado las selecciones, los, digamos así, los performances que habían tenido después de clasificarse, cómo había sido directamente el periodo de preparación de las selecciones, en dónde militan los jugadores de los equipos, cuál es el performance que están teniendo sus jugadores más relevantes y demás. Y adicional a eso, cuál es, digámoslo así, el contexto del grupo en el que están. Entonces yo siento que a Panamá le toca un grupo muy complejo, y lo hemos explicado, Foncho, porque sencillamente nos toca jugar con rivales que todos sus jugadores están jugando un nivel de competencia alto.
3: Exacto.
1: Ojo, no porque los nuestros no lo vayan a estar, pero es que están jugando en Europa, muchos juegan en Champions League, otros juegan en Europa League, otros están militando en clubes donde su propia liga, la Premier League, es muy exigente, la Bundesliga es muy exigente, y así sucesivamente.
3: Son fútbol rápido, fuerte.
1: Fuerte. Entonces, lo que hablaban era eso. Ellos no están midiendo exactamente qué vas a hacer o qué puedes hacer en el Mundial. Ellos están basados en la data que se ha generado previo a la clasificación del Mundial y en el análisis del grupo como tal.
3: Que me parece lógico, en verdad.
1: Sí, y por eso te lo pregunto. Si tuviéramos que tomar una referencia de lo que es este grupo con relación a lo que es Panamá hoy día, ¿te parece que es una realidad que pudiese ser una vez más que Panamá, digámoslo con mucho respeto, no pueda avanzar ni siquiera o superar lo que era la presentación del 2018?
3: Lo que pasa es que una cosa son lo que digan las estadísticas, que obviamente por eso están y me parece que son súper importantes. De hecho, hay muchas cosas que a base de estadísticas puedes sacarte una polla, puedes sacarte una cierta cantidad de cosas. Pero lo dicho es que hombre a hombre habría que poner qué contra qué equipo. Digo, hasta ahora a Panamá lo comparan prácticamente por el poderío, por la fortaleza física que tienen los jugadores panameños con equipos del mismo continente africano. O sea, son jugadores fuertes. El biotipo del panameño es un jugador fuerte. Entonces, eso podría ser un juego que le podría resultar con un Croacia, que le podría por lo menos valerle el empate, viendo el buen desempeño que se hizo con Bosnia.
1: Tú sabes que nosotros, cuando analizábamos hace semanas atrás, lo planteábamos que también hay un elemento que yo no sé.
3: Nosotros
1: si
3: tendríamos que pasar como mejor tercero. Como en,
1: digámoslo así,
3: en el peor de los casos, the worst of case.
1: En nuestro mejor escenario, sería pasar como mejor tercero. En el escenario wow sería pasar como segundo.
3: Claro.
1: Eso sería, y ya algo de que vamos a pelear el mundial y pasar de primero, algo que sería.
3: Pero en mejor tercero también hay otras cosas que se ven, ¿no? De que cantidad de goles, tal y cual.
1: Las tarjetas y todo lo demás.
3: Entonces no es tan fácil.
1: Por eso, fíjate, yo te voy a repasar rapidito nada más y para que la gente lo pueda tener. En el grupo de Panamá, reitero, 70% Inglaterra, 22% Croacia, 6% la selección de Ghana y yo me equivoqué, no era 1%, es 2% que le dan a Panamá.
3: 2% le dan a Panamá. 2%. Ok, fíjate, qué
1: en
3: bueno.
1: En el grupo K, que es donde está la selección de Portugal. Portugal tiene 64% de probabilidades de avanzar, Colombia 28%, a la República del Congo le dan el 5% y a Uzbekistán el 3%. A la selección de Argentina, que está en el grupo J, 72% de avanzar, 19% para Austria, 8% para Argelia y 1% para Jordania. A la selección del grupo donde está Francia, 67% para Francia, 22% para Noruega, 10% para Senegal y un 1% para la selección de Irak. El grupo H, que es donde está la selección de España. España, 78% para avanzar. Uruguay, 18%. Arabia Saudita, el 3%. Y Cabo Verde, el 1%. El grupo G, donde está la selección de Bélgica, 67% para los belgas, 19% para los egiptos, 11% para Irán y para la selección de Nueva Zelanda, el 3%. El grupo F, ahí le dan 55% a la selección de Países Bajos. Recordemos, Foncho, que aquí lo hablamos hace semanas. Países Bajos está entre los candidatos, según el modelo
3: lo quieren
1: matemático,
3: meter, correcto,
1: para ser campeón del mundo, imagínate. Exacto. 55% para Países Bajos, 25% para Japón, 14% para Suecia y un 6% para la selección de Irán. Tienes el grupo E, donde está Alemania con un 67%, Ecuador con el 20%, Costa de Marfil con el 12% y tienes directamente el 1% a la selección de Haití, si no me equivoco, o Curazao creo que es. En el grupo D está Estados Unidos, este es el grupo más, digamos, disputado en porcentaje. El grupo D tiene Estados Unidos con 39%, Turquía con 35%, Paraguay con 18%, y tienes a la selección de Australia con 8% de probabilidades de avanzar a la siguiente fase. El grupo C, que es el grupo donde está Brasil, 74% para el equipo brasileño, 18% para Marruecos, 7% para la selección de Escocia, 1% para la selección de Haití. El grupo B, tienes a Suiza con 55%. Canadá con el 30%, Bosnia y Herzegovina con el 13% y Qatar con el 2%. Y el grupo A, que es el grupo que hacíamos mención al inicio del programa, donde está México, que es el partido inaugural. México con el 51%, Corea del Sur con el 21%, igualado con Chequia con 21% y Sudáfrica con el 7% de avanzar. Así están las probabilidades directamente de cada país según este modelo matemático.
3: Oye, a México lo pusieron como cabeza de grupo.
1: Siempre los van a poner como favoritos. Cuidado con Corea del Sur, nada más le digo a los mexicanos.
3: Por eso es que le estoy diciendo.
1: Eso no va a estar nada fácil con Corea del Sur en ese grupo. Pero si nos remontamos al grupo de Panamá, que es el grupo que a nosotros realmente nos compete, habría que analizarlo con bastante detenimiento. Y yo te decía que uno de los aspectos más importantes, tal vez de este análisis, Poncho, es el calendario de competencia. Por eso yo lo digo. ¿Por qué? Porque tú vas a jugar tu primer partido tal vez con el rival con que directamente te vas a pelear las oportunidades de poder meterte como un posible tercero. Pero para poder tener eso tienes que tener claro que tienes que hacer un gran partido táctico. Yo no voy a meterme en resultados porque yo sé que si Panamá se plantea el partido de la manera correcta le puede sacar el partido a Ghana. El tema que lo importante va a ser es exactamente lo que sigue. Pero ya lo hemos explicado. ¿Por qué? Porque va a depender también cómo se va a dar ese juego de Croacia con Inglaterra. Porque si pongamos los escenarios como son, Panamá tiene que hacer su tarea y pensemos en positivos, que Panamá va a ganar el partido con Ghana, ¿qué sería el mejor escenario que le puede pasar directamente a Panamá de cara al segundo compromiso?
3: Que se maten entre ellos dos.
1: Sería que Inglaterra le gane a Croacia.
3: También.
1: ¿Ves? Para que llegue directamente con esa urgencia y Panamá, teniendo ese tema de que por lo menos ya sacó puntos, le ponga más presión al juego a Croacia, que también hay que decirlo, una selección con mucha más experiencia, con mucho más recorrido futbolísticamente hablando en este tipo de menesteres, pero es evaluar exactamente los diferentes escenarios. Pasaría lo contrario si tú me dices a mí que Croacia agarre y le gana a Inglaterra.
3: Entonces, es que eso es lo que te iba a decir. Si Croacia le gana a Inglaterra, mira que estoy viendo aquí, lo estoy viendo aquí. Si Croacia le gana a Inglaterra, Croacia...
1: Ganándole a Panamá ya se asegura estar en la siguiente fase.
3: Ah, bueno.
1: ¿Ves? Entonces también va a salir a matar a Panamá. Entonces, claro, y Panamá ellos, entendiendo, y lo que decíamos, el escenario uno, que Panamá gane.
3: Sí, tienes razón.
1: El escenario dos, que empate. Pero el escenario tres, si Panamá pierde, ¿ves? O sea, ahí sí cambia y se da de la mano con lo que dice el análisis de este tema. Entonces, entra hasta inclusive lo que decíamos del calendario. Porque fíjate lo interesante que llega a ser hasta este tema. Porque yo recuerdo cuando estuvimos en Rusia, wow, el calendario a nosotros nos puso un calendario muy complejo porque nos tocó de salida jugar con Bélgica, que en ese momento era uno de los favoritos para ganar el Mundial. Después, el siguiente partido fue en Nizhny Novgorod, que jugamos con Inglaterra, que fue donde perdimos el 6-1. Ya el partido con Túnez era como decir, despedida, ya listo, nos vamos.
3: Exacto.
1: ¿Ves? O sea, ya no había más nada que hacer porque por goles, ni por puntos, ni por nadie más a poder competir para nada.
3: Pero es que esto se ve súper interesante.
1: Entonces, es ahí donde entra el detalle del análisis. Y por eso le digo, cada quien puede tener variantes, cada quien puede tener parámetros para poder medir y tratar de buscar ese porcentaje que nos pueda aliviar. Pero la realidad va a estar escrita que inclusive para mí, desde mi óptica, el calendario nos ayuda a poder aspirar a meternos o por lo menos mejorar nuestra presentación con relación al 2018. Porque ahora empezamos al revés. Empezamos con tal vez el rival que dentro de los tres rivales, para mí es el más accesible.
3: El más accesible, correcto.
1: No porque sea, ojo, fíjense que accesible no es fácil. Lo quiero dejar claro. No estamos hablando que ganes un rival fácil. Accesible comparas con Croacia y lo comparas con Inglaterra. Entonces yo creo que el análisis va a ser muy útil porque nos va a dar una pantalla para poder tener claridad de los diferentes escenarios que Panamá se puede encontrar. Tú este partido lo tienes que jugar con pinzas porque este partido va a depender mucho de la planificación del partido que sigue y obviamente las aspiraciones que puedas tener. Yo me quedo con la sensación, reitero, trato de ser muy aterrizado con el tema del análisis cuando se habla de números. Y yo siento que si hay una oportunidad es sacando un resultado, primero ganándole a Ghana, pero sacando un resultado en el sentido de que si tú ganas este partido inaugural, vas a entrar en un grado de confianza que lo hemos visto a Panamá cuando ha jugado Copa América Centenario, cuando ha jugado la Copa América
3: sí,
1: reciente.
3: Sí, se crecen, los pelados se
1: cuando
3: crecen.
1: Cuando juega Copa Oro, cuando juega Nations League. Y podemos ver una versión de Panamá, ojo, con el respeto que merece, que no tenga temor de jugar, porque eso es algo que también hay una realidad. Tú vas a jugar con las estrellas del fútbol mundial, a lo que tú sueles ver en televisión, a lo que tú sueles ver en los anuncios, lo que sueles ver, y eso también de una manera u otra pesa, porque estás jugando contra la elite del fútbol, pero tú no puedes sentirte menos dentro de la cancha. Después entran las connotaciones que todos sabemos, hay jugadores que son más mediáticos, otros que son más seguidos por la prensa, por la fanaticada mundial, por las redes, lo que fuese, pero tú tienes que buscar la manera de poder separar eso de la psiquis del jugador para que se enfoque nada más en lo deportivo. Y por eso yo siempre tomo de ejemplo lo que pasa cuando Panamá se mide a México. Cuando Panamá se mide a México, en México siempre hace alusión que ellos son el gigante del área, que los jugadores mexicanos, que lo que cobran, que lo que hacen y demás. Pero cuando tú los metes en la cancha a los mexicanos y los metes a los panameños, tácticamente, futbolísticamente, no hay una diferencia alguna.
3: No.
1: Simplemente, como dicen algunos, lo que pesa más es el pasaporte, deportivamente hablando, ¿no? Entonces, hoy yo quiero pensar que dentro de ese mismo argumento, Panamá tiene las herramientas para planificar un partido inteligente contra la selección de Ghana, tomando de referencia los aspectos que hemos señalado de Ghana. Sus últimos 6 partidos no ha ganado, ha perdido 5, empató el último con Gales, viene con un técnico nuevo que es Carlos Queiroz, que tiene tal vez un mes de estar con el elenco de Ghana, ha tenido obviamente pocos partidos efectivos para poder trabajar con el grupo que convocaron al Mundial. Me parece que Ghana está trabajando más con la individualidad que la colectividad. En ese elemento y en ese argumento también tiene un tema muy sensible. Sus dos centrales titulares no fueron al Mundial por lesión. Entonces ya te lleva también a pensar algo que están viviendo muchas selecciones. Si yo tengo mis centrales titulares, que son la columna vertebral, que siempre les hemos dicho, un equipo se arma de atrás para adelante, arquero, los centrales, volante 5 y el centro delantero. Esa es tu columna vertebral y de ahí obviamente ramificas. Pero si tu columna vertebral ya tiene cambios, entonces los jugadores que van a venir no es que sean malos, Lo pasa que no tienen el tiempo de juego, no tienen la comunicación efectiva que debe haber y empieza esa zona donde empiezan a sufrir los equipos. Lo hemos visto con Panamá cuando ha tenido que modificar al grupo de centrales que usa. Esa comunicación no es tan fluida porque hay dudas de lo que va a hacer Foncho con relación a lo que tiene que hacer Miguel Ángel.
3: Exacto.
1: Yo no sé exactamente si le llega o no le llega. Entonces yo por estar pendiente de lo que estoy haciendo, o Foncho por estar pendiente de lo que está haciendo Miguel Ángel, descuida lo que tiene que hacer él y el espacio que tiene que cubrir él. Y entonces ahí vienen los detalles y las desatenciones. Estos detalles son temas que el cuerpo técnico de Panamá entiendo que está obviamente enfocado en analizar, en explotar. Creo que lo que se puede decir en los videoanálisis que han tenido tiempo de poder efectuar la selección de Panamá, puede ver más o menos un estilo que quiere plasmar el profesor Queiroz de cara a lo que va a ser planificar este partido del próximo 17 de junio. Y todos esperamos, obviamente, que Thomas Christensen, al igual que el cuerpo técnico, tenga claro cuáles son esos posibles escenarios que nos podemos encontrar. Te vas a encontrar algo, como yo le decía a la gente, con una selección que te va a exigir, como pasó con los Juegos de Sudáfrica, te vas a poner a correr, vas a tener que temporizar, vas a tener que bascular la pelota, darle mucho, digámoslo así, movimiento al jugador para que se mueva sin pelota para poder habilitar y crear espacios. Va a haber una presión intensa, por ende tú tienes que tener gente que tenga esa frialdad para poder salir con la pelota controlada. En caso de que no sea así, tiene que tener alternativas para que entonces hacer el menor efecto posible de que tú pierdas la pelota en un territorio donde te comprometa defensivamente. Y creo que en el argumento ofensivo vamos a ver algo como lo que vimos contra el último partido, podríamos decirlo, contra Bosnia.
3: Contra Bosnia, correcto.
1: Un equipo que recupera la pelota y trata de hacer transiciones rápidas, tratar de jugar en vertical, sin mucho toque de pelota, para no obviamente darle oportunidad al rival que se pueda replegar y pueda venir a defenderse. Entonces, siento que por ahí va a estar la clave de ese compromiso. Entonces, yo me remito, el calendario en esta ocasión, Foncho, me parece que ha sido favorable para Panamá desde la óptica de poder planificar los partidos. Hubiese sido muy distinto si tú pones a Panamá a jugar el primer partido inmediato con Inglaterra. Porque no solamente porque te toca rival tal vez más complicado del grupo, sino que también el golpe anímico que puedes recibir también iba a ser distinto. Porque empezar el Mundial de pronto, con el respeto que merece, pensando que el escenario que fueses a perder o que puede estar en el tapete que vayas a perder, pero es cómo pierdes. Porque una cosa es perder, de pronto, como lo hemos dicho, hay 2-1, 1-0, peleaste hasta el final, la gente dice, justo estuvimos ahí. Pero otra cosa es llegar y que nuevamente Inglaterra te golee en el primer partido.
3: Ya
1: psicológicamente
3: ya no es lo mismo,
1: correcto. El mensaje que llega al grupo no es el mismo. Y son pocos los días que tienes para trabajar ese aspecto, más allá de planificar el siguiente compromiso. Entonces, yo creo que sí, para Panamá, si hay una oportunidad, desde mi óptica, es obviamente sacar rédito del calendario, sacar rédito de la planificación. A mí me gustó lo que yo vi tácticamente de Panamá en el partido con Bosnia. Siento que de una forma u otra se presta para poder entender dónde estamos parados en relación a poder competir con selecciones que son o físicamente más fuertes que nosotros o que tienen más velocidad que nosotros.
3: Miguel, ¿a quién ve usted como el grupo de la muerte en verdad?
1: Mira, para mí un grupo que está muy complicado es el grupo de Francia.
3: El grupo de Francia.
1: Porque en el grupo de Francia, solamente teniendo claro, Foncho, ahí está Senegal y Noruega y Francia.
3: Sí, entonces, sí, sí.
1: Claro, tendrás de pronto, yo no me acuerdo si el que está con ellos creo que es Cabo Verde. Creo que es el que está en el grupo de Francia.
3: Digo, siempre hay un juego, en teoría, fácil, pero ningún juego es fácil.
1: Perdón, el que está con ellos es Irak. Imagínate.
3: Irak.
1: O sea, Irak, cuando lo vimos jugar, sobre todo en el repechaje, cuando le tocó jugar con Bolivia, no fue un rival fácil.
3: No.
1: Entonces, no podemos pensar que porque clasifica a través del repechaje ella es un rival cualquiera. Ojo, si lo llevas a una proporción donde están estos, digamos, los otros tres, creo que para mí los reflectores hoy se los lleva directamente la selección de Francia y Noruega. Pero mucha gente da por descontado a Senegal. Hay que recordar que Senegal fue el campeón de África, de la Copa Africana de Naciones. Lo que pasa es que después al final Marruecos presentó una apelación y le quitaron, dije, en mesa el título a los senegaleses. Pero al final, en materia de fútbol, Senegal es el equipo más fuerte ahorita mismo de África.
3: Exacto.
1: Entonces no es ningún pintado. Lo que pasa es que también hay gran expectativa con lo que va a pasar con este grupo con Noruega. Hay que recordar que Noruega tenía muchos años de no estar en un mundial. Muchos años. Entonces Noruega llega con una generación dorada, con muchos jugadores que la gente dice, wow.
3: Y con ganas.
1: Y llega además con Erling Haaland como goleador, igual que Sørloth, Odegaard y otros jugadores más.
3: Por eso llegan con esas ganas de demostrar.
1: Exacto, llega con ese grado de talento que puede sorprender. Entonces, Y Francia, bueno, ya sabemos lo que Francia puede ofrecer. Francia es uno de los favoritos también para estar en la final de la Copa del Mundo. Pero, mira, repasando así por encimita, a mí me parece que ese es el grupo más complicado. La gente me hablaba también del grupo donde estaba, si yo no me equivoco, este grupo donde estaba la selección de Estados Unidos. Por ejemplo, tú tienes Estados Unidos, tienes a Turquía, a Paraguay, que mira la forma que se clasificó Paraguay directamente al Mundial, y tienes a la selección de Australia. O sea, para mí este grupo también es sumamente complejo. No sé si por el nivel o porque todos los equipos son muy parejos. Porque ese es el detalle. Una cosa es el grupo de la muerte en base a que están los equipos más fuertes, y otra cosa es el grupo de la muerte
3: porque son muy parejos.
1: Entonces siento que este grupo en particular es más parejo todavía que el grupo donde está Francia. Porque los rivales no tienen una distancia muy, muy distinta uno con otros. Entonces yo siento que este grupo puede ser un grupo de sorpresas. Yo, sinceramente te lo digo, Foncho, yo no veo a Estados Unidos siendo primero de grupo de este grupo particularmente. A mí me parece que en este grupo al que hay que tenerle mucho cuidado es la selección de Paraguay.
3: Paraguay, correcto.
1: Porque Paraguay, con el profesor Alfaro, ha hecho una gran eliminatoria en la Conmebol. Tiene una gran camada de jugadores. Lo único que no sé, porque pasó el día sábado, en el partido de despedida que tuvieron contra Nicaragua, que uno de sus principales jugadores, Enciso, salió lesionado. Y no sé exactamente si va a estar para el partido inaugural de la selección de Paraguay.
3: Es importante ver eso. Pero me quedo con el análisis que usted hace. ¿Cuál va a ser el planteamiento que vamos a utilizar para jugar con Ghana? Uno y dos, ¿cómo va a ser ese juego? Porque ese juego entre Croacia e Inglaterra, eso va a sacar chispas.
1: Y fíjate que va a ser interesante, y por eso te decía que inclusive eso es un aspecto que a Panamá le favorece.
3: ¿A qué irán? ¿A hacerse daño o no hacerse daño?
1: Yo no siento que tú puedas especular con este tipo de compromisos.
3: Claro, que no se puede.
1: Porque tú no sabes exactamente qué te vas a encontrar después. Y ojo, pongámonos en el contexto de la realidad.
3: Croacia
1: no viene haciendo los mejores partidos últimamente, los partidos amistosos que ha tenido. Sí, le ganó a Colombia de una manera contundente y categórica, pero Colombia no estaba atravesando su mejor momento ahorita. Exacto. Es más, ha sido una de las críticas más grandes que ha tenido la selección Colombia, es que ahora que viene el Mundial es cuando menos fútbol se le está viendo a la selección Colombia. Entonces uno se pregunta, si eso es así, ¿en qué condición llega realmente Croacia? Lo vimos que Croacia perdió puntualmente jugando con la selección de Brasil, perdió jugando días atrás con la selección de Bélgica, partido de despedida, y ya estamos hablando del fútbol elite, de las selecciones grandes, pero Inglaterra no es ningún pintado en la pared. Inglaterra es uno también de los favoritos para estar en la final.
3: Exacto.
1: Entonces yo siento que ese partido puede determinar mucho de cara a lo que podemos esperar de Croacia. ¿Y por qué lo digo? Porque tú puedes tener de pronto un equipo, pongamos la realidad, si Croacia viene y pierde de una manera no planificada con Inglaterra por 3 goles, por decirlo así, llega al partido de Panamá sumamente presionado. Y si Panamá tiene un resultado donde empate o le gana, Panamá puede planificar el partido de una forma distinta, donde complica a Croacia. Y digamos que terminamos empatados con Croacia por cosa del destino.
3: Ah, son 4 puntos.
1: Ya tienes 4 puntos y Croacia nada más tiene 1. Y Croacia le tocaría ir a jugar con Ghana el último compromiso, y a ti te tocaría jugar con Inglaterra. Y entendiendo en el escenario que Inglaterra le gana a Ghana, Inglaterra llega al último partido jugando con Panamá con 6 puntos encima. ¿Ves? O sea, Inglaterra ya está... Bueno, si le gano a Panamá, clasifico primero, normal, no pasa nada. Si empato con Panamá, igual clasifico primero. Entonces no tiene esa presión de tener que salir a matarse con Panamá.
3: Claro.
1: Y no estamos diciendo con eso que va a regalar el partido ni que va a salir fácil a jugar con Panamá. O sea, no tiene que salir a matarse. Que sería muy distinto que pase el escenario contrario. Que ellos empaten con Croacia, que empaten directamente con Ghana y que tengan que depender exclusivamente del partido de Panamá para poder avanzar. Oye, miren quién está por ahí.
3: Sí,
1: entrada triunfal, como siempre. Es jura que no lo estamos viendo, se cree invisible.
3: Llegó como un fantasma.
1: Señor. Pero bueno, el análisis está bueno, Foncho. La verdad que esto ya viene de cara a lo que se aproxima. Ya estamos en el conteo regresivo, analizando grupos y viendo posibilidades. Esperando también, reitero, que muchos de los equipos puedan confirmar ya los cambios que están teniendo en sus plantillas producto de las lesiones que están sufriendo algunos jugadores. Ya hemos mencionado algunos, como pasó con la selección de Brasil, como pasó también con la selección de Marruecos, como pasó también con la selección ayer de Países Bajos, que Tim Render se pierde el Mundial producto de una lesión, también en el entrenamiento. Se habla también de la posible baja en Uruguay de Ronald Araujo. Se dice que está ahorita mismo en Barcelona.
3: Mucha baja.
1: Donde directamente el cuerpo médico del Barcelona está haciendo una evaluación para determinar el alcance de la lesión y poder determinar si el jugador estaría o no disponible para poder jugar en el Mundial para Marcelo Bielsa, wow, y la selección uruguaya. Entonces, empieza este tema, y lo hemos dicho, Foncho, todavía no han terminado los partidos amistosos, siguen los partidos amistosos, hoy hay partidos amistosos. Entonces, ya el Mundial está por iniciar, pero hay equipos que siguen practicando. Entonces, ese es el factor riesgo que no puedes quitarle al jugador. Tú te puedes lesionar entrenando, te puedes lesionar sentado, pero si tú le quitas al jugador el tema de poder jugar y que juegue con miedo porque se puede lesionar, te vas a terminar lesionando. Y eso lo sabemos, lo que hemos practicado deportes de competencia, que donde tú quieras jugar y que suave para no lesionarte, te terminas lesionando.
3: Ahí es donde más rápido te lesionas.
1: Y ahí es donde más rápido te lesionas. Señoras y señores, son las 11:34 de la mañana. Nos tenemos que despedir de esta edición de todo el Mundial para Digo Sports. 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Todos por la pantalla de Tigo Sport. De parte de Foncho Carrasco, este es su servidor Miguel Ángel Cuadra, se despide deseando que tengan excelente mañana, y si Dios lo permite nos estamos reencontrando hoy a partir de las 8 de la noche. Que tengan feliz día. Chao, saludos.

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0: Siendo ya las 11:38, bienvenido a este almuerzo. Bueno, esperando que se encuentren súper bien. Y aquellos que estén desayunando, como decía un amigo mío, bueno, que también tengan muy buen provecho. Hoy recordándoles nuestras redes sociales, arroba Arcamedia, también arroba Manuel Motiva y arroba Almorzando Con. Un día bien interesante de mucha comunicación, de conversaciones, de irnos al pasado y sentirnos conectados. Buenos días, Eddie, ¿cómo estás?
1: Buenos días, un saludito a toda nuestra querida audiencia. Feliz martes, y bueno, este martes espectacular que amaneció con ese clima rico, pero ya salió el sol para que aprovechemos, y recordarle también que hoy es un buen día para sonreír y para regalarle una sonrisa que ilumine a las personas a nuestro alrededor. Por aquí recordándole que me pueden seguir por mis redes sociales, arroba Ediarlis Rodríguez, y que estamos en vivo por el canal de YouTube. Y así como lo dice Manuel, hoy es un día de volver al pasado, de reconectar con ese niño interior, pero más que todo es como irnos por allá a 1994, 95.
0: Tú dices.
1: Sí, nos vamos a ir por allá,
0: me
1: exactamente.
0: Encanta, me encanta. ¿Qué te iba a decir?
1: Hola, Poncho, buenos días, ¿cómo estás?
2: Hola, buen día, ¿cómo están?
0: Poncho,
2: ¿cómo andan?
0: Poncho, yo te puedo hacer una pregunta.
2: Yo no sé, usted haga la...
0: A mí me encanta. Yo te voy a hacer una pregunta hoy y yo te la voy a soltar. ¿Qué pasaría si tú, tu niño de 13 años, conociera al artista que admirara cuando tenía esa edad? ¿Qué sentirías tú en ese instante? ¿A quién admirabas tú cuando tenías 13 años, pues?
2: Yo admiraba... No te voy a decir.
1: ¿Qué veías?
2: Yo veía a Buffy la Cazavampiros.
0: Vamos a hablar que querías saludar a Buffy.
2: Quería saludar a Sarah Michelle Gellar.
0: Ah, pero es que tú también eres bien.
1: Y un
0: pero,
1: artista panameña.
2: Panameña, Chuzo.
1: Ya
2: panameña,
1: conociste a Yasuri Yamilé, pero...
2: Panameña, no, a Yasuri, que yo casi que la crié.
0: Él la crió, esa hija de él. Él hizo el estudio y todo.
2: Esto, no sé, hay varias artistas del patio que me gustaría conocer en algún momento o tener 13 años para conocerla.
0: Ok, bueno, yo te voy a decir una historia importante para mí.
2: Cuéntame esa historia.
0: Tú sabes que a ti te gusta, que tú dices que yo tengo tres paticas y que yo siempre tengo un cuento hecho un
2: nuevo
0: que
2: tú eres contar. Tres patines.
0: Ah, es que hay tres patines, se me olvida el tema. Tres patines, bueno.
2: Tres patica, dice.
0: Tres patiques. Bienvenida, mi amiga. Él viene con toda la energía, viene cargada.
3: ¿Qué pasa con los chamos, Poncho? Que yo creo que Tres Patines no llegó a...
2: No llegó allá, no llegó a Venezuela. No.
0: Ah, ¿qué eran los Tres Patines?
3: No llegó a Venezuela, pero Tres Patines es un ícono en Latinoamérica. Bueno, ¿es mexicano o cubano?
2: No, él es cubano.
3: Es cubano, pero...
2: Leopoldo Fernández Tres Patines.
3: Exacto, entonces es un ícono, pues, acá en Panamá.
2: Oh. Un ícono del género humor. Él era de comedia, era comediante.
0: Oh, buenísimo. Bueno, te comento un poquito y bueno, bienvenida, Betel. Qué rico. Gracias. Que estés aquí recordando las redes sociales, por favor.
3: Claro, Betel Vargas, Betel con B de bueno y TH, rayita abajo. Betel Vargas, para todos los que nos están escuchando. Gracias por sintonizar la 97.7 Almorzando con aquí en Arcamedia. Estoy muy feliz de estar otro martes con ustedes. Ya veo que
1: encantada,
3: tenemos invitados,
1: feliz.
3: Pero bueno, eso.
1: Invitada de lujo.
0: Es de lujo.
3: Ese abreboca lo darán los chicos acá que te...
1: Claro que sí. Yo, por
3: más.
1: Mi parte, yo puedo decir lo que me conecte y recuerdo de esta artista venezolana, que bueno, yo nací en 1994, pero yo
0: pero
1: me recuerdo, y es, les voy a lanzar este dato, y es de Sol a Sol.
0: Ah, ella tuvo de Sol a Sol. Bueno, sí. bueno,
2: porque
0: te voy a comentar.
2: ¿Ustedes no se acuerdan de la novela?
0: Por
2: claro,
0: supuesto.
2: No, es más, voy a decir algo más gracioso. ¿Ustedes no se acuerdan del Club de los Tigritos?
0: ¡Poncho!
2: Yo me acuerdo del Club de los Tigritos.
0: ¡Poncho! Bueno, te voy a comentar algo. Tú sabes, yo cuando tenía 13 años, yo andaba por allá en Petare vendiendo ropa usada, ¿no? Y mi espacio de entretenimiento era a las 4 de la tarde y veía el Club de los Tigritos. Y me conectaba. Y yo veía a una niña, a una joven, una adolescente de 13 años.
1: Muy guapa.
0: Muy guapa, por cierto. Ese era mi amor platónico.
2: ¡Ah, caramba!
0: Yo la veía y yo me sentaba así. Y mi mamá dice, no, ese es el amor de mi vida, mamá.
3: Confesiones,
0: ¿no? Entonces mi mamá me decía, muchacho, pero esa mujer es inalcanzable. ¿Tú crees? Ni se acordará que tú existes, ni sabrá quién eres tú. Y yo le digo, obvio, pero no importa. Yo tengo la fe de que algún día yo la voy a conocer, ¿no? También me veía la serie de Sol a Sol en ese instante. Bueno, Foncho, como tú sabes también, me encantaba también y yo me conectaba, pero yo quitaba al protagonista de mi mente porque yo me imaginaba todo. O sea, que Manuel Motiva siempre ha sido bien creativo. Y yo quitaba a Servando y me ponía yo.
1: Yo quería ser ella para estar con Servando. Yo quería ser ella.
0: Y yo quitaba a Servando y me ponía yo. Entonces yo visualizaba y yo me hacía mi historia,
3: ¿no?
0: Ese
3: era tu sueño, tu ilusión.
0: Esa era una de las cosas y por eso hoy yo en este espacio con las personas que nos escuchan diariamente, hoy yo le dije, la entrevista la va a hacer un niño de 13 años, donde va a hacer las paces con él mismo, donde se va a dar cuenta de que los sueños se hacen realidad. Y tú que nos estás escuchando ahí, hoy te digo que no hay límites, que ese sueño que tienes en tu corazón, que te está tocando y que aunque parezca inalcanzable, el día que tú menos lo esperas, se cumple. Así que hoy voy a tener la gran experiencia de entrevistar a Rosana Chacón, una mujer, un alma de artista, que es especialista en mercadeo, que desarrolla marcas a través del amor y que para mí es súper importante este concepto porque ella me hablaba de algo allá afuera, que el amor mueve todo y que cuando tú tienes amor en lo que haces, te da grandes resultados. Rosana, bienvenida, muchas gracias. Rosana. Bienvenida a este espacio de Almorzando con Manuel Motiva.
4: Tan bellos, gracias. Qué bonita introducción y pues definitivamente es así. La vida siempre te va a dar la posibilidad de alcanzar lo que tú anhelas, siempre y cuando realmente lo desees con todo tu corazón y tenga un propósito bueno.
1: Claro que sí, totalmente.
0: Ese es súper interesante, ¿no? Yo creo que una de las cosas es que tú tengas tu propósito claro para poder arrancar en ese sueño. Y en vista a esto, Rosa, y comenzamos así como un poquito a empezar a indagar en esa historia. Cuando comienza Roxana en este proceso del arte, ¿a qué edad comienza?
4: Uy, a los 4 años.
1: Desde los 4. ¿Y cómo fue esa niñez y esa adolescencia de Roxana famosa? Porque la serie fue súper, súper famosa. Y tú eres una cara ícono en Venezuela. Como te digo, yo estaba muy chiquita, pero me recuerdo. O sea, ¿cómo fue tu niñez y tu adolescencia en ese tiempo?
4: Para mí realmente fue normal.
0: Okay.
4: Porque claro, cuando tú estás desde los 4 años y de forma ininterrumpida en la televisión, para mí la televisión era mi normalidad.
1: Tu casa. Mm.
4: Exacto.
1: Claro.
4: Entonces, mientras compañeros míos hacían ballet, karate, yo iba a la televisión.
1: Claro.
4: Entonces, para mí era un proceso como que súper cotidiano. Y además, mi papá y mi mamá hicieron siempre una gran labor de mantenerme los pies en la tierra. Entonces, por ejemplo, si alguien se me acercaba y me decía, tú eres la más linda, la más bella, que tú eres la mejor, que yo no sé qué, automáticamente se iba esa persona, tú eres igual a todas tus compañeritas, todas son muy buenas, todas son muy talentosas. Y hay una anécdota que yo siempre en todas mis entrevistas cuento porque me parece que vale la pena para poder demostrar esto que estoy diciendo. Yo en el colegio estaba en cuarto grado, iban a hacer una evaluación en educación física de saltar cuerdas. Yo no sabía saltar cuerda. Y yo le digo a la profesora que a mí no me ponga esa evaluación y que me ponga una evaluación de baile. Y la profesora accede. Al día siguiente, cuando mi mamá me va a dejar al colegio, yo le había contado, oye, nenita, es lo máximo, mira lo que hizo. Y le echo el cuento. Cuando llegamos al día siguiente, me dice, yo te voy a acompañar porque necesito hablar con nenita. Y vienes conmigo. Y yo, bueno,
0: voy.
4: Vamos, pues. Cuando llegué y le dice, mira, nenita, ¿cómo está? Hola, señora Roxana. Mire, no, para decirte que muchísimas gracias. Ella, Roxana, me comentó lo que sucedió el día ayer. Yo te voy a agradecer algo. Roxana Elena no es artista ni en la casa. No es estrella ni en la casa. Entonces, si ella tiene que hacer una evaluación de cuerda, tú la evalúas como a todas las niñas en cuerda. Y si salió mal, salió mal.
3: Salió mal. Tiene que aprender como los demás.
1: Claro,
3: oye, tremenda enseñanza.
1: La diferencia de que este es tu trabajo, pero esto es tu vida diaria, vas a pasar igual que lo que todos vamos a pasar. Y qué bueno, de verdad, porque como tú dices, eso te ayudó mucho a tener esa niñez también como que súper aterrizada, súper tranquila. Qué bonito, de verdad.
0: Y en este proceso de tu carrera, en el desarrollo, porque para mí es interesante tu desarrollo como artista, cuando fuiste adquiriendo esa experiencia y ¿cómo lograste como tener esa base tú como persona de mantener tu humildad? Porque muchos ahí se van, suben. ¿Cómo tú mantienes aparte estos consejos de lo que te decía tu mamá?
4: Porque para mí la televisión era mi gran sala de juegos. ¿Qué me gustaba y me gusta de la televisión? El poder crear, el poder transformarme en personajes, en darle vida a un personaje. Eso era lo que a mí me gustaba. A mí la parte de la fama, los autógrafos, eso más bien me daba mucha... Yo soy muy tímida. Realmente la gente creerá que no es así. La gente pensará que porque yo estaba en televisión yo llego a un lugar y... ¡Eh! No, y es todo lo contrario. Yo llego y sí, soy muy sociable. Pero yo llego, tú sabes, como claro. Que tranquila, bajo perfil. Hola, ¿cómo estás? No sé qué. Y yo soy muy así. La gente, me acuerdo que me veía en la calle y me decía, ¡baila! ¡Échame un chiste! ¡Échame un chiste! Y yo como que... No, o sea, para mí era, vísteme, maquíllame, claro. Ponme una cámara enfrente, prende esos farolitos y yo...
3: Podrías decir que naciste para eso, porque hay personas que le ponen una cámara enfrente y se despersonalizan. O sea, pierden totalmente la esencia, no saben qué decir, se traban. Entonces tú puedes decir que naciste para esto.
4: Pero me sacas de ahí y ya. O sea, a mí de la televisión me gusta es esa parte.
3: Esa parte.
4: Entonces, por eso yo creo que para mí no tenía ese tema de que no, es que yo soy artista y tal. No, porque a mí ese tema más bien es... a mí me gustaba jugar mi Barbie. A mí, de hecho, yo salía del estudio y yo no quería que tú me hablaras de eso. Y que no, y que Servando, cuéntame de Servando. Madre, un chamo, pues. O sea, un chamo cualquiera. Ahí,
1: mi Edith de niña está aquí queriéndote preguntar por Servando. ¿Cómo fue grabar con... O sea, ¿cómo fue con ellos? O sea, que ellos como calidad humana también.
4: Es que eran unos chamitos, claro. Igual que uno. Entonces, claro, todas las niñas que... Servando y Florentino, porque los escuchaban en las canciones, pero yo los veía haciendo las atorrancias que hacían mis primos, por ejemplo. Entonces era como que, estos son mis primos. Entonces, claro, la visión de las fans era totalmente la visión a la que yo tenía con ellos en el día a día. Entonces yo creo que por eso, para mí, la televisión era... O sea, tal cual, lo que alguien estudiaba piano, yo hacía televisión, pero por eso no me hacía contraste con mi día a día. Yo tenía lo mejor de los dos mundos. Podía ser la niña cotidiana que jugaba Barbie, que estaba con sus amigas y que sus amigas además sabían que ni le hables de la televisión porque esa chama ni está por ahí, pero llévame a la televisión y el baile y la cosa y era otro mundo. Por eso es que yo digo que en mí conviven tres Roxanas.
0: Claro. Ok. Es verdad, porque muchas veces las personas crean como personajes para poder sacarlo.
1: ¿Sí? No, y que la creatividad también, lo que ella dice, de que ella nació con esa pasión y ese era como su momento de, este es mi yo, mi personalidad, saco lo mejor de mí o lo que no puedo hacer, como tú dices.
2: Ese era tu happy place.
4: Tal cual, era mi gran sala de juego. O sea, para mí era, no era un trabajo, de hecho, mi papá abogado, mi papá economista, mi mamá abogado. Pero sí, en mi casa la parte artística siempre estuvo presente. O sea, siempre en mi casa se escuchaba música, todo tipo de género, muchas películas. O sea, el artista estaba en mi hogar, pero la única que salió de esa frisca a la televisión fui yo. Yo fui la única.
3: No, porque además también una joven muy bella, ¿no? Y eso es importante en la industria. Mira que yo creo que también el que nos está escuchando puede rescatar este tema del equilibrio. De mantener un equilibrio en la vida, que no todo es la euforia, que voy ahora a vivir mi vida cotidiana como si fuera el personaje de la novela. No, ya tú te vuelves nuevamente quien eras, Roxana. Entonces, después vuelves y te metes en el papel. Entonces, yo creo que es importante en la vida en general, en cualquier rubro, lo que estemos haciendo, mantener ese equilibrio.
1: Sí, saber no perder la humildad.
3: Saber que, por ejemplo, hay artistas en otros países que se vuelven totalmente divos. Otra persona.
1: Pero sí, es que puede pasar, ¿verdad? Que puede llegar a pasar.
4: Es muy fácil, es muy fácil. Y de hecho, por eso, lo que pasa es que, claro, cuando tú tienes unos padres que no están visualizando tener una hija artista, que puede ser el caso contrario de otros, que querían que su hija fuera... Y los míos eran lo contrario. O sea, cada vez que venía una renovación de contrato y que Roxana Elena, ya, se acabó. Entonces yo les decía que no, que yo quería continuar y de hecho había un convenio. Por eso es que cuando la gente me dice, ¿pero por qué te saliste de la televisión? Yo le digo, pero es que mis días en la televisión estaban contados. O sea, yo tenía un deal con mi papá y con mi mamá. Yo me graduaba de bachillerato y yo tenía que sacar una carrera universitaria. Eso no era discutible ni negociable. Entonces, claro, para yo poder mantenerme en la televisión, yo tenía que tener las más altas notas. Claro. Y ese era mi premio. Entonces, claro, como yo le decía, no me puedes sacar. Tengo 18, 19, 18 y 20. Estoy montada en el cuadro de honor. No me puedes sacar. No me puedes sacar. Y ellos cumplieron con su parte.
2: Era como si tuvieras una patente de Corso.
0: Aquí estoy.
4: No me toques.
1: Yo me lo gané.
4: Pero cuando ya me gradué y que bueno, muchachita,
0: comienza a estudiar.
4: Se acabó la historia.
0: ¿Ahí cómo haces tú para cerrar ese ciclo y comenzar ahora un ciclo profesional? ¿Y en qué área te desarrollas?
4: Fue fascinante. Porque además todo el mundo creía que yo iba para comunicación social. Uh-huh. Y de hecho, mis padres como que, no importa lo que sea, pero saca tu carrera. Porque justamente, retomando un poco el comentario de ella, ellos me decían, la cara pasa, el cuerpo pasa. Pero lo que te queda en el coco, nadie te lo va a quitar. Claro. Entonces, si tú quieres estudiar comunicación social, vale, chévere, lo que sea. Pero saca tu título y si después tú quieres regresar a la televisión, no pasa nada. Pero nosotros como padre te dejamos un plan B.
3: Claro.
4: Si esto no funcionó, tú tienes para dónde agarrar. No te quedas en el aire. Y ahí es cuando yo empiezo con mi colegio, se empiezan a asistir a todas estas charlas en las universidades y quedé enamorada de administración de empresas.
0: Okay.
4: En la Metropolitana. Y dije, me encantó la universidad, me encantó esta carrera, presenté mi examen, quedé. Te confieso que cuando ya yo estoy en el 2004,
0: ajá,
4: ya a principios de 2004, ya yo estaba lista para la graduación. Y yo decía, yo no sé qué tengo que hacer yo.
3: ¿A dónde voy?
4: Cuando yo salga a trabajar, ¿qué tengo que hacer como administradora? Porque siento que sé de todo, pero al final no sé de nada. Porque claro, sé un poquito de economía, sé un poquito de finanzas, sé un poquito de administración, sé un poquito de recursos humanos, un poquito de marketing, un poquito de contabilidad. Pero cuando yo llegue a trabajar,
0: ¿qué voy a hacer?
4: ¿Voy a ser contadora o voy a ser financista? ¿Qué voy a hacer? Y en el interín, saca la Metropolitana unas especializaciones y eran un semestre más. Sacaron finanzas, recursos humanos y marketing. Y yo le digo a mi padre en ese instante, papá, sacaron unas especializaciones por 6 meses más. Quiero salir con la especialización. ¿Qué agarro? Y me dice, marketing, que es la carrera del futuro.
0: Wow.
4: Y yo, bueno,
0: sí, vamos para allá.
4: Marketing voy. Y gracias a Dios, porque si no, creo que yo hubiese llegado a las empresas y hubiese dicho, ay, no, hermano, yo me voy para la televisión.
0: Busco para allá otra vez.
1: ¿Qué voy a hacer?
0: Mira, y es que era interesante. En el caso mío también, pues yo estudié publicidad, pero yo estudié como que, bueno, tengo que estudiar algo. Voy a ver que ya al final, es más, yo hice como 5 semestres adicionales, repetí. O sea, yo me di cuenta que yo no fui el mejor estudiante. Yo sí no tenía para sacar la chapa así. Pero sí me di cuenta que cuando te enamoras y te apasiona, que al final comienzas a desarrollar esa habilidad.
1: No, y que eso es lo más importante también, porque a mí sí me pareció de que yo de siempre, desde todas las carreras, cuando llegué a ese punto, ninguno me conectaba porque lo que a mí me apasiona es esto. O sea, me apasionaba la televisión, el modelaje, todo eso, pero mis papás no me apoyaban en nada. Y a mí, desde que yo estaba en bachillerato, yo decía, yo quiero estudiar comunicación social. A mí nadie me sacó, yo no pensé más nada, comunicación social. O mi papá me decía, bueno, derecho porque es que tú hablas mucho. Y yo no, mi papá me dijo, y tú siempre quieres ganar, tú siempre quieres tener la razón, tú tienes que estudiar derecho. Y yo decía, no, papá, es que a mí no, yo no memorizo bien, a mí no, yo no soy de memorizar, yo soy de interpretar, de fluir. Así, entonces, no, imagínate yo en un juicio inventando
4: la ley numerosa.
0: Tú sabes que eso me parece general lo que tú me estás hablando, pero tú eras una joven en ese proceso y cuando estuviste en esa etapa, ¿qué se siente ser esa joven que marcó muchas personas en Latinoamérica? Porque al final de todo no solo estuviste impactando Venezuela, eso impactó a muchas cosas y que para mí también es importante tomar esa pregunta.
4: Yo lo entendí en el 2015.
0: Ok.
4: Porque mientras yo estaba en la televisión, yo estaba como en el rush del día a día. Y claro, la gente te va diciendo, tus papás te van aterrizando. Entonces yo tenía esta dualidad de la Roxana que estaba en el colegio normal como todo el mundo. Y o sea, como para mí todo era cotidiano. Claro, la gente te dice muchas cosas y tú ves que me escuchaste hablando en chino y todo. Y yo, ¡ay, qué cool! Pero tú dices, ¡ay, qué cool! O sea, y sigues, ¿no? Porque era eso. O sea, a mí lo que claro, me gustaba era lo que yo sentía cuando uh-huh, yo estaba ahí. Entonces, cuando yo tenía mis redes privadas y en el 2015, de sábado en la noche, me contactan a través del Instagram para pedirme que iban a hacer un especial por los 20 años del Club de los Tirijos. Y yo, miércoles, ya tenemos 20 años.
0: ¡Ya se fueron!
4: Y dije, ¡oh, Dios!
3: ¿En qué momento?
4: Exacto. Entonces me dice, mira, ya hablamos con tus compañeras y están dispuestas a hacer este especial. ¿Te animas? Y yo, pues claro, sí. Hicimos el especial y yo no te puedo explicar la cantidad de mensajes que me llegaban y de solicitudes. Yo decía, ¿pero qué es todo esto? Y la gente, Roxana, que tú me hiciste la infancia, que no sé qué, que tu vida, qué tal, que mi hija lleva tu nombre. Yo, ¿qué?
0: ¿Qué?
4: Y lo llevas por ti. Yo, ¿qué es esto?
1: El
4: y yo
1: impacto,
4: dije,
1: claro.
4: Y yo dije, algo muy bonito me estoy perdiendo. Y dije, lo voy a abrir. Entonces, claro, siempre yo tenía como este tema, porque yo he sido siempre muy reservada con mi vida privada. Entiendo que las redes sociales, la gente busca entender qué es lo que pasa detrás de la marca, y eso forma parte de quién tú eres. Y yo dije, bueno, voy a hacer algo. Igual abro, porque para mí el abrir mi cuenta era como abrir las puertas de mi casa,
1: claro,
4: y que entre todo el mundo.
1: Privacidad, claro.
4: Entonces yo decía, bueno, voy a abrir esta ventana, pero claro, yo voy a saber cómo controlar qué tanto quiero
1: mostrar,
4: decir y qué tanto quiero mostrar. Lo abrí y fue lo más maravilloso que me pudo haber sucedido, porque lo que empecé a recibir fue ese cariño, ese, y ahí fue que yo entendí todo lo que nosotras habíamos sido.
5: Lo que pasa
4: es
5: que también
4: momento.
5: Lo que claro. tú forjaste fue antes de las redes sociales.
0: Claro.
5: Entonces son íconos, se vuelven íconos, porque no es lo mismo alguien que se forja ahorita que por un escándalo o lo que sea, sino que los íconos de estos tiempos eran forjados con puro talento.
1: Claro, pero con una pregunta.
4: Y eso, por eso es que yo me dediqué a
1: ajá.
4: eso.
1: Claro.
4: A que las marcas no tengan que depender de unas redes sociales. Porque de pronto tú te puedes hacer viral por un escándalo, pero eso es efímero.
1: Claro.
4: Exacto. Es totalmente. Efímero. Entonces, ¿qué es lo que haces? Y era lo que yo conversaba con Manuel y con Eddie afuera. O sea, cuando yo le digo a las empresas, tú no te vas a convertir en una marca amada en un año. Mira todo lo que le llevó a Disney, todo lo que le llevó a un Coca-Cola. Yo tengo 40 años de mi vida.
1: Claro.
4: Forjando wow. lo que yo soy. Uh-huh.

0: un año y dos meses de manera intempestiva. O sea, yo hablé con ella a las 6 de la tarde y a las 8 de la noche me llama, le dio un infarto en el supermercado. Así fuerte. Estoy asimilándolo porque Dios es grande y me aferré mucho a él. Entonces yo perdí a mi papá en el 2006, por eso es que vine a Panamá, y pierdo hace un año y dos meses a mi mamá. Y yo me quedé en pausa.
1: Rosana.
0: Y yo me quedé en pausa. Rosana, mi mamá. Y yo me quedé en pausa. Yo, que voy a estar saliendo, no, que aquí estoy sufriendo, que mi mamá, yo no quería hablar con nada, no quería hablar con nadie, quería estar con mi gente, con los más allegados, ¿verdad? Y tuve que, a las 3 semanas... montar una historia por la cantidad de gente que me escribía. Roxana, ¿estás bien? Roxana, ¿qué te pasa? Roxana, no te hemos visto.
2: Creaste esa conexión.
0: Está todo che, está todo. Y que la gente que me decía, Roxana, no estoy pasando por un buen momento, yo siempre que te escucho, tú eres la que me anima. Yo decía, ¿en serio? Entonces, por favor, ¿qué te pasa? Dime si estás bien, no sé qué. Y cuando yo vi eso, yo dije, wow. Entonces yo me asomé, hice una historia y dije, mi gente, estoy bien, estoy pasando por un momento muy complicado en mi vida, ni siquiera tengo fuerzas para comentarles qué es lo que me está pasando, pero estoy aferrada a Dios y a mi familia para pasarlo, pero estamos bien.
2: Claro, y de repente, una pausa, date tu pausa.
0: Y la gente me volvía a escribir, tranquila, tómate tu tiempo, o dime nosotros qué está te pasando. Esperamos.
3: Es que increíble, ¿no?
0: Y la gente, claro. No, mira que la gente incluso respetaba mi silencio. Oye. La gente incluso me decía... No sé, había gente que me decía, no sé qué te está pasando, pero aquí estamos.
1: Wow.
0: Y gente, y se me paran los pelos porque hay gente que yo ni conozco.
1: Ese es el tipo de público que tú estás atrayendo.
3: Mira, y es lo que digo, es que hoy hablando de lo que es la energía, lo que estás conectando, esa comunidad que estás creando, y algo orgánica y que la creó desde el amor. Pues cuando tú lo creas desde el amor, eso es lo que vas a hacer, recibir. Así porque es. Cuando ella siembra amor, lo que está haciendo es recibir esa información que es súper importante y que mucha gente no lo logra entender.
1: Claro.
3: A mí me parece interesante y en este proceso voy observando y quiero preguntarte algo. La etapa de tu vida que tienes que emigrar, que llegas a Panamá nuevamente y comienzas de cero, ¿cómo se siente o qué tuvo que hacer Roxana para arrancar de nuevo?
0: Primero vino de un momento muy fuerte en mi vida, que fue la muerte de mi papá. Mi papá muere en enero del 2006. Yo en ese momento estaba trabajando en centros comerciales en la parte de marketing. Cuando esto sucede, mi papá era el director de orquesta de la familia.
1: Ustedes son de Caracas.
0: De Caracas.
3: De Caracas.
0: Era el director de orquesta de la familia porque mi mamá era abogado, pero mi mamá estuvo conmigo durante toda mi carrera artística. Ella dejó de trabajar para poder estar conmigo porque no me iba a dejar solita en ese medio. Y después se quedó trabajando como independiente. Entonces, claro, cuando yo estaba recién graduada, sucede, nos quedamos nosotros con la franquicia de la familia de Century 21, complicado 2006 para esta categoría y socialmente el país, y yo surge el boom inmobiliario de Panamá. Y los realtors de Panamá viajan a Venezuela y se contactan con las franquicias. Y es así como yo empiezo a tener información de Panamá.
1: Claro.
0: Y viajo a Panamá a finales del 2006 para reunirme con realtors de aquí, conocer los proyectos y todo eso para empezar a hacer las alianzas y vender propiedades en Venezuela de Panamá. Y por eso yo llego acá. Cuando vengo, digo, creo que este puede ser el lugar donde mi mamá, yo además tengo un hermano mayor de 10 años, 10 años mayor que yo, pero mi hermano es especial, mi hermano es invidente y tiene un poquito de retardo. Es una herencia divina que me han dejado mis papis. Como dice mi esposo, tenemos un hijo mayor de 54 años.
3: ¡Qué bueno! ¡Ah, me encanta!
0: Nosotros, yo de 44, mi esposo de 43, con un hijo de 7 y un hijo de 54. Un hijo de 54, mayor. Y entonces yo dije, bueno, creo que es el espacio donde mi mamá y mi hermanito pueden estar, vamos a estar bien. Y entonces me vine a Panamá gracias a que estando aquí y con mi papá ahora que había abierto sucursal en el cielo,
3: amén.
0: Agarra y se me da la oportunidad de entrar en Corporación Metcom como jefa de marketing. Primero de canales de cable y las dos emisoras de radio, en ese momento RPC Radio y Caliente. Entonces claro, además fue todo como muy, o sea, yo le había dejado como el currículum a mi prima a ver en algún lugar que hubiese la oportunidad y se me abre esta mega
2: puerta, claro.
0: Eso fue, llegué, me dijeron, eres tú, llegué a Venezuela 2 semanas y me vine a vivir a Panamá 13 de marzo del 2007. Todo fue así.
1: Súper rápido.
3: Rápido.
0: Yo no asimilé todo el proceso hasta que llegué con mis 8 maletas ese 13 de marzo.

0: marzo del 2007, wow, a Tocumen, y me recibió mi prima. Y cuando yo llegué ahí con el maletón, dije, en verdad me vine. Y empecé a llorar, dejé mi casa, mi mamá, mi hermano, mis perros, mis amigos, todo. Y yo, esto es en serio. Para ser leal a la verdad, yo tuve 2 meses muy deprimida. Uh-huh. Porque como todo ser humano...
1: Es un duelo.
0: No, y además... Como ser humano, la naturaleza de uno es conectarse. O sea, yo me parezco a esto, esto cuenta mi historia, esto soy yo, esto. Y claro, yo llegué a Panamá y no había nada mío.
2: Claro.
3: Por supuesto.
0: No había nada mío. Difícil. Entonces yo decía, miércoles. Y yo llegué con trabajo, todo el mundo me trataba de maravilla. Yo llegué y estaba mi prima aquí, yo me fui a vivir con mi prima, pero decía, o sea, no hay nada con lo que yo conecte. Y para mí fue muy duro esos 2 primeros meses porque nada era yo.
1: De asimilarlo, claro. Pero eso lo pasamos que tenía todos los inmigrantes.
3: 27 años, 20 años.
0: 25.
3: 25 añitos.
0: Yo tengo 44 ya.
4: Una bebé. Estamos contemporáneos, viste, Roxana.
0: Yo tengo mitad de mi vida en Venezuela, mitad de mi vida en Panamá.
4: En este caso, exacto, ¿cómo afrontas tú para poder salir de esa depresión? Porque muchas personas que nos están escuchando en este instante podrían estar pasando por esta situación. ¿Qué hace Roxana para decir, tengo que hacer el clip para salir?
0: Yo tengo algo, que cuando yo tomo la decisión de hacer algún proyecto o lo que sea, yo lo que empiezo lo termino. Entonces, claro, más de una vez dije, ¿qué carrizo hago yo aquí? En este rollo, peleando con los taxistas, para que me agarre.
4: Y los Diablos Rojos también, porque había Diablos Rojos.
0: Porque Diablos Rojos me monté nada más una vez, porque así no era tan osada, pero sí me agarré todos los...
3: Oye, tú eres descarado, ¿cómo le vas a poner un Diablo Rojo?
4: Yo sí me di duro. Yo también me di duro aquí.
0: Diablos Rojos, claro. Pero la verdad no fluí muy bien y dije, no, yo mejor me voy con el taxi y 300 personas más, pero voy en el taxi. Y además me pasaron cualquier cantidad de anécdotas, porque además cuando llegaban identificaban, ajá, claramente que yo no era de acá, yo se decía palabras que no era, ajá, y bueno, un desastre. Exacto. Pero yo decía, ¿qué necesidad tengo yo estar en esto? Si yo pudiera estar en mi casa y tal con mi mamá. Pero yo dije, ya. O sea, ya, tú decidiste que te ibas, ahora ponte las alpargatas y zapatee, mi hermana.
4: Exactamente.
0: Y yo, bueno, aquí voy, ya tienes trabajo, tienes cosas, tú dale. Y lo que hice fue enfocarme en mi trabajo. Y claro, me gusta mucho lo que hago, me tocó construir marcas, me tocó conocer el país, me tocó cubrir de backstage, armar marketing político. O sea, fue muy fascinante y ahí fue que yo dije, bueno, Roxana, ya estás aquí, tienes trabajo, tienes una buena empresa, tienes, dale, hermana, ¿qué estás esperando? Claro. Y ahí fue, y bueno, me fui involucrando mucho con mi trabajo y ahí superé mi depresión y... construir mi historia aquí en este
4: Bueno,
0: país.
4: Ya vamos qué un momentico bonito a la pausa, ¿sí? Que tenemos pendiente y regresamos entonces para hablar un poco más ya ahora del desarrollo actual.
1: Del efecto wow me produce de
4: las conferencias. A mí también, ¿sabes? Yo venía un efecto wow. ¿Qué es lo que vamos a hablar? Entonces vamos a la pausa y ya regresamos.
0: Ya venimos.
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8: Bueno, y siendo las 12 y 10 minutos, feliz almuerzo para toda nuestra querida audiencia. Y bueno, aquí seguimos hablando con esta alma de artista, nuestra querida y hermosa Roxana. Ya hablamos del Club de los Tigritos, de Sol a Sol. Ya hablamos
9: de su migración.
8: Nuestras anécdotas de fan enamorada, de Manuel, de fan de Roxana, también de su
9: Betel,
8: proceso
9: este es
8: de
9: mi sueño
8: emigrar
9: realidad.
8: También.
10: Si no están viendo YouTube, pues se pueden imaginar a Manuel.
9: Yo estoy rojito
10: lágrima.
9: Así, yo tengo 13 años aquí.
8: Pero ahora
9: 13.
8: Vamos a hablar de la Roxana de hoy en día, también experta en marketing. ¿Cómo hiciste tú para mezclar esa alma de artista con el marketing? ¿En qué se parecen? ¿En qué crees tú que se entrelazan?
10: La esencia es la misma, pero evolucionada.
9: Ok.
10: Yo definitivamente, cuando yo digo que yo conecté con la gente desde los 4 años, es porque a mí me gustaba mucho lo que yo hacía. Claro. Entonces, cuando tú estás donde te sientes bien, donde vibras alto, donde te gusta, eso sale solito. Entonces, mucha gente me daba risa porque me decía, ay, pero es que tú eres igualita como tú eres en la televisión. Y yo digo, pero es que somos la misma. Pero claro, la gente está acostumbrada a que en la televisión es el personaje. Entonces, ellos creían que yo me reía y yo bailaba como bailaba, porque era el personaje. Entonces, cuando me veían en persona, era, ah, no, pero es que eres igualita. Yo le digo, pero es que soy yo.
9: Soy yo.
10: Porque al final, lo que salía de mí es lo que yo realmente disfrutaba.
8: Claro.
10: De hecho, eso es uno de los principales puntos que yo trabajo con todas las marcas. La marca tiene que tener una esencia. La marca se tiene que sentir. Entonces, tiene que haber congruencia con todo lo que tú hagas. O sea, el cómo te ves, el cómo te vistes, el cómo hueles, el cómo tratas, el cómo todo, todo habla de la marca. Entonces, claro, la gente me veía en la televisión y después me veía en la vida real y era exactamente lo mismo. Pero es porque lo comunicaba de la misma forma, lo que decía era realmente lo que yo era, la honestidad, la congruencia. Entonces, eso es lo que hago yo hoy por hoy y se me da tan fácil porque justamente es lo que he hecho conmigo. Entonces, casos de éxito, yo.
9: Claro.
10: Yo soy el primero.
8: Tú eres tu testimonio.
10: Y yo soy la primera que te puedo decir que hoy por hoy no necesitas un reel viral para que realmente la gente se te recuerde y te instales en el corazón de las personas. Pero eso sí, tienes que hacer una construcción coherente de lo que tú eres. Entonces, muchas marcas o no tienen la esencia clara o no están comunicando esa esencia de la manera correcta y es ahí donde viene la desconexión y donde efectivamente no terminas facturando. Y creo que me fui por otro lado.
9: Pero está bien, me gusta, normal, fluye.
8: Porque, mira, tú acabas de unir lo que yo te preguntaba de que es alma de artista, o sea, eso que nacía en ti, cómo lo traes al marketing. Y lo acabas de decir perfectamente, ¿qué es eso? Eso que te apasiona, conectarlo con tus redes sociales y ser congruente.
9: Me encanta, pero yo te voy a preguntar algo personal. Yo tengo que solventar esta situación.
8: Cuéntanos, Manuel.
9: ¿De dónde es tu esposo? ¿Tú estás casada, verdad?
10: Casada.
9: Ah, ¿y de dónde es?
8: Ay,
9: ¿de
8: Manuel.
9: Dónde es? Yo tenía que preguntar, vale, ya no podía, vale, ya acabo de romperme el corazón. Disculpe, caballero. Cuéntame, ¿te casaste en Panamá?
10: Correcto, mi esposo es panameño.
8: ¿Y dónde lo conociste? ¿Cómo se conocieron?
10: Lo conocí a través de una amiga mía. Fui a una fiesta en su casa.
9: Ok.
10: Pero lo más cómico es que, bueno, empezamos a salir tal, Y él no tenía ni idea de quién era yo.
8: Por
10: y
8: la eso verdad, te gustó.
10: Y la verdad es que nunca como que llegamos a... mi carta de presentación, ajá, con la gente no es hola, mucho gusto, yo soy Roxana Chacón, de Venezuela, el Club de los Tigritos. Cero, o sea, mucho gusto, yo soy Roxana Chacón, trabajo en ese momento estaba en Regency Real Estate Developers como gerente de marketing. Soy gerente de marketing en Real Estate. Ah, qué interesante, piloto de copa, además instructor. Entonces, como que, ay, qué chévere. Entonces, pues normal, su carrera muy interesante. Él me preguntaba, y esas eran las conversaciones. Un día vamos a casa de un amigo de él, venezolano. Él siempre ha sido muy discreto. Entonces, claro, él estaba saliendo conmigo, pero él no estaba como que estoy saliendo con una tipa. Eso era como entre nosotros. Y, entonces, claro, él me dice, mira, vamos, tú sabes que tú uno va por nivel.
9: Por
10: ¿no?
9: nivel, paso a paso, vamos.
10: Entonces estábamos desbloqueando el nivel de conocer a los amigos. Entonces voy a al primer barbecue con amigos. Y entre esos había un venezolano.
9: Me imagino.
10: Y en eso había un venezolano. Entonces... el venezolano, claro, lo conoce a él, sabe que él es muy discreto y tal, y todos como que, porque no, Eduardo viene con la chica con la que está saliendo. Entonces todo el mundo, chale, ¿quién será la chica con quien está saliendo
9: el
10: Eduardo?
9: Misterio.
10: Llega y cuando lo ve este venezolano, ¿y qué? Y otros panameños que también la novela y tal, pero los panameños callados, el venezolano,
8: ajá. Es que uno, así como,
9: salido.
8: Hay que soltarlo.
10: Y empieza, aquí voy a hacer, lamentablemente, pero no puedo evitarlo, no puedo no decir el nombre, empieza el venezolano... Asa, el león azulado. Y Eduardo, ¿y qué? Asa, el león azulado. ¿Qué? Entonces, claro, yo tigrita, él era el león que estaba al lado mío. Y pensé que Asa, el león azulado. Y todo el mundo como que... Y Eduardo como que...
9: ¿Pero qué pasa?
10: Y me dice, no le pare, él es así.
9: Él es venezolano.
10: Él se pone como estúpido a veces. Yo entendí el chiste, ajá, pero yo no voy a ahondar en el tema. Bueno, estábamos un día cenando en Casco y llega un muchacho en una moto, se estaciona. Nosotros nos pusimos en el restaurante, pero en la partecita de afuera. Y llega un muchacho con su moto y que, ¡oh, Roxana, cómo estás tú! ¡Tanto tiempo, no sé qué! Y él dice, ah, bueno, se conoce. Un beso, un abrazo. ¿Cómo estás, mi amor? ¡Chévere, concha! ¡Tanto tiempo, Ucidita! Oye, disculpa, ¿nos puedes tomar una foto? Y él dice,
9: bueno, está bien.
10: No, claro, sí, yo le tomo la foto. Vino mi esposo, le toma la foto. ¡Cónchale, qué gusto verte, vale! ¿Cuánto tiempo tienes acá? Yo, no, tengo tanto tiempo. Oye, yo también llegué hace... qué bueno verte. Y se va. Bueno, ahí quedó. Y él, callado, pues. O sea,
9: él
10: lo conoce.
9: Silencio. Bueno, amiguísimo.
10: Viene una segunda salida. Estamos en Multiplaza. Estamos comiendo helado. Y llega una señora con unos muchachitos. ¡Roxana! ¿Cómo estás tú? No sé qué.
9: ¡Qué buena historia!
10: Y entonces él como que mira otra vez la vuelta. Y queda, bueno, también la conoce.
9: Es que como es marketing, es muy social.
10: Entonces, oye, no, que ella... No, yo la conozco desde chiquitica. Yo la conozco a ella desde chiquitica. Y él dice, ah, mira, la conozco desde chiquitica.
8: Es familia.
9: Es amiga.
8: La tía.
10: ¡Una foto! Y mi esposo, ¿y qué?
8: Otra foto.
10: Okay. Una foto. Otro día. Pasa lo mismo y
8: muy
10: viene paciente. Otra foto más y ya.
8: De verdad, oye, que muy discreto. Dice,
9: pero ven acá.
10: Estamos esperando el valet parking y él me dice, yo te voy a preguntar algo. Yo sé que aquí en Panamá hay mucho venezolano, pero ¿por qué a ti todo el mundo te conoce y por qué todo el mundo se quiere tomar una foto contigo?
8: Wow.
10: Entonces yo le digo, lo que pasa es que yo en Venezuela... salí en la televisión. Me dice, ¿tú salías en la televisión? Lo que pasa es que cuando aquí en Panamá transmiten el Club de los Tigritos y la novela, él estaba estudiando aviación en Orlando.
8: Claro.
10: Entonces él no sabía
8: él
10: que era eso.
8: Él se perdió ese boom.
10: Él se perdió toda esa historia. Entonces, claro, yo le digo, no, es que yo salía en televisión. Ah, sí, ¿en dónde salías? Y agarra el celular, ¿no? Lo clásico.
9: Humildemente.
10: Y yo le digo... bueno, no sé, si quieres pon YouTube o Google y pon Roxana Chacón. Él va bien mandado.
8: Eso es lo primero que uno hace cuando está saliendo con alguien.
10: Mi esposo tiene el Instagram y hace un post por año, una broma así. O sea, cero.
8: Claro, eres
10: súper. Cero, cero.
9: ¿Y cuando sale Roxana Chacón?
10: Y cuando, por eso es que yo digo que él es el yin del yang.
8: Claro.
10: O sea, él es el yin de mi yang. O sea, okay. Él es el equilibrio. Y entonces agarra y él, cuando ve así... famosa.
8: No.
10: Y yo, ¿qué?
9: Normal.
10: Digamos, más o menos. Y por eso es que él me dice mini pop. Y por eso es que yo le digo super pop. Y por eso es que Eduardo Miguel es baby pop. Y por eso es que la nana es la nana pop. Y el gordito es el gordito pop. Entonces somos la familia super pop. Somos la pop family. Por eso es que somos la pop family.
9: Mira, es que eso yo creo que era lo que me encantaba buscar. Porque esa es la información que es súper interesante. Y que mira cómo la gente... Es que cuando uno cambia de país, uno que como inmigrante, uno tiene que ir cambiando y soltando situaciones. En cambio, a mí lo contrario me pasó. O sea, yo agarré más fuerza fue en otros países. ¿Sabes? A medida que iba llegando, la historia fue contando todo lo que voy diciendo, y eso hizo que ahorita en este instante la gente se conecte mucho con esta nueva persona. Pero yo le digo, soy agradecido porque yo vengo de un sector que era para mí maravilloso, Petare. Y eso es una historia que vende. Y ahorita hablando de conferencias, ¿cómo tú desarrollas este concepto de conferencia y qué impactas en las conferencias corporativas?
10: A mí lo de las conferencias, fíjate que... Y me gusta que me hagas esa pregunta porque también es importante aclararle a la gente que uno siempre se tiene que preparar. Yo me di cuenta cuando me empiezan a contratar, porque de hecho yo no hacía contenido de marketing mucho en mis redes desde el 2015 cuando las abrí. Yo posteaba una que otra cosa que hacía en mi trabajo, pero no como que dando consejos de marketing ni nada. Cuando nace Eduardo Miguel, que es cuando a mí me da el cortocircuito materno, yo decido divorciarme del mundo corporativo para dedicarme a ser madre de cuerpo presente. Pero la realidad es que yo no me puedo quedar quieta. Claro. Entonces, no iba a pasar que iba a ser solo mamita. Ajá. No iba a pasar. Yo amo mucho mi carrera, amo mucho estar en la calle, interactuar con la gente. Yo dije, bueno, yo voy a ser consultora, pero ya yo había visualizado todo el tema de la experiencia. Estudié Customer Experience, Love Brand, todo el tema de hacer, me hice instructora de Wow Experience. Y yo dije, bueno, yo me voy a vincular es a esto. Y cuando me empiezo yo a generar entonces contenido para de temas de marketing, me empiezan a contratar como speaker. Y yo me montaba en la tarima y yo hacía mis conferencias y algo dentro de mí me decía...
9: Falta algo.
10: Falta algo. O sea, porque el hecho de que tú puedas manejar una tarima o los nervios en una tarima, pues a mí siempre me da nervio, el tema de que tú puedas manejar el nervio en una tarima y que hables bien... no quiere decir que efectivamente yo esté conectando con lo que yo quiero decir. Y el objetivo de acá, antes en mi tarima, yo me montaba a entretener. Entonces tú ves a la gente contenta, feliz, riendo, estoy claro. Entreteniendo. Pero aquí yo tengo que procurar que yo baje esta tarima y me contraten.
8: Claro. Claro.
10: El objetivo es distinto.
8: Claro.
10: No es entretener. Es qué solución me vas a dar tú para que yo te pueda contratar.
8: Claro.
10: Y ojo, yo me bajaba y me contrataban. Pero yo decía, yo estoy segura que esto hay una forma de hacerlo profesionalmente. Porque los que son speakers, que tienen no sé cuánta carrera, eso no se saca de la cajita de jabón. Y me certifiqué como speaker internacional con EXMA. Y es ahí donde yo agarro la técnica. Entonces yo agarro la técnica, ya yo entiendo cómo deberían ser las presentaciones, cómo debería yo hacer el delivery del mensaje. Y después que vino, la tropicalización. Entonces, es entender, y fíjate que a mí me pasó algo muy, muy curioso y me encanta contarlo porque eso es muy importante cuando uno construye la esencia de su marca y ese famoso branding, que no es solamente cómo te ves, sino cómo comunicas. ¿Qué pasa? Muchas veces la gente quiere, como marca, gustarle a todo el mundo. Y lo primero que tú tienes que tener claro es que cuando tú te construyes desde las bases, tienes que renunciar en gustarle a todo el mundo.
8: Claro.
10: Hay gente que en redes dice, oye, pero qué gritona. Bueno, hermano, dejé de seguirme porque lamentablemente yo cuando me emociono grito.
8: Y me encanta.
9: Exacto.
8: Me encanta porque siento que el mensaje llega más clara.
9: Claro.
11: A mí me lo han dicho aquí, cuando es que se nota, cuando estoy muy emocionada, se nota que subo un poco el tono de voz y cuando estoy como que no entiendo mucho, estoy muy... Y a veces me dicen, no, Eddie, tienes que regular, es que es la emoción.
10: Rosana. O sea, a mí en las conferencias me dicen, ¿qué micrófono quiere yo de mano, hermano? Porque si no voy a tener al de la consola vuelto loco, subí, baja. Porque cuando yo vaya hablando, yo me voy a emocionar y tal. En cambio, yo misma me
9: separo. Regula.
10: Entonces, para volver a lo de la esencia, cuando yo fui a hacer la certificación que la hice en Fort Lauderdale, nos hacían primero como una prueba y teníamos que hacer una presentación de 10 minutos. A mí me dieron el Fernando Ansures de EXMA, un crack, el jevo me dice así y que, o sea, me dio hasta con el tobo, hermano.
9: pa.
10: Eso no es así. Pues no sé qué. Tanto así que yo llamé a mi esposo y le dije, yo me voy. ¿Quién me dijo a mí que yo estaba para esto? Y él me dice, pero tú, ¿cuándo tú te echas para atrás? No, quédate y termina. Son 3 días, no pasa nada. Yo, bueno, sí. Son 3 días, ya. Lo máximo que puede pasar es que no me den la certificación. Y bueno, ya. Ni modo, ¿qué voy a hacer? Que en algún momento lo retomaré. Claro, él lo que decía, y me lo decía en ese momento, es que no puede ser que tú todo el tiempo, no puedes tener a la gente así. O sea, tú tienes que bajarle. Porque el tema, el jugar con los niveles de voz y no sé
8: el
10: qué.
8: El matiz.
10: El matiz, la cosa. Yo. Entonces, gente de su crew, como que ese día lo cochó un poquito y le dijo, mira, pero es que mira quién es Roxana. Él no sabía quién era yo. Uh-huh. Él dice, mira quién es Roxana. Y él vio, ¿no? Entonces, él no me dijo nada. Yo continué, yo jugué a regularme y tal. Pero es
9: perdiste
10: que,
9: la esencia.
10: Pero cuando salgo, salgo. Entonces, en algún momento la cosa
9: sale. El club de los tiquitos tiene un mundo de emoción.
10: Y la cosa salía, porque soy yo. Y yo, bueno, esto es lo que es. Aquí se fue. Yo traté de implementar todo lo que me dijeron tal cual, pero bueno, en algún momento salió y salió y eso es lo que hay. Y cuando terminamos, tuve mi certificación, todo eso, y Fernando me recuerdo que me acercó y me dijo, te quiero pedir disculpas.
8: Wow.
10: Porque cuando te vi durante estos 3 días, mientras hacían los ejercicios, mientras estaban almorzando, mientras íbamos para cámara, es que ese eres tú.
8: Claro.
10: Si yo te quito eso, o tú dejas de hacer eso,
9: se pierde.
8: Te pierde.
10: Ya no eres tú. Y no vas a conectar.
8: Y eso es lo importante de enseñar. Muchas personas que no saben quiénes son.
11: Identificar.
8: El encontrar ese propósito que tú tienes. A mí me gustó mucho el consejo, porque te iba a pedir unos consejos antes de irnos. Unos tips, porque de verdad que lo estoy. Yo le digo a ellos, cada vez que yo vengo y me traen estos invitados maravillosos, yo aprendo un montón. Entonces, me gustó ese tema de que tienes que encontrar quién eres y que no le vas a gustar a todo el mundo. ¿Qué otros tips, otras herramientas tú le puedes dar? Porque a mí como cantante, créeme que todas las piedras me están cayendo. Entonces, yo estoy segura que mucha gente de otras ramas también necesitan esas palabras tuyas tan maravillosas. Así que no sé si nos puedes dar unos cuantos tips, si no es mucho pedir.
10: Con el mayor de los
9: gustos. Claro que sí.
10: Mira, lo más importante es que hagas lo que disfrutes. Cuando uno escucha a la gente, ay, es que él trabaja en lo que ama. Es porque realmente lo siente, le vibra y le gusta. Claro. Cuando tú trabajas desde ese punto y además entiendes qué es lo que te llena a ti, por ejemplo, a Roxana Chacón, ¿qué la llena? Yo necesito, para yo estar bien, necesito el equilibrio entre mi familia, yo digo mis hombres, que son 3 hombres, uh-huh. mi hermano, mi esposo, mi hijo, y yo, y mi trabajo. Entonces, yo necesito ese equilibrio. Si yo siento que la vara se me empieza a ir mucho al trabajo, y esto estoy descuidándolo, yo como que me empiezo a apagar. Y si no, me pasa viceversa. Entonces, yo necesito el equilibrio. Entonces, uno tiene que tener esos espacios de entender qué es lo que realmente a mí me hace feliz y qué es lo que me hace a mí más feliz. Y de ahí partes. Incluso yo le digo a la gente, cuando tú vas a buscar trabajo en algún lugar, tú tienes que buscarlo y tienes que ver si tú trabajarías en esa empresa. Si a ti esa empresa realmente te gustaría. Y averigua qué es lo que hacen, cómo les gusta. Porque de ahí es que va a venir el éxito de lo que tú vayas a hacer. Porque lo vas a hacer con cariño, porque te va a motivar ir al trabajo, porque lo vas a querer hacer. No, ¿sabes? Cuando tú eres emprendedor, y que no, que yo manejo mi horario. Sí, manejo mi horario. Empiezo a las 12 de la noche para terminar a las 3 de la mañana y para levantarme a las 5 de la mañana. Entonces, pero lo haces y te gusta. Y cuando tú no sientes eso, tómate tu tiempo y aterrízate. Un trabajo que yo le digo a la gente cuando hago estas mentorías uno a uno, que están como dispersos, yo le digo, agarra una hoja en blanco y pon todas las cosas en las que tú eres bueno, que tú consideras que tú eres bueno. Y pon en otra lista aquellas cosas en las que tú consideras que destacas.
8: Okay.
10: Y hazle esa misma pregunta a personas de tu alrededor, familiar, pareja, amigos de la vida, amigos del trabajo, amigos del colegio, gente que te conoce, en qué eres bueno y en qué destacas.
8: Okay.
10: Porque son dos cosas distintas. Tú puedes ser bueno haciendo dulces, tú puedes ser bueno cantando, tú puedes ser bueno bailando, como actor, como contador, como no sé qué.
9: Pero
10: ¿en qué destacas?
11: Exacto.
10: ¿En qué realmente eres que todo el mundo dice, no, pero es que ella es buena para... Porque entonces ahí vas a brillar. Porque claro. Te va a venir del estómago, entonces va a salir, entonces todo lo vas a crear, entonces no vas a tener excusas. para hacer las cosas. Entonces, para mí, eso es una de las cosas más importantes. Y cuando encuentras eso, es construir tu marca de manera congruente. ¿Qué quiere decir eso? Ser coherente con lo que dices, ser coherente con lo que haces y ser coherente con tu cultura, con tus valores, con todo. Y cuando tú logras eso, todo fluye solito porque vas a atraer a la gente que realmente quiere estar a tu lado y vas a convertir a esa gente en fans, que es lo que realmente uno está buscando.
9: Claro. ¡Oh, buenísimo!
11: Bueno,
9: no,
11: ya Rosana, que la yo quiero. En tus redes sociales también.
9: Me encanta.
12: O sea, te podemos contactar en tus redes sociales, claro, para solicitar tus servicios.
10: Por favor,
12: perfecto,
10: que el mayor
12: me
10: de los gustos.
12: Las redes, yo te voy a seguir.
9: Vamos a seguirla de una sola vez. Tus redes sociales, Rosana.
10: Mis redes. En Instagram, Chacón-Roxana, con X y una N. En LinkedIn, Roxana Chacón. Y mi página web, soyroxana.com.
9: Bueno, muchísimas gracias a todos.
11: Excelente, espectacular esta entrevista.
10: Ay, gracias a ustedes, me la pasé divinísimo.
11: Se nos bueno. fue la hora súper rápido y bueno, venimos con el
12: Once Deportivo. Tiene que venir otra vez.
9: Y, y recuerden que bueno, pueden ver todo a través del Trapiche, ahí vamos a estar transmitiendo y vos todos los partidos a partir del día jueves, ¿sí? Así que los invito y bueno,
11: mundial.
9: Que tengan buen provecho y gracias por estar con nosotros.

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2: Amigos, ¿qué tal? Buenas tardes, bienvenidos. Arranca de esta manera una vez más Lunch Deportivo. Para nuevamente encontrarnos con la cantidad de gente que siempre se conectan, amigos, conocidos, en fin. Junto a Hipólito Murillo estamos ya ready, como dicen los deportistas, ready como Freddy. Ready para arrancar. El amigo Palomino que está en controles. Y bueno, a ver. Antes de empezar con los temas que inherentemente tendrán que ver, bueno, hay que hablar. Por ahí va a conectarse Noel también.
3: Ya está, me parece.
2: Sí, ahí lo tenemos. Vamos a hablar de varios temas, no necesariamente de la Copa del Mundo. Hay temas que van ahorita, vamos ahorita a comentar. Quería yo, porque está de boga. La semana pasada, el fin de semana pasado, no sé si escucharon una entrevista en, creo que Debate Abierto, me parece que es, la hizo Hugo. Estaban allí Juan Carlos Barreiro, estaba David Zamudio y estaba también el amigo Pigot.
3: Pigot.
2: ¿Cómo que le decía el amigo Stemper?
4: El Bambi Pigot, le decíamos nosotros.
2: Sí, pero la manera Pigot, decía Stempel.
3: Percy lo Pigot.
2: Entonces, ahí básicamente la pregunta es cómo había empezado el tema de la marea roja y eso ha creado una serie de comentarios posteriores a la entrevista, por ahí salió la crítica y salió... Entonces, ya nosotros que pintamos canas, algunos que tenemos canas, otros que... todavía andan ahí en la previa, y otros que ya ni canas tienen, ¿por qué?
3: Ya no tienen cabello.
2: Como mi brother. pero que de cierta manera podemos, porque vivimos eso. Yo creo que aquí hay, para mí es importante, de lo que yo recuerdo, porque lo documentado es lo que se muestra, y en lo documentado, la canción de Papachán. A partir de ahí lo demás es, recuerdo, sí, yo creo que de alguna manera había muchas personas que trataban de alguna forma de que la selección nacional tuviese un color, una época para entonces, como lo dijo David, y yo estoy de acuerdo, cada quien iba del color que le daba la gana, no había
3: cuando,
2: como, cuando, Pigot también lo dijo, ¿no?
3: Sí, cuando jugaba el señor que tenemos aquí enfrente, el señor Toca y Muévete, yo iba al estadio por allá por los años 90, a principios, y todo el mundo vestía el color que le parecía. Íbamos caminando, usted sabe, por ahí donde está la actual Don Lee, que ahí valga la propaganda gratis ahora, que está por ahí en el área del Crisol. Íbamos bajando esa calle hacia el Rommel en aquel entonces el Estadio Revolución, porque todavía no había fallecido el Rommel Fernández. Y todo el mundo iba... de cualquier color, ¿sí o no, Noel Gutiérrez?
4: Sí.
2: Te escucho.
4: No, sí, fíjate que, bueno, es tema, a veces nosotros tenemos mucha idea, ¿no? La gente tiene mucha idea, pero hay quienes la patentizan, ¿no? Entonces ya eso es un tema diferente. Pero, por ejemplo, propulsores de ideas, por ejemplo, yo, testigo, pues yo por ahí, periodísticamente, yo como jugador tenía, digamos, buena amistad, como siempre, y después tuve la oportunidad y el privilegio de ser comentarista de Rubén Pinzón. Pero Rubén Pinzón comienza con el tema ese cuando le quiere dar color al fútbol. Y comienza con el poderoso San Francisco, con el tema del rojo, que esto y lo otro, y San Francisco era rojo. Después Lucho Giraldo, hay que reconocer que Lucho Giraldo es uno de los que más pintura le quiso dar al fútbol, o sea, siempre quiso traer esos motes suramericanos, ¿no? Entonces, yo creo que incluso poniéndole apodo a los jugadores y todo eso, como se hacía en Sudamérica, ¿no? El Pato Fillol, que esto y lo otro, y eso dentro de las ideas que querían introducir al fútbol nacional, que era realmente un fútbol virgen. Por ahí el grupo de Lucho Giraldo con Chevelu, con Gabriel Castillo, comenzaron con estos temas, pero realmente luego viene Papachán, patentizan eso, viene Mekong, entonces por ahí creo que son contribuciones que se han hecho al fútbol, donde ha habido gente que han tenido ideas brillantes. Luego, el fútbol va tomando una estructura desde el punto de vista comercial, que es donde la gente, bueno, se va introduciendo y va sacándole provecho, va sacando ventaja. Pero sí, yo reitero, el hecho de darle color al fútbol, de gente que tuvo desde el inicio, los Álvaro Sarmiento, esa gente que transmitía, e incluso
2: Ahí, tenemos que
4: el
2: invitar
4: mismo
2: un
4: Jimmy Tapia.
2: tenemos que invitar uno de estos días a Álvaro.
3: ¿Verdad que sí?
2: Creo
4: Álvaro
2: que sí,
4: Sarmiento
2: cómo no.
3: Álvaro
4: es de gran
3: Sarmiento,
4: aporte.
3: mereces una voz llena de
4: Sí.
3: fútbol.
4: No, y sin duda, y
3: Que en paz
4: José Mé,
3: descanse.
4: sí,
3: Moreno.
2: sí.
3: Sí.
2: Sí,
3: No,
2: correctamente. Eduardo Moreno,
3: Eduardo
2: sí,
3: Moreno
2: Eduardo Moreno,
3: Tórtora.
2: sí.
4: Eduardo Moreno, Tórtora, yo
2: Mire,
4: creo que fue uno de los
3: José
4: primeros.
3: Beck.
2: Noel, escuche esto. La gente de alguna manera me asocia siempre con el béisbol y sí.
3: Usted a
2: Pero
3: la calle.
2: nosotros llegamos acá en el año 90 y lo primero que hicimos no fue béisbol.
3: Usted hizo
4: Pues
3: fútbol. Nos
4: fútbol.
2: tocó trabajar con Eduardo Moreno.
4: Es que Lemo, tú estuviste muy ligado al fútbol. Mira la amistad que tenemos desde hace muchos años, porque yo cuando te recuerdo inmediatamente por el fútbol.
2: Claro.
4: Después todo el béisbol, de todo el conocimiento que fuiste adquiriendo a través, porque tú eres un hombre de deporte, ¿no? De deportes,
3: Era
4: porque
3: que
4: Panamá es un mundo. Aquí es, a mí me preguntan, yo jugué fútbol, fui selección nacional, jugué en el extranjero, pero era fanático del boxeo, porque Irving Laconga Darling, entrenador de boxeo, que entrenó a Isimazo Suzuki, a Joey Olivo, Panterita Ulsúa, Kip Mbele, yo tuve el privilegio de estar en esas esquinas. Cuando era el Ignacio Nuevo Panamá, no era Roberto Durán. Incluso tuve en la pelea de ¿cómo se llama? Jorge Luján, el Mocho Luján, con el maestrito Pedrosa. Entonces,
2: Esa pelea pasó exactamente el febrero 4, 1984.
3: de esa sí no me acuerdo.
2: Sí,
3: Después estudié sobre esa pelea.
2: porque
4: estuve
2: sí,
4: en Rinzai, fuimos pegados.
2: era el día que nosotros ese día nos graduamos del Instituto Adventista Panameño
3: Sexto
2: y
3: año.
2: sí, sexto año.
3: O sea que usted estaba clarito con la fecha.
2: Oh, claro, sí coincidió, pero después hablé con Pedrosa. Ellos tenían una enemistad ahí fuerte.
3: Sí,
2: Sí,
3: Luján y
2: ahí
3: Pedrosa.
2: pues él le dijo, te voy a acabar, pero te voy a hacer sufrir, le dijo Pedrosa a Jorge Luján, ¿no?
3: Ahora, a mí me
4: Pero
3: parecía, después viendo la historia, a mí me parece que
4: tú
3: Luján era más estilista que Pedrosa, a
2: dices,
3: pesar de que Pedrosa defendió 20, hizo 20
2: no,
3: defensas.
2: lo que pasa es que Luján tenía un estilo bárbaro, un estilo primero que era contragolpe.
4: Era Jab,
2: Sí,
4: Jab y el contragolpe de Luján.
2: entonces, o sea, él iba hacia atrás y te iba conectando. Para
4: Exacto.
2: mí, uno de los mejores boxeadores que tuvo Panamá fue Luján.
3: Sí,
2: Lo que
4: pero es que la
2: parece.
4: escuela,
2: Sí.
4: no, la escuela, y yo he estado subiendo cosas que salen en el Facebook del Cholo, de Roberto Durán, por eso,
2: Oye,
4: porque yo tuve la oportunidad.
2: nos reportan sintonía desde el Porvenir, Bugaba. ¿Usted sabe dónde queda el Porvenir,
3: Ese
2: señor?
3: subiendo, subiendo. Apenas una interamericana empieza a subir
4: Ah,
3: para
2: sí,
3: allá para.
2: básicamente ahí está, por ese sector está el estadio Alejandro Zurdo Chávez.
3: Ajá.
2: El de béisbol.
3: ¿Quién reporta sintonía?
2: Ahí me tocó arbitrar un juego. Creo que uno de los pocos. Yo temprano entendí que...
3: Que no era mejor ser narrador que árbitro.
2: No, ser un amigo.
3: Ese, ¿pero quién reporta
2: ese día? Dígame. Entonces, reporta sintonía la coach Piti.
3: Ah, sí. Saludos para
2: ella. Fitness.
3: Ah, sí.
2: Sí, ya. Consejo de fitness. Tiene que hablar con ella porque... ahora que usted está en cuenta... Tratando de...
3: Usted se da cuenta.
2: Claro, para que agarre forma, ¿no? Dígame.
3: Mire, esta no me ponía así como...
4: Pero no sé si usted tuvo la oportunidad de estar en los entrenamientos, porque yo era diario estaba yo en los entrenamientos allá en el gimnasio del Marañón.
3: ¿Y cómo fue esa transición de que no fuiste boxeador a futbolista? ¿Cómo es la historia?
4: Yo entrené boxeo, pero mi papá era mi papá de crianza. Él era el esposo de mi tía, ¿no? Olga Esquivel. Entonces, yo entrené y hice algunas peleas, pero no. Tú a jugar fútbol. Entonces, incluso me patrocinaba los equipos de fútbol infantiles.
3: ¿Se dio cuenta a tiempo, Noel?
2: El Pascual Ciela González era una cosa, mira.
3: Correcto.
2: Usted sabe que a mí me tocó trabajar con Chequele Zamudio. Entonces, cuando no teníamos la nota, había que buscar la nota en una grabadora.
3: Ajá.
2: Y había que llevarle la nota al cheque.
3: No podía llegar con la mano vacía.
2: Oh, que va. Entonces, llegaba un momento que si tú no tenías, tú sabes, hoy en día tú agarras un teléfono y tú haces mil formas de tener una nota. En ese entonces, solamente yendo al lugar, no había de otra. Así que, era fácil. Yo me iba, si ya no tenía nada, me iba ahí al Pascual Ciela González. Y ahí llegaba... Pedrosa con un
3: equipo de sonido, radio, doble bocina, y doble casetera.
2: Pero eso era una cosa impresionante, que quedaba exactamente donde está el mercado del marisco.
3: Correcto.
2: Que ahí la historia...
4: Imagínate que hacían guante, había un ring, hacían guante abajo, y Yoya, la entrenadora... La gente le coreaba soga a Yoya y Yoya con la soga apartaba a la gente para que los boxeadores panameños campeones del mundo hicieran guantes.
2: Era todo
3: era un espectáculo.
2: Todo un espectáculo ver, por ejemplo, a Pedrosa saltando soga. Nadie, me dicen a mí, porque no me tocó ver a Durán. Dice que Durán era lo máximo. En saltar sogas era...
3: Oye, todo saludos a Héctor Villarreal, lo vi saltando soga.
2: ¿Tiene feeling?
3: Tiene feeling, mire. No, Héctor Villarreal lo vi saltando soga en estos días.
2: Por ahí uno se encuentra en YouTube algunos, por ejemplo, algunos contenidos grabados de la época de Roberto Durán haciendo sogas.
3: Era un espectáculo.
2: Era una cosa aparte.
4: Un espectáculo, ve a Hilario entrenando también.
2: Boxeando, sí. ¿No? Oye, Hilario tiene un gimnasio y entrena, enseña boxeo, creo que en Arraiján. Por ahí lo tiene, hay que ir a ver.
3: Pero mire cómo la historia va desarrollando los puntos. Aquí.
2: Ahora, el punto aquí sobre el tema de la marea.
3: Ajá.
2: Sí, creo que había un intento de los que hemos mencionado. De tratar de que la selección nacional tuviese un color.
3: Una identidad.
2: En ese grupo hay que mencionar a Giraldo, pero eso Giraldo hizo un libro hace poco, oye, tengo que hablar de un libro de David que también lo sacó a la luz pública ayer.
4: Hizo saludos.
2: Sí, y luego también ahí uno menciona a Gabriel, a Chevelú, que eran los que empujaban porque ir al estadio cuando Panamá jugaba era una cosa deprimente. Si no era...
3: El propio estadio.
2: Sí, había
3: las
2: por ejemplo,
3: condiciones del terreno de juego.
2: Hubo algún día, sí, una cosa horrorosa. Allá había culantro.
4: Italia 90, comienza la gente a llegar. Sí. Italia 90, Estados Unidos 94, comienza a llegar la
2: sí,
4: gente.
2: Sí, fue cuando Panamá va y empata a Costa. ¿Usted estaba en ese equipo?
3: No, tú estuviste en ese equipo, el 1-0 Panamá con gol de René Mendieta.
2: Ese 1-1.
4: 1-1. Italia 90.
3: No, aquí. 90. Y después fueron metieron el 5-0. Ese fue el de 92, el que yo estuve presente.
4: Estaba Gustavo de Simone.
2: Sí, pero
4: que tenía muy buenos jugadores.
2: Pero vámonos atrás, que fue el primer lleno que se registra, que yo recuerde. El que yo recuerdo de lleno completo estaba en Volcán en esa época, fue justamente cuando Panamá va a Costa Rica, entrena en Volcán. A mí me toca ver... En una set de ¿cómo podríamos decirle? En unos rutina de piques. y se iban corriendo desde Volcán hasta, bueno, por ahí para arriba, pasaron frente de mi casa, corrían poste a poste y caminaban de poste a poste. Estaba, yo no estaba en ese equipo para entonces, que fue el...
4: Estaba hablando del 86.
2: Sí, el que, estaba el, la gente, que luego empató, estaba, empató aquí con Costa Rica. No, perdón, Costa Rica no gana acá. Vamos allá, le empatamos. Y ganamos.
3: Esa fue para la eliminatoria de Italia 90. Porque del 5-0 que ganamos aquí, luego vamos allá a nos meter 5-1. No, pero
2: es que le estoy hablando. Que es
3: bueno,
2: que,
3: por eso le estoy diciendo. Que, fue pues, del 5-0. Digo, no, fue fue el del 1-1 con gol de René Mendieta.
2: Y nos ganaron 2-0.
3: Aquí.
2: Sí.
3: Bueno, ese partido es para la eliminatoria de Italia 90. Bueno, fue tipo 88, 89, por ahí.
2: Ese lleno fue extraordinario. Que luego la Fuerza de Defensa se quedó con la plata. Sí, sí, sí.
3: Mira, historia patria, esa no me la sabía.
2: ¿Cómo no? Eso pasó. A mí me cuentan, le voy a... Alguien me dice que jugó ese partido, que parte de la situación, que yo no sé hasta dónde se va a extender, que habían grupos en la selección. Y cuando llega Deli Valdés, Armandito Deli, le dicen prácticamente la gente de acá que manejaban, esta tarde no va a tener un solo pase, y nunca tuvo un pase. Me dijo alguien, yo no voy a... No voy a decir quién porque voy a crear algún problema. Y temprano nos ganaron 1-0, nos marcaron y después 2-0. ¿Ustedes se acuerdan? Estadio lleno un domingo por la tarde. Entró un montón de gente, entraron. Pero la plata...
4: Después vino el fenómeno del 94 cuando estaba patrocinaba la marca Patri.
2: Eso ese sí yo lo recuerdo. Ya estaba aquí en Panamá.
3: El espíritu del deporte.
4: Tres hermanos de Eli Valdés estaban ahí, Armando, Julio, Jorge, Rommel, René, Percival, Tátara. Ahí estuvimos en esa eliminatoria también, que fue el partido donde perdimos 5-0 allá en 5-1 allá en Costa Rica, que tiene que ver a Gustavo de Simone.
2: Pusieron a Jorge de lateral derecho, wing, sí, porque jugaron.
4: Ahora se habla mucho de las lesiones y ahora usted estaba explicando el tema de las plaquetas, ¿no?
2: De la de plasma. Antes plasma.
4: El tema de la inyección, porque Armando en la eliminatoria de Seúl 88, que era para la Olimpiada, que jugamos contra El Salvador, que empatamos aquí con aquel famoso gol de René Mendieta, el salto al cielo, y después perdimos 3-2 allá con El Salvador en el Cucatlán, con dos goles de Patricio Guevara. Entonces, en ese partido, Armando tenía el tobillo hinchado, él vino lesionado de allá de Argentino Junior y le aplicaron la inyección esa. No fue el mismo, pero querían tenerlo en la cancha de todas maneras. Entonces, por ahí lo que estamos viendo ahora, ¿no? El tema
2: sí, del 100%. A mí me decía, gracias por mencionar eso, Noel. A mí me decía el doctor Michael Franco, que es una terapia utilizada ya hace muchos años. Me habla del 80, mire, y coincide con lo que usted dice. Sí. Es un tema ya, pero que en Grandes Ligas no se usa. No está habilitado, no está permitido. No está permitido. Ahora, ¿cómo tú vas a... y que alguien me explique cómo tú vas a detectar que te pusieron tu sangre, te la sacaron y te lo volvieron, que la oxigenaron? Ese tema, que dicho sea de paso, no solamente se usa para recuperar lesiones, se usa incluso para oxigenar. Escuche esto, para oxigenar.
4: ¿Cuál? ¿La infiltración?
2: Si no, tú te quitan, te sacan sangre, la hace centrifugan, ¿sí? Y luego te la inyectan nuevamente. Ah, bien, entonces hay una oxigenación. Entonces, hay boxeadores que la han usado.
3: Oiga. Pero más allá de quién fue el precursor de la marea roja...
2: Es una realidad.
3: Es una situación que da mucho... Mire, le voy a ser honesto, Lemo. Dios primero, vamos a estar viajando para el Mundial el día viernes y nos hemos estado preparando con la identificación, tratar de llevar las camisetas de la selección. Y qué difícil.
2: Oiga, si yo no menciono el gimnasio, no dije nada.
3: ¿Sí?
2: Sí. Fitness First Bugaba.
3: Ah, Fitness First, de primero.
2: Bugaba, sí, claro. De allá nos reportan. Bueno. Donde trabaja arduamente. Acuérdense que lo mismo es Fitness ahora.
3: Claro, está, pero está bien, está perfecto. Se le nota. Lo que te quiero decir es que qué difícil ha sido conseguir las camisetas de la selección, señor.
2: Hoy fui, tú sabes, man, Entonces, me solicitó mi hija Paola que le hiciera la investigación. He ido como a tres rey y he salido que solamente existen actualmente las de entrenamiento. Sí.
3: Y en la misma Reebok tampoco tienen la azul, que es la que me hace falta por conseguir.
2: Y no le digo las que hay porque no es legal.
3: Ah, pero ya es otro tema, señor
2: León. Oiga, qué cosa. ¿Sí o no?
3: Oye, pero allí no le quitaron un cargamento la vez pasada, dice, con más de 1,000 camisetas. Imagínese usted, le tumbaron el negocio a alguien.
4: Ahí sacaron en las redes.
5: Saludos, ¿cómo se encuentran?
3: ¿Qué tal, José? ¿Cómo estás? Saludos, bienvenido.
4: Buenas tardes, José.
5: Buenas, ¿cómo estás, Noel? Estaba escuchando un poco de historia y también a José Lemos Jiménez. Y bueno, a seguir con el tema, pues, de la marea roja, que algunos hablaban que fue para hace tiempo, donde prácticamente usaron este término como tsunami rojo, como un tsunami rojo, y que para ese tiempo como que había ese fenómeno de las algas rojas, que
2: creo que eso es lo que salió. Sí, por ahí es un tema de marea roja, la marea roja, que es el tema de muy buena observación, José. Ese es un tema de afectación
3: de la bahía,
2: de la pesca.
3: Ajá.
2: Y de allí los medios lo usaron, sí lo usaron.
3: Pero no lo usaron.
2: Pero yo voy a conseguir ahorita el nombre de la persona que hizo el video. Ajá. Que ese es para mí, porque ese es lo que...
3: Ojo. Ese es el digamos, como que el inicio.
2: No, ese es lo que hace la bulla.
3: La marea. Claro. La marea roja, que era las aguas contaminadas, ¿no? De las algas.
2: Sí,
3: ahora lo recuerdo.
2: Claro, claro.
4: En el fútbol venía de Chile, prácticamente. Es lo que te digo, buscar la forma en cómo Panamá entraba en ese mundo del fútbol. Y Sudamérica, ustedes se acuerdan desde el Mundial del 78, de la efervescencia de Luque, de Argentina, de los papelitos allá en el estadio River. Y Panamá buscaba entrar en ese mundo del fútbol desde que hicimos nuestra primera eliminatoria principal, exactamente en el 76, ¿no? Que fue la primera eliminatoria.
2: Voy a tener el nombre de quienes participaron en ese primer video. Dicho sea de paso, varios han partido. Me da miedo mencionarlo. Sí, porque Papachán partió, Rubén partió y otros par de, pero por ejemplo el que hizo el video, y yo menciono esto porque el evento, al punto que hoy todavía usted escucha en cualquier esquina la narración de Rubén Pinzón, porque a la sazón de la llegada de México. México es el que venía para acá y se hace toda una bulla. Es decir, puede que haya nacido antes. Yo no tengo duda al respecto.
3: Sí.
2: Pero documentado que haya golpeado y que se haya creado realmente la efervescencia, a mí me parece que ese es el video que marca.
3: Pero más allá de eso, es como... ¿Tú sabes esta canción que de los amigos de Copa Airline, Sube la Marea, está muy pegada? Y de verdad, o sea, ahorita es hablar de esa canción es sinónimo de la selección. Sin embargo... Esta canción de gol panameño, gol, sí, de Rubén Pinzón. ¿Usted lo recuerda, señor Noel Gutiérrez? Antes de la canción de Copa, esta era la canción que identificaba
2: todavía
3: a la selección. Sí, pero me refiero que, bueno, quizás en esta oportunidad está más pegada a lo de Copa porque es muy un tema moderno.
2: Lo que pasa es que eso realmente se afinca más para la eliminatoria, porque era básicamente... el estímulo para que la gente fuese
3: fuera al estadio,
2: sobre
3: al estadio.
2: Todo para ganarle a México. Oye, ganarle a México era un suplicio.
3: Yo recuerdo, ese equipo mexicano se hospedó aquí en el Miramar Intercontinental, ¿recuerdas?
2: Ese partido...
3: Y nosotros estábamos en las cinco esquinas y veíamos toda la locura que se formaba el señor Jiménez.
2: Sí, no, pero no solo esa cosa, lo que pasa es que hay un juego que perdimos 1-0. Con gol de Luis Hernández.
3: Sí, el matador aquí en Rubén Fernández, donde Pigo se la come. ¿Usted no ha conversado con esa con Pigo, señor?
4: Sí, Pigo, no existía todavía el GPS, porque a veces perdía el
3: No, pero, le movían el marco.
2: Entonces es, ahí estaba el perro Bermúdez. El perro Bermúdez estaba ahí, se descompensó, tuvo que quitarse la camisa, no termina,
3: no aguantaba la humedad.
2: Entonces, tuvieron que, entonces lo tienen que atender. Queda la gente de Televisa ahí como abandonada porque tienen que irse con el perro Bermúdez a llevarlo al hospital. Entonces el que los lleva a todo el grupo es Rizcaya, René.
3: René Rizcaya.
2: Entonces, cuando llega por acá, porque hay 50, hay un poco de gente en una caravana. Esta gente de Televisa le dice, que ¿ustedes qué celebran? No, celebramos el 1-0. ¿Pero cómo así? Bueno, es que 1-0 es una victoria. Entonces, ¿ustedes qué hacen cuando ganan? Y bueno, hacemos unos clavados en el Puente de las Américas, cosas así. A la manera muy particular que decían las cosas.
3: René Rizcaya.
2: Sí, Rizcaya. ¿No?
4: Usted sabe que, una anécdota. Usted sabe que Percival Pigot tiene, yo creo que, no sé cuántos goles de cabeza, ninguno. Porque tenía grandes problemas con los entrenadores. Y cuando se discutía, Percival, tienes que entrar al tiro de esquina o ven a esta pelota cruzada porque la jugada es con cabeza. Entonces Percival no entraba y había una gran discusión y los compañeros y todo, yo también, Percival, tienes que entrar. No, y la discusión terminaba en donde Percival te decía, no, ¿y qué cabecea? Si la cabeza se hizo para pensar, no para golpearla. Y me golpea la cabeza. A mí dame la pelota en el pie, decía. ¿Qué problema? Me decía Tátara, no, hermano, es que usted no cabecea ni en velorio.
3: Oh, ni en el... hey, Tátara Guevara, mira, yo no sé.

0: Decir que lamentablemente fallece en un accidente de tránsito.
1: Correctamente.
0: Justamente el día, uno de los días del partido, fue un domingo por la noche, bajando la vía Roosevelt hacia el área de la vía Tocumen, tuvo el accidente catastrófico que pierde la vida Papachán. Bueno, en ese momento estaba la canción muy pegada, pero decía yo, Noel Gutiérrez, amigos oyentes, que hoy se habla mucho del Coco Carrasquilla, pero los grandes orquestadores de Panamá, yo siempre, yo no sé si estás de acuerdo conmigo, Noel, por ejemplo, en el caso de, para mí, Pito Rodríguez, por encima de Tátara Guevara y por encima del Coco Carrasquilla, la entrega, la manera de cómo...
1: Yo no creo que tan así, porque es que aquí uno tiene que medirlos con los logros.
2: Sí, pero hay una diferencia. Lo que pasa es que, como usted menciona ahí, Hipólito, yo tuve la oportunidad de jugar con todo lo que está mencionando, ¿no? Y tuve la oportunidad de tener a Carrasquilla como jugador.
0: Ajá.
2: Como jugador. Pues incluso Carrasquilla, estando yo en reserva de Tauro, lo enviamos a Italia, ¿no? Él fue a Italia, a la Roma de Italia, allá con Francesco Totti y toda esa gente. Lo mismo que Ronaldo Córdoba. Se fueron juntos. Y de allá sacaron conclusiones en el tema de la potencia, el cambio de dirección y todo eso, que luego tuvimos que trabajar para que él tuviera esa diferenciación, ¿no? En cuanto a su estilo y su forma de jugar, su característica, básicamente, en el centro del campo. Tú mencionas a Tátara, Pito, excelente, extraordinario jugador, para mí uno de los mejores, y lo meto también, Chichón Flores y Armando el Pelé Daily Valdés. ¿Cuál es la diferencia? Hoy día nosotros tenemos mucho más partidos y tenemos una estructura táctica mucho mejor. Yo estaba recordando hoy casualmente el tema de la primera instrucción de uno de los entrenadores que vino aquí con alguna filosofía de juego, algún estilo de juego. Y eso en herencia de lo que estaba haciendo en el momento, estamos hablando de 1989, que lo hacía Arrigo Sacchi con la AC Milan, que tenía los tres tulipanes, Marco Van Basten, Ruud Gullit y Frank Rijkaard. Entonces, Miguel Mancilla, el difunto, el maestro, se trae ese estilo de juego donde era una presión lineal. Por primera vez se comienza a hablar de la presión y se comienza a hablar de la forma en cómo se produce un fuera de juego con estas mismas presiones, y se comienza a hablar de las basculaciones, se comienza a hablar de
1: que no es más que la circulación, ¿no? Basculaciones es una digamos un sinónimo de circulación.
2: Y Miguel Mancilla viene, fíjate que en honor a eso, porque la primera instrucción que da Miguel Mancilla cuando llega a la selección nacional fue toca y muévete. Por eso el hashtag que tengo yo de toca y muévete, porque el maestro llegó con eso y era muy enfático y regañaba mucho. Aquí la gente no se acuerda también del asistente Miguel Mancilla, que fue el argentino Raúl Clariá, que jugó en primera división de Argentina, vino y aportó muchísimo aquí al fútbol panameño. Y bueno, hoy tenemos un equipo muy táctico, que hoy, casualmente, está la selección de día libre. Andan paseando por allá, por Toronto. No sé cómo se llama el centro de operaciones, el campamento. A una hora del estadio.
0: New Concept.
2: Exacto. Y todo está cerca. El gimnasio está cerca. Donde está la recuperación.
1: Oye, ahorita después de la pausa, le vamos a hablar de todas las cosas raras que están pasando en este mundial, como por ejemplo que no le dan visa a un árbitro y luego cuando llegan allá lo expulsan, y un árbitro de primera línea. Por ahí estaba viendo en la cuenta de Sportage que Irán entra y sale, no puede quedarse ahí, una cosa de loco.
0: Sí, señor.
1: Estamos viendo un
0: mundial. Pero allá de eso.
3: El revisado que le hicieron a la selección de Uzbekistán, que prácticamente.
1: Y de Senegal.
3: Cosa que tuviera, de Uzbekistán. Le mandaban a sacar las monedas, todo del pantalón al cuerpo técnico y también a los jugadores. Un registro. Sí.
0: Pero yo creo que la FIFA ha sido muy permisivo con eso. O sea, todos los equipos.
1: Lo que pasa es que ahorita meterse con esta gente allá de la United States, eso está complicado.
0: Sí. Dice que hay un oyente en línea antes de irnos a la pausa. Rapidito, por aquí decía el amigo Horacio Santa María. Adelante, buenas tardes.
1: Se cayó.
0: Se fue.
1: Quiero saber más o menos quién es el que estaba llamando.
0: Bueno, vamos entonces.
1: Dígame.
2: Antes que se vaya a la pausa, no sé si tienes el tema, por ejemplo, de las restricciones. Ayer estábamos hablando de eso. Hipólito, usted va para allá. No se puede ni sacar video ni al tablero de cuestiones.

0: no se puede sacar jugada, no se puede hacer nada. Así que hay que tener mucho cuidado, pues las multas son bien altas de las restricciones que tiene la FIFA para la Copa del Mundo.
1: Sí, seguro. Oye, tenemos que ir a la pausa, mi estimado Lemos Jiménez. Antes hay que reiterarles que el esfuerzo de nosotros, ok, aquí, señor, ahí está un audio, se está colando rápido por ahí. 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También.
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1: 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Y si usted quiere descansar cómodo, Lemos Jiménez, ahora que viene la Copa del Mundo, usted necesita descansar 8 horas para luego tomar energía el día siguiente, señor Víctor. En este caso,
2: Noel, no me hagas estar cambiando. No,
1: no, Víctor,
2: ¿qué?
1: Es que yo siempre que veo a Luca, me acuerdo de Víctor, ellos tienen una historia.
2: Ahí anda la manera de querer cambiarle el César.
1: Una historia, tienen una historia ahí. Ahí
2: Palomino,
1: tienen una historia. Sí,
2: está
1: sí, sí,
2: cambiándole
1: sí.
2: El nombre, ¿qué le
1: Pero
2: pasa?
1: bueno, les decía yo que colchones Rangi Flex, Lemo, para que pueda dormir cómodo.
2: Ok,
1: ¿Ah?
2: está bien,
1: En
2: perfecto.
1: la Copa del Mundo, ya lo saben. Vamos.
2: 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Me quedaba ahorita, rapidito, cuando viene, venimos de cambio, quiero tocar el
1: Ajá.
2: tema de lo que representaron, por ejemplo, Pito, ¿sí? Y porque alguien me escribe ahí justo sobre el mejor 10, que dicho sea de paso, una figura en extinción, porque el fútbol ya no solamente se juega con ese argumento
1: Claro.
2: del 10. Y voy a hacerle una con el apoyo de Noel, que desde el punto de vista técnico está aquí para eso, porque el número 10 como tal, y los números en términos generales, la historia la marca por su razón, por su la
1: Pero
2: ubicación. Así que cuando regresemos voy a
1: es
2: tocar este
1: importante
2: tema.
1: hablar de eso, de eso. A mí me gusta. Yo siempre fui fanático de Luis Ángel Pito Rodríguez por la calidad técnica. Es decir, Pito demostró no solo a nivel de selección, a nivel de clubes, cuando jugaba con Ara Unido, cuando jugaba con San Francisco, cuando estaba con el Sporting, inclusive estuvo un tiempo fuera del país. Muy, muy, muy alta calidad, don Leonel Gutiérrez.
2: Vamos,
1: Pausa.
2: vamos a la pausa.
3: Vamos a una pausa, pero ya regresamos con más aquí en Lunch Deportivo.
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7: En un seminario al que yo asistí, hacían un poco... Sí, hombre, el profesor Murgas, periodista, Rubén Murgas, mañana falleció y las notas han estado difundiéndose.
8: Rubén Murgas. Me acabo de percatar, no
7: sí,
8: me he dado cuenta.
7: Sí. Yo lo conocí, conversé con él varias veces. Debo tener hasta su teléfono.
8: Él era hijo del que fue decano en su momento, de la facultad. Creo que el papá de él era decano de la facultad
7: de Derecho.
8: De Derecho.
7: ¿El hermano o el papá? Todos son hermanos.
8: Sí.
7: Sí. Oiga, paja su alma. Noel, decía, no tenía, fue un seminario interesante porque tenía que ver, fue parte de la evolución a la que de forma paulatina el fútbol fue pasando. Y hubo un momento que se tocó el tema este de, decirlo como en béisbol, los scouting reports, que eran muy prácticos en ese tiempo. Llegó el momento que Noel como técnico decía de que averígame, tápame el número 10. Y ahí moría el ataque. Entonces, no sé si nos hemos percatado que esa figura como tal ya fue reemplazada por otros conceptos un poco más amplios. El salir por los lados, por lo que antes nosotros llamábamos winning, ¿no? Que carriles hoy en día. Pero hubo un tiempo que eso se la gente aquí en los barrios le llamaban win derecho, win izquierdo. Eso yo lo recuerdo porque jugué también. No era de los buenos, pero...
8: No lo vi jugar.
7: No, sí, usted cuando usted llegó... Sí,
8: yo creo que era como portero.
7: Era portero.
8: Ah, sí, entonces recuerdo bien. Portero. Se comió un buen par de goles, Noel.
7: No. Yo fui portero y logramos campeonato. El Casis era el portero titular. Se lesiona haciendo unas coberturas, se cayó de un carro, parecía que nunca iba. Y a mí me toca la responsabilidad de tapar el juego de campeonato y lo logramos. Así que no venga usted con cuentos. Bueno, ese no es el punto. El punto es que esos Riquelmes... el pibe, uno de los mejores ya ese tipo de concepto, o sea, usted me dice, usted es el técnico, señor Noel, son muy raros, ¿no? Me dicen que Marcelo era un 10 y que coincidió con otro 10 ahí en Brasil. Entonces que algún técnico le dijo de que mira, para poder sacar de ti lo mejor te vamos a tener que pasar al carril izquierdo, y que luego llegó a ser lo grande que fue por el carril de la izquierda y también lateral izquierdo. ¿Qué pasó en algún momento? ¿Fue porque simplemente referenciaban el 10 o los conceptos variaron?
9: Sí, no. Bueno, primero permíteme saludar a Octavio Pérez, que está en sintonía. Aquí estuvimos viendo el chat. Así que el Pitágoras del área bancaria. Oh. Saludo para Octavio. Fíjate que es parte de la evolución, ¿no? Yo creo que te recordará perfectamente, y sí me lo corrobora, por ejemplo, el fenómeno del Mundial del 70. No sé si te acuerdas perfectamente bien.
7: Seis años. Muy pocos juegos. Pero, en Volcán había sí, como dos televisores. Yo iba a uno de ellos. Ah, sí, ok.
9: Sí, pero blanco, la referencia que tenemos, porque el Mundial del 70 marca un punto muy importante. Por ejemplo, el famoso 10, porque el 10 desde su nomenclatura era Pelé, el 10, ¿cierto?
7: Sí, correcto, que recordamos, sí.
9: Había, exacto, pero había en el equipo brasileño 4 o 5 10 jugando al mismo tiempo. Estamos hablando de Rivelino, Tostao, Didi, Babá, Pelé, todos eran 10 en su equipo, pero el técnico logró ensamblar un equipo en donde el funcionamiento colectivo prevaleció dentro de la vistosidad que tenía y recordado por siempre el equipo brasileño, considerado uno de los mejores selecciones del mundo a nivel de todos los mundiales. Entonces, yo creo que va cambiando también por la forma en cómo va evolucionando el fútbol. Hoy día el fútbol es muy rápido. Casi no se permite tener la pelota demasiado tiempo. La velocidad de la pelota, la salida, como tú dices, de los winners, ese término yo creo que mucha gente no lo recuerda, y es bueno que lo traigas a colación. El win izquierdo, el win derecho, y había que ver lo que se habla hoy del carrilero, de la salida, del ataque, del extremo, era muy muy parecido a lo que hacía el win en aquella época, y se dejaba la labor de creación al número 10, que era básicamente el jugador que tenía, digamos, el control del funcionamiento del equipo, y el equilibrio se dejaba al número 5, aquel número 5 que luego Riquel me dice que desapareció porque Busquets cambió, la característica de un jugador que antes era de mucha marca a un jugador que hoy en día, como Busquets, le dio elegancia a la posición, ¿no? Lo que vemos nosotros con Carraquilla, el motor de un equipo panameño considerado por muchos en Centroamérica. Y cuando se analiza la selección, mira a Carraquilla como ese motor en las transiciones. Entonces, yo creo que sí va desapareciendo el número 10, pero siempre surge una figura importante en cuanto a, digamos, la visualización de juego, ¿no? La visión de juego. El caso de Croacia.
7: Pero yo quería rapidito partir de lo que acabas de explicar para luego llegar a lo que planteaba aquí. Aquí Hipólito, y que luego por ahí justo también nos hacía referencia de quién ha sido el mejor 10, porque yo desde el concepto del posicionamiento, desde la evolución, me parecería un poco complicado comparar por eso, ¿no? Porque se juega distinto.
8: No, pero es que son tiempos diferentes.
7: Claro, claro, a eso me refiero.
8: A ver, el caso de, nuestro fútbol ha crecido bastante y los jugadores en este momento tienen mucho más oportunidades de las que tuviste tú, Noel, por ejemplo, de jugar en El Salvador, que El Salvador era una de las mejores plazas que había en ese momento en Centroamérica. Es decir, lo que tú lograste era el top, lo más grande, por decir un ejemplo, de lo que había en ese momento. Pero hoy día, por ejemplo, vemos a Coco Carraquilla jugando en la MLS, jugando en México, uno de los equipos más importantes de México. Pero es por las oportunidades que hay hoy. Probablemente si el fútbol nuestro se hubiese desarrollado más en aquella época tú no estuvieras en El Salvador, de pronto en México, de pronto, no sé, en Sudamérica. Es una manera de mirar las cosas, pero para comparar jugadores, tú miras el nivel técnico, qué es lo que tienen los...
9: Pero es que también tiene que ver con época, Hipólito, y fíjate que nosotros pudimos tener la oportunidad de ir a España porque don Giancarlo Gronchi tenía mucha relación comercial con gente de Italia, España, y él vendía cuero. Así que en algún momento vino un...
7: La Tenería Tauro.
9: Uno de los clientes, y estuvo viendo un partido y quería, le llamó la atención Jairo Arias, mi persona, ¿no? Como volante, y pudo ser. Pero fíjate que tú mencionas algo muy, muy bueno. ¿Por qué sirven los mundiales? ¿Por qué sirve estar en los mundiales juveniles, en los mundiales, ahora el segundo mundial? Porque va ganando respeto, va ganando jerarquía en cuanto al respeto que los demás países sienten por tu país, por tus jugadores. Porque vamos a recordar un poquito cuando llega René Mendieta a México. José Ramón Fernández lo destroza. José Ramón Fernández hoy tiene 84 años. Pero cuando llega René a México, y te digo con seguridad de lo que te hablo, porque la comunicación que manteníamos nosotros como amigos hasta el sol de hoy, incluso el sábado estuvimos jugando fútbol un partidito ahí, Tátara, Patricio, pasamos, se nos colgaron del arco el sistema del murciélago, pero al final logramos sacar resultados.
7: Pero 11 colgados. Los 11 colgados.
9: El equipo contrario se metió todo el arco, y qué problema meterle un gol. Nos metieron un gol primero y qué lío entonces. Pero al final logramos sacar resultados, ¿no? Pero sí, lo que te digo es que cuando llega René Mendieta al fútbol mexicano, no había ningún tipo de respeto ni de credibilidad. Y este que viene a ser, este beisbolista, boxeador, ¿no? Eran los deportes que miraban a nivel del mundo. Roberto Durán, imagínate. El básquetbol también, teníamos muy buenos equipos de básquetbol, pero el fútbol, como ustedes lo estaban mencionando, no había nada. Si la gente no iba, si acaso la familia de uno. Pero llega René y en su primer partido con el Correcamino marca dos goles.
8: El Tamaulipas.
9: A tal punto de que José Ramón Fernández tiene que ir en el momento que se encuentra con René y decirle: hey, ven acá, Víctor René Mendieta, disculpe, yo pensé que usted no jugaba fútbol, pero usted ha demostrado que es un jugador de fútbol. Entonces René abre esa puerta, ese respeto, ¿no? Porque al principio muy complicado, como también lo hizo Rommel, ¿no? O lo hace Rommel y lo hace Armando el Pelé de Eli Valdés cuando se va a becado a Argentina y logra tener toda esa carrera, porque hay que recordar que Armando fue subcampeón intercontinental, que jugaron contra la Juventus de Michel Platini cuando se hacían el torneo allá en Tokio. Así que eso es parte de la historia. Yo creo que la evolución, los jugadores que están, bueno, las épocas, hay que respetarlas, ¿no?
7: José quería hacerle
9: Sí, José, adelante.
10: Bueno, sí, Noel, bajo ese concepto, tú alguna vez lo dijiste en el programa, si no me equivoco, que el 10 pasó a ser el número 8. Entonces, podemos ver el concepto ahora de que en el Paris Saint-Germain el 10 vendría siendo un Vitinha, en el Barcelona un Pedri, en otros diferentes equipos, prácticamente desde abajo. Y ese concepto también lo utilizó Lionel Andrés Messi, porque bien lo decía Pep Guardiola, en los minutos, principio de minutos, Messi siempre se echaba hacia atrás y veía un esquema, cómo estaba parado, posicionado el equipo de contrario, y por ahí Messi hacía todo lo posible, y desde atrás muchos decían se la pasa caminando, pero no, se la pasaba era analizando todas las situaciones que podía concurrir en el juego para él afrontar un gol, si no me equivoco, Noel.
9: Sí, fíjate que pongámoslo con el tema del 10, eso de los bloques de ahora, ¿no? Bloque bajo, bloque medio, presión alta, y la disposición que tiene que tener el jugador para entender esa forma de jugar. Uno de los ejemplos más claros es el de Paris Saint-Germain. El último Paris Saint-Germain de Luis Enrique. Cuando él agarra y en una charla que tiene con Mbappé le dice: tú quieres ser el mejor del equipo, demuéstralo. Marca, corre. Entonces, eso es lo que ha cambiado un poquito. Antes el 10 prácticamente no se desgastaba. Hoy día tiene que correr igual que los demás jugadores porque son muy, muy, pero muy enfáticos, específicos los bloques, ¿no? El funcionamiento. Fíjate lo que hizo Panamá ahora con Bosnia. Creo que encuentra la puesta a punto. Sin entender que Panamá tiene a Messi, ni tiene tampoco a Ronaldinho. Tiene jugadores con muy buena técnica y con mucha capacidad táctica. Entonces, Christiansen logra armonizar, buscar la compatibilidad que tiene, las asociaciones que tiene, cuando tenga que atacar, pero en el bloque medio que hace, Panamá logra una eficiencia dentro de la realidad de lo que tenemos como calidad de jugadores. Y es lo que ahora le dice al panameño, a nosotros, nos dice de que podemos conseguir un buen resultado contra Ghana, ¿no?
8: Ahora, Noel, ¿no? Metiéndonos en la realidad de Panamá en este momento, hoy la técnico Christiansen le ha dado fecha de descanso al equipo para que se relajen, no se vayan a conocer algún mall, caminen, qué sé yo.
7: Pero que es parte del trabajo, es una zona de recuperación, ¿no?
8: Exacto, pero más allá de eso, se viene mirando mucho el tema de qué va a ocurrir, dándole seguimiento al tema de ayer con Panamá en el medio campo, en la zona medular, y se estaba empezando a hablar mucho de Harvey y de Bárcena. Bárcena, que es un jugador polivalente, y es sorprendente lo que hace Bárcena, porque tú lo has visto de lateral, lo has visto de extremo, lo has visto ahora de mediocampista, orquestador, creador, recuperador. Pero se ha empezado a hablar mucho de esta dupla frente al partido de Ghana, tomando en cuenta la situación de Godoy y de Carrasquilla. ¿Qué piensas de eso?
9: Pero es que no es descabellado, porque el técnico, yo creo que el técnico dentro del plan es observar. Mientras tú no tengas a los jugadores, tendrás que observarlos. ¿Dónde lo vas a observar? En sus clubes. ¿Y dónde juega Bárcena? ¿Dónde jugó la última temporada? En Mazatlán. ¿Qué jugaba Bárcena en Mazatlán? Ahí donde lo pusieron.
8: Correcto.
9: Ahí jugaba. Entonces, yo creo que no hay ningún tipo de complicación de que Bárcena pueda desempeñar la posición. Entonces, ahí lo vimos nosotros en el bloque y la forma en cómo lo hace, ¿no? Cómo realmente se complementa tanto en defensa como en ataque, porque el tema es las transiciones. Yo creo que lo hace bien. Entonces, se habló de Vito Griffin. Casualmente, ahora se me ocurrió que hubiera podido contactarlo porque me hubiera gustado escuchar lo que tiene que decir hoy, que está libre, anda caminando por ahí, pues yo le robo un par
8: de minutos. Bueno, usted lo puede conseguir ahora después de la pausa. Usted le escribe: hey, ¿qué tal, Víctor? Aquí, sí, vente
9: ahí,
8: para acá.
9: Ahí estoy viendo para ver si nos vamos a la pausa y logro que reciba el mensaje, porque yo sé que él va a atender el mensaje. Y básicamente es lo que tú mencionas, ¿no? El hecho de que ahorita, en el último partido, nosotros y también con el Dominicana, vimos a Griffin. Y todavía no sabemos nada. Lo decía Lemo ayer y yo me quedé pensando y tratando de buscar, documentar un poquito, ¿qué pasó con Godoy? ¿Qué pasa con Carraquilla? ¿Van
8: sí,
9: o no van a estar?
8: Es que más, o sea, allá, o sea, ¿qué es lo que a mí me ha llamado la atención? Normalmente, y no solo de Panamá, normalmente cuando un jugador, ya sea titular o de cambio, en cualquier selección está lesionado, se anuncia el tipo de lesión y cuánto tiempo va a ser la baja. En Panamá, con estos dos jugadores particularmente, no sabemos nada. O sea, estamos jugando a la especulación.
9: No, pero ¿quién tiene la responsabilidad de anunciar cualquier tipo de lesión, baja o se recupera?
8: El técnico
9: no.
8: Y la anuncia la federación.
9: Ahora, los médicos. Sí. Fíjate, Ronald Koeman es técnico de qué selección. Va a la selección, va a la Copa del
8: de
9: Mundo.
8: De Países
9: Ronald
8: Bajos.
9: Ronald Koeman, el holandés. Que fue Países Bajos. Capitán del Barcelona en su momento, rival de Rommel. Ronald Koeman, faltando lo que falta para el Mundial, ayer anunció: hay un jugador lesionado. Bueno, bájelo. No va. No, no, que no, que mire, que se puede recuperar. No, que mire, no. Baje. Y lo bajó. No va al Mundial.
8: Se depende entonces de la posición del técnico.
10: Bueno, o sea, el y técnico ese no es el caso de Panamá
9: toma la
10: tampoco,
9: decisión.
10: Porque...
9: Pero el cuerpo médico tiene que decirle al técnico: este señor se va a recuperar. Pero, o no se va a recuperar.
8: Adelante, José.
7: Yo lo que pienso es
10: bueno,
7: que...
10: Bueno, Noel es...
7: Adelante, José, y yo termino acá.
10: Bueno.
7: Dale.
10: Bueno, disculpe, Lemo. Bueno, no, ese no es el caso tampoco de Panamá, porque en Argentina hay muchas dudas esperando cinco jugadores a ese primer partido y todavía Lionel Scaloni no dice nada sobre si Lionel Messi está apto o no está apto para ese partido y esperándolo hasta último minuto para la Copa del Mundo y a diferencia de los otros cuatro jugadores que tiene con problemas físicos de cara al Mundial.
7: Yo pienso que, yo pienso, Noel, que aquí la información es poder. La información es poder. O sea, tú eres dueño de algo que de pronto buscan otros para a partir de ahí hacer, diseñar algún partido previo, partido previo, se me refiero al equipo de Ghana, que tiene un técnico que usa mucho el tema de la información. Y a mí no me extrañaría que justamente, porque la desesperación del, digamos, del fanático, válida, genuina, legítima, de pronto no lo ve como una prioridad el técnico por entender que a partir de ahí estaría brindando información que pudiese utilizar Queiroz. O sea, a mí me parece que, fíjense, casos parecidos, Argentina-Panamá. Le vuelvo a decir, yo no sé Godoy, pero yo creo que Carrasquilla línea. Que no sé si va al 100%, evidentemente no, pero tampoco hay ninguna constancia médica que me digan a mí que lo que ocurrió al día aquel, que fue más el susto, no fue, bueno, de hecho, uno medio puede entender que efectivamente no daba para mucho y efectivamente no hay una certificación médica que diga lo que tiene es un desgarro, como se dijo ese día. Entiendo que no pasó por ningún tipo médico, ni hubo exámenes de nada.
9: Ok, partiendo de su apreciación, Lemo, ¿qué puedo interpretar? ¿No? Que el técnico puede estar despistando, porque
7: Totalmente, ese es, claro.
9: Carrasquilla no tendría nada que demostrarle al técnico, ¿no? Y sabemos perfectamente que los volantes por fuera o los extremos, Bárcena es uno de esos, con el Puma. Que vimos también lo que hizo en el último partido con el cambio
7: Noel,
9: de los extremos.
7: Una
9: pero
7: cosa.
9: puede estar despistándolo
7: Sí,
9: perfectamente.
7: totalmente. Solamente para untar un poco el tema que ahora lo acaba de Noel. Visto desde la esquina de Queiroz, una cosa es planificar un juego contra Panamá, con Carrasquilla, y otra de la manera que ha estado usando jugadores.
9: Totalmente.
7: ¿Me entiendes? Son
8: Pero
7: dos
8: no
7: juegos.
8: preocupa, viviendo otra arista de esa situación, no preocupa el hecho, ¿cuándo jugó Carrasquilla? Hace como 15 días, su último partido, donde sale lesionado. ¿No preocupa que no esté en ritmo de juego durante
9: Sí,
8: todo este
9: pero no,
8: tiempo?
9: no, no, no, no, no, no, no. Acuérdate que para mí, yo estoy con lo que Lemos acaba de plantear y hasta ahora puedo estar pensando, y creo que en ningún programa se ha hablado de esto, el despiste del técnico. Primera vez que escucho que un programa habla del técnico puede estar despistando. Y mira la importancia de esto. El ritmo Hipólito lo tiene Carrasquilla después de toda una temporada. ¿Sabe la semejante temporada que Carrasquilla jugó con Puma? No, esta temporada fue muy intensa. El ritmo de competencia lo tiene. La recuperación que puede haber tenido es importante. Lo mismo que los demás jugadores, porque es la queja principal que tienen todos los jugadores de fútbol, ¿no? La carga del calendario en cuanto a los partidos de fútbol. Así que yo, la verdad es que ahorita me quedo con el tema este del despiste del técnico, porque posiblemente pueda hacer que Carraquilla salga titular contra Ghana. Puede hacer con
7: Yo
9: toda
7: lo veo,
9: seguridad.
7: yo lo veo, yo lo veo, yo lo veo así.
9: Y otro tema, por ejemplo, el tema de Fidel Escobar que se ha cuestionado tanto. Primero, el tema de las críticas que ha recibido, que eso es normal en el fútbol, las críticas. Los insultos al jugador a veces se da, que no debe ser, pero también existe el fútbol no tiene sentimiento, pues la gente no se acuerda de todo lo que ha hecho Fidel, que fue al Mundial anterior con Rusia, que jugó los tres partidos, que ha ganado, que ha estado en Copa de Oro, que ha estado en Nations League, que todo lo que ha hecho con la selección. Pero el fútbol es de momento, es de actualidad. El fútbol se paga de contado. Tú
7: Ni
9: tienes que
7: más,
9: tener un buen nivel.
7: no hay tarjeta de crédito.
9: No, no, no. Y por eso yo te digo de que nosotros no sabemos qué está pasando a lo interno del campamento, a lo interno de la preparación del equipo, las conversaciones que tiene el técnico, que son muchas. Los técnicos conversan mucho con sus jugadores. y logran algún tipo de transformación, ¿no? Para la disposición que puedan tener a la hora de poder alinearlos o no, si salen o no salen titulares. Hay muchas conversaciones que nunca se saben, es tema interno, tema de camerino, en donde los jugadores logran convencer. Acuérdate que el técnico tiene que manejar toda la forma de pensar de los que están ahí, ¿no? Y convencerlo de que son importantes de lo que se está haciendo. Entonces, yo te digo, pensando en cómo lo ha planteado Lemo, esto puede ser un despiste para cualquier entrenador que dice, no va a jugar Carrasquilla. Entonces vamos a jugar nosotros a plantear el partido de esta forma. Y el día del partido te salen con otra cosa.
7: Sí. Y si tú ves, bueno, si lo dijo en este de una entrevista, que le hicieron la pregunta, y bueno, ya era para un partido de amistoso. Mire, señor Cristian, ya un partido al partido aquí. Un partido relax. Tú podías de pronto dar la alineación. Y el que me conoce sabe que yo no doy alineaciones hasta el día que corresponde, en la estrictamente obligatorio, que es una hora antes del juego. Punto. Así que ese técnico sí es de jugar así un poco al despiste. Yo creo que está jugando eso. Porque es que, primero, he aprendido en la vida a leer la expresión corporal. Yo no noto ni gesto de preocupación cuando habla de Carrasquilla. Nada. Nada. Observe, búsquenla en las entrevistas.
8: Pero ¿por qué se queda Griffith? Porque pudo haberse quedado...
7: Parte del despiste.
8: Porque pudo haberse quedado Kadir.
7: No. Ahí está avanzando el despiste de que hay un problema en la zona media. La hay. Es lo que dice. Que dicho sea de paso, sigo creyendo que el tema de Godoy sí da para pensar de pronto... que Griffith vayan. Esa es mi lectura. Pero Carrasquilla, la apuesta mía, si yo tengo que ir a hacer un parlay, el parlay mío es sencillo. Va Carrasquilla y pongo ahí duda del tema de Godoy. Lo veo así, pero tiene a Queiroz. Si nos tiene a nosotros aquí viendo, haciendo un comentario, en un programa que hemos dedicado dos programas y probablemente tres en relación a Carrasquilla, si está o no está... Entonces yo no creo que sea distinto en el cuartel de trabajo del equipo de Gana.
8: En que sí que tiene que ser distinto es ya, porque tenemos que ir a la pausa.
7: Eso sí.
9: Es que, sí.
8: Ah, tenemos que ir a la
7: pausa. Diga, señor Noel. Quería así como para rellenar, para irnos.
9: No, sí. Bueno, solamente que Hipólito, el técnico no tiene tan acostumbrado a este tema de despiste, porque fíjate que está jugando en punta en estos últimos partidos cerrando, y que no lo fue en la eliminatoria porque no era titular en la eliminatoria Waterman. Pero con estos despistes, y con esto nos vamos a la pausa, incluso puede salir contra Gana, Fajardo. Nos vamos a la pausa.
8: Sí. 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
7: Hoy es 9.
8: 9.
7: Ok. 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Hoy estábamos ahí justamente con los amigos que asisten en el área de Albrook, siempre saludando... amigos nuestros que también nos manifiestan que escuchan el programa, así que vayan siempre el saludo para ellos. Entonces vamos a la pausa y vamos a continuar. Tenemos que hablar también del tercer juego de la NBA, serie final ayer, a pesar de los pronósticos nuestros aquí, el equipo de San Antonio Spurs logró una victoria no tan holgada, pero sí al final se les resolvió el tema.
8: Con abucheo incluido y todo.
7: Obviamente. ¿No era que estaba Donald Trump ahí?
8: Sí, estaba en el palco del dueño de los Knicks de Nueva York.
7: Sí.
8: Y le han dado una abucheada al siglo.
7: Sí.
8: Sí, señor.
7: Ah, porque él como que no lo quieren en Nueva York. En muchos lugares. Bueno, no hable mal porque de pronto le pasa lo del árbitro.
8: No,
7: de,
8: pero yo no he mencionado
7: de
8: nombre.
7: Nepal, ¿dónde queda?
8: Era de...
9: No hables mal, que no entras.
8: No, pero yo dice que el árbitro tenía una visa de esas denegadas. No sé cómo pudo viajar con...
7: O sea, que qué no raro. Sabe. Bueno, sí, es que lo que pasa es que acuérdese que a uno aquí salió con la visa bien y cuando llegó allá que no está. Para atrás, ¿tú se acuerdas?
8: Bueno, sí. Correctamente.
7: Sí, caso hemos visto, lamentablemente. Vamos a la pausa, pues.
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7: A ver, dígame. Adelantamos.
8: Sí, Ayer hubo partido de el tercero de la final de la NBA. Qué gran ambiente que se vivió en el Madison Square Garden en Nueva York. Y un partido que estuvo ajustado hasta el último periodo. Sobre el minuto 5 del encuentro, ya en el último periodo, se empieza a abrir el marcador, pero termina. La verdad es que Wembanyama es un espectáculo ver ese tipo.
7: Sí,
8: es más habilidoso que Yao Ming. ¿Te acuerdas de Yao Ming?
7: No, el partido básicamente fue ajustado, pero el San Antonio siempre estuvo arriba. Y las veces que los Knicks logró pasarlo, regresaban, lo controlaron siempre. ¿Y qué pasa? La defensa de San Antonio fue para obligarlos a ir a la pintura y evitar los tiros libres esos de tres. Ellos cayeron incluso al fallarlo y al final pues terminaron perdiendo. Hoy hay otro, el juego siguiente va a ser hoy. Y nosotros vamos a estar pendientes de ese partido porque indudablemente, bueno, mire usted, ayer estábamos viendo el partido de la NBA, viendo el partido del béisbol
8: de
7: los Yankees, que al final ganaron. Hizo un error ayer Chema.
8: Sí, en campo corto, ¿no?
7: Sí, luego lo pasaron a tercera base. El equipo de los Yankees logró ganar a Cleveland, Guardianes.
8: Pero eso denota la confianza porque lo pudieron haber sacado y sacan a Jamer Rosario.
7: A mí, le voy a decir una cosa. En estos días, hablando con Carlos Lee me decía, coincidiendo con su postura respecto a que tiene que quitarse un poco de estar rofeando, de estar... Me dice Carlos Lee, el caballo mayor, que él está jugando por el promedio que tiene. O sea, que ¿qué significa? Tú tienes que batear. Olvídate tanto, chum. Concéntrate a batear, que es lo que te pone a jugar. Y por eso está jugando, ¿no? El promedio 259, por ahí anda.
8: Mira que ayer vi a Spencer Jones, no lució tan fuerte, pero es que, a ver, quizás titular está haciendo Chihon en segunda base.
7: Lo que pasa es que
8: Pero él tiene tres posiciones que le permiten jugar a diario.
7: El problema es que
8: Volpi... El campo corto, la tercera y el jardín derecho. Sí. Y en algunas veces el jardín izquierdo.
7: Lo que pasa es que Volpi solamente juega de choro. Ahí es donde anda el problema. Volpi sigue sin levantar sospecha en Nueva York, mercado exigente. ¿Qué va a pasar? Pues, bueno, se espera que hayan cambios. Ahorita cuando llegan los Yankees van a necesitar reforzar el área del bullpen si es que quieren avanzar en esta temporada. Tiene un equipo con un staff de lanzadores muy buenos, pero me parece que el tema es el bullpen, ¿no? Y probablemente por ahí se den cambios. Incluso estaba escuchando yo que andan detrás de un receptor, como que no están viendo ahí a Will muy bien en la parte ofensiva. Pero en lo que concierne a Chema, pues evidentemente Chema está bien porque lo ponen a jugar todos los días, ¿no? Hasta ahora, creo que es el primer año, es el primer año que tiene mayor actividad diariamente. Eso pues conlleva un desgaste. Pero hay que ver. El otro caso es evidentemente que el más consistente es Iván Herrera, que lo vimos, que ayer hablamos que estuvo en San Luis con el equipo de Panamá. Fue allá y tuvo esa gentileza de visitar a los jugadores. Allá le firmaron una franela.
8: ¿A Mundito Sosa?
7: No. A Iván
8: Herrera.
7: Iván. Que ha sido el más consistente en el año, por encima incluso de, bueno, más o menos, bueno, en cuanto a jonrones más. Pero lo ponen ahí de catcher o de designado, más de designado que de catcher. Alguna vez le pregunté a él sobre esto cuando estábamos acá en la temporada muerta, me dijo que bueno, que él estaba esperando que le habían confirmado que iba a ser, digamos, más catcher que designado. Pero como está bateando, y me parece a mí que ahí lo van a dejar. El otro tema es que Otani tiene una niña que le puso un nombre que tiene que ver con béisbol, ¿no? ¿Usted sabe cuál es? Estaba la MLB, vaya, pletórica de emoción, todo el staff. Oiga, ahorita que estoy hablando del tema este de Grandes Ligas, hay una investigación que se está llevando a cabo en el béisbol de República Dominicana, de peloteros menores de edad que están buscando firma por la incidencia de positivos en peloteros menores de 14 años. Eso me parece a mí una totalmente, no sé ni cómo calificarlo. Darle sustancias prohibidas a un niñito, eso no tienen, es un sinsentido. Hay una investigación federal en ese punto, para que lo tengan punto claro allí. Continúa porque han dado varios casos positivos, peloteros recién firmados y han perdido contratos por eso. Sígale la pista.
9: Sí, pero, por ejemplo, ¿cómo es el tema de la sustancia prohibida y si están catalogadas dentro de algún listado? Porque, por ejemplo, en el fútbol la FIFA emite una lista de sustancias prohibidas.
7: Todas están en la lista y casi todos los deportes son parecidos. Todas son parecidas, porque todo está, ¿cómo se llama la organización? WADA. Sí, todas están escritas a la WADA. Y el béisbol de Grandes Ligas, evidentemente, ¿qué hacen? Ahorita, en cuanto al béisbol de Grandes Ligas, están detrás, y el fútbol también, sobre los que los enmascaradores más que de la sustancia. Porque usted no tiene que... ¿Cómo que le llaman a ese tipo de...? Diuréticos.
9: Me llama la atención. Yo tuve la oportunidad de ir a estos campamentos de béisbol, pues yo estuve hace muchos años, casualmente con la selección de Panamá fuimos a República Dominicana, y yo veía estas villas donde había cualquier cantidad de campo de béisbol, y me llamó la atención porque yo escuchaba por esos tiempos el tema de la ayuda ergogénica, ¿no? Farmacológica. Entonces, ¿cómo busca, por ejemplo, potenciar el rendimiento de un jugador joven?
7: Pero le voy a poner, mira, para que usted ponga en perspectiva. Le dan sustancias prohibidas que utilizan para los caballos de carrera.
9: Está malo.
7: Sí, hay casos que ya han, digamos, con consecuencias fatales.
8: Sí, básicamente... Sí.
7: Eso ha pasado.
8: El tema que preocupa mucho es se están metiendo con niños pequeños de 12 y 13 años que les están dando sustancias prohibidas. Y más allá de eso, yo lo que creo es que tienen que perseguir a los entrenadores.
7: Yo veo...
8: Porque ¿qué pasa, Lemo? Tú, de pronto suspende al jugador, le quitas el salario, pero eso va a seguir ocurriendo mientras tú no ataques la génesis.
7: En base a la génesis que usted habla, veo venir el draft internacional.
8: Más allá de eso. No, porque el talento está. El talento está. Talento.
7: No.
8: El tema aquí es que tienes que sancionar a los entrenadores que están en eso.
7: Lo que pasa es que hay que aclarar. El draft internacional es... lo único que va a parar esa locura.
8: ¿Pero te vas a quedar sin materia prima?
7: No, señor, porque todos los buenos lo van a firmar eventualmente. El problema es que usan este tipo de cosas para sobrevalorar las firmas.
8: Claro.
7: Por eso es que si tú tienes un draft internacional, todo se establece en una forma de, ¿cómo le llaman? Que está de moda hoy en día, transparencia.
8: La sensación de pelotero no va a permitir que un pelotero que valga millones de dólares su firma le den una guayaba.
7: Por eso, no es que nadie está hablando de guayaba. El draft internacional para esa, y ahorita va a venir. Va a venir porque, ¿qué pasa? Hay una investigación federal. Una investigación federal.
8: Pero eso tú lo puedes controlar más allá. Porque, ¿qué pasa?
7: No existe ninguna manera que no sea con el draft. Eso es así.
8: Pero,
7: punto. Okay,
8: pero Lemo, si tú tienes una investigación real, tú sabes qué buscones o qué entrenadores.
7: Eso es otra cosa. Eso es un asunto. Eso es un tema penal.
8: A los muchachos.
7: Eso es un tema penal. Eso allá, las investigaciones se enterarán de eso. Pero el tema aquí, para evitar este tipo de abuso de buscando precios onerosos y no transparentes, se transparenta con el draft internacional. Porque ahí, básicamente, nadie se puede poner de loco y que no, que si este va a valer tanto, porque todo va a salir en base a una serie de criterios como existe en la NCAA. Es que no estamos inventando nada. ¿Por qué los jugadores latinos se ponen al draft? Porque tienen negocios, porque tienen intereses creados. Por eso, porque tienen intereses creados, pero ya llegó un momento que es un tema penal, donde, hombre, se habla de trata de seres humanos. No se habla de una serie de cosas.
8: Con eso porque,
7: no, pero es que va a venir así.
8: Escúcheme, pero es que tú vas a descalificar el talento. Porque un pelotero americano, si es bueno de verdad, en el draft le dan un buen billete. ¿Y por qué tú no le puedes dar un buen billete a un pelotero?
7: ¿Y quién te dijo a ti que el draft va a dar poca plata? El draft lo único que establece es quién pica primero y más o menos los criterios en base a cuáles son los costos que van a pagarse. Es que el problema suyo es que usted viene a discutir conmigo y que yo no estoy de acuerdo con él porque no tiene la base de la información. Para que esté claro. No significa que no va a pagar lo que vale, pero no va a pagar el sobrevalor.
8: Pero siempre va a ocurrir ese tipo de cosas. Yo lo que pienso.
7: No va a ocurrir ese tipo de cosas. No va a ocurrir ese tipo de cosas porque es que el criterio de establecer el roster, el ranking, ahí, Hipólito es el más rankeado. Bueno, Hipólito será el último, el primero rankeado, ranking 1, draft 1. Él tendrá, Hipólito tendrá la oportunidad que el pique número uno sea sobre 3 millones, sobre 4. Eso depende, pero son millonarios los montos.
8: Pero no van a ser los mismos montos que tú consigues por un...
7: Pues ese no es problema suyo. El problema es que eso
8: porque
7: no...
8: Porque es lo que no está bien es que se demerite el talento que tú tienes.
7: Tampoco está que se sobrevalore y que a partir de la sobrevaloración estemos haciendo un montón de locuras que estamos haciendo.
8: Tú puedes investigar.
7: Dígame.
9: Es que ese tema a mí me gustaría que lo sigamos mañana, porque fíjate que yo entiendo lo que dice Hipólito, porque tú para sobrevalorar un draft o esto, estamos hablando de rendimiento. Para que tú entres en un draft, tiene que tener rendimiento. Estamos tocando, afectando el rendimiento de un jugador a través de una sustancia prohibida.
7: Es correcto.
9: Entonces tú estás tocando el rendimiento para que este jugador potencialmente sea considerado en un draft.
7: No.
9: Estamos hablando de que alguien tiene que influir en la toma de decisión de consumir una sustancia prohibida para valorar el rendimiento.
7: Ya, se nos fue el tiempo, este tema vamos a seguir tocando.
9: Este tema vamos a tener que seguirlo porque yo voy a quedar inconcluso y ahora voy a buscar información porque no me quedó muy claro.
7: Será mañana entonces.
9: Muy bueno el tema.

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7: Buenas tardes, estimados oyentes de Mi Marca Suma. Hoy, martes 9 de junio del año 2026, por aquí transmitiendo en vivo y directo desde Arca Media 97.7 FM. Hoy por aquí me encuentro a solas, sin mis compañeros, mi queridísima dama del corazón plateado, que le mando un saludito gigante. Por allá está atendiendo unos asuntos familiares. Esperemos que todo esté bien y que pronto esté de vuelta. Me hace falta Iracema. Y nuestro director, nuestro embajador de la sostenibilidad, que también está haciendo unos mandados laborales. Así que bueno, todo el mundo trabajando y me toca a mí estar por aquí el día de hoy con una compañía que estoy segura que ella me puede enseñar más de lo que yo la puedo entrevistar a ella. Así que bueno, voy a dar introducción ya al programa que vamos a tener hoy, porque tengo una invitada muy especial que nos conseguimos casi que todos los días en los pasillos, y casi después de 9 meses, bueno, tocó el día y el momento de sentarnos a conversar desde ahora, desde una vista más humana y un poquito para que esté en pausa, porque estos días ha tenido unos días complicados trabajando, porque es la productora que está haciendo una cantidad de logística para que Arca Media se presente próximamente algunos de los programas, o por no decir todos, ya ella nos va a contar desde un restaurante en Panamá, pero bueno, ella es la que tiene esa información de primera mano, así que bueno, hoy voy a dar introducción de una vez al tema que vamos a conversar ella y yo. Vivimos en una época llena de desafíos, avances tecnológicos acelerados, cambios en las dinámicas familiares, incertidumbre económica y una creciente necesidad de líderes más humanos y comprometidos. En medio de este escenario surge una pregunta importante: ¿quién está construyendo el Panamá del mañana? Muchas veces escuchamos críticas hacia las nuevas generaciones, pero pocas veces nos detenemos a reconocer a los jóvenes que trabajan, estudian, forman familia, participan activamente en sus comunidades y deciden involucrarse en la construcción de un mejor país. Hoy queremos ir más allá de los títulos, de los cargos o las profesiones, porque cada uno de nosotros desempeña múltiples roles a lo largo de su vida y desde cada uno de ellos tiene la oportunidad de sumar o restar vida. La invitación de hoy es sencilla pero profunda: preguntarnos cómo estamos aportando al Panamá que queremos dejarle a las próximas generaciones y también al mundo. Y para entrar en esta reflexión, tengo al personaje que hablé hace ratito, que es Ana Grace Cabrera, una joven panameña que representa muchas de las realidades de esta generación. Es madre, esposa, hija, abogada, profesional de la comunicación y productora de transmisiones especiales en Arca Media. Además, mantiene un genuino interés por la participación ciudadana, el fortalecimiento y crecimiento de la familia y la construcción de una sociedad más consciente y comprometida. Y confieso que la semana pasada, conversando con ella, me llamó muchísimo la atención Pase adelante, por aquí estamos en vivo nuestro querido Lemo, que olvidó su carterita. Así que bienvenido, Lemo, saluditos. Conversando yo con Ana Grace la semana pasada, me llamó muchísimo la atención dos cosas que ella me dijo que me dejaron pensando y resonando, y por eso es que yo le dije, quiero que estés con nosotros en mi marca Suma para que conversemos estos temas tan diferentes y vistos desde una desde tu persona, que es una juventud, ¿no? Y yo después me dije, ¿qué edad tendrá ella? A lo mejor me dice 45 y resulta que tiene 30. Y no me equivoqué, realmente eres una chica joven para la madurez con la que me hablaste ese día. No nos conocemos mucho, pero entre los pasillos de Arca Media nos hemos ido extendiendo un poco más cómo ha sido la relación, y me llamó mucho la atención esos dos aspectos que me dijiste acerca de la política y acerca de la familia. Entonces, junio es decretado en Panamá el mes de la familia, uh-huh. Y me pareció súper interesante que conversemos sobre este punto y resaltarlo, visto desde tu perspectiva más joven, de una generación más joven, y cómo estás viendo esto, porque creo que es una información que hay que conversarla con preocupación y con esperanza. Así que bienvenida, Ana Grace, a mi marca Suma.
8: Buenas tardes y gracias por esta invitación tan especial a este programa. Que tengo que decir que cuando me dijiste que me ibas a invitar, después de haberte contado lo que yo denomino como mi triste historia, no es triste, ojo, ni hoy en día no lo cargo como un saco de piedras ni nada por el estilo. Pero bueno, así lo denomino yo, digamos, de chiste, de todo lo que ha sido como que mi vida desde los 18 años hasta ahora, tengo 33, cosa que no me molesta para nada decir porque todo el mundo me pone menos, así que la gente me mira así como tú decías, como que, ok, esto tiene un poquito más de sentido lo que estás diciendo con la edad que tienes versus la edad que aparentas. Y me llamaba mucho la atención que me lo dijiste porque yo decía, bueno, mi marca Suma, un programa de temas de emprendimiento, pues todos los temas que ustedes abarcan en el programa, la mayoría de las veces que incluso he podido estar apoyándolos desde la producción, cuando hemos estado en ferias y demás, escuchando todo el contenido que ustedes desarrollan, yo decía, ¿y yo? ¿Qué pata pone ese huevo ahí? ¿Yo qué tengo que ver? Yo, emprendedora, te voy a decir la verdad, lo he intentado en mi cabeza como unas 5 veces. Ajá. Y nunca se ha materializado realmente. Así que todavía no siento que ese label lo tengo. Y yo, pues ahí qué hago. Pero como conversábamos la semana pasada, creo que sobre todo lo último que te dije, ¿no? Que al final, eso que llamo mi triste historia me ha llevado a pensar en la juventud y, por supuesto, en mis hijos, mi hija hoy en día y los que vengan, si Dios quiere, cómo darle las herramientas y apoyarlos para que sean funcionales en la vida en general, por supuesto, pero hablábamos específicamente en la parte laboral, para que escojan una buena carrera y que puedan ser funcionales en su ámbito laboral, sea el que sea que escojan. Entonces, ahí yo dije, bueno, nada, vamos.
7: Ana, lo que pasa es que fíjate algo. Aunque nosotros hablamos de empresas, de emprendimiento, de desarrollo social humano, sobre sostenibilidad, nosotros tenemos algo bien marcado que decimos que la sostenibilidad integral, uh-huh, empieza en la sostenibilidad humana.
8: Claro.
7: Entonces, cualquier persona tiene algo que sumar a mi marca Suma. Porque precisamente, como leí en un comentario de tu cuenta de Instagram cuando cumpliste año, yo me puse a stalkearte para preparar esta entrevista, ¿no? Esta conversación, yo lo veo más como una conversación. Alguien puso, cuando te piden 2 maestrías, 1 doctorado, 10 años de experiencia y menos 20 años, hay que empezar joven. Entonces, sí. Hoy en día, nosotros como humanos, como personas, tenemos una cantidad de etiquetas. Uh-huh. Que si me gradué en no sé dónde, que si hice una especialización en no sé qué, que si trabajo de algo que no tiene relacionado. Y al final, nosotros desde mi marca Suma, decimos que todo suma, que todo el mundo suma valor desde su campo de acción.
8: Sí.
7: Y eso es lo que tú vienes aquí a contarnos hoy. Porque tú tienes una cantidad de etiquetas sociales, ¿verdad?, que has ido conformando durante toda tu experiencia. Entonces, que hoy en día estés trabajando en lo que estás trabajando y la experiencia que tienes, entonces eso da como resultado que realmente todos tenemos algo que aportar desde el campo de acción que estamos haciendo.
8: Sí, totalmente de acuerdo en esa parte. Mira qué interesante que hablas lo del tema de la experiencia, porque en su momento, y para contarles un poco cómo llego a donde estoy ahorita mismo, bueno, yo, como dijiste, soy abogada, estudié Derecho, soy idónea, pero no lo ejerzo. He hecho un par de trámites ahí, pero no, o sea, como tal, no lo ejerzo, no litigo. De hecho, como abogada trabajé, creo que menos de un año, en un puesto como abogada como tal. Todos mis trabajos han sido cosas que no... A ver, la formación de abogado siempre tiene algo más. Ese simple hecho de haberte formado como abogado te da ese análisis, te da esa perspectiva, que lo que sea que termines haciendo, nada, vas a tener como un criterio un poco distinto al del resto de las personas. Así que... Aunque a muchos no le guste, entre esos mi esposo, que dice que los abogados estamos en todos lados, pues sí, de alguna manera esa formación te ayuda a que sea donde sea que estés, te puedes desempeñar, te puedes desarrollar sin problema. Pero si no lo ejerzo, y bueno, nada, he tenido puesto de protocolo en el Estado, específicamente en la alcaldía. Pasé a proyectos especiales. De hecho, eso hizo una cosquilla en mí de al momento de estudiar Project Management. No lo he hecho, pero ajá, me gustó la experiencia. Luego sí fui abogada un par de meses. Después decidí regresar a la universidad a una segunda licenciatura que todavía no he podido terminar.
7: Que es la de diseño interiores.
8: Y un día pues decidí simplemente dedicarme a ser mamá. Cuando decido dedicar...
7: ¿Simplemente?
8: Sí, no es tan simple.
7: No es tan simple, exacto.
8: La verdad es que en mi vida, a mí me costaba mucho esa pregunta. Dije, ¿dónde te ves en 5 años? Todavía no tengo la respuesta, ojo. Todavía me parece una pregunta a veces innecesaria de hacer. Pero bueno, era lo de esos tiempos, ¿no? Hablábamos un poco también el otro día del tema de pedagogía y demás, etcétera. Era lo de esos tiempos, como por lo tanto dije, pero ¿a dónde te ves? Porque es que tienes que generar un futuro en base a dónde te ves en 5 años. Y para mí esa pregunta, a los 18 años, 20 años, me daba mucha ansiedad porque yo no sabía. Pero había algo que yo sí tenía muy claro desde muy chiquita, es que yo quería ser mamá.
7: Mira qué bonito.
8: De hecho, ese era mi mayor temor, que a mí me dijeran, oye, no puedes ser mamá. Eso, confieso, era mi mayor temor en la vida, y el día que yo me enteré que estaba embarazada, fue como que, uff, listo, ese fantasma desapareció. Y hoy en día que, claro, a ver, las mujeres nos desarrollamos cada vez más en el ámbito profesional y demoramos más en casarnos y en tener hijos. Dentro de todo yo siento que, mi hija llegó, yo tenía 30, 31 años. Uh-huh. Así que yo siento que tampoco era que estaba vieja, estaba en una edad perfecta. Pero es... digamos, se ha vuelto más normal en nuestra sociedad que haya mujeres a los 35, 36, 37 años teniendo hijos, y perfecto.
7: Y hay otros países que hasta más.
8: Y hasta más, claro. Exacto. Por suerte la ciencia ha avanzado muchísimo para ayudar a esas madres a que eso pase. Pero eso responde socialmente a un tema de que las mujeres ahora requerimos de más tiempo para prepararnos profesionalmente, para desarrollarnos más como mujeres, como profesionales, etcétera. Pero además, que para mí me parece genial, creo que te demoras más escogiendo a tu pareja. porque hoy valoramos más lo que ese hombre aporta a nuestra vida como mujer. O sea, no es nada más como que, bueno, ¿qué le aporto yo a él?
7: Me tengo que casar y punto.
8: Exacto. Ahora es también qué me aporta él a mí y cómo podemos construir juntos.
7: Vamos a pararnos ahí porque, mira, se nos pasaron 10 minutos. César no nos hizo la seña, así que nos vamos al primer corte, César. Tarde, pero vamos. Ya volvemos.
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7: Y por aquí estamos de vuelta. Bueno, Ana, tú decías y que no, que yo no tengo nada que hablar. Aquí hay que hablar bastante. Porque ese punto que estás tocando sobre que tú querías desde jovencita, desde si tenías algo claro, tú no tenías claro qué ibas a estudiar, qué ibas a hacer, pero sí tenías claro, y un sueño que me parece espectacular, que era de ser mamá.
8: Sí.
7: Entonces, quedaste en un punto interesante, resumiendo, que hoy en día tú piensas que las mujeres jóvenes como tú pueden escoger y no sentirse obligadas a casarse temprano y tener hijos. Cuéntame esa parte, a ver.
8: Sí, yo creo que hay, digamos, dos formas en que yo lo veo. Hasta donde nos ha llevado nuestra sociedad como mujeres, donde dicen, ya no solamente termines la secundaria y quédate con eso y bien, y cásate y ten hijos. O sea, era como lo natural, digamos, en el tiempo de mi abuela, mi bisabuela, qué sé yo. Llega hasta la secundaria, cásate, ten hijos y listo. La hiciste como función mujer, hecha, genial, ajá. Exacto. Ganchito. Check. La sociedad, poco a poco, el tema de los derechos de la mujer y todo esto que se fue construyendo, nos llevó a que las mujeres dijéramos, hey, no, también tenemos que seguir educándonos, ir a la universidad, tener un título, tener, ¿por qué no aspirar a un buen puesto? Ojo, yo no tengo nada en contra de las mujeres que quieren llegar a ser la máxima CEO de la empresa más importante del mundo. Está perfecto y se los aplaudo. Pero algo sí estaba bastante clara, yo en algún punto estuve bien clara, es que eso no era lo que a mí me interesaba. Era mucho lo que para mi generación nos habían metido, como que, hey, ahora tú tienes que ser una mujer que te eduques y tienes que ser la máxima empoderada, no sé qué. Y yo como que, pero no, a mí en verdad no me interesa eso, yo quiero ser mamá. Quiero un trabajo donde, mi mamá, vamos a echar un poquito más para atrás, mi mamá trabajó, fue una mamá súper presente, pero de 8 a 5 trabajaba. Versus mi abuela materna, que sí, pues tuvo sus 6 hijos y ella estaba en casa, no trabajaba, pero sí tenía sus actividades sociales, iba aquí, iba allá, pero estaba dedicada pues a sus hijos, a su familia, a su esposo, y ella estaba feliz con eso, ojo. Entonces para mí era como lograr una mezcla, y hoy en día sí lo veo, era como lograr una mezcla entre mi mamá y mi abuela. Trabajar. Porque sí hice un tiempito que estaba en casa. De hecho, ahí pego con donde empecé. Justo cuando decido, pues, dedicarme full a ser mamá, quedo embarazada, etc. Mi papá decide comprar una emisora de radio. Y yo, que ya, pues, estaba en la licenciatura de diseño de interiores, dije, pues, yo me tengo que hacer útil en algo. Pues, y así gasto mi tiempo libre. Todavía no había llegado la bebé. Y yo me pongo a diseñar la mesa, esta mesa.
7: Mira, tiene su historia.
8: Que teníamos allá, bueno, que era esta misma y que después se recortó cuando llegamos acá porque teníamos otro espacio. Y bueno, ya las otras partes del diseño de la cabina eran temas más técnicos, micrófonos, eso ya no tenía nada que ver conmigo, pero de repente ubicaciones y demás. En eso, pues, nace mi hija, nace la radio el 2 de febrero y ya, nace mi hija el 28.
7: Para un momentico, por eso es que Arcamedia es tan bonito, entonces, ahora entiendo, ahora entiendo esas decoraciones, que digo, oye, mira, tiene,
8: no
7: muy,
8: soy la
7: tiene
8: única,
7: buen gusto.
8: No soy la única, hay otras personas que también
7: han metido la mano,
8: que también... No en el diseño interior, pero sí en el diseño en general, pues tiene mucho que ver.
7: Bueno, pero vámonos al tema otra vez.
8: Pero sí, pero bueno, sí he metido mi granito de arena en ese sentido acá a la emisora. Y bueno, todo empezó así, como que bueno, vamos a ayudar, papá, nació la bebé, estuvo un par de meses en casa, y ya cuando podía salir de nuevo, yo fui cesárea, así que tenía que esperar un tiempo para poder manejar, etcétera. Yo necesitaba salir de mi casa. Yo me he dado cuenta que yo no puedo estar en mi casa todo el día. Eso no va conmigo, no va con mi personalidad, soy muy inquieta y yo necesito salir. Entonces yo venía a matar el tiempo con todo y bebé aquí. Uh-huh. Y poco a poco eso se fue como consolidando en terminar trabajando como tal aquí. Entonces, ¿cuál es la ventaja que yo encontré? Puedo llegar a ese balance donde yo trabajo... Yo me desarrollo como persona, como mujer, como profesional, pero también le dedico tiempo a mi hija. Yo, cuando ella sale de la escuela, me voy, chao, bye, ustedes me invitan por aquí a salir, bye. Si tengo algo que hacer, bueno, me regreso con ella, pero si no, me voy para la casa a dedicarle tiempo, etcétera, etcétera. Y cuando venga el chofereo, vendrá el chofereo y lleva la ballet y lleva la quiebra. Porque eso es lo, como la meta que yo tenía,
7: o sea,
8: en mi
7: vida. O sea, eso es lo que tú has planificado en,
8: exacto,
7: tu vida.
8: Exacto. Uh-huh. Entonces, bueno, volviendo al tema de producciones, empiezo yo haciendo el tema de las pautas y esto, y de repente yo me doy cuenta que las producciones que se hacían externas, obviamente la parte técnica, la de Manuel, la parte de producción, la de Melissa, que sí es productora, pero un día yo estoy así en la transmisión y yo, ¿por qué estamos usando esa mesa y esas sillas? Porque ahí es donde se prende esa chispa de cuando uno va en una rama creativa, pues, uh-huh, esas cosas que de repente la gente ve plain, como que, bueno, no importa, ¿sabes? Yo lo que, ¿qué necesito? Una mesa, y yo como que no pongo esa mesa y esas sillas. Vamos a poner estas sillas de allá, y vamos a quitar esto acá, y vamos a seguir. O sea, esa chispa creativa, digamos. Y ahí fue donde yo misma dije, no, ¿sabes qué? Yo voy a estar en todas las producciones que se hagan afuera, bueno, en la cabina ya es la cabina, ¿no? Pero... en las que se van afuera, como para meterle un poquito más de...
7: cuidando esa,
8: claro,
7: parte.
8: Un poquito del toque. Oye, mira, si estamos en tal lugar, mejor se ven así. Las ferias que ustedes han visto, pues ahí sí he tratado de meterme de lleno. Que se va a rotular, que si no sé qué. No soy yo sola, definitivamente no soy yo sola. Pero eso, el mobiliario, que no se vea siempre igual. Que depende de dónde estés, se cree un ambiente... Y bueno, eso me llevó a que ahorita el tema mundial.
7: Ok, pero ahí no vamos a entrar porque quiero seguir explorando el tema mamá.
8: Ok.
7: Entonces, escuchándote, me viene aquí, ¿verdad? O sea, todo lo que voy procesando es que tú has ido encontrando como un balance, uh-huh, en la meta que sí tú soñaste, ¿verdad? Que es muy diferente... a escuchar a otras jóvenes como tú, porque no hablan lo mismo, y eso fue una de las cosas que me llamó la atención. Incluso quiero que hables sobre ese tema de tener una familia numerosa, porque hoy en día más bien
8: no es normal.
7: Los jóvenes dicen, no voy a tener hijos, no me voy a casar. Entonces quiero que eleves esa voz, el por qué tú crees que es importante desde tu perspectiva. Vamos a estar claros. Tu realidad puede ser diferente a otros jóvenes. Uh-huh. Y has tenido la fortuna, o tú has ido construyendo, porque la vida no pasa por casualidad, realmente uno construye su futuro, vengas de donde vengas, porque el origen de donde tú vengas no define tu futuro. El futuro lo puedes transformar y crear tú. Vamos, porque otra gente puede decir, ay, pero es que ella es la hija de... Ay, pero es que es facilito. Ay, no, tú has ido moldeando con los recursos que tienes a donde estás hoy, porque claro, tú puedes trabajar en otro sitio con las profesiones que tienes. Y tú has decidido quedarte porque le has dado un peso importante, ¿verdad? Uh-huh. Al tema familia. Claro. Entonces, cuéntanos un poquito esa parte.
8: Mira, la raíz del cuento es que cuando yo era niña, yo soy hija única.
7: Uh-huh. Ella es hija única y quiere una familia como de 10.
8: Cuando yo soy hija única, pero mi papá, que se crió con sus primos, su hermano y sus primos, básicamente son 6 hermanos. Y mi mamá son 6 hermanos. Así que de los dos lados vienen de una familia
7: numerosa
8: para lo normal de la época, ¿no? Porque en esa época 4, 6 era como lo regular. Y siempre me pareció, no sé, divertido tener un montón de hermanos. Tener con quién pelear. Yo siempre iba así, porque yo tenía amigas que me decían, dizque, es que tú no sabes, es que como tú no tienes hermanos, tú no sabes lo que es que no los aparto. Y yo, mira, tal vez no sé lo que es, pero tú tienes hasta con quién pelear. Tú tienes hasta con quién llevarte mal si quieres. No los soportes si no quieres, pero hasta eso tienes. Tienes hasta a quién no soportar. Yo no. Y resulta que mis primos de ambos lados, o sea, yo no tengo primos exactamente contemporáneos. Okay. Todos me llevan de 6 años para arriba.
7: Son mayores. Tú eres la pequeñita de la
8: yo
7: casa.
8: Yo soy la pequeñita de los dos lados. Del lado de mi papá, yo era casi la muñeca.
7: Tú eres la Claudia.
8: Ajá. Sí, un poco. Y del lado de mi mamá, bueno, aunque mis primos... Bueno, el que me lleva menos me lleva 4, pero vive en Estados Unidos. Así que ya por ahí, difícil. Y el siguiente me lleva 6 años. Entonces, a esa edad, eso es un montón de tiempo. Eso es toda la secundaria, toda la primaria. Y del lado de mi papá pues, me llevan más. Entonces, no era como que yo tenía primos contemporáneos con los quien sentirme. Dije, bueno, sí es mi primo, pero es como mi hermano. No existía.
7: Entonces, o sea, experimentar esa hermandad.
8: Claro, pues. Exactamente. Porque a mucha gente le escucho, no, bueno, pero es que mi primo no sé cuál y mi primo
7: es como mi hermano.
8: Porque son contemporáneos, se llevan pocos años, etcétera. En mi caso no era así. Entonces, sí había momentos donde se sentía un poco solitario. Pero bueno, fue la decisión que tomaron mis papás de solamente tenerme a mí.
7: ¿Y nunca pediste hermanita?
8: Hasta grande. Un día mi mamá estaba harta y me dijo, es que mira, ya no fue. ¿Ok? Ya. No quiero escuchar más. Basta, se acabó. Pero bueno, como digo, esa es la decisión que ellos tomaron y bueno, hoy en día soy hija única y feliz, contenta. Pero eso siempre estuvo en mi cabeza, como que yo quiero más hermanos, yo quiero tener más hijos. Etc. O sea, yo tenía 10 hijos imaginarios.
7: Mira tú.
8: Eran hijos imaginarios. Sí, exacto.
7: Mira tú.
8: O sea, chiquita.
7: Puedes escribir un libro de eso. ¿Ah?
8: Eso, mira, no por nada malo, esto pocas veces lo he contado o lo he dicho, porque creo que en algún punto pensé que podía ser raro, pero hoy lo veo como que no, era simplemente un reflejo de lo que yo quería, más hermanos.
7: Es una belleza, mira, me ericé y todo, qué bonito.
8: Entonces, no creo que tenga 10 hijos, no creo que la edad me dé para tener 10 hijos, ya tengo 33, a ver, voy por una, no sé si Dios me permita que llegue el segundo pronto. No, de nuevo, respeto a todas las mujeres que desean tener hijos ya después de cierta edad, pero yo no me veo teniendo hijos a los 40 o a lo mucho 40 como el último, ahí el último cartucho. No me veo, porque no me veo, pues, o sea, porque cada quien tiene su
7: visualización. La producción que tú ves la ves durante estos años que
8: exacto,
7: vienen.
8: Exacto, okay. Me quedan que unos 7 años, así que si Dios quiere vendrán como 2 más, tal vez 3, no sé. Y bueno, ahí sí, y sí digo mucho si Dios quiere. Yo sí, pues, soy católica, profeso mi religión, etcétera, y eso también trae para mí como que abona a este querer tener hijos o a esta un poco lucha, a esta sociedad que tú describes hoy en día donde los jóvenes dicen no quiero tener hijos o uno y ya o a lo mucho 2 como para tener la parejita y que no se quede solo, pero ya porque la escuela está cara, no sé qué. Sí, está cara, la vida está cara, no voy a decir que no, pero pues de alguna manera esa formación religiosa y tal vez muchos salten y digan, no, pero ya también soy católica, pero no creo en eso. está bien. Pero yo sí entendí que parte de la religión es estar abierto a la vida, a lo que Dios quiere, al plan de Dios, pues. Pues si Dios te va a mandar uno o dos, por más que busques más, pues ahí se va a quedar. Pero si te va a mandar cinco, Dios resolverá, o sea, Dios proveerá y no sé, las cosas van a salir. Yo sí creo, 100% tengo la fe de que los niños vienen con el pan debajo del brazo. De hecho, lo vivo con mi hija hoy en día, como toda pareja, hemos tenido temas económicos, porque vamos, la economía va y viene, eso pasa en todos los hogares, en todos los matrimonios. Y sabes, mi hija nunca ha dejado de comer, o de vestirse, o ir a la escuelita. Entonces, sí creo...
7: ¿Y tu esposo quiere también?
8: Sí. Él dice que menos.
7: Eso es importante.
8: Él dice que menos. Yo digo que cuatro, él dice que tres. Yo digo que tres, él dice que dos. Pero sí quiere tener otros hijos.
7: Es que fíjate tú que lo que estás diciendo es uno de los principales estigmas que hay, ¿no? Todo va a ser según lo que nosotros pensamos y nos han ido programando precisamente a esa campaña de que la vida es cara, que la vida es cara, que todo es caro, que cómo lo vas a mantener. Entonces, ¿por qué antes no se pensaba en eso?
8: Antes no se pensaba.
7: Entonces, es marketing puro. Uh-huh. Y nosotros seguramente, si hacemos cuentas, racionalmente decimos no,
8: no, claro.
7: No se puede. Pero meter a la espiritualidad, a la religión en esto, a lo que realmente nosotros como humanos deberíamos buscar para uh-huh. que nuestra especie
8: se mantenga,
7: mantenga, ¿ok? Pero con responsabilidad. Uh-huh. Y ahí quería caer. ¿Qué viniste tú a hablar acá? La importancia de la familia. Porque la sostenibilidad humana está en riesgo. En riesgo por muchos lados, por muchos factores.
8: Y mira,
7: nos estamos autodestruyendo y además no estamos naciendo. Uh-huh. Entonces, ¿qué estamos haciendo?
8: Sí, no, mira, los casos de Europa me llaman muchísimo la atención. Ya hay hasta películas del tema, ¿no? Es que estos pueblitos en Italia que te venden la casa a un euro porque no hay quien, porque la sociedad está muy vieja. O sea, si nosotros en América Latina, que no hemos llegado a esos niveles, no nos vemos en ese espejo, vamos a quedar igual.
7: Exacto.
8: Lo cierto es que vamos a quedar igual. Yo, igual que tú, o sea, sí, tampoco es tener hijos como conejo y que no les puedes dar ni de comer. O sea, también uno tiene que...
7: Hay que tener responsabilidad.
8: Ahora, hablando de ese caso de Europa, me llama muchísimo la atención cómo... Los jóvenes en Europa ahora se están volcando a esto, a la familia, incluso a la religión, etcétera, etcétera, etcétera. Y ahora, como todo en Latinoamérica llega tarde, ahora nosotros queremos ser lo que ellos eran hace 20 años. Pero mira que hablando de religión, a mí me llama mucho la atención, por ejemplo, el tema de los árabes o de los judíos. Ellos no tienen miedo en tener hijos.
7: Ellos no tienen miedo.
8: Ellos están claros en su religión. Eso, que ellos necesitan seguir teniendo descendencia para mantenerse. Y tú lo ves en Europa ahora cómo se quejan, no, que es que la migración que aquí, que allá, que no sé qué. Bueno, pero es que ustedes dejaron de tener hijos. Alguien los iba a tener. Uh-huh. Y lo traen un poco acá a nuestra sociedad. Y creo que hay que decirlo así. O sea, la gente que está dejando de tener hijos es la clase media, bajo la teoría de es que no puedo pagar esto, es que no puedo pagar lo otro.
7: Bajo esa narrativa,
8: claro,
7: exactamente.
8: La gente con plata va a seguir teniendo hijos porque ellos pueden resolver. O sea, ellos van a seguir pagando la escuela, etcétera, etcétera.
7: Pero hay unos
8: perfecto.
7: Que no tienen porque no quieren esa responsabilidad,
8: pero,
7: así tengas la plata.
8: Claro, uh-huh. También hay de eso. Pero están los del nivel económico más bajo que igual están teniendo hijos. Entonces, si no queremos hablar de segmentación de clases, probablemente esa segmentación se dé de manera natural solamente porque el área media no quiere tener hijos.
7: Está dejando el campo abierto.
8: Abierto, exactamente. Porque es como, voy a irme para otro tema, pero como dice siempre un amigo, en políticas no hay sillas vacías.
7: ¿La van a ocupar?
8: Alguien va a nacer, alguien va a tener hijos. Entonces,
7: y ese es el futuro.
8: Y esa es la pregunta que queremos hacernos. Esa es la sociedad que queremos dejar o quiero yo también? Porque mucha gente dice, no es que yo no quiero traer un hijo al mundo porque mira cómo está este mundo, esta sociedad. Eso. Espérate, ¿y si traes un hijo al mundo, lo educas bien?
10: Espérate, eso lo va a responder en el próximo corte porque tenemos que irnos al segundo. Eso lo vamos a hablar en el segundo corte. Tercero ya.
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7: Bueno, Ana, por aquí seguimos. Tú que no tenías nada que hablar aquí.
8: Íbamos a hablar de producción hablar y terminamos.
7: Exacto. Bueno, producción de hijos.
8: Sí, hablando. Claro que sí.
7: Mira, Ana, estabas conversando sobre personas que dicen que no quieren tener hijos. ¿Para qué? ¿Qué le dirías tú a esas chicas y chicos que dicen, y que no nada más chicos y chicos, de mi generación también, para que voy a tener más uh-huh. hijos si este mundo está como está?
8: Mira, yo partiría porque, a ver, como dijimos, al final es con responsabilidad y si tú realmente no quieres tener hijos porque sabes que no vas a poder educarlos y ser responsable con esos hijos, perfecto, no los tengas. O sea, eso es como casarse. Ey, ¿sabes qué? Es que yo no quiero tener responsabilidad con una pareja y no me voy a casar. Perfecto. O sea, yo sí creo que a este punto en el que hemos llegado como sociedad, tomar nuestras decisiones con la cabeza, o sea, bien razonados, es importante. Y tener hijos es una. Lo que yo considero es que esa decisión, eso tiene que ser muy, muy propia, muy tuya. Y no decir, bueno, es que no quiero tener más hijos porque este mundo está tal. Claro, o sea, que no sea la sociedad o el pensamiento social lo que te limite a tener hijos. O sea, tres cosas que tú no los quieras tener porque tú no sientes que puedes con esa responsabilidad. Es como decir, hice una comparación, yo no quiero tener un perro porque no puedo con esa responsabilidad. Que no lo tengas. Yo no puedo tener un hijo porque es que no tengo las herramientas para criar. Ok, no lo tenga. Pero siento que esa no es la realidad de muchas personas. Y creo que por eso cada vez se ven más embarazos en edades avanzadas. Sí, disculpen si alguien se siente aludido, no es mi intención. Creo que responde a que nos forjaron esta idea. Y ahí es donde yo decía, hay como dos maneras de verlo. Está perfecto que como mujeres sigamos estudiando y seamos profesionales, etcétera. Pero eso ha llevado a que veamos que nuestra carrera profesional está primero y que después, cuando yo llegue a esa estabilidad económica, que yo siempre he pensado que eso no existe.
7: Y que uno nunca va a estar preparado al 100% exactamente. Para uno avanzar.
8: No, en y lo que puede estar lo más estable uh-huh. económicamente, supuestamente, y un día se cayó porque, no sé, te quedaste sin trabajo, hubo una guerra, hubo una.
7: Te vino una enfermedad.
8: O sea, etcétera. Hay tantas cosas que te pueden desestabilizar uh-huh. económicamente que no, pero nos vendieron eso, o sea, por lo menos a mi generación nos vendieron eso. Tú tienes que estabilizarte profesional y económicamente para luego tener unos hijos, porque entonces les puedes dar la educación y esto.
10: Es como cumplir con un álbum de barajita.
8: Ajá, exactamente. Como que hay una lista a cumplir y cuando vas a terminar esa lista, tienes 40 años, 40 y pico de años, y dices, upsi, me falta la familia. Entonces, probablemente pasaste los 30 y pico de años diciendo, no quiero tener hijos, no quiero tener hijos, no quiero tener hijos. No porque realmente no los quisieras tener, sino porque, según tu imaginario, no tenías cómo sostener a esos hijos. Ese creo que sería mi mensaje. Tengan hijos. Si usted realmente quiere tener hijos, téngalos.
10: Pero es que fíjate...
8: Téngalos y ya. Las cosas se van a resolver, yo creo... voy a citar a mi querida Nela, que dice, ella se refiere más a la fuerza física, pero
10: ella
8: creo
10: es
8: que
10: compañera
8: todo lo más,
10: del,
8: ella era
10: que
8: mi compañera de Fruta Madre en su momento, y bueno, ahora está en siempre está en 5 a las 5, sobre todo los viernes, y ella dice, bueno, es que uno va creciendo con los hijos. Ella se refiere un poco más a la fuerza física.
10: Bueno, yo que, siempre le digo mental, a lo mío eso, yo estoy creciendo con ustedes como mamá. O sea,
8: sí, totalmente, porque uno al final, yo creo que uno crea muchas expectativas. Nosotros siempre decíamos, expectativas bajitas, uno crea muchísimas expectativas. Y hay que simplemente vivir en realidad. Entonces, yo diría, si quieren tener hijos, téngalos responsablemente, pero si ya pues se sienten emocionalmente estables, creo que eso sí es importante, más que lo económico, es que estés emocionalmente estable. Si no estás emocionalmente estable, difícilmente vas a poder criar,
10: sostener
8: sí,
10: una familia.
8: Exacto. Entonces,
10: es que, fíjate tú que aquí escuchándote, que tú dijiste así secamente, tengan hijos, ¿es para qué lo voy a tener? Porque ojalá que nosotros entendiéramos la importancia de la familia.
8: Sí.
10: Porque no es tener hijos por tener hijos. Es para qué yo voy a tener hijos. ¿Qué voy a yo lograr teniendo hijos? ¿Hacia dónde yo los voy a llevar? ¿Qué va a ser de mi vida? O sea, es una planificación. Porque, ¿qué ha estado pasando? Que, para mí, nosotros vamos creciendo y como vamos yendo, vamos viendo. ¿Verdad? Que básicamente puede ser visto como tú estás diciendo, tengan hijos, pero es desde la convicción de que yo realmente quiero tenerlos.
8: Claro, 100%.
10: No es tenerlos por tenerlos, porque entonces empiezo a crear familias disfuncionales y se sigue repitiendo el círculo vicioso que muchas veces estamos viendo en nuestras sociedades.
8: Sí, por eso yo sí creo que antes de hablar de temas económicos, creo que uno sí tiene que estar emocionalmente estable. La pareja, pues, ambos, ¿no? Emocionalmente estable, porque una pareja no cría solo mamá. Y hoy en día, que cada vez hablamos de esta paternidad presente, que es tan importante. Saludo a mi esposo, que es un padre presente. Excelente. Que, a ver, eso no significa que uno no tiene sus altas y sus bajas y sus discusiones. Eso
10: como
8: es normal,
10: todo, claro.
8: Pero que uno logre esta estabilidad emocional, psicológica, para exactamente lo que tú dices, criar hijos que sean funcionales para esta sociedad. A ese pensamiento, ¿yo para qué voy a traer hijos a este mundo si está como está? Tráigalos para mejorar este mundo que está como está.
10: Porque
8: y edúquelos bien.
10: Porque no pensamos así.
8: Claro.
10: Exacto. Transformar ese pensamiento y que... Tal vez puede ser también gente que no pueda tener hijos, pero si yo ayudo a criar chicos, ¿verdad? Niños, desde este pensamiento de crear humanitos, desde un punto de vista de contribución, de colaboración, de sostenibilidad real, entonces yo voy a poder empezar a transformar. Y yo no puedo transformar afuera si no empiezo desde mi casa, desde adentro.
8: 100%.
10: El cambio empieza por ahí.
8: Sí. 100%. Sí, yo, eso sí, es importantísimo ser mamá y papá súper presente porque me voy a saltar a la escuela, no podemos dejarle todo a la escuela. No, es que ese fulanito que delinquió es que la escuela... No, eso viene de casa.
10: Viene de casa.
8: Toda formación, todos esos valores que le damos a ese ser humano que al final va a aportar a una sociedad con valores, va a venir desde casa. Y oye, si en casa no hay valores...
10: Me ha parecido súper interesante de dos generaciones aquí diferentes, porque yo a mí tampoco me da pena decir qué edad tengo. Tengo 49. Y ver este punto desde estas dos perspectivas me parece súper interesante. Como tú bien decías, que vamos a hablar aquí de la importancia de la familia. Uh-huh. Y qué punto tan importante de seguirlo conversando, porque es la real sostenibilidad que vamos a poder generar todos. Y desde ese punto de vista te quiero preguntar, nos quedan 3 minutos de programa y tú sabes que tenemos que cumplir con los horarios, aunque empezamos tarde, César. ¿Qué quieres tú ver en Panamá para que tus hijos tengan un lugar ideal en donde tú digas, bueno, quiero que ellos sigan acá y aportando desde la trinchera que nos toca a este país? ¿Qué crees tú en estos 3 minuticos que nos quedan? Eso es para otro programa más.
8: Mira, yo creo que educación. Yo creo que educación es la clave. Como dije, los valores, la formación viene de casa, pero una buena educación, porque si la educación es integral, no solamente me refiero a que sepan matemáticas y ciencias, eso sí, eso es importante, pero que la educación sea integral, porque si bien la escuela no tiene responsabilidad de criar, parte de lo que ahí pase va a formar a esos adultos del mañana. Entonces, sea lo que como panameña me gustaría ver es una educación más apegada a las necesidades de hoy en día. Yo siempre digo que lastimosamente la educación en Panamá, y no estoy diciendo que es que no voy a entrar en un tema político aquí, que los ministros no han hecho, no. Todos como sociedad hemos dejado la educación rezagada en hace, no sé, 20 años atrás, una cosa así. Siento que muchos tienen la intención de tener esas herramientas para tener una educación a la altura del primer mundo, pero falta mucho más, falta muchísimo más. Y yo creo que eso es lo que me gustaría ver en este país, una educación de primer mundo, porque si tenemos jóvenes educados y con valores, la sociedad llega a ese primer mundo solita.
10: Me encanta esa visión que quieres para Panamá y para tus hijos y para todos los niños de Panamá. Me encanta. Y desde otro punto, nos queda 1 minuto, me hablaste también sobre la política, que te llama mucho la atención. Entonces, sí. El hacer política, podemos hacerla todos desde nuestro liderazgo pequeñito, porque no es quedarnos afuera, como dijiste tú bien hace ratito. O sea, no se trata de ellos, es todos que estamos haciendo y contribuir a.
8: Sí.
10: Entonces, quiero que esa Ana Grace siga impulsando lo que está haciendo y que crea en sí y que proyecte cuáles son los pasos que ella va a ayudar a hacer, porque tienes mucho que dar, no voy a decir más, para esas futuras generaciones que... Si tú estás mandando a tener hijos, bueno, vamos a crear el espacio para que esos muchachos se críen bien.
8: Mira, en la política yo casi que nací, sí, podría decir nací en política. O como dice mi papá siempre, en su vida pasada él fue político, ¿no? Entonces, en esa vida pasada de él, nací yo. Y desde muy chiquita, pues, he estado en política y me gusta. Me gusta mucho porque lo que me ha tocado vivir en política es poder ver otras realidades. Me encantan las campañas políticas porque uno empieza a caminar y a visitar lugares que generalmente tú no irías.
10: Tener contacto.
8: Claro, directo. Tener contacto con esa persona que tiene una necesidad. O sea, lo que en los barrios que sea, que tú te metas, que no sé qué. O sea, es conocer la realidad de tu país o de tu ciudad o de tu corregimiento. Y sí, yo creo que al final todo el mundo se tiene que involucrar en política como sea.
10: Sí, señor.
8: Cada quien a su trinchera. Pero yo siempre le digo a la gente, si tú no votas, o sea, cuando vienen las elecciones, si tú no votas, alguien más va a votar.
10: Deja la silla vacía, ¿verdad?
8: En política, como dije, no hay sillas vacías. Entonces, ¿qué me depara el futuro en la política? No lo sé. Bueno. Creo que va a ser un poco como ha sido mi vida profesional. Yo fluiré y si algún día me ven una papeleta para diputada, espero que voten por mí.
10: Bueno, inspirada, te voy a hacer aquí una tarea. Inspirada en todos esos niños que tú estás mandando a crear, tienes que seguir gestionando políticas públicas que realmente apoyen a esas madres que deciden y padres sí. tener familia. Así
8: mira,
10: que...
8: No, disculpa que me voy a robar medio segundo.
10: Ya va, César.
8: Pero ahora que lo dices... Una vez yo comentaba, yo tengo que ser muy sincera que yo el tema de la paridad por ley no me encanta. Uh-huh. Y cuando una vez me dijeron, dije, ¿pero por qué las mujeres esto o lo otro? Y yo dije, porque yo no necesito una ley para poner a las mujeres en la asamblea. Las mujeres son bien capaces de ir a buscar sus votos. Ahí hay varias mujeres que lo han logrado. ¿Tú sabes qué necesitan las mujeres políticas? Las mujeres que están en partidos políticos y que quieren ser candidatas. Necesitan que les resuelva dónde dejar a su chiquillo para poder ir a caminar. Dónde, cómo ajustar sus horarios. ¿Quién le ayuda a hacer, no sé, la cena del niño? Porque son madres solteras. Eso es lo que necesitan las mujeres políticas. Necesitan... Que se les ayude a gestionar, a acomodar, porque muchas mujeres no son candidatas porque no tienen las facilidades. Y para el hombre es muy fácil, lo siento, pero aquí sí tengo que decirlo. Para el hombre es muy fácil decir, yo vengo ahora, voy a caminar, chao. Las mujeres en Panamá les gusta la política y caminan bastante, pero para que sean candidatas se necesitan gestionar políticas dentro de los partidos o de los movimientos que las ayuden con todo lo que hay en su alrededor, entre esos sus hijos, para poder ir a caminar y a buscar los votos.
10: Ahí está, bueno, hasta te cambió el tono, la energía y todo. Así que, bueno, yo pronostico que aquí tenemos a una próxima diputada a la Asamblea trabajando por la familia y los niños de Panamá. César, lo siento, un minutico, chao, hasta mañana.
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0: Si usted nos quiere ver aquí pasando, trabajo con el audífono y las cosas. Aquí en los 97.7 Arca Media en directo. Y pues todas nuestras redes. Bueno, 97.7 FM. Siempre se me queda el FM. Gracias. ¿Cómo estás hoy, César? Siempre se me queda el FM de colita por fuera, pero 97.7 FM. Y Arca Media en directo, todas nuestras plataformas digitales. Y bueno, arrancamos la tarde de hoy. A ver, ¿qué día es hoy?
1: Bueno, estás como en el aire.
0: Tú sabes, no, tú sabes que yo perdí esa conexión con la realidad. Cuando uno está en la escuela, uno escribe la fecha todos los días, ¿no?
1: Exacto.
0: Cuando uno está, ojo. Mi forma de trabajar de pronto no es así como que de 8 a 5 en una oficina, pero hay veces que se me va por completo la onda qué día, o sea, me da tan igual un jueves que un sábado, que un domingo, que un lunes, ¿me explico? O sea, no, entonces a mí se me va por completo la onda.
1: Bueno, de, para ponerte en la realidad.
0: ¿Qué día? Entonces tráeme a la realidad, por favor,
1: César. Te voy a traer a la realidad, porque la realidad más grande es que hoy es 9 de junio, es el día... 160 del año. Estamos en el 2026, por si no lo sabes. Estamos en el 2026.
0: Eso sí lo tengo claro. Okay. Eso sí lo tengo claro porque este año cumplo mi quinta década.
1: Okay.
0: Eso sí lo tengo claro.
1: Quedan entonces 205 días para finalizar el año. Pero lo más divertido de todo es que ya ahora sí quedan 2 días para el Mundial.
0: Solo dos.
1: Just two days. Que se van a ir volando porque ya. Esas 48 horas van
0: eso
1: a ser
0: es ya mismo.
1: Rápidas.
0: Así es, querido.
1: Y bueno, empezamos hoy el programa de la tarde de hoy. Gracias a todas esas personas que se encuentran conectadas a través de la 97.7.
0: 100%.
1: Y también, por supuesto, a todas esas personas que se conectan a través de las redes. Quiero saludar también a mi amigo Gilberto, también a mi amigo el Fortachón Enrique, que están en sintonía.
0: Ajá.
1: O bueno, están por aquí conectados en las redes con
0: nosotros.
1: ¿El Fortachón?
0: ¿Y por qué yo no lo conozco?
1: Porque él se llama Enrique, pero le decimos el Fortachón. Él es una persona que hace mucho ejercicio, entonces está como... como agarradito, ¿no? Agarradito
0: ya,
1: se dice.
0: Ok, no, está
1: se
0: bien.
1: Se dice agarradito.
0: Bueno, fortachón, pues fortachón.
1: Fortachón, como el pitufo. ¿Te acuerdas los pitufos?
0: Los pitufos fortachón, pitufo, cómo fortachón. No. Ahí estaban, ahí el tema con esos monicacos era que, ay, caramba. Bueno, es que abro el teléfono y me salen unas noticias que, Dios mío. Yo me acuerdo de que eso realmente era para como poner en evidencia las diferentes personalidades que hay, ¿no? El vanidoso, okay. El fortachón, el organizado, el inteligente, el annoying, así, el que andaba así como que, ay, todo inocentón y se lo llevaban las hormigas.
1: El vanidoso.
0: La pitufina, el papá pitufo que representaba así como que el conocimiento, siempre alguien mayor, ¿no? Tú sabes. Y los demás, pues cada uno en su personalidad. Entonces, eso era lo que al final quería representar los pitufitos. Oye, estamos ready para el mundial, me dice nuestro amigo en común.
1: ¿Está dónde?
0: En
1: la
0: oficina. Dice que ya la oficina está ready para ver los Juegos del Mundial.
1: Estoy molesto con el amigo en común.
0: ¿Ah?
1: Sí.
0: No te vengas a pelear con...
1: Estoy bien
0: molesto. No te vengas a pelear con mi tema que me da.
1: ¿Y sabes por qué estoy molesto? Mira, primeramente porque él debería de estar en primera fila la noche de hoy con su boleto para verme en mi debut en Panamá con la ópera Caballería Rusticana y él... es de los amigos que no va. Así
0: ay,
1: que
0: pero,
1: estoy bien molesto con él.
0: Entonces estarás molesta conmigo también.
1: Te lo puedes decir. Mira que contigo no estoy tan molesto. Pero porque a él lo conozco de toda la vida y debería estar en un momento tan... esto es como el bautizo.
0: Dice que está limpio. Que está limpio. Entonces no tiene la culpa. No tiene la culpa.
1: No, porque
0: oye, pero
1: a ver.
0: Mundial. ¿Mañana qué día es?
1: Mañana es miércoles.
0: Pero la fecha, 10.
1: 10.
0: ¿Quién hace un evento 10 del mes?
1: No, es que es 9.
0: Nadie tiene plata ese día.
1: Bueno, yo no tengo la culpa.
0: Nadie tiene platica ese día.
1: Eso era una cosa que ya estaba anunciada desde hace meses, así que podían haber ahorrado. Exacto. Por lo menos para el baratito, el de arriba,
0: exacto,
1: el de la parte de atrás. Pero bueno, vamos a empezar con las cositas al lugar. Ayer nos quedamos, ¿te acuerdas? Como en suspenso, ¿no?
0: Ay,
1: con
0: sí.
1: La televisión.

0: novela aquella de la de nuestra amiga Etelvina. Pero bueno,
1: bueno, finalmente, ya pusieron a una
0: ya
1: persona.
0: Ya tenemos, exactamente, ya tenemos a un nuevo rector. Este es el profesor Pedro González, bueno, quien en un plazo de 3 meses debe convocar a nuevas elecciones.
1: Sí. ¡Ajo!
0: Pero tú sabes que la ahora ex rectora de la UNACHI no solo renunció a este cargo, sino también a la cátedra que desempeñaba en este centro de estudios superiores.
1: Claro.
0: Lo que significa que se desvincula completamente de toda la relación con la universidad. Bueno, no es que digamos que
1: se desvincula.
0: Porque le queda todavía su pensión.
1: Laboral, a ver.
0: Le queda su pensión.
1: Exacto.
0: Se desvincula
1: laboral y contractualmente, pero
0: exacto,
1: lo que le viene bajando es un sub y baja de escalera muy terrible y bueno, que las autoridades y las entidades que tengan que ver con esto deslinden si es responsable o no de lo que se le imputa.
0: Oye.
1: Y si lo es, a devolver mi reina linda. Así que es que ese es el punto aquí. Lo que siempre he dicho, a mí no me interesa si la quieren mandar de vacaciones a Disney con todo pago.
0: Una pregunta.
1: Que devuelvan.
0: Bueno, quiero saludar a María Cecilia, que está allá desde la ciudad de Fort Lauderdale, en Estados Unidos. Quería comentarte, cuando tú dices que espera un sub y baja, ¿y qué tal cuando estas personas que ahora, bueno, han robado tanto, o digamos que descubren pues que tenga que devolver y queden, tú sabes, como al nivel de todos los que vivimos con el sueldo, quedarían
1: como limpios. Todo el mundo, exacto, como todo el mundo, o sea, hay cosas que yo quiero hacer y no puedo porque pues nada, me tengo que organizar, tengo que cuadrarlo muchísimo para yo gastarme $1,000 en mi vida. Ahora imagínate estos infelices a 6 manos, ra, ra, ra, ya va eso. Entonces,
0: y por años.
1: El punto es lo que siempre digo, yo no quiero show de que se lo llevaron esposado, yo no quiero show de que... Yo no me interesa. Y reitero, es más, yo pagaría el boleto a Disney si los quieren premiar. Yo lo que necesito es que se vea que la justicia, una vez se deslinda tu responsabilidad o tu complicidad en un acto, devuelvas lo que te robaste o pagues lo que funcionó, o sea, de tu ilícito o tu delito o lo que
0: exacto
1: sea. Ese es aquí el punto. Yo, o sea, a mí ese show off de que se la lleven presa, esposada, aquí ella, a quien sea, eso es más, eso hasta me da pena ajena porque siempre esa persona tiene una mamá, tiene unos hijos, tiene una reputación, sea como sea, sí, tiene, tú sabes. Entonces, eso, a mí, la verdad, para mí eso es relevante. El punto es que si se da con la responsabilidad de esa persona o la culpabilidad, y lo determinan así las autoridades, entonces, bueno, entonces que ahí sí se proceda con toda la caballería de la ley, ¿me explico? Pero, ¿de qué me sirve a mí el show? ¡Ay, que está preso! ¡Ay, que está esposado! ¡Ay, que se lo llevaron! ¡Ay, que medida cautelar! Yo también tengo casa por cárcel, si no puedo salir. Yo también tengo país por cárcel, si estoy limpia. O sea, entonces, ¿cómo hacemos, pues? ¡Ay, belleza! ¡Qué premio!
0: Oye,
1: bueno,
0: también
1: seguimos.
0: Entre otras cositas al lugar, no sé si te enteraste, bueno, que Panamá da un salto histórico hacia la inteligencia sanitaria con una plataforma digital que transformará la toma de decisiones. Esto es con el respaldo de la OPS o OMS.
1: OMS,
0: y organismos
1: OPS.
0: Internacionales. A Panamá inicia una revolución digital en el sector de la salud. El nuevo sistema, mira, permitirá analizar datos en tiempo real, mejorar también la planificación sanitaria y sustituir procesos manuales por tecnología inteligente para fortalecer la atención principalmente a toda la parte de la población, ¿no? Así que este sistema de salud panameño se prepara para entrar en una nueva era digital. El Ministerio de Salud, el MINSA, anunció el lanzamiento del proyecto Transformación de los Datos de Registros Médicos y Estadísticas de Salud en Tableros para la Toma de Decisiones.
1: Exacto.
0: Esta es una iniciativa, bueno, que busca modernizar la gestión de la información sanitaria y convertir los datos en una herramienta estratégica para salvar vidas y mejorar la atención médica en todo el país. Eso me parece algo muy, pero
1: al
0: muy
1: lugar.
0: Al lugar.
1: Claro que sí.
0: Ya que también este proyecto permitirá integrar datos de mortalidad y morbilidad relacionados con enfermedades no transmitibles en plataformas digitales interactivas.
1: Eso
0: exacto. Que bueno, así facilitarán también el monitoreo de indicadores y la toma de decisiones basadas en evidencias. Eso se dio pues con el señor Fernando Boy de Galindo, que es el ministro de Salud,
1: correcto.
0: Exacto, y destacó, bueno, pues que esta transformación forma parte de la Estrategia Nacional de Transformación Digital en la Salud 25-2030.
1: Excelente.
0: Así que así, eso es algo muy, pero muy al
1: lugar. Muy al lugar.
0: ¿Tienes algo más al lugar?
1: Sí, cómo no, aquí hay varias cositas que compartí y también pues quería compartir aquí contigo, con la audiencia. En materia de diplomacia, esto me parece siempre al lugar. Mira, siempre que las relaciones bilaterales con otras naciones se den y sirvan para fortalecer, valga la redundancia, las relaciones, y sirvan para hacer intercambios educativos, científicos, investigativos, culturales, todo eso suma, todo eso suma. Entonces, el gobierno de Panamá inauguró su sede de, o sea, una nueva embajada, es lo que quiero decir, en la ciudad federal de Berna, en Suiza, Berna, capital de Suiza, y la apertura oficial, lógicamente, estuvo encabezada o a cargo del canciller de la República, el señor Javier Martínez Acha. Y tiene como objetivo, como comenté, pues profundizar esas relaciones bilaterales, comerciales, educativas en el país europeo. O sea, que se da un avance también, pues, en materia diplomática. Y me gusta porque, como dije, todo esto siempre suma en materia de intercambios, de becas, de investigaciones, de intercambio cultural, de, bueno, en fin, todo lo que trae una relación bilateral que también puedes volverse multilateral y regional, porque vas así como que haciendo, compaginando con otros países de la región, ¿no? En ese sentido. También, oye, una cosita que me encantó,
0: Y al lugar, ¿no?
1: Sí, súper al lugar. A mí me encanta cuando los panameños hacen bulla. ¿Tú escuchaste esta noticia, Paul? El chico, sí es un chico porque es un hombre joven, orgullo veragüense. Tú sabes que el piloto del avión de la selección de Panamá, nuevecito, brand new de paquete, que nos los entregaron hace menos de 15 días, bello, espectacular, rojo, el único avión rojo en el mundo mundial, ¿ok? Es pilotado por un chico veragüense. Piloto, lógicamente, un piloto veragüense. Entonces me gusta porque su nickname en sus redes o su Instagram es @ el Cholito Piloto.
2: El Cholito Piloto. Sí, directo a Veraguas.
1: Y cumplió totalmente su sueño. Pero lo más impresionante de todo esto, o lo que más me encanta de todo esto, es uno, su humildad, tranquilo, paradito en su posición, muy, muy profesional, pero es el esfuerzo, es el resultado, mejor dicho.
2: Sí, es el resultado de disciplina.
1: De disciplina. El esfuerzo de su mamá, que, como él mismo, esto es un quote, así dice: hoy le digo a mami, esto es un, entre comillas, o sea, una frase textual de él.
2: Sí.
1: Hoy le digo a mami a todos los tamales y bollos que vendiste y esas personas que siempre compraban, gracias. Alcanzamos por fin la
2: victoria.
1: O sea, me mata. Me mata, me encanta, me fascina. Standing ovation cuando estas historias suceden, cuando estas cosas suceden, porque es tu actitud, no importa de dónde vienes. Lógicamente, al él hacer el enunciado de que su mamá apunta de tamales y bollos y quién sabe cuántas cosas más tuvo que hacer la señora, educó a él o a sus hermanos, o no sé si tiene más familiares, pero el punto es que él salió adelante. Y es un tema de determinación propia.
2: Claro.
1: Y hoy día tiene el honor y el orgullo de como panameño manejar el avión nuevecito
2: de paquete
1: de nuestra selección en su segunda visita al Mundial.
0: Oye, bueno, también una cosita.
1: Alugarcísimo, sí.
0: Otra cosita, esta es una noticia un poco triste, bueno, personas.
1: No me cambies el mood, yo estoy feliz con el hombre de la
0: Lo que pasa es que, bueno, este gran amigo, colaborador, comunicador social que falleció, Rubén Murga.
1: Es la noticia que acabo de leer y por eso te dije que me
0: estaba tarde. Llegué tarde, pero sí.
1: Me llegan unas cosas.
0: Eso fue, es bastante triste. Bueno, nosotros lamentable, que hemos podido compartir en algún momento de nuestra vida tantas experiencias con Rubén, bueno, que en paz descanse. También, bueno, cositas que tenemos ahora fuera de lugar, ¿te parece?
1: Espérate, yo creo que había.
0: ¿O tienes algo más al lugar? Paul, ¿tú tienes algo al lugar?
2: Sí, claro. Y es que, bueno, hoy también.
1: Hay algo en el aeropuerto, espérate. Ah, bueno, la tecnología avanzada de seguridad. Esto lo implementaron el día de ayer.
0: Hubo una noticia un poquito triste también fuera de lugar. Porque a esto me da sensibilidad de la abuelita que, bueno, atropelló este metrobús en el área de, creo que fue de Chilibre, ¿no? No recuerdo exactamente la
2: no recuerdo exactamente el lugar.
0: Exactamente, creo que fue por Los Andes, el área de Los Andes, por allá, por entrar a la Ciudad Bolívar, sí. La señora iba, bueno, caminando, ella tenía más o menos como 70 años.
1: ¿Debajo del paso peatonal?
0: Como 70 años, sí, quedó el bastón ahí, pobrecito.
1: Debajo del paso peatonal.
0: Esa noticia. Pero es que, bueno imagínate, con bastón subir, todo, entonces...
1: Los pasos peatonales no son los más amigables tampoco, ni los más seguros, ojo.
0: Para personas con silla de rueda, con bastón, etcétera.
2: Es bastante peligroso para las personas con cierta discapacidad de ese tipo.
1: Es un bendito riesgo. Y a ver qué hacía la abuelita. Ay, Dios mío. Sí, bueno. lo vi esta mañana y sí, nada más alcancé a escuchar disque y solo quedó el bastón. Yo
0: es dije, que wow. Cuando pasan este tipo de noticias me hacen un flashback a cosas que han pasado en años atrás.
1: Su mamá que deja el bastón por todos lados.
0: Mi mamá deja el bastón por todos lados. Pero tuve una vecina, se llamaba Sara Cooperland, ella falleció también porque un autobús la atropelló también, justo saliendo a tomar el bus para ir al seguro porque tenía dolor de cabeza. También una señora muy mayor, casi más de 70 años. Y también el gran talentosísimo actor, no sé si alguno lo recuerda, Manolo Madarnaz. También él tuvo pues la mala dicha pues de también fallecer de esa manera. Y bueno, se le extraña. Siempre todo el mundo habla de Manolo Madarnaz cuando tiene que hablar de teatro en Panamá, porque fue este personaje pues icónico de solo pararse en el escenario. Él era capaz de hacer explotar a mucha gente en risas.
1: Wow.
0: Sí. Bueno, también...
2: Bueno, también una noticia al lugar. Puede decir, es que las autoridades atendieron una situación de un espécimen marino que estaba en descomposición en la playa de Veracruz y era un espécimen bastante grande. Entonces,
1: ¿pero qué era, una ballena?
2: Bueno, hasta ahora no sé.
1: Pero ya estaba
2: exactamente, pero
1: ya estaba descompuesto.
2: Ya estaba descompuesto, así que estaba.
1: Es un lío.
2: Sí, y bueno, esto fue la UMIP, el SENAN y la Policía Nacional. En cooperación con la alcaldía de Raiján, pues atendieron esta situación en Veracruz. Así que sí.
1: Conchale.
2: Me imagino a los residentes que viven cerca del área.
1: El hedor trae infecciones, trae moscas, trae una serie de temas colaterales. Bueno, yo creo que podemos.
0: Bueno, podemos ir afuera del lugar. También fuera del lugar. Bueno, yo siempre con las comunitarias. Esta vez me voy a cruzar del otro lado del barrio. Vámonos a la parte de la calle Uruguay, donde tanto los residentes y los empresarios pues ya están que no aguantan los malos olores de del saneamiento de la bahía y pues están pidiendo a gritos que el alcalde también se dé una vueltecita por allá o al representante de Bella Vista, también al Ministerio de Salud y al Ministerio de Ambiente para que traten pues de resolver este problema que realmente no se aguanta. Si aquí tenemos el problema con una filtración que tenemos de aguas negras, imagínense toda esta calle Uruguay, pues que es muy transitada también. Así
1: yo venía comiendo.
0: Como no se resuelven este tipo de problemas, hay que pedir auxilio de alguna manera. Sí,
1: yo venía comiendo un rico esquimopay y lo tuve que guardar porque el lixiviado de la basurita de aquí del hotel vecino me tiene harta. Qué asco.
2: Mal olor.
0: Sí, ¿verdad? Y uno se le quita como hasta la... Es que inclusive cuando uno está manejando y pasa...
1: Todo mal.
0: Lo sienta cuando va en el carro con el aire acondicionado. Es demasiado tedioso.
2: Sí.
1: Pero bueno, vámonos a un cambio, amigos.
0: Volvemos con más aquí.
1: Con más del tardeo.
2: No le cambie.
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1: Si viene el meteorito, yo me pongo enfrente para que no las toque una chispa, pero de ahí a... Seguimos.
0: Oye, ahora seguimos acá hablando de cosas vuelta. Del futuro.
1: Yo sí. Me estaba confesando ahí.
0: Quiero saludar también a todas esas personas que se están conectando. Tengo en línea también a mi querida Flor Leverman, la mamá claro. De ese talentosísimo actor mexicano de Roberto Leverman. Saludos, mi doña Flor, querida. Años de no doña. Verte, pero estás por aquí. También está, bueno, Alba Raquel, también en la ciudad de Miami. Está Tony aquí en Panamá, también en sintonía. Así que a todos ellos... Saludos, ¿y para dónde vamos hoy? ¿Para dónde
2: vamos? Yo creo que para el Teatro Balboa, ¿no?
1: Hoy, bueno, Paul, sí. Paul, mira, él es el que va a sacar la casta por tus amigos. Él va para el Teatro Balboa. Es más, hablé con mi amigo Marcos Rojas, que me dijo, dizque, oye, pero si hasta me tomó una foto con tu amigo, el de la radio, y no sé qué, y no sé cuánto, y tú no vas a ir a eso. Yo dije, bueno, es que la verdad no sé si puedo, porque cuando ya yo agarro para allá, para mí... Para mi lado, conchale, agarrar complicado. De nuevo para otro. A la hora pico, la verdad hora que sí.
0: Bueno, déjame decirte que el ensayo de ayer fue espectacular. Ya, bueno, ayer teníamos las pantallas que se van a usar de fondo y todo aquello. Así que fue un poquito distrayente ver ese cambio de imágenes, pero realmente el espectáculo va a estar súper espectacular.
1: No me cabe la menor duda.
0: Porque era la primera vez que ya se hacía un ensayo con los movimientos y todo lo demás que tenían los protagonistas. Ya la banda estaba ubicada en su lado donde iba. Nosotros nos dieron nuestras posiciones finales. A mí me cambiaron de posición, pero estoy ahora una fila más adelante de la audiencia. Así que creo que okay, me van a ver bien. Mucho más todavía. Aparte que estoy detrás de un instrumento que a mí me encanta.
1: ¿Cuál? El violín.
0: Los platillos.
2: ¿Platillo?
0: A mí me encanta cuando el de los platillos hace ¡pash! Pero, porque, bueno, yo estaba... Con mi preocupación decía, ¿cómo él sabe cuándo él tiene que tocar el platillo? Tiene bueno, él tiene su partitura,
2: sí,
0: ¿no? Pero imagínate, ese platillo
1: todos
0: suena. Ese platillo suena, si decirte, creo que a lo mejor 7 veces en todo el concierto.
1: Pero es tan necesario.
0: Y entonces él tiene que estar como que pendiente de cuando le den la. y después se sienta por rato y de nuevo
1: así es.
0: Y yo decía, Dios mío, pero hay que ver, ¿no? Claro. Yo no tendría la paciencia, yo creo que yo me quedo, me distraigo, o sea, me olvidaría en qué momento tengo que tocar.
1: Acuérdate que la música es matemática, las partituras musicales es matemática sí, pura, claro. Y tú vas, por lo general el músico va contando, lleva el ritmo en el sí, pie, lleva tiempos, el ritmo en la mano, en algún juego mentalmente.
0: Oye, no, las que sí yo me quedo, así me quito el sombrero, son esas que tocan los violines y los violonchelos, esos instrumentos.
2: Violas, con esa todo el instrumento cuerdita, de cuerda.
0: O sea, una precisión realmente, sí. ¿No? Y sí. Yo, te lo juro, yo no podría. Yo
1: para mí todos los instrumentos son elegantísimos.
0: Pero bueno, recuerden,
1: y todos
0: hoy,
1: son necesarios en una orquesta.
2: Sí, todos tienen su importancia.
0: Bueno, hoy... 8 de la noche, Teatro Balboa, va a ser mi gran debut en una ópera aquí en Panamá, en Caballería Rusticana. Bueno, realmente con todas esas voces de afuera. También, bueno, ¿para dónde vamos mañana? Mañana hay una invitación, 10 de junio a las 10:30 a.m. Todas esas personas que puedan darse una vuelta por el auditorio del Centro de Arte y Cultura de Colón. Va a haber un foro. Este foro, bueno, es de las artes escénicas como máster de desarrollo cultural, todas esas oportunidades pues, de cooperación iberoamericana que se pueden dar aquí en Panamá. Va a estar mi querido amigo Renán Fernández entre los panelistas. Está Zaida Sánchez Rico, está Elvar Pulido, está Javier Valenzuela Bravo, que es el presidente de Iberoescena, y está Aiza González, que es la coordinadora de Danza Caco. Todos ellos van a estar, bueno, de panelistas, como les dije, en este foro, que la entrada es completamente gratis. Así que los que puedan asistir, es un tema, pues, bastante interesante.
1: También, oye, también vale. Está el foro de modelo gestión para el uso de los recursos naturales
0: sí.
1: Está realizando
2: el día de mañana.
1: El Consejo de la Empresa Privada, CONEP, el día de mañana, en el Hotel Sheraton. Esto es de 1 a 6 de la tarde y voy a estar allí como facilitadora.
0: Sí, yo dije, tú vas a estar mañana por allá en
1: eso. Exacto, de una de las mesas, y pues el objetivo de esto es ver con nuestros recursos naturales eso, tal cual como se llama el foro, un modelo de gestión para el uso correcto, el uso sostenible, claro. El uso adecuado de lo que ya tenemos. ¿En dónde estamos? ¿Qué hacemos con lo que ya tenemos, con los problemas o los retos que ya tenemos? Y puedes seguir adelante. Pero va a estar muy, muy, muy interesante.
0: Oye, realmente...
1: ¿Qué más tenemos?
0: Bueno, también está todavía en cartelera. Recuerden que les queda ya solamente hasta este fin de semana para que se den una vuelta para conocer el famoso bebé que ha causado tanta controversia en el teatro. Sí. La Estación es un texto de Juancito Payá, dirigido por Estela Lauri, protagonizada por Ana Alejandra Carrizo, Pablo Bronstein, Mónica Lauri, Julio Chamorro, Janet Adame y Juan David Valdés. Recuerden que están de martes a sábados a las 7:30 p.m. y domingo 14, que va a ser la última función, a las 6:00 p.m. También, ¿te acuerdas? ¿Tú llegaste a ir a ver Los Ojos de Ian?
1: No.
0: La obra para los cieguitos o para las personas que quieran experimentar esta...
1: Espérate, ¿esa no fue una que fui a ver contigo en el Teatro Nacional?
0: No, la que hicieron en mi teatro.
1: Ah, no, entonces no.
0: Sí, en mi teatro se hizo 6 funciones de Los Ojos de Ian. Bueno, esta vez la van a realizar nuevamente. Esto va a ser en Casa Colón. Eso está ubicado pues en la calle Eusebio Morales, entre Plaza León y Hotel Sevilla Suite. Recuerden pues que esta obra solamente va a estar los días 11, 18 y 25 de junio a las 7:30 p.m. Así que ustedes, si quieren vivir esa experiencia de lo que es un teatro a ciegas, dese una vueltecita y vea este espectáculo que, bueno, se retorna a los escenarios este año. Excelente. ¿Qué otra cosita tenemos? ¿Para dónde vamos hoy? ¿Ah?
1: Bueno,
0: Paul,
1: nada.
0: ¿Tienes algo más?
1: Arranca nuestro mundial también. Sí, ya, bueno, también. Ya lo dijimos, 2 días.
2: En dos días empieza el partido inaugural. Y bueno, y también van a haber obras en este fin de semana en mi teatro, César.
0: O sea, bueno, continuamos con las presentaciones de El Amargo Sabor de la Muerte. Invito a todo el mundo porque el viernes la vamos a grabar. El viernes la vamos a grabar porque esta también se va a pasar por televisión con la televisora, pues que siempre hacemos la colaboración para que todas esas personas también del interior puedan disfrutar de lo que pasa en mi teatro,
2: el teatro de todos.
0: Y más nadie. Claro. Así que ya saben, amigos, jueves, viernes y sábado a las 8 de la noche, domingo a las 6 de la tarde, El Amargo Sabor de la muerte, escrita y dirigida por Daniel Márquez. Daniel, le dije que tenemos una dinámica del que logra descubrir el asesino. Estamos dándole también pases de cortesía, para toda la programación que tengamos a lo largo de lo que queda del año. Así que esas son las opciones para que ustedes puedan ir a donde vamos hoy. Oye, pero también uno que fue el lunes, que se me pasó ayer pasar la noticia. ¿Cuál? No sé. ¿Viste con quién estuvo el Papa León?
1: Con Bad Bunny.
0: Estuvo con Bad Bunny.
1: Aparte de los reyes de España y su
0: Exacto.
1: hija con Bad Bunny.
0: Así que bueno, imagínense, se encontraron pues en el templo del Real Madrid, donde participaron pues en un evento, en un mega evento.
1: En Santiago Bernabéu.
0: Y bueno, se pusieron, se saludaron y comenzaron a conversar. Y bueno, lógicamente vino la famosa foto que le está dando pues la vuelta al mundo.
1: Así
0: que
1: está muy bien, está
0: nosotros
1: muy bien.
0: No podemos ir todavía a ver el Papa en persona, pero
2: Bad Bunny sí, ya.
0: Bad Bunny ya. Ya hizo la bendición y todo, ¿no? De,
1: ya Bad Bunny
0: Papa.
1: Tiene
0: ¿Cómo,
1: la
0: qué, ¿cómo le habrá hablado al Papa? A ver. ¡Hey, yo!
1: No, normal. Eso.
2: Bueno, me lo imagino.
0: Y me voy a ir con un VIP, con el Papa.
1: Oye, debemos irnos a un
0: Vámonos
1: cambio.
0: A otro cambio comercial y volvemos con más aquí en El Tardeo con el Sports. Sí.
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4: Estamos de vuelta.
5: Buenas tardes nuevamente, amigos.
4: A ver qué nos marca la brújula.
6: Ay, la brújula.
4: A mí la brújula me marca.
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6: Oye,
5: increíble.
6: Está bien.
5: Me gusta. Bueno, yo me tomo acá mi tacita de robusta, rica, deliciosa, para entrar en la brújula. Siempre me gusta compartir como que las noticias noticiosas con un cafecito.
6: Un cafecito
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6: No, bueno, por supuesto.
5: Lo tienen prohibido. Entonces, nada, cuando es bueno se queda.
6: Así es.
5: En recuerde versión que lo pueden, molida o en versión.
6: Y la pueden encontrar en todos los mercaditos,
5: en todos lados.
6: Los supermercados, abarroterías,
5: oye,
6: donde quieran.
5: Paul, pues yo siempre le pregunto a Paul porque César es como despistado para estas cosas deportivas.
6: ¿De qué?
5: Sí,
6: pero es que yo cuando a mí me hablan de la brújula, yo estoy como en otra.
5: Ajá, se te va la brújula.
4: Está bien,
5: ¿qué
4: está bien.
5: Es lo que pasa con el seleccionado de Japón y el lugar donde los fueron a meter? O sea,
4: sí, eso, un temita ahí.
5: Esos manes vienen de canchas que les hablan, que les limpian los pies, la cancha lo carga, la grama es... y los van a meter a un pateadero. O sea, no estoy entendiendo qué pasó aquí. Entonces...
4: es que, bueno, a Japón viene de cancha de primer nivel allá.
5: Las mejores, Asia, la mejor tecnología
4: de la mejor
5: del mundo.
4: Calidad de todo. Y bueno, ahora que sucede está en México, ha tenido distintas dificultades con la cancha, con el área en el que entrenan. Y bueno, tuvieron que abandonar México.
5: Sea, Lo poquito que vi.
4: No, eso estaba horrible.
5: Unos videitos así como de entre ellos mismos, pues, sí, filmando por dónde tenían que pasar para llegar al supuesto lugar o el field de entrenamiento. Si esos manes en ese caminito, en esa chuta por la que iban caminando, alguno de esos se caía o se doblaba un pie, quedaba lesionado. O sea,
4: sí,
5: era un campo traviesa para llegar.
4: No estaba preparado.
5: El lugar, exacto, feísimo,
4: no,
5: en pésimas condiciones y bueno... la selección tomó la drástica decisión y dejó su campamento de preparación en México y se han trasladado a Estados Unidos.
4: A Nashville.
5: Es correcto, al área de Nashville por los días
4: y bueno,
5: que después...
4: esto deja muy mal a las instalaciones del equipo que era...
5: de esa liga, el
4: Tigres.
5: Que juega esa liga. Ah, los Tigres Rayados
4: de
5: Guadalajara.
4: Tigres, ajá, era la instalación que fueron los nipones. Y bueno, estaban en muy malas condiciones, así que los nipones tuvieron que... emigrar.
5: Vámonos de aquí. O sea, oye, los manes vienen de unas canchas que le limpian los tacos antes de salir. Que la cancha solita limpia los, sí, tacos y los van a meter en este pateadero.
4: No, el Mundial ha tenido muchos problemas con las instalaciones en las que varios equipos han estado. Por ejemplo, en Inglaterra, donde está concentrada la selección inglesa, hubo un terremoto incluso el
5: y día hubo
4: de
5: tiroteo
4: hoy,
5: alrededor.
4: Y tiroteo a 6 kilómetros más
5: ahí
4: o
5: mismo,
4: menos,
5: ¿sí?,
4: de lugar. Entonces hubieron temitas, los suizos con las serpientes, los noruegos que tienen problemas con los reptiles, con los caimanes cerca, que no lo molesten, le dijeron. Entonces,
5: mis panameñitos sí son all terrain, todo terreno, y los manes están ahí adaptándose al frío porque está haciendo frío en Canadá.
4: Un fresquito ahí.
5: Sí. Digo, en comparación al hervidero en el que vivimos nosotros acá abajo, cualquier cosa es fresca. Usted suba boquete y ya esté ese frío.
6: Bueno, también la brújula a mí me lanzó porque yo seguí los pasos de Bad Bunny después que vi la noticia que estuvo en Madrid también, en este gran concierto que estuvo haciendo, pues, vieron el momento que se ha vuelto viral en las redes. ¿Cuál? Cuando este fan se aprovechó un momento para contarle que lo sigue desde los inicios de su carrera, por allá por el 2016.
5: ¡Ay, sí, qué lindo!
6: Fue un muchacho con flores
5: y le decía, te amo, como que eres mi inspiración, cosita.
6: Así que sí, se volvió viral, primero porque, bueno, también el gesto del cantante de parar el concierto e irse hasta donde estaba.
5: Sí, hubiera podido pasar de largo y no lo hubiera podido ni ver. Pero claro. Pero sí, yo vi ese gesto.
6: Bueno, lindísimo. Hay momentos que han dicho que Messi le pasa con la mano tendida, deja muchas personas con la mano tendida cuando pasa.
5: Bueno, pero es que hay veces, hay veces que no puedes parar siempre, o sea, y la verdad que el otro día vi que él iba en su auto y bajó el vidrio y un mancito llegó y dice, ay, fírmame aquí.
6: Y le firmó,
5: o sea, si se puede, se puede. Hay veces que no se puede y no es grosería del artista o de la celebridad, mejor dicho, en este caso, porque no puede ser artista, puede ser deportista, puede ser lo que sea, cantante.
4: Bueno, justamente vi un video en el que el actor Jacob Elordi iba caminando hacia un restaurante y un fan le dice, hey, a picture please. Y Jacob le dijo, no me toques, don't touch me, bro. Y el man se fue. Entonces, bueno, depende.
5: Ojo, las celebridades son seres humanos también. Exacto, y no claro. Todos los días es un arco iris. O sea, tú no te paras todos los días que vengan a mí, que quieren tomarse fotos conmigo. Yay.
4: Y hay gente que no le gusta que lo toque, no, es su espacio personal.
5: Y por más que tú estés consciente que eres una celebridad, una figura pública, no todos los días en tu vida son un arco iris. Y la gente tiene que entender eso.
4: Claro,
5: o sea,
4: exacto. Sí.
5: Pero bueno, oye, hablando de celebridades.
4: Uy.
5: El señor Trump.
6: Ay, temita. Trump. Oye, lo teníamos olvidado.
5: Fue abucheado.
4: Pero si hablamos de él todos los días.
5: Todos los días, sí.
6: No, teníamos como 3 días que no hablábamos.
5: Fue abucheado terriblemente en
4: sí,
5: la
4: yo lo
5: final
4: vi.
5: De los Knicks. ¿Y con quién estaban jugando los Knicks?
4: San Antonio
5: con los Spurs.
4: Ajá. Estaban jugando en el Madison Square Garden. Estaba viendo el partido.
5: En la casa
4: ayer.
5: De los Knicks, exactamente. Sí. Entonces, el man fue, pues, y fue, pam, pam, pam, y fue abucheado. Y ahí el man tocaron el himno, toda la cuestión, y después que.
4: Todo el mundo que y eso estaba lleno de celebridades.
5: Lleno de celebridades.
4: Actores,
5: la final
4: cantantes,
5: de los Knicks,
4: deportistas.
5: Que la mayoría de las celebridades, valga la redundancia, siguen.
4: A los New York
5: son
4: Knicks.
5: Seguidores, debo decir, sí. De los New York Knicks. Así pero también sí. Eso pasó, la brújula me lleva allá, pero la brújula bueno, me deja ahí mismo porque resulta que los Knicks perdieron. Y los manes desbarataron la ciudad. O sea, esto ya se está tornando en todos los eventos deportivos y me parece tan fuera de lugar. O sea, al final del día es un juego, ¿verdad? Yo siempre lo he dicho, yo voy a mi cele, aunque tenga que cargarle los goles de vuelta en la maleta, aunque yo me las tenga que traer a pelotas de vuelta
4: de
5: los goles, yo me traigo el saco de goles y pago sobrepeso por el saco de goles de mi selección. A mí no me importa, pero ¿cómo tú vas a salir a desbaratar un lugar?
4: O incluso hubo riñas entre aficionados de los Spurs y los Knicks. Yo vi videos en los que
5: eso está fuera de orden, gente. Es un pinche juego.
4: Bueno.
5: Es un pinche juego al final del día. Eso está fuera de orden. Entonces, sí, la brújula me deja ahí con el abucheo del señor Trump. Y, bueno, las autoridades parece que en el momento que eso pasó, pidieron a los poseedores de las entradas pues que llegaran a las horas del inicio como para
4: claro.
5: Que... Pero de todas maneras, nada.
4: Sí, hubo un tema.
5: Hubo abucheo.
4: Sí.
6: Bueno, también siguiendo hablando del presidente Donald Trump, también él afirmó el día de ayer que la diplomacia estadounidense ya está en la fase final de la negociación de un acuerdo con Irán.
5: Ay, eso es todos los días y todos los días.
6: Sí, es que no siempre ahí tú sabes que si cesa el fuego, que si aquí,
5: no,
6: que
5: yo
6: si allá.
5: El día pero, que me baje la gasolina, entenderé la pinche guerra
6: pero
5: esa.
6: Pero dice que va a estar en un acuerdo muy, pero muy bueno. Eso lo declaró a todos los periodistas. Y adelantó también que podría concluirse en 2 o 3 días, informaron pues los medios de prensa internacional. Realmente también me imagino que él quiere terminar un poco esto rápido Porque se acercan también las elecciones del medio periodo.
5: Fíjate, del Congreso, exacto. Fíjate que ahí mismo, siguiendo esa nota, Irán acusa a los, la selección pues de Irán, que están clasificados a su mundial, y que estaban, que si venían, que si no venían, que si no sé qué. Esto ha sido escandaloso.
7: Se quedaron sin aficionados.
5: Le quitaron, le negaron la visa a los aficionados que iban ya con boleto comprado, hotel comprado, pagado todo para ir a verlos, como cualquier selección del mundo. Y aparte de eso, los iraníes no se pueden quedar en Estados Unidos.
7: No se van a quedar a dormir, no. Tienen que viajar el mismo día.
5: Entre cada juego, o por lo menos los tres primeros, esperando, pues como todos, pasar de fase. De grupo, la fase de grupo de los tres partidos iniciales. Y entonces, ¿y si eso pasa, qué pasa con esta selección? O sea, tienen que estar viajando, tienen que estar... Yo pienso que eso le da un handicap, exacto, in and out, le da un handicap al tema de el descanso y las horas que ellos necesitan para reponerse.
7: Eso, le negaron la visa a 15 de su cuerpo.
5: Del crew que viaja técnico, con ellos.
7: Incluyendo el presidente de la federación, Mendy Tak. Entonces,
5: yo creo que estamos tan pasados ahí. O sea,
6: hay un tema de seguridad también, porque uno no puede...
5: Hay un tema
6: yo no me fiaría tampoco de estos iraníes que son
7: no tan... No te fiarías.
6: Bueno, yo no. Y es que yo los hubiera cancelado. No vienen al mundial.
5: Pero es que tú no puedes hacer eso, porque estos son deportistas. Estos
6: pero es que no se sabe, Gine. Esa gente tan terroristas que...
5: Ellos pueden pensar lo mismo.
6: Hasta los mismos... Jugadores pueden ser terroristas.
5: Ellos pueden pensar lo mismo al revés. Y sabes, aquí no quiero ningún gringo. Bueno,
7: entonces, en su momento la UEFA baneó a Rusia de todas las competiciones de fútbol, de Juegos Olímpicos. Entonces, pues, no es descabellado de que Estados Unidos o la FIFA quieran banear a Irán. Pero ¿por qué no banean también a Estados Unidos, que está metida en la guerra? Entonces, pues bueno.
5: Pero claro, como son anfitriones, está difícil.
7: Claro, muy duro.
5: Oye, hablando de anfitriones, y para cerrar con la brújula, en México, Ciudad de México solamente, la señora Sheinbaum ha declarado pues que el 11 es día...
7: No hay clase.
5: Day off. Ciudad de México, para pues día que libre. La gente pueda atender y ver y pues ser parte...
7: La inauguración.
5: De lo que es exactamente la inauguración.
6: Oye, pero es que para el acto de inauguración han confirmado una decena de artistas.
5: Sí,
6: va a estar locura total. ¿Quién va
5: a estar? Tengo ganas y me echar un viajecito a México para... Y voy y vengo.
6: ¿Y cómo está la cosa por Perú? ¿Uno sabe cómo va a estar?
5: Todavía eso
6: está en vida.
5: No hemos comentado nada porque todavía está como en ese tema.
6: Bueno, vámonos.
5: Hoy es día de...
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5: Ay, no puedo con este teclado, te digo. Hoy es día de... ¿Quién tenemos de cumpleaños? Hoy es el día de algo.
6: Hoy es el día de muchas cositas.
5: Hoy es un día
6: tan especial... Porque hoy es el día, primero, la UNESCO, pues, dijo que hoy es el Día Internacional de los Archivos.
5: Ay,
6: esto
5: Dios
6: se
5: mío.
6: Dio desde 1948, archivos. Más o menos. También es el día de la acreditación. También es el día de la niñez y la adolescencia de las Américas. Exactamente. Y algunos países celebran, pues, lo que es el Día del Primo. No sé si acá no se celebra, pero podríamos coger esa costumbre que la tiene Colombia. Creo que también Argentina lo celebra.
7: México.
6: Exacto.
7: Sí.
6: Así que también nosotros acá
7: Hoy es el Día del Pato Donald.
6: El día del Pato
5: ¿En
6: Donald.
5: Serio?
7: Sí, el Pato Donald tiene su día en los Estados Unidos y a nivel global también.
6: Ah, bueno. Bueno, a todos los fans del Pato
7: fans
6: Donald.
7: Del Pato Donald. ¿Alguno lo va a ver?
5: A mí me desespera cómo habla.
6: Exacto. Bueno, mira, curiosamente también vamos a hablar de los cumpleañeros del día de hoy. Hoy está cumpliendo años esa cantante
5: ¿Quién?
6: De ópera rumana, Iliana Costrubas, ella está cumpliendo años el día de hoy. También está cumpliendo años Natalie Portman, esa actriz
5: bella.
6: Israelí estadounidense, ¿verdad?
5: Bella.
6: ¿Cuál es tu película favorita de ella?
5: Todas.
7: El Cisne Negro.
6: El Cisne, ¿verdad? Black Swan, espectacular.
5: Espectacular actuación. Bueno, cuando ella estaba chiquitita, la que hace con este actor francés.
6: Ella estuvo en una de Thor también, ¿verdad? Estuvo en Thor.
7: Así es, estuvo en Thor.
5: Ella es la
6: noviecita, ¿no es?
7: falleció en el personaje.
6: El personaje,
5: película. El personaje fallece en la película.
6: También está cumpliendo años Loreto Peralta, esa actriz mexicana. No sé si alguno la recuerda con esa película cuando estuvo en, como en sus 8 o 9 años, que trabajó con Eugenio Derbez en esa película que se llamaba No se aceptan devoluciones. Qué divertido era aquella, aquella película. Sí, ella, bueno, está cumpliendo años el día de hoy. 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
7: Primero
6: la gente. Así es.
7: También hoy cumple el actor Johnny Depp.
6: O Johnny Depp también está cumpliendo.
5: ¡Ay, divino!
6: Yo tengo mis anécdotas con Johnny Depp.
7: ¿Ah, sí? ¿Parqueaste con él?
6: Parqueé, literal, parqueé con Johnny Depp sin saber que era Johnny Depp. Te podrás imaginar.
7: No lo reconociste.
5: Oye,
6: puedes creer que una noche él estaba en un restaurante en Miami y yo estaba en ese restaurante y estábamos comiendo justo uno al lado del otro. Y al final terminamos a la par y él salió. Yo salí detrás de él caminando, conversando con él. Dije, oye, él me dice, no, ¿tú dónde eres? Yo, mira, yo nací en Panamá, estoy viviendo acá. Él me dice, ah, mira que yo nací aquí en Fort Lauderdale, aquí en la Florida, que mira, que tal, tal, tal, tal. Y seguíamos hablando y hablando y hablando y hablando. Pero yo en mi mente decía, ay, ¿por qué la cara de este muchacho me es tan conocida?
7: Increíble.
6: Cuando llegamos cerca del hotel que él estaba, me dice, ok, un placer. Yo me estoy quedando acá y yo lo miro y entonces él me dice, dije, tú no sabes quién soy yo, ¿verdad? Y yo dije, yo estoy tratando de ver, pero que tu cara me suena.
7: Tu cara
6: él
7: me
6: dice,
7: suena.
6: Johnny Depp. Le digo, oh my God, he conversado con Johnny Depp todo este rato.
5: Usted tiene que meterse a Arca Media en directo para que usted vea mi cara.
6: Es una cosa que no te esperas, creo. ¿No? Que conversas con un famoso.
7: ¿Y cómo
6: y
7: no
6: tú
7: reconociste
6: te quedas
7: a Johnny
6: con...
7: Depp?
6: No, mira que no.
5: 63 años. Óyeme, a mí me queda un man de 63 años todavía, ¿no? Oye, dime.
6: 63.
5: Está mal. Estoy mal. No. También me queda todavía un man de 63 años.
7: Sigue en forma, Johnny Depp.
6: Totalmente.
5: Sí, exacto, que se vea como Johnny Depp. No me va a traer.
6: Oye, otro que está en forma es Brad Pitt. Salieron unas imágenes, 66, 60 y tantos años.
7: Sí.
6: Y también se ve espectacular. Oh. Bueno, también otra cosita que está hoy, como en el candelero el día de hoy, es que, bueno, la Madonna, la reina del pop, tiró la casa por la ventana con ese nuevo video, esa pequeña película, ¿no? Llamada el Confession Tour. Bueno, eso fue una alfombra roja espectacular, es una nueva
5: fantasía. Oye, y se apareció así por así en Nueva York también.
6: Exacto, dura 13 minutos.
5: Apareció vestida de rosado, así como una conejita.
6: Es que, bueno, tengo entendido que en esta película hay como varios momentos icónicos reflejado en tantas personalidades famosas que están dentro de esta película. Está, bueno, aparte de Sabrina Carpenter, está el actor colombiano, el cantante, ¿cómo se llama él? Fate, el cantante.
7: Exacto.
6: También está el actor, ¿cómo es que se llama él? Benedict Cumberbatch.
7: Benedict Cumberbatch.
6: Exacto. También está Julia Garner, está Gwendolyn Christie, está Richard Grant, está Odessa Asion, está Arca, está Honey Dion, está Shy Girl, Debbie Mazar, Kate Moss, está la propia hija Lourdes León, así que está lleno de celebridades.
7: Sí,
6: pero bueno, te aconsejo que lo veas, yo lo vi espectacular, me encanta porque es súper refrescante y aparece también vestida con la ropa icónica que utilizó en Ray of Light y con un nuevo look para este Confession 2, así que a todos esos fans, vamos a vernos, nos tenemos que ir. Recuerden seguirnos en nuestras redes sociales, Arca Media en directo. También en el tardeo con Ginette, si desean seguirme en mis redes personales, César Mite, o también mi teatro estudio, donde los esperamos este fin de semana.
7: Así es. En Instagram, @paul.p18.
5: Jean Shandek, el tardeo con Ginette, y por supuesto, Arca Media en directo.
6: Nos vemos mañana aquí.
5: De 3 a 4
6: de la
7: tarde.
6: Chao.
7: Excelente
5: tarde. Bye.
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0: a través de los 97.7 de Arca Media, su emisora favorita, su casa del mundial también. ¿Cómo están? Qué bueno que pueden acompañarnos. Les saluda como cada tarde esta servidora Mirna Ortega. Y les recuerdo en mis redes sociales, arroba Mirna Ortega TV, tanto en Instagram como en mi cuenta de X. Y también pueden seguir la cuenta de En Más de Cuatro, también en la red social, en Instagram. Las 4:04 ahora mismo, ¿verdad, Juventino? Martes 9 de junio, un martes 9. Caluroso, sí. De verdad, donde quiera que uno se movía hoy. Era sí. Un horno la ciudad. Es
1: sí,
0: un
1: muy
0: horno
1: caliente
0: la ciudad,
1: ahora y mucho sol. Bueno, es consecuencia también de las lluvias más el sol. Levanta este vapor y crea esa sensación térmica que definitivamente es como si fuese un sauna.
0: Dios
1: y bueno, tenemos
0: mío,
1: esta situación ahora mismo.
0: Intenso. Bueno, sí. Y sol como de verano. Yo salí a hacer una cosa ahí en el estacionamiento ahorita hace unos minutos atrás y sentí como el vapor, tú sabes, sí. Y como si fuera un día normal de verano.
1: Así
0: pero
1: es.
0: Aquí estamos, aquí para llevarles a ustedes una hora de entretenimiento. Oye, antes de pasar con algunas noticias que tenemos en este momento, aunque hoy no ha sido un día de tanto movimiento informativo.
1: Ajá.
0: Pero oye, es que me comunicaron hoy una buena noticia y sí. Es que tenemos boletos, generalmente no lo hacemos, pero tenemos 4 boletos cada uno, bueno, son dobles, es decir, que la persona que nos llame, me escriba al WhatsApp, se va pues a ser acreedora a un boleto para y otro con su acompañante, ¿no?
1: Claro.
0: Son 4 boletos, hoy es la premier de una película, bueno, El Bufón 2, es la secuela, parece, en Cinépolis El Dorado, y es una película del género terror que está dando de qué hablar. Si a usted le gustan los sustos, los misterios, las emociones fuertes, pues El Bufón es para usted y es esta noche. Así que pueden escribirme, les voy a pasar el número 6558-4471. Ahí me escriben y con muchísimo gusto los ponemos en una lista. Y cuando usted llega a Cinépolis El Dorado, usted dice que usted va de parte de Arca Media y ahí le van a encontrar su nombre y lo van a dejar entrar a disfrutar. Y si va con pareja, mejor, porque así la agarra cuando está asustado.
1: Ajá.
0: Así va. Y cuando no quiere ver el asesinato y la cuestión, usted se tapa ahí, la masacre, usted se tapa y ya.
1: La excusa perfecta.
0: Ah, perfectamente. Oye, así que ya saben, pueden llamarme, mandarme un WhatsApp, no importa, 6558-4471, y ahí me dejan el nombre y van con su acompañante a Cinépolis El Dorado hoy, para ver el estreno, la premier de El Bufón 2. Oye, también quería, bueno, hoy fue un día un poco triste en la mañana porque me enteré del fallecimiento de una persona que significó mucho en mi carrera profesional. Creo que muchos de nosotros que somos de esta generación de periodistas compartimos con él en salas de redacción, escuchábamos sus anécdotas, su enorme conocimiento de la historia, de la política. Lo entrevisté en innumerables ocasiones, amigo, gran amigo de verdad, y tengo muy buenos recuerdos. Se trata del fallecimiento de Rubén Murgas Torraza, de verdad muy triste, lo leí en varios medios de comunicación, luego lo confirmé, y nada más de ver la fotografía de Rubén, de Murguita, como le decíamos cariñosamente en muchas de las salas de reacción, pues me dio mucha tristeza saber de su deceso. Eso fue hoy. La verdad es que solamente puedo pensar en él y puedo sonreírme, acordarme de sus ideas. Era un personaje completamente. Siempre tenía algo que contarnos en torno a alguna figura, algún político, algún partido. Era un hombre realmente excepcional. Y lo voy a recordar siempre en su voz, dándonos consejos, caminando rapidito. Hace poco me lo topé en el área de Vía Argentina. La verdad es que me entristece mucho que Rubén Murgas Torraza, Murguita, como yo le decía, pues haya fallecido. Creo que no hay ningún medio de comunicación que no lo haya pues plasmado como una nota luctuosa del día de hoy. Lo recuerdo un fraternal amigo del gran Mario Rognoni, también fallecido ya, y pues conversando en esas tertulias de aquellos que eran un poco mayores, ¿no? Y que tenían esa historia y ese conocimiento y ese bagaje. Y de verdad que podíamos coincidir o no, pero siempre era bonito escuchar voces como las de Rubén Murgas Torraza y Mario Rognoni, por ejemplo. Así es que me quedan muy buenos recuerdos. Estoy segura que algunos que me están escuchando también lo conocieron. Y bueno, de verdad, paz a su alma, y algún día nos contará Murguita con algún chiste, alguna anécdota propia de él, de

0: cómo va ese asunto allá en el otro barrio, como
1: Así
0: dice
1: es.
0: nuestro querido Rubén Blades. Bien, también hay noticias acá, pues importantes, yo creo que de materia económica, quiero resaltar un poco que la multinacional sueca de muebles y objetos, IKEA o IKEA, como usted le quiera decir, y que muchos pues hemos tenido la oportunidad de conocer y que de verdad venden de todo y son inmensamente grandes, dio un paso estratégico fundamental para su desembarco en el mercado panameño
1: Wow.
0: al activar su proceso de reclutamiento de personal y revelar los detalles de su modelo de negocio progresivo. De la mano de un grupo, el grupo se llama Sarton, la empresa franquiciada de la marca para la región, el gigante mundial de muebles, eso es impresionante. Y lo mejor de todo que tiene IKEA o IKEA, como usted quiera, son los precios, de
1: Sí.
0: verdad, los precios. Y
1: Sí.
0: tienen un catálogo de cosas impresionantes. Yo creo que ahí venden desde cucharas hasta
1: Venden
0: los
1: de
0: muebles
1: todo,
0: más sofisticados y
1: todo,
0: hermosos,
1: lámparas,
0: todo.
1: todo
0: Es
1: de
0: una
1: todo.
0: cosa bellísima. Y pues también se especializan en decoración de interiores y inicia una nueva fase de operaciones orientada a la estructuración de su plantilla laboral y al lanzamiento de sus plataformas virtuales antes de la apertura de sus futuros espacios. Es una multinacional sueca, como ustedes, muchos de ustedes ya saben, de muebles y objetos. Así que qué interesante que ya pues podamos en algún momento contar con IKEA aquí en nuestro país. Creo que ellos abrieron recientemente en Colombia, si mal no recuerdo. Bueno, y un dato curioso del Mundial, que ya estamos aquí a 72 horas, ¿cuántas horas? 48 horas, no sé.
1: 2 días
0: Dos
1: solamente,
0: días nada más,
1: 48 horas
0: así es.
1: solamente. Bueno, y las que queden del día 11,
0: Y
1: ¿no?
0: nos estamos preparando todos para el 11, para el
1: Sí.
0: jueves. Los revendedores de entradas probablemente serán los primeros perdedores en la Copa Mundial de este año, ya que aún quedan casi 180 mil boletos disponibles en las plataformas oficiales de reventa a solo unos días del inicio del torneo. El precio medio de las entradas en el portal oficial de reventa ha caído un 20% durante el último mes, tomando en cuenta una comisión de reventa del 26% aplicada a las transacciones realizadas a través de la plataforma. Esta es información del Financial Times, que calcula que la mayoría de las reventas podrían estar generando pérdidas. Actualmente, el portal de reventa de la FIFA muestra 176 mil entradas para la fase inicial de grupos de la competición, en la que cada selección disputa tres partidos. Las estimaciones del Financial Times sobre precios y disponibilidad se basan en datos recopilados del portal de la FIFA durante las últimas semanas. Actualmente, el portal, aquí está, bueno, creo que ya se los comenté, ofrece 176 mil entradas para la fase inicial de grupo, aquí ya se los dije, y pues ahí está la información. Por ejemplo, dice que hay alrededor de 16 mil boletos sin vender para los partidos en los que va a participar Irán, y la entrada estándar más barata disponible en el mercado tiene un precio de $138. Ahí están algunas cifras y notas curiosas del Mundial, que ya estamos a 2 días
1: 2 días
0: solamente
1: solamente y horas
0: de
1: de lo
0: esta.
1: que sea el jueves. Yo creo que la culpa ahí la tuvieron los mismos revendedores,
0: Tú
1: ¿eh?
0: dices.
1: Sí, aumentaron demasiado los precios inicialmente y ahora se les quedaron los boletos. Y ya a 2 días pues tienen que venderlo de todas maneras. Así que
0: No.
1: ya.
0: Oye, también ya para ir pasando a la primera pausa, porque yo creo que ya llegó uno de nuestros invitados de la tarde de hoy. En lo que va del año, escuchen esto, es increíble. La Policía Nacional, esta información que acaba de salir. La Policía Nacional ha incautado más de 1.349 drones en distintos centros penitenciarios del país a través de los operativos realizados en coordinación con las autoridades penitenciarias, logrando hallazgos que evidencian la sofisticación creciente de las redes delictivas que recurren a tecnología comercial y a modificaciones para vulnerar los controles perimetrales y facilitar el tráfico de objetos prohibidos en las cárceles. Bueno, en total dice que se han incautado 1.855 teléfonos celulares, cargadores y más de 2.000 dosis de sustancias ilícitas vinculadas a todos
1: No.
0: estos operativos que que se han venido realizando. Imagínate ¿cuántos drones? Sí, casi 1.350 drones.
1: Un montón de drones. Y luego, en las noticias del mediodía y de la mañana, escuchaba que tenían antenas de Starlink.
0: Sí, no, eso, o sea, también lo dijeron ayer.
1: Sí, o sea, una cosa bárbara. Sí. ¿Cómo metes una antena? Sí, ¿cómo metes una antena de Starlink?
0: Y también vi esta mañana que llegó, como es un tipo de a ver, un camión inmenso que le llaman, creo que la Pantera Negra, también llegó al centro penitenciario, al todo ese complejo penitenciario, y que llegó también ahí para ver, para sofisticar un poco sus mecanismos de revisión y sobre todo para evitar evasiones, pero creo que todavía no se han capturado la totalidad de los reos.
1: Eso hay que investigarlo muy bien, muy, muy bien. Porque...
0: Bueno, hasta anoche habían como 20 todavía que estaban prófugos aún. Bueno, vamos a una pausa y cuando regresemos tenemos dos temas en agenda. Uno de ellos, los dos son muy interesantes. Uno tiene que ver con tecnología. Vamos a hablar de las... A ver, porque ayer estaba en un lugar juventino en la tarde y vi estas pantallas inmensas para ver cualquier cantidad, todos los juegos que usted se pueda imaginar. Pero decía, experiencia inmersiva. Vamos a conocer un poco qué nos trae una reconocida marca y... a ver, ¿qué es lo que está buscando el consumidor? Bueno, ya el que no consiguió su televisor a estas alturas del campeonato, yo creo que ya se quedó sin la megapantalla.
1: La venta de televisores ha sido bárbara. Bueno, entre comercios con escándalos y comercios sin escándalos.
0: Sí, escándalos también. Bueno, vamos a hablar sobre eso en unos minutos y también vamos a hablar, adivinen de qué, de los insectos. ¿Por qué? Porque hay beneficios en los insectos también.
1: Los insectos tienen sus beneficios
0: también. Y nos va a acompañar un experto en el tema y nos va a decir qué nuevos hallazgos hay en nuestro país y que tienen que ver con las bondades de algunos insectos. Nos va a comentar también, es entomólogo. Al regresar de la pausa, todo esto y mucho más. No se vaya.
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0: Bueno, dice mi querido Juventino que el vecino compró una pantalla más grande que la que le falta que pared para ponerla.
1: Le falta pared para ponerla. Y no y sé ayer, qué va a hacer, pero
0: no, él la va a poner. Que ayer me di una vuelta también, por, te estaba comentando antes de ir a la pausa, por una de las tiendas más conocidas en este país y había cantidad de monitor, se llama así, pantallas. Bueno, y Francis Zamudio, ella es Master Training en de LG, esta reconocidísima marca líder en el mercado. Y de verdad, Francis, te comentaba que ¿qué ha buscado el consumidor en esta semana? ¿Qué es lo que está buscando todavía? ¿O el que ya no compró ya se quedó?
16: No, todavía están buscando. Primero, gracias por este espacio. Y sí, los consumidores están buscando muchas pantallas de grandes pulgadas, arriba de 65 pulgadas. Estas pantallas que son para amueblar lo que son terrazas, espacios abiertos, las salas de estar, para estar con su familia, con su grupo de amigos. Entonces, no, todavía están buscando porque hay muchas ofertas a nivel nacional en todos los retails. Entonces, todavía están muchos clientes buscando las pantallas, aprovechando que todavía no han empezado los juegos. Y los que ya compraron, eso eran los que estaban buscando. Y también acompañándolos con equipos de sonido. Torres de sonido, la soundbar, okay, para todo este efecto envolvente de que estás en el estadio. Entonces, esos eran como los productos que más están buscando los clientes, los consumidores finales.
0: Y ¿qué? Yo me imagino... Yo me imagino que, por ejemplo, una marca como LG... se prepara antes de el mundial para decir, bueno, vamos a tener lo último de tecnología para que nuestra competencia no nos gane esta vuelta y nosotros vamos a ser los líderes nuevamente y vamos a tener esto y esto y esto. ¿Qué es nuevo en esta ocasión? Porque anoche veía que decía experiencia inmersiva, experiencia no sé qué. ¿Qué es nuevo este año?
16: Sí, nuestros televisores, aparte de tener un procesador que puedes tener un modo deporte para que la imagen se adapte al deporte que tú estás viendo con inteligencia artificial, eso lo hace automatizado.
0: ¿Cómo, por ejemplo?
16: ¿Cómo es eso? De una vez los detalles para que tú veas más fluido el balón rodando, hablando puntualmente de fútbol, que es lo que está actualmente, los sonidos que tengan mayor detalle. Digamos cuando pita el árbitro, cuando alguien del banquillo empieza a gritar, que tú puedas tener como todos estos detalles del campo en tiempo real. Y aparte, nuestro sistema operativo ha lanzado una opción que se llama Copa Mundial, donde tú vas a poder ver estadísticas, calendarios, puedes programar cuáles son tus equipos favoritos sin tener que irte a una app externa. Ya, eso lo tienes a un clip en tu televisor, entonces tú solamente te vas a la opción que dice Copa Mundo y entonces ves todos los resultados en tiempo real.
0: Oye, qué interesante, eso yo nunca lo había escuchado, mira.
16: Sí.
1: Es parte de lo que te trae LG ahora con los temas de la tecnología. Y una pregunta, ¿cómo hacen el vínculo este entre los televisores y el sonido que también están comprando, que también están adquiriendo?
16: Sí, bueno, ya a través de lo que yo he mencionado ahorita, el tema de la inteligencia artificial que no escapan de las pantallas, ya apenas uno pone el modo deporte en configuración, ya él de una vez va a reconocer qué tipo de deporte estás viendo, porque no es exclusivo para fútbol. Entonces ya de una vez él empieza a captar toda la información del contenido que está corriendo. Y no olvidemos que la mayoría de los contenidos se ven a través de plataformas streaming. Entonces, como ya muchos consumidores utilizan estas plataformas y no tanto señal abierta o ven esta señal abierta a través de las apps, entonces ya de una vez el algoritmo lo va reconociendo y te va dando esta mejor experiencia.
0: O sea que también los televisores trabajan en base a algoritmos.
16: Claro que sí. Inclusive, si tú le hablas al control, porque LG tiene un control que se llama Magic Remote, un control mágico, él va adaptando tu forma de comunicarte y aprendiendo de tus gustos. Entonces, puede ser que tengan un solo televisor en casa, pero vivan tres personas, él sabe qué le gusta a cada uno de los miembros y así mismo le va lanzando el contenido.
0: Oye, qué interesante.
1: ¿Cuál es el televisor más grande que tienen?
16: Bueno, tenemos de 100 pulgadas. Oh. Tenemos varios en varias tecnologías, 86, 100 pulgadas, que es lo que más estaban buscando. Y lo mejor es que alguien no te ata a una sola tecnología, sino que lo tenemos en varias versiones para el cliente que tal vez pueda adquirir uno más, más costoso, por decirlo. El que quiera la línea de introducción también pueda gozar de estas pulgadas grandes.
0: Oye, y ahora uno le puede dar indicaciones al televisor, le puede decir qué hacer, qué te tiene que proyectar, a qué hora, o sea, todo esto. Y ya no es tan complicado, porque antes como que habían algunas personas que tenían temor de, ay, no sé cómo voy a hacer para trabajar con la televisión inteligente, no sé qué hacer. No es tan complicado, ahora es más accesible.
16: Es más accesible. Nosotros tenemos un lema de en todos nuestros televisores con inteligencia afectiva, donde el televisor se adapte al uso del cliente o el consumidor final y que el consumidor final no se adapte al TV. Podemos nosotros comprar la misma pantalla, pero va a funcionar distinto en mi casa que en la casa de ustedes. Entonces, eso es lo principal. Y también, el sistema operativo, que es la plataforma del home, que donde tú inicias sesión, donde buscas las aplicaciones, es muy amigable. Entonces, si tú puedes utilizar un celular o un teléfono móvil, puedes usar muy bien todo lo que es el recurso que LG te ofrece.
0: Ari, cuando, por ejemplo, los vendedores, tú que eres encargada más que nada del Master Training de LG, ¿Qué te preguntan los vendedores? O sea, ¿qué es lo que el consumidor le pregunta al vendedor o que tiene más dudas que el vendedor tiene que estar preparado para resolverlas?
16: Sí, la ola de usar aplicaciones streaming y poder aprovechar todo lo que estas plataformas te ofrecen, claro. Ellos buscan mucho todo este tema de vinculación o que seamos compatibles con formatos premium de audio, de video, que si el contenido no estaba desarrollado en alta calidad, el televisor lo pueda desarrollar por sí solo. Eso lo hacen a través y a la ayuda del procesador. Entonces, eso es lo que buscamos, que las pantallas sean que se adapten al contenido que tú estás viendo y dos, que tengan la facilidad de mejorarte, ya sea el audio y la imagen del contenido que estás proyectando.
0: Interesante.
1: Yo, de hecho, tengo que confesarles que yo tengo el G-ThinQ instalada, porque yo desde mi teléfono controlo el televisor, efectivamente, como lo acabas de comentar. Cuéntanos, ¿qué oportunidades tienes de utilizando esta tecnología de ThinQ, el G-ThinQ, hacer en tu televisor para que el público lo sepa?
16: Es muy, muy chistoso porque si no, generalmente en la casa siempre se pierde el control remoto, pero todos los miembros de la familia tienen el celular, entonces puedes vincular tu pantalla y todos los artículos LG que tengas en casa a través de esta aplicación que se llama LG ThinQ, es gratuita en cualquier sistema operativo de celulares, y puedes a través de esta encenderla, cambiar canales, puedes, si tienes niños, ver cuál es el contenido frecuente que está corriendo. Entonces él te va dando sugerencias. Cuando tú ves un contenido ahí que puede ser no apto para tus niños, entonces ya tú vas dándole como ese vistazo. Puedes ver tiempo de uso, puedes ver, si tienes también adolescentes, apaga el televisor, no lo apagan, tú lo puedes apagar remotamente. Y me gusta, y acá podrá, bajo su propia experiencia, decir, no necesitas estar ni siquiera en el mismo país, puedes manejarlo inclusive si estás fuera del país. Entonces, la conectividad es bastante simple, pero, digamos, va al grano de lo que necesitamos.
0: Ahora, ¿te puedes recordar también los partidos? Por ejemplo, si, ay, que no me acuerdo cuándo es este partido, pero me va a recordar.
16: Sí, totalmente. Tienes para agendar los equipos que más te gusten, puedes decirle, cuando te anuncie en tiempo real los resultados, también hay una opción donde tú puedes ver estadística y pronósticos de los partidos. Todo esto es en la carpeta o en la opción de Copa Mundo. Entonces, eso se va a estar habilitando en esta semana para el país. Entonces, ahí todos los usuarios pueden ir a su televisor y buscar la app que dice Copa Mundo. Entonces, puedes ver resultados en tiempo real, pronósticos. Inclusive, te va a sugerir en qué app de streaming están corriendo estos partidos. Entonces, no tienes que estar preocupándote si es en X canal, si es en X plataforma, a qué hora. No, él te lo va a ir sugiriendo. Entonces, tú solamente con un clip
1: lo seleccionas.
0: Oye, maravilloso. Francis, ¿algo que se nos haya quedado que tenga que saber el consumidor que nos está escuchando?
16: Bueno, aprovechar las ofertas que están a nivel nacional. Pueden googlearnos, pueden buscarnos en página web de cualquiera de nuestros retail autorizados a nivel nacional. En piso de venta tenemos muchas opciones. 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
0: Yo me quiero llevar una televisión, un celular, algo.
16: Un TV. Ajá.
0: Claro que sí, Francis, gracias mil por estar acá y compartirnos siempre. Vamos a tratar de tener siempre entrevistas relacionadas al mundial, a lo que viene, lo que nos va a absorber a todos. Yo creo que no hay nadie que pueda decir que no se va a contagiar de esa emoción.
16: Así es.
0: Que arranca el jueves. Gracias, Francis Zamudio, Master Training de LG, por compartirnos tan valiosa información de una marca tan reconocida como lo es LG.
16: No, gracias a ustedes por el espacio.
0: Gracias. Vamos a una pequeña pausa y regresamos con nuestro siguiente invitado hablando de insectos e investigaciones que se están haciendo en Panamá para determinar cuáles son valiosos, realmente son valiosos. Vamos a hablar del tema al volver.
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0: Bueno, hoy me toca, son las 4:35, hoy me toca pedirles disculpas porque, oigan, yo creo que con todo este tema del calendario del Mundial y de Arca Media con el medio tiempo y los análisis, la previa y todo lo demás, pues, oye, se me han enredado los cables últimamente y me confundí de fecha para aquellos que están escuchando. Ya nos llamaron varias personas para el tema de los boletos, pero vamos a repetirlo. Me han mandado mensajes por,
1: ¿ah, sí?
0: por WhatsApp, ya
1: pero
0: se las envía
1: mi
0: querido.
1: Ya sabemos quiénes son los ganadores.
0: Ah, sí, aquí está, pero okay. ahora se los mando a la persona para que los tengan la lista ya claro. En el Cinépolis, porque el tema es que había invitado a José Alejandro Ramírez, un reconocido investigador y entomólogo, pero yo tenía pautada la entrevista para el día de hoy. Sin embargo, sale que es el 17 de junio, entonces... porque el 11 de junio, que es el día de la inauguración del Mundial, ya más de cuatro, pues va a estar más que nada apoyando a Arca Media y todo lo demás, celebrando esta fiesta mundialista en el Trapiche. Entonces, no vamos a tener programa ni el jueves ni el viernes, tampoco lunes, tampoco martes. Vamos a estar todo el equipo en otros menesteres. Pero entonces el miércoles 17 tenemos el gran inconveniente, que es el gran partido de Panamá. Sí. Entonces también corren peligro algunas entrevistas porque no sabemos exactamente. Bueno, la emoción de ese día va a ser tan grande, yo creo que todo el país sí, va a estar pegado a la televisión. ¿A qué hora exactamente es el juego del 17?
1: Cuatro de la tarde.
0: Es a las cuatro. Hay que buscar justo, el calendario que me diste ayer que no lo...
1: En nuestra producción está averiguando la hora, pero acá. Bueno.
0: Pero entonces, para resumirles un poco la experiencia de la confusión, es que el invitado no está pautado para hoy, sino para la próxima semanas, en próximos sí. momentos, porque definitivamente que el Mundial
1: pero qué interesante
0: nos va
1: tema,
0: a acaparar
1: qué interesante
0: atención.
1: Tema ese de los insectos.
0: Oye, sí, yo hasta había escrito mi intro y todo el asunto, entonces no se puede. ¿Qué? A ver, ¿qué dice? ¿Cuándo es ¿A qué hora es el Mundial? El juego, ¿lo tenemos?
1: A las seis de la tarde.
0: Aquí esto va a ser... cobertura completa, si es que no estamos seguros si el 17, perdón, a ver, sí. Podamos tener entrevistas así tan formales, porque creo que el ambiente no se va a prestar para hablar de insectos, pero, pero vamos a tratar. Así que
1: a las 6, efectivamente, acaba de confirmarlo en el calendario oficial.
0: Pero recuerden que aquí vamos a tener previas y vamos
1: sí.
0: a tener todo.
1: No, y más tratándose de Panamá. Ah, o sea, no, va a haber previa de la previa pues, y previa de previa de la previa.
0: No,
1: o sea,
0: créeme que
1: se va a hacer
0: desde
1: la mañana. Vamos a estar conversando de qué va a pasar, porque las expectativas son muy altas sí. y efectivamente, pues, tenemos que ganar ese juego por lo que ya sabemos.
0: Oye, o sea, y tú sabes que yo he ido a varios lugares y ya están todos los lugares con las diferentes banderas de Panamá, de Brasil, de las diferentes selecciones. Ya hay ambiente. Incluso ahora que nos comentaba nuestra invitada de la tarde de LG, he visto estas pantallas inmensas en sí. diferentes locaciones. La semana pasada que estuvimos en el Trapiche con el equipo de Arca, de verdad fabuloso porque tenían por todos lados pantallas. Así que si usted quiere buscar un lugar para comer rico, para tomarse un panameñito que también está ahí en sí. el menú... tienen muy buenas ofertas. Por aquí estuvo Domingo de Ovaldía, hijo, y nos estuvo comentando de las diferentes alternativas que van a tener. Así es que, oye, si usted quiere darse una vueltita por el Trapiche y saludarnos por allá,
1: claro,
0: y escuchar,
1: sí.
0: comer rico, pasarla allá. Bien, conocer gente, puede llegarse allá a El Trapiche de Bella Vista.
1: Mirna, y tú sabes que para este Mundial hay muchas expectativas, ¿no? Porque... claro, hay mucha tecnología, hay muchas cosas, pero hay cosas interesantes como qué récords se van a romper en este Mundial, qué cosas. Y te digo algunos hitos y récords inigualables en el Mundial. El más joven y el más veterano, el récord del jugador más joven lo tiene el norirlandés Norman Whiteside, quien uh-huh. debutó en 1982 con apenas 17 años y 41 días. En contraste, el jugador más longevo en disputar un Mundial ha superado los 45 años, demostrando una longevidad impresionante en el campo. No me sale quién es, pero ese es el récord, ese es un récord en edades, en tema de edades. Vamos a ver en este Mundial qué nos pasa, ¿no? Ya sabemos que un panameño rompe el récord de estatura, más baja, de la estatura más baja, con 1.60 m.
0: Chiquito pero poderoso.
1: No, mira, y la verdad es que el tema de tamaños en deporte nos ha sorprendido en muchos deportes. Por ejemplo, en el básquetbol es importante ser alto. Uh-huh. Sin embargo, muchos buenos jugadores, como la Isaiah Thomas, por ejemplo, han tenido estaturas muy por debajo del promedio y han sido realmente estrellas en la cancha de básquetbol, ¿no?
0: Interesante.
1: Mira, el partido con más goles...
0: Gracias, Juventino, tú me estás ayudando esto, en este momento, que de mi confusión de agenda
1: Que esto puede pasar. Este récord se puede romper en este mundial. Dice que el partido con más goles lo presenció el marcador más abultado de la historia. Austria derrotó a Suiza 7-5, sumando 12 tantos en un solo encuentro. Uh-huh. Pero ya sabemos que ha habido varios juegos que han estado muy cerca de romper esto. Entonces, este mundial podría ser la donde se rompa estos 12 goles. Vamos a ver qué pasa.
0: De hecho, creo que también leí algo, un partido que hubo entre El Salvador, no recuerdo qué selección era, que también fue, como te digo, notoria la cantidad de la diferencia de goles perdiendo El Salvador en ese momento, ¿no? Así que,
1: dice que
0: interesante.
1: El mejor anotador en un solo torneo fue el francés Jos Fontaine. Mantiene el récord absoluto de más goles anotados en un solo mundial, marcando 13 en la edición de Suecia 1958. Y si notas, todos estos récords ya tienen muchos años acumulados. Así que yo creo que hay mucha oportunidad de comenzar a romperlo. La mayor cantidad de derrotas, aunque sea una marca negativa, dice, la hizo la selección de México, que posee el registro de más partidos perdidos en la historia de los mundiales, sumando 27 derrotas.
0: ¡Ay, caramba! Bueno, o sea, ayer tuvimos aquí a Tomás Aristizábal de JM Deportes y Ruta Mundial. Y de verdad, bueno, ya todo nuestro equipo también se va, creo que a partir del domingo, creo que me dijeron. No recuerdo ayer qué día fue que me dijo que se van para Canadá. Ajá. A presenciar los juegos, así que esperemos que todo salga como queremos.
1: Tú sabes que hubo una curiosidad también, y ya para terminar los temas de curiosidades, dice que el primer estadio que fue desmontable fue en Qatar 2022 y se hizo con puros contenedores. Y se desmanteló después y listo, es como si no existiera.
0: Sí.
1: O sea, existió solamente para el Mundial. Y después desmonten eso que, chao.
0: No, hay contenidos interesantes sobre, pero no me gustan los contenidos que son pesimistas, ¿no? Que
1: te ponen de México, por ejemplo.
0: Una persona a la que sigo en redes sociales, que me gustan sus contenidos, son siempre interesantes, pero hoy todo lo que ponía eran encuestas de qué pensaban aquí y allá sobre Panamá, Polimarket, las encuestas, todo esto. Y no nos ubicaba muy bien, entonces como que, ay, no, tampoco, vámonos con la mejor de las ilusiones, bueno, de que vamos a ganar.
1: Yo te puedo contar que
0: vamos a ganar al menos 3 partidos.
1: Este mundial ya comenzando el día 11 rompe un récord, porque se van a hacer inauguraciones en 3 países al mismo tiempo. O sea, no va a haber esto de que una sola inauguración en un lugar y ya, no. Aquí van a inaugurarse el mismo día en México, en Estados Unidos y en Canadá.
0: Por ahí vi unas imágenes de...
1: Y eso es inédito.
0: Shakira sí practicando, no sé qué cuento. Bueno, acá, bueno, es que mi querido creador de contenido, como le llaman ahora, hablaba esta mañana de probabilidades de ganar cada grupo del Mundial 2026 según Polymarket. Entonces, decía por acá mi querido amigo, que si me está escuchando sabe que es él, Grupo A... México 51%, Corea del Sur 21%, República Checa 21% y Sudáfrica 7%. Vamos a ver cómo no. ¿Te gusta te gustan esos porcentajes?
1: Bueno.
0: México 51%. Grupo B, Suiza 55%, eso según Polymarket.
1: Sí.
0: Canadá 30%, Bosnia 13% y Qatar solamente el 2%. En el grupo C, Brasil 74%, Marruecos 18%, Escocia 7%. Y Haití, 1%. Y por acá tenía a nuestro grupo, que creo que... No, todavía no. Grupo D, Estados Unidos, 39%. Turquía, 35%. Paraguay, 18%. Y Australia, 8%. En el grupo E, Alemania. Mira, Alemania lo ubican muy bien.
1: Sí.
0: 67%. Ecuador, 20%. Costa del Marfil, 12%. Curazao, 1%. Y grupo F.
1: Lo que pasa es que en ese grupo Alemania la tiene muy fácil.
0: La tiene muy fácil. Grupo F.
1: O sea, si Alemania no clasifica en ese grupo, mejor váyase a su casa.
0: Así es. Mira, Países Bajos en el grupo F, 55%. Claro. Japón, 25%. Suecia, 14%. Y Túnez, 6%. Oye, no hemos llegado al nuestro. Grupo G, Bélgica, 67%. Egipto, 19%. Irán, 11%. Y Nueva Zelanda, 3.
1: Es que ahí Bélgica también la tiene muy fácil.
0: La tiene fácil.
1: Sí, ese grupo, tanto Alemania como Bélgica deben ser seguros clasificando.
0: Oye, pero grupo H, que España, 78%, Uruguay, 18%, Arabia Saudita, 3% y Cabo Verde, 1%.
1: También ahí el único. Mira, ahí sale España y Uruguay. Así que los que van a hacer apuestas.
0: No seamos así, demos oportunidad Uruguay. A todos. Grupo I, Francia, 67%. Bueno. Noruega 22, Senegal 10 e Irak 1%. Oye, no llegamos. Grupo J, que es donde está el campeón mundial. Ajá. Argentina 72%, Austria 19, Argelia 8 y Jordania 1. Oye, vamos a llegar al nuestro que ya me aburrieron. Grupo L, Inglaterra 70%, Croacia 22, Ghana 6% y Panamá 2. Sí. Esto, repito, es según una encuesta que hizo Poly Market y dice así la pregunta: ¿quién gana el grupo de tu país en el mundial? Obviamente las reacciones nos hicieron esperar, como decimos por acá. Y bueno, 100% con Panamá, decían algunos, hay esperanza, otros se pusieron cara de llantito, como que... Entonces decía acá alguien, pero es que usted no lee, es una encuesta de Poly Market, usted no lee, le decía él a otra persona. Mi querido Brian Lutz, que fue el que publicó. Para aquellos que me están preguntando quién fue Brian Lutz, ahí está en su contenido que yo siempre sigo, pues decía, bueno, pero es que tampoco se puede ocultar lo que dicen las encuestas y Poly Market es importante, así que vamos a ver.
1: Yo me quedo con lo que dijo Tomás Aristizábal ayer. Yo creo que nosotros tenemos que darle la batalla a Ghana, porque definitivamente es un grupo muy fuerte. O sea, a diferencia de Alemania y Bélgica, que la tienen muy fácil, a nosotros nos tocó un grupo muy difícil. O sea, Inglaterra seguro va a ser un clasificado en ese grupo. Yo creo que para las apuestas, para los temas de apuestas y pollas y todo lo demás que hacen, va a ser bastante fácil la parte de clasificatoria, ¿no? La parte de clasificatoria.
0: Bueno,
1: después de allí, ya es otra cosa.
0: Te puedes unir a la transmisión de Arcamedia, de JM Deportes, cuando quieras, eres más que bienvenido. Yo de verdad que desconozco.
1: Bueno,
0: lo que leo, ¿no? Y lo que generalmente uno sabe como periodista.
1: Yo tampoco soy especialista, pero creo que sí.
0: No, pero tú sabes.
1: Por historia y por competitividad y luego también las tecnologías que le ponen estos equipos, ¿no? a sus jugadores, que es mucho más que lo que pueden hacer muchos otros países, pues definitivamente pues que hay una ventaja en temas de preparación. Digo, a ver, un jugador en Europa vive de su deporte. Uh-huh. En América y en África, por ejemplo, tienen que trabajar en taxi, tener un trabajo, tener otro doble trabajo y luego jugar.
0: Eso ha ido cambiando.
1: Eso ha cambiado bastante, por lo menos para nosotros en Panamá. Cambiado bastante.
0: Y si ustedes van a manejar por el área de Panamá Este, tengan cuidadito porque aquí la policía está informando que han intensificado los operativos en varios sectores de la mesa, bueno, eso es más en Pacora, la mesa y Utibé, para capturar a los prófugos del centro La Joyita y reforzar la seguridad en la zona. ¿Cuántos drones? 1,350 drones.
1: Sí, 1,350 pudieron incautar.
0: Y también, bueno, quiero reiterar lo que decíamos al principio del programa, pues lamentamos también el fallecimiento de nuestro querido Rubén Murgas Torraza. De verdad que todos los gremios periodísticos nos hemos unido. Yo tengo unos recuerdos muy lindos de Murguita, como les comentaba al inicio, y de verdad que triste. Y bueno, nos recordaremos siempre con las enseñanzas que nos dejó en cada sala de reacción, de verdad que sí. No sé si tenemos tiempo para una pausita y regresamos con la parte final. Vamos con una pausa y quiero volver a pedir disculpas por mi confusión de agenda. Les prometo que en algún momento de la próxima semana traeremos al entomólogo para que nos hable de los insectos y de los beneficios que nos traen algunos de estos animales.
1: Claro.
0: Vamos a una pequeñita pausa y regresamos a la parte final de Más de Cuatro.
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4: Bueno, en los minutos finales de Más de Cuatro, también les quiero recordar que en los sábados Son Ortegas continúa. Este sábado vamos a tener un horario especial de 5 a 7 por motivos del Mundial. Claro. Y sucesivamente les iremos dejando saber también cómo va a ir Más de Cuatro y cómo va a ir Son Ortegas, que también van a tener algunos horarios que se van a ajustar un poquito. Oigan, antes de terminar, el anzuelo llega en forma de SMS, no caigas. Eso lo está diciendo Sertracen de nuevo. Claro. Hace solamente unos segundos, me pasó también hace un par de días, que volví a recibir que estaba en desacato. Sí, entonces, obviamente no era, porque te das cuenta, porque no es sertracen.gov.pa, sino es Sertracen, un número, una dirección toda extraña, dirección y te das rara. Cuenta que no es, pero te llega por el SMS, por eso que están haciendo la advertencia. Se trata de mensajes de una supuesta multa, a mí me llegó, usted está en desacato. Sí. Entonces, pero cuando usted entra a la página de Sertracen, usted pone su número de identificación de la licencia, y ahí pone todo y ahí le va a salir que su cuenta está bien, que no tiene nada.
5: Exacto. Y si las tiene, pues también le sale.
4: Así que ahí también chequee, no caiga en la trampa, no comparte información y no caiga en el fraude. Antes de abrir cualquier enlace, verifique que provenga de canales oficiales, revise cuidadosamente la dirección web y desconfíe de mensajes que generan urgencia para pagar. Así es. Creo que con esa información nos vamos. Será entonces hasta mañana. Mañana no voy a fallar en la agenda. Todo va a estar correcto. Así que será hasta mañana. Que la pasen bien. Bien, los chicos de Ruta Mundial.
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Buenas, buenas, buenas, buenas, señoras y señores, 5 y 2 en el reloj aquí en Arca Media, en directo con la Ruta Mundial a la 97.5.

0: estos próximos días estaremos viendo la evolución de nuestra selección, un Natasaguas Forest Camp que se ha pintado de la Selección Nacional de Fútbol y de estos mundialistas que nos representarán y que llevan un sueño de las 4 millones de personas rumbo al Mundial 2026. Señoras y señores, el día de hoy se ha dado mucha información deportiva, información un poco, por decirlo así, impactante del tema de la situación de Irán en su llegada a los Estados Unidos. También hubieron en redes sociales un par de encuestas, un par de opiniones que se dieron sobre esas selecciones que tal vez no se espera mucho o tal vez se espera que no vayan a dar un buen papel, y lamentablemente, lo vamos a comentar luego, lamentablemente nuestra selección está en esa lista, pero no será algo que no es algo oficial. Sabemos que nuestra selección está entre las mejores, entre esas únicas que han ido a estos dos mundiales. Sabemos que hay muchas selecciones que es su primera vez, es nuestra segunda vez, y ya sabemos que hay una evolución con nuestra Selección Nacional de Fútbol también. Y les recordamos que ya sacamos nuestro querido calendario de la Copa Mundial. Analizaremos. El día de ayer estuvimos con el señor Tomás Aristizábal y Ángel Suris y Augusto Zamudio viendo un poco lo que es esos grupos de Mundial. Hablamos un poquito del grupo A, del grupo B. Algunos decían que México, disculpen, México, que era uno de los favoritos en su grupo, que si Corea del Sur, que si iban a haber sorpresas. Sabíamos que eran grupos, creo que coincidimos todos en que eran grupos muy igualados, no había uno que sobresalga en sí, pero el día de hoy y durante estos días, recordemos que el jueves estaremos viendo ese primer partido inicial entre México y Sudáfrica. Ya nos quedan dos días ya para ese inicio de la Copa Mundial de Fútbol. Y hoy analizaremos un poco lo que será el grupo C y D, que son grupos que para mí la verdad es que tienen selecciones fuertes y se han visto estas, por decirlo así, reacciones fuera de lo que es en sí los partidos ante esta previa de previa al inicio del Mundial 2026. También vimos por ahí en redes sociales lo que fue la llegada del equipo de Curazao con mucha alegría. Recordemos que Curazao tuvo una característica llegada a esta Copa del Mundo en un autobús colegial que lo pintaron, mucho color, mucha alegría. Es una selección que ha llegado a dar un paso adelante en lo que se vive ese mundial. Sabemos que un mundial no lo vivimos siempre. Y Curazao lo está viviendo. Curazao le está dando ese ímpetu que se necesita un mundial, esa alegría. Y vimos que hoy llegaban a Estados Unidos, a donde se jugarán sus partidos, con mucha alegría, bailando con la gente del aeropuerto. Y esto es importante, ya que sabemos que la Copa Mundial, unos dirán, no se vive con tanta alegría, pero sí se vive con mucha expectativa y hay selecciones que van, obviamente, a competir y a pasársela bien. Es un mundial, no es que la selección de Panamá va a pasear solamente, vamos a ir a competir, pero también es importante saber que son seres humanos y de que son experiencias que se viven tal vez una sola vez en la vida, quién sabe, pero es importante saber de que la previa, este inicio al Mundial, ese primer partido entre México y Sudáfrica, ya se está dando, y un grupo que la verdad se dará, analizábamos el día de ayer el grupo A, cómo se desenvuelve entre estos equipos. En el grupo, analizaremos un poco lo que es el grupo C, tenemos a la pentacampeona, y mire, pentacampeona del mundo. Estaremos viendo en el grupo C a Brasil, Marruecos, Haití y Escocia. Muy importante. ¡Wow! Mire lo que acaba de llegar. Lo que acaba de llegar al lado mío. No, acá aparece así como de la nada.
1: Le llegó la consentida.
0: ¡Tomás!
1: ¡Saludos!

0: Señor Juan Powell, ¿cómo está
1: Oiga,
0: usted?
1: ¿cómo se encuentra?
0: Muy bien, muy bien. No, no, la consentida es la copa y la pelota que estamos viendo
1: Ah, yo pensé
0: acá.
1: que era usted. Yo pensé que era
0: Así que,
1: usted.
0: bueno, señores, bienvenidos a JM Deportes Radio, la ruta mundial, por supuesto, aquí a través de la 97.7 FM. Un día más. Iba a decir un sábado, pero hoy no es sábado. Señor Johnny Mosquera.
2: ¿Cómo están?
0: Todo bien. Dejó presentar a Juan. Muy bien, muy bien.
2: Recuperándome. No, salúdeme, deme la bienvenida,
1: Señor Johnny Mosquera, tiempo que no lo veíamos aquí, sabemos por
0: primera
1: temas laborales, pero siempre es un gusto tenerlo acá.
2: Y de salud.
1: Y de ex.
0: No, esta vez sí
1: No,
0: lo dijo
2: de
0: mal.
2: los que se
1: de
2: va,
1: salud.
0: Sí,
2: los que se
0: está
2: va y
0: acostumbrado.
1: No,
2: no
1: no,
2: pregunta cómo,
0: tal
2: cómo.
0: cual.
1: No, yo creo que he sido uno de los que más ha estado
0: Inició.
1: en ese proceso,
0: Lo
1: en
0: primero
1: esa
0: que hizo.
1: recuperación.
2: Ah, mire.
0: Salió. Lo primero que hizo tras verlo
1: ¡Wow!
0: fue tirarle, Johnny.
2: De una vez.
1: No,
2: Muy
1: no,
2: mal.
1: no, pero
0: ¿Cómo está,
1: la
0: Johnny? ¿Cómo
1: bienvenida.
0: está?
2: Buenas tardes a nuestros amigos oyentes. Bueno, ya calentando motores, saludos a César, saludos a toda la audiencia a esta hora aquí a través de la Ruta Mundial. Bueno, ya nos preparamos para la Copa del Mundo, ya no hay mañana, ya no hay vuelta atrás y hay muchos temas interesantes que vamos a tocar hoy. La selección de Panamá no entrenó en Canadá el día de hoy y bueno, vamos a estar analizando los grupos. Vamos hoy por el B, ¿no?
0: Seide, seide.
2: CID, vamos a estar analizando. Y además yo le tengo pregunta a los oyentes, ¿qué realmente esperamos de este mundial? Ha sido un mundial muy polémico
0: Raro.
2: y no ha empezado, o sea, no se ha dado el pitazo inicial de la Copa del Mundo y ya hemos tenido escenas que parecen sacadas de una serie, parecen sacadas de una película, desde revisión en aeropuertos con las cámaras, así como digamos usted va a hacer un allanamiento y llama a los
1: Sí.
2: medios, todo fríamente calculado, le ponen una silla, los jugadores se bajan del aeropuerto, revisión. A mí no sé, en lo personal,
1: Se ve un poco.
2: concentraciones y equipos que abandonan totalmente porque no les gustó el hotel, porque no les gustó el campo de entrenamiento,
0: Tiroteo cerca de concentraciones.
2: tiroteos cerca de concentraciones. Equipos que ponen queja porque en su entrenamiento está lleno de serpientes.
1: Es cierto también.
2: Realmente, historias impresionantes. Entonces yo le pregunto realmente a los oyentes aquí a través de Arcami y de la Ruta Mundial, ¿qué esperan realmente de esta Copa del Mundo con todos estos antecedentes? ¿Qué esperamos de esta Copa del Mundo?
0: Pero dé la línea, señor Juan Powell, para que las personas llamen y nos digan qué esperan de este mundial raro, como bien dice el Johnny Mosquera.
1: 360-2036 nos pueden llamar a darnos esas opiniones sobre qué
0: Reitere,
1: esperan del
0: reitere,
1: mundial.
0: reitere.
1: 360-2036.
0: Muy bien.
1: Tomás.
2: Oiga,
1: Oiga,
2: estoy de había
1: acuerdo.
2: traído calendarios para regalar, se los di al Chiri. Y ahí viene que
0: No.
2: los dejó. Por suerte
0: No
2: de mi
0: quiso.
2: bolsillo cargaba
0: Siempre
2: dos.
0: listo, Johnny Mosquera.
2: Pero para
1: Muy
2: la gente que
1: bien.
2: nos ve en nuestro canal de YouTube,
1: Oiga,
2: tenemos
1: qué
2: por acá
1: linda.
2: una réplica. Mire,
0: Escala
2: brilla.
0: real, escala real.
2: Escala real, brilla la réplica de la Copa del Mundo y además balones de fútbol. Le podemos decir a nuestra audiencia que durante la Copa del Mundo vamos a tener dinámicas para regalar balón.
0: Durante la Copa del Mundo.
2: Sí, sí.
0: Ok, y camisetas.
2: Esta no la regalamos. Esta es.
0: Esa se gana.
2: Esta
0: ¿No?
2: es para las grabaciones
0: ¿Y se
2: de
0: gana? ¿No se
2: JM.
0: gana? Ok. Oiga, hablándose de lo que se dio en las últimas horas con
2: ¿Qué ha
0: el
2: pasado con
0: tema
2: Panamá? Actualíceme, por favor.
0: del Mundial. Con Panamá.
2: Ajá.
0: La selección de Panamá no entrenó en el día de hoy a través de las redes sociales.
2: Y a través de la cuenta de la federación.
0: Sí, nos enteramos,
2: Sí.
0: pero a lo que voy es, a través de las redes sociales de miembros de la federación que están en Toronto, pudimos ver como una antesala de que se están preparando, hablándose del tema comercial, no voy a decir que estaban turisteando, pero sí vimos, por ejemplo, a los fotógrafos, a la gente cercana a ese entorno de la federación que está
2: Claro que
0: allá
2: usted
0: turisteando en.
2: sigue a los fotógrafos porque es fotógrafo. Por cierto, nos
1: Fotos
2: llegó
1: históricas. Yo soy
2: juguete,
0: periodista.
2: juguete nuevo.
0: Sí, tenemos juguete nuevo.
1: ¿Ya llegó?
0: Sí.
1: ¡Wow!
0: Muy bien, muy bien. Estamos,
1: Sí.
0: ya, aquí ya estamos preparados, Johnny Mosquera,
1: No,
0: para lo
1: yo lo
0: que
1: veo
0: viene.
1: con, supongo, la selección que va a apoyar.
0: No, con un recuerdo. Miren,
1: ¿Un
0: casualmente qué
1: recuerdo?
0: bonita se ve la toma. Brasil-Panamá, Panamá-Brasil. Hace poquito que estuvimos por allá, pero
2: No,
0: bueno.
2: con mi cara
1: Panamá
2: de
1: con la Copa
2: demacrado,
1: del
2: diría el
1: Mundo.
2: profesor
1: No, no,
2: Ariel
1: no,
2: Cabrera.
1: no.
0: Está más flaco,
2: Señor
0: Johnny.
2: Zuris, ¿cómo está?
3: Hola.
2: ¿Cómo le va?
0: Bienvenido.
3: Muy bien, gracias. Otra vez aquí en la Ruta Mundial con JM Deportes. Oiga, Johnny, Tiempo sin verlo aquí en la cabina de Arcamedia. Bienvenido de vuelta, un gusto compartirme.
2: Lo que queda, dirían algunos.
3: Faltan dos días para esa Copa del Mundo, ya obviamente la expectativa está mucho más alta.
2: ¿Cómo dirían ustedes allá en las tablas, en los carnavales?
0: No sé.
3: Bueno, Tomás.
1: Nunca es carnaval en las tablas.
2: Acabado.
0: Ah, bueno. No, eso diría usted.
2: No, o sea, yo.
3: Eso dicen los que carnavalan en las tablas.
2: ¿Cómo regresé?
1: Acabado. Díganos, Tomás, ¿cómo se carnavalan en las tablas?
0: No sé, eso diría... Bueno...
2: A lo que vinimos, lo que realmente importa. Entonces me actualizaba sobre la selección de Panamá. ¿Es bueno el tema del día libre?
0: Sí, claro. ¿Sí? Imagínese usted venir de una carga intensa. Es que estamos hablando de que Panamá jugó tres partidos en una semana.
2: Ajá, hablo, piénseme como jugador. No hablaba de usted, porque usted su respuesta fue muy automática pensando en usted. ¿Es bueno lo del día libre dentro de la concentración para la selección de Panamá?
0: Para la concentración, sí, por donde lo veas, sí.
2: Día libre es hagan lo que quieran.
0: Día libre es descansar, quizás no tener un entrenamiento. Johnny y compañeros y todas las personas que nos escuchan, 5 y 14 de la tarde, Panamá viene de tres compromisos amistosos de forma consecutiva. Y claro, ellos llegaron a Toronto y entrenaron, y al día siguiente entrenaron. Ya hoy que bajen las cargas es buenísimo, tanto para la federación como para los mismos jugadores. Ellos, o sea, hay que decirlo, el jugador sufre de sobrecarga. Hay jugadores como Carrasquilla, por ejemplo, que no terminaron su competencia. Jorge Gutiérrez terminaron competencia al día siguiente, estaban internados con la selección de Panamá. Esto es lo que da el Mundial. Hablándose de lo futbolístico, hablándose de los jugadores.
2: Entonces está bien el día libre.
0: Sí, claro.
2: Usted
0: que
2: no
0: sí.
2: Es que va a salir a criticar el día libre de los jugadores de la selección de Panamá.
0: Todo lo contrario.
2: Brasil, que también ha tenido tres partidos, no ha tenido todavía su día libre.
0: Todavía, pero...
2: Lo va a tener, exacto.
0: Al final se van a sobrecargar. En caso de no tener un día libre, o sea, no voy a decir que los jugadores vayan a turistear, porque ahí sí habría polémica, pero que tengan su día de descanso está más que bien. Incluso yo le puedo asegurar que los jugadores no todos estaban en día libre, muchos estaban haciendo terapia de recuperación.
1: Exacto,
0: Carrasquilla por lo menos no paró.
1: La de la noche.
0: Caso Aníbal Godoy, entran en la famosa crioterapia para distensionar. Usted que es atleta... Conoce bien lo que es una crioterapia.
2: Sí, y además la hago, ¿no?
0: Ah, muy bien. Entonces, esto le viene bien, por supuesto, al atleta, hablando... Bueno, usted trabaja con atletas, sabe lo que es manejar este tipo de depresiones. Muchos se inyectan para bajar las cargas. Entonces, que tengan un día libre, le viene muy bien.
2: Para bajar las cargas.
1: No, y yo creo que tiene que ver bastante con que no son uno de los primeros encuentros ya próximos a pasar. O sea, sus encuentros falta más o menos una semana y creo que ese día de descanso le viene bien para...
2: ¿Qué más
1: para
2: sabemos?
1: Con tiempo.
2: ¿Qué más sabemos, Tomás, Zuris, Powell y a todos nuestros amigos oyentes hablando de la concentración de Panamá? Porque aquí le vamos a mantener al tanto y estamos ya en la capacidad de anunciarle a nuestra audiencia aquí a través de Arcamedia que vamos a estar dándole cobertura en la Ruta Mundial. Por eso la Ruta Mundial... todo lo que ocurra, no solamente con Panamá, sino también lo que ocurra en esta Copa del Mundo. Y la idea es que ustedes aquí se enteren de primera mano, de forma objetiva y clara, lo que ocurre en la Copa del Mundo. La gente se desconecta o de repente llega a su auto a las 5 de la tarde. No todos van a tener la ventaja de pedir vacaciones, de estar libre. Yo me atrevería a decir que el 70, quizás más 80% del mundo va a seguir su vida común durante este periodo del Mundial. Sí. Hay algunos afortunados que pidieron vacaciones para este tiempo para disfrutar de la Copa del Mundo. Otros infortunados pidieron vacaciones para trabajar.
0: ¿Cómo quién?
2: Pero todo vale y cuenta, okay. Estimado Tomás Aristizábal, todo vale y cuenta. Y lo importante es que usted sepa principalmente de nuestra selección y lo que ocurre, esas cosas que ocurren alrededor de la selección. Entonces, lo que se sabe, les iba a preguntar, ¿le gustó el centro de concentración, el resort?
1: Muy lindo.
0: Bonito.
1: Muy
0: lindo. Incluso me gustó mucho.
2: Panamá
0: que
2: no ha tenido quejas.
0: No.
2: De porque primer nivel. Hemos visto quejas de otros Bárcenas, equipos.
0: A ver, no sé si sea una queja, pero Bárcenas dijo que se sentía solo y alejado de la sociedad. O sea, es para
1: yo
0: interpretar.
1: También
3: lo comparo con la de Rusia. Creo que fue más que nada una comparación. Recordemos que
0: pero
3: también...
0: Es lo que Tomás quería.
3: Está a una hora de Toronto, ¿no?
2: Sí. Hora y 15. La de Rusia parecía un búnker así de película.
0: ¿Usted estuvo ahí?
2: Sí, claro, por supuesto.
0: ¿Y esta?
2: No he ido todavía, espero estar pronto.
0: Ok, pronto.
2: Ajá. Este es un resort.
0: Pues sí.
2: Esto es dos,
0: pero en realidad
1: dos canchas sintéticas de primer
0: no
1: nivel.
0: Quiero equivocarme, pero es una universidad, ¿verdad?
2: Sí. Un resort.
0: ¿Resort como tal?
2: Sí. Es un resort, ahí tiene canchas de golf.
0: O sea, hay que ir a la piscina.
2: Y tiene piscina, amplia piscina.
0: ¿Jacuzzi?
2: También tiene jacuzzi.
1: Tomás, ¿usted por qué pregunta?
0: No, para que la gente sepa las comodidades que tiene nuestros atletas.
2: Además tiene
0: No, gracias.
2: Tiene dos canchas de golf. Imagínese un resort, no voy a darle publicidad gratis a nadie, pero uno de estos resorts cerca del área de Coronado.
0: Ok.
2: Con todas las de la ley. Y de hecho, está más o menos la distancia. Los reportes que mantenemos con personal que ya llegó y que ya hizo el recorrido es como si estuvieras hospedado en este momento en Panamá y diariamente te trasladaras al área de Coronado, Chame.
0: Sin tranque.
2: Bueno, si le incluyes el tranque ya cambia la cosa, ¿no? Pero más o menos en cuanto
0: sí,
2: a la
0: claro,
2: distancia.
0: A la distancia y a la
2: en
0: planificación.
2: Cuanto a la distancia y tiempo. Imagínese, es 1 hora 15 minutos, es lo que toma uno manejando a Coronado los fines de semana. ¿Así? Y es el tiempo. Metas en partido. Y es el tiempo que demora entonces desde donde está Panamá a la civilización. Okay. Digamos, a la ciudad y esas cosas.
0: Está lejitos entonces.
2: Sí.
0: ¿Usted se imagina a...?
1: Yo creo que es necesario.
3: No, con razón se siente abandonado el señor.
0: Pero es que, Cristian, lo analizaba con acá mi compañero Johnny Mosquera. Cristiansen lo decía, el profe lo decía en la última rueda de prensa. Él quería, después de los 15 minutos que puede estar la prensa en el entrenamiento, decir... Chao, y quedarse ellos concentrados. Así que creo que por esa parte Panamá no tiene queja, todavía no han salido a relucir si tienen problemas de serpientes, de ratones, de este tipo de cosas que, por ejemplo, la selección
2: de
0: inglesa...
2: De soledad.
0: Su selección, bueno, usted no le va a Inglaterra, ¿no?
2: Es una de mis selecciones, por naturaleza, como que me diga que no le voy a Colombia.
0: Ok. Bueno, Inglaterra se quejó de que tenía serpientes... cerca de su área de entrenamiento, y esto es en Missouri, que fue donde Panamá jugó con Bosnia y Herzegovina. Así que, bueno, son cosas que nos da este Mundial.
3: Es curioso, porque bueno, este Mundial ha dado más que hablar del tema de logística que de lo futbolístico.
0: Y mire, sobre ese tema de logística, no hemos mencionado en forma noticiosa de que... Ajá. ¿Me permite?
2: Sí, es que iba a terminar con Panamá.
0: Ok.
2: Para resumir entonces, la delegación está bien.
0: Todo bien.
2: Hoy hubo día libre. Los jugadores ya debidamente registrados, FIFA le dio la bienvenida.
0: Frío.
2: Bastante.
0: Muy frío.
2: De hecho,
0: se lo decía ayer a los compañeros.
2: A ver, mentalmente, visualmente o mentalmente, como usted quiera describirlo mejor, yo recuerdo la foto y la bajada de la selección para Rusia. Con los sombreros, la foto final.
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2: Yo no recuerdo ahorita, por ejemplo, recuerdo la foto del canal. De la selección. Pero digamos, llegando, bastante frío.
0: Sí.
2: Tal vez llegando al hotel ya había un poco más de panameño, vestidos de típico y demás. Pero bueno, lo importante, amigos oyentes, para reconectar un poco con la realidad, Panamá hoy no entrenó, están de día libre. Mañana entonces continúan los entrenamientos y va a ser 15 minutos permitido solamente a la prensa panameña y a la prensa internacional. Tenemos reportes, Tomás Aristizábal, amigos oyentes, en este momento hay un ambiente muy frío en Canadá. No pareciera que estamos a 3 días de que arranque la Copa del Mundo.
0: A 2 días. Es que en Canadá es a 3 días. Recordad que habrán 3 inauguraciones casi en simultáneo. Una en México, otra en Canadá, otra en Estados Unidos. Y el día 12 juega Bosnia versus Canadá. Sería la inauguración allá. Así que 3 días para que sea el primer partido y está bastante frío. Johnny, yo quería decirle que estoy preocupado.
2: ¿Sí?
1: ¿Por qué?
0: Bastante.
3: ¿Qué pasa?
0: Tema Adalberto Coco Carrasquilla, tema Aníbal Godoy. Hoy estamos a 9, Panamá juega el 17, estamos a 8 días.
2: Pero usted está a favor de la selección, ¿no?
0: Sí, claro, de que tiene que estar el que mejor esté.
2: No, porque luego cuando uno toca esos temas hay gente que dice que uno está en contra de la selección.
0: No, todo
2: vas,
0: lo contrario.
2: Vas a tocar temas sensibles en este momento.
0: No quiero entrar a la fibra, tocar esa fibra.
2: Es una realidad.
0: Es difícil. Por eso estoy preocupado porque Adalberto y Aníbal...
2: Es una realidad.
0: Mire, a falta de alrededor de 9 días para que Panamá juegue su primer partido... Ni el capitán, ni el mejor jugador de la CONCACAF en su momento, Carrasquilla, han entrenado con el grupo. A diferencia de Azaria Londoño.
2: Que era inicialmente...
1: Londoño sí rezó. Mejía sigue entrenando diferenciado.
2: Lo de Londoño me llama poderosamente la atención. Porque intentando de forzar la convocatoria de Kadir Barría, era uno de los jugadores que se mencionaba que podía salir. Correcto. Sin embargo, ha sido el primer jugador, digamos, en descartar o en disipar todas esas dudas por parte de la audiencia, por parte también del mismo entrenador, en tener minutos. Y no lo hizo bien en esos minutos. No se vio un jugador de repente jugando con miedo.
0: No, todo lo contrario. Pierna. Él sabía que por ahí pasaba su continuidad en el Mundial.
2: Alguna vez hemos jugado fútbol y tú regresas de una lesión, siempre hay ese temor de...
1: No vuelve a ser lo mismo.
2: Igual, mentalmente, ya después vuelves y agarras ritmo. Pero mentalmente, el primer partido siempre se te ve un poco mermado, por decir así, y no fue el caso de Azeri Londoño. A ver, Brasil, que es Brasil, está esperando a Neymar.
0: Y hoy sacaron comunicado.
2: Y atención, ¿qué decía el comunicado de Brasil?
0: Que Neymar está evolucionando bien.
2: ¿Y Panamá no ha sacado comunicado?
0: Es correcto, sobre Carrasquilla y Aníbal Godoy.
2: Lo que menciono es, y les hago la pregunta, y yo sé que esto fue un debate en su momento, no recuerdo si fue tal cual el debate, pero ¿necesita más Panamá de Carrasquilla que Brasil a Neymar?
3: A día de hoy sí.
0: Sí.
3: Yo creo que el tema de Neymar con Brasil era más que nada por tema nostálgico, quizá por tema jerarquía que tiene Neymar en esa selección.
2: Porque hicieron una eliminatoria prácticamente sin Neymar.
3: Es correcto, no apareció. Sabemos que Brasil tampoco con Neymar se piensa que se va a lucir demasiado más, ¿no? Pero creo que Carrasquilla, básicamente, la base de Panamá está en Carrasquilla.
1: Yo se lo
0: a diferencia de Brasil, que Brasil sí tiene jugadores, no voy a decir del mismo porte de Neymar, pero sí con jugadores muy talentosos.
3: Para suplirlo. Mira lo que hizo Thomas Christiansen, por ejemplo, con Bárcenas. Lo puso en el mediocentro para intentar suplir esa baja de Carrasquilla.
0: Por eso estoy preocupado, Johnny Mosquera, compañeros.
2: No, su preocupación es legítima.
0: Sí. Creo que muchos sentimos... después de esa lesión,
2: y quiero
0: la preocupación por Carrasquilla.
2: Tengo información de alguien muy importante que comparte su misma preocupación.
0: ¿Ah, sí?
2: Sí.
0: No lo diga.
2: Y se llama igual que usted.
0: No diga eso. Uf. Si usted dice eso, preocupa a todo el país. Y bueno, él lo ha dicho.
2: Yo...
0: Mire...
2: No, uno no revela su fuente, pero suelo en las mañanas preguntar cómo amaneció la selección, qué va a comer y esas cosas. Y me dicen ahí una preocupación real. Por el tema Godoy y por el tema Carrasquilla. Y eso es real. Y, ¿cómo se llama el jugador que dejaron? Que
0: Gasper.
2: Llevaron, Gasper.
0: No, que llevaron Víctor Griffey.
2: La convocatoria de invitado de Víctor Griffey no es casualidad.
3: No, en absoluto.
2: Tiene una razón de ser y es que hay una preocupación real por el tema de Alberto Carrasquilla. Inclusive hay información de llegar a recuperarse. Podría estar hasta para el tercer partido. Esta es una información no confirmada y, digamos, hasta cierto punto, comentarios que generan la duda de no tener una información oficial de cuánto tiempo. Porque, de hecho, ni siquiera cuando se lesionó se mandó un comunicado y se dijo es que la lesión o la recuperación dura tanto tiempo. Obviamente uno ya en el tema de investigación uno dice, bueno, es que tiene esto, si la recuperación va bien... demora esto.
0: Se especula.
2: Pero no hubo una comunicación oficial que tú digas, bueno, es que faltan 5 días. Lo que se mandó en un comunicado y se dijo a Adalberto Carrasquilla tiene 3 semanas para recuperarse y después de las 3 semanas va a volver a poder jugar con regularidad. Eso no lo hubo.
0: Y Tomás lo dijo en la conferencia.
2: Luego es especulativo.
0: Tomás lo dijo en la conferencia que no le cuadraba lo que decía el Club Pumas con la realidad del jugador.
1: Es cierto.
2: Y con lo que vimos en las imágenes.
0: Y escuchando por los pasillos... y conversando con algunos colegas mexicanos, hacen entrever...
2: Es que si Alberto Carrasquilla no va al Mundial, también hay un chen que deja de recibir el club.
0: Es correcto. Lo dijo usted, muy bien.
2: Usted tenía miedo de decirlo.
0: No, ya lo dijo usted, está bien, muy bien.
2: No, aquí hacemos las cosas como son.
0: Muy bien, está bien. Y por esa misma regla de tres, a todos les conviene que Carrasquilla llegue al primer partido. Primero porque el Pumas se embolsilla.
2: ¿Por el chen?
0: No, sí, para el Club Pumas.
2: A mí segundo, me conviene que esté bien.
0: Segundo, no,
1: a
0: pero
1: Johnny,
0: hay que decir la realidad como decís, que Panamá, y lo dijo Tomás para JM Deportes, Panamá se la está jugando toda el partido con gana. Todo. Y si nos jugamos todo, todas las carnes al asador debe ir con gana. Y si por esta misma regla de tres, Carrasquilla, ¿qué nos serviría contra Inglaterra? Un rival que sabemos, y lo dijo Tomás, estamos a años luz de Inglaterra. Y no estoy diciendo que no vamos a competir. Estoy diciendo que la realidad de Panamá que nosotros tenemos esperanza de clasificar, ganándole a Ghana, empatando con Croacia.
2: Mira, lástima que no pude asistir estos días, pero yo una de las dudas que tenía, por ejemplo, es, y ustedes que están en la universidad y que han estado saliendo, yo tuve 7 días casi que en cama recuperándome, después de los partidos amistosos, ¿qué tanto ha cambiado la opinión del panameño en cuanto a la participación de Panamá en la Copa del Mundo? Creo que dejó dudas, sobre todo los dos primeros partidos, pero hoy por hoy seguimos pensando la mayoría que podemos ganarle a la selección de Ghana.
3: Claro.
2: ¿Eso en base a lo que vimos en los últimos 3 partidos o en base a que, bueno, somos Panamá, clasificamos, estamos mejor en el ranking, digamos, con ese tema? O sea, a lo que me refiero es que cambió en algo, digamos, la percepción del panameño, porque en la eliminatoria yo recuerdo bien cuando íbamos a Copa América, que estuvimos allí después de los partidos de eliminatoria, los partidos amistosos, que fuimos a Nicaragua, que jugamos aquí en el Rommel, la gente dice, bueno, vamos a Copa América a pasear. Y la realidad fue otra. Históricamente, también lo he mencionado, cuando Panamá Bajo va con expectativas mermadas, usualmente sin esa presión de los medios y de los fanáticos suele hacer mejores torneos. Entonces no sé en este momento si nos dejamos envolver realmente por esa ilusión, porque si usted me pregunta a mí, yo quiero que estemos en la siguiente ronda, no lo dudo, pero también tengo que ser responsable con ilustrar a la audiencia de nuestras posibilidades reales, y nuestras posibilidades reales pasan por el primer partido. Ya luego vemos qué podemos hacer contra una selección de Croacia, que creo que sigue siendo un signo de interrogación. Hablamos de Panamá-Ghana y de Panamá-Inglaterra, inclusive en la parte de mercadeo y demás, y de la gente me habla, bueno, yo voy a Panamá-Ghana, y la mayoría se queda para el Panamá-Croacia, pero poca gente nos habla en este momento, en ese debate, en ese discurso de la Copa del Mundo, del Panamá-Croacia, y está en la matemática. Tal vez no se le dé a Panamá las cosas contra Ghana, ¿por qué no pensar que podríamos hacer algo también ante la selección de Croacia? Entonces,
0: estamos hablando de que Croacia es la mejor tercera selección del Mundial del 2022.
2: Claro.
0: Y ni hablar del 2018, que es una subcampeona.
2: Claro, y Tomás,
1: siempre están los mundiales bien.
2: ¿Por qué lo mencionaba Tomás Aristizábal? En base a ese mismo análisis, para la Copa América, cuando llegábamos con expectativas mermadas, decíamos, Estados Unidos es local, recientemente cambio de técnico, las posibilidades mínima. Sin embargo, ganamos y luego logramos clasificar a una siguiente fase. Acá es totalmente diferente, esta es una Copa del Mundo, pero a lo que voy es que si cambió en algo la opinión del panameño luego de ver a la selección en estos últimos 3 partidos. Esto es, y lo entendería muy bien el profesor Edwin Cabrera, en política, ¿qué tanto cambia después de ver un debate presidencial? ¿Mantienes tu posición respecto a este candidato? ¿Cambió en algo tu opinión luego de escucharlos en el debate? Acá es exactamente lo mismo. Luego de ver Panamá-Brasil, Panamá-Bosnia, ¿con quién más jugamos?
3: República Dominicana.
2: Para mí, lo de República Dominicana fue tal cual se lo describí, señor Tomás Aristizábal, un showcito, y después lo describió el técnico. Pero bueno, acá no hablamos de fútbol, dirían algunos.
0: ¿Quién? ¿Nombres?
2: Para mí ese partido no.
0: Es que el parámetro era el partido con Bosnia.
2: Para usted, y lo habíamos anticipado.
0: Sí. Era el intervalo entre una selección de Brasil, primer mundo, una selección de Dominicana, muy...
3: No voy a decir inferior.
0: Sí, pero dígalo. Muy inferior. Sí.
3: Lo es.
0: Y una selección de Bosnia, mundialista, que dejó fuera Italia, europea, que ha ido a mundial, que tiene jugadores sobresalientes, y ahí vamos a ver verdaderamente nuestro fuerte. Y eso que no vimos toda la artillería de Panamá, porque para mí le hizo falta, y no quiero ser o inducir o hablar bastante de ese tema, pero le hizo falta Carrasquilla. Y se nota una Panamá cuando no juega Carrasquilla. Y Tomás hizo múltiples variantes otra vez en el medio sector de la cancha, buscando ese reemplazo posicional de Adalberto. Bárcenas, Víctor Griffi, Gasper en su momento. Vimos también a veces de un volante 10 a Ismael Díaz. Vimos también, por supuesto, a Fulo, a Harvey, más de 5 jugadores para intentar hallar ese sistema con el cual nos vamos a enfrentar a la selección ganesa. Y es ahí, Johnny Mosquera y compañeros, donde vamos a tener nuestra debilidad. Pero bueno, ya
3: creo que en ningún momento, sea cual sea la dupla de mediocentro que utilizamos en esos 3 amistosos, Panamá fue superior en el mediocampo.
1: No.
3: En ningún momento, ojo.
1: No, era, yo creo que te lo mencionaba, Tomás, el tema de que Adalberto sea un mediocampista creador que siempre tome la decisión. O sea, es un mediocampista que piensa muy rápido y la mayoría de veces siempre toma la decisión correcta. Y era lo que te mencionaba, los pases al espacio que tiene. Sabemos los pases que da Alberto Carrasquilla. Y esa posición no la está cumpliendo
3: es ni... Es que, mira, es un jugador que maneja Hardy, los tiempos.
0: Es que lo que sucede con la selección de Panamá, y lo mencionaba bien Edgar Joel Bárcenas, que en el medio sector de la cancha tienes a un volante 5 que te da equilibrio, como lo es Aníbal Godoy, o en este caso el que ha jugado, que es Carlos Harvey, y tienes un volante mixto como lo es Adalberto Carrasquilla, que te une defensa y ataque,
1: exacto,
0: que te filtra pelota, que te lleva de izquierda a derecha, que te maneja los tiempos del partido.
1: Claro, que te mencionaba, siento que no hay una conexión.
0: Es ahí el éxito de la selección de Panamá y de Thomas Christiansen. Al no tener este jugador, buscas a alguien similar,
3: claro,
0: alguien agilidoso, alguien que te da buen control de balón, y colocas un Edgar Joel Bárcenas, que en el Mazatlán suele jugar de volante 8 para intentar suplir a Adalberto Carrasquilla, que resulta que, hay que ser sinceros, hablándose de posición, Edgar Joel Bárcenas, si bien es cierto, la suele jugar en el medio sector, no termina siendo un volante completo, como sí lo es Víctor Griffey, que es quien tiene a Esperanza. Yo estoy seguro...
3: La tendencia de Bárcenas es el ataque.
0: Es correcto. Estoy seguro que Griffey, él sabe que tiene fuertes posibilidades de entrar al Mundial.
2: Me dice por acá DJ Powell que tenemos que hacer una pausa.
0: Está bien.
2: Ya estamos pasado. Ya tiene su ponche. DJ Powell.
3: Muy bien.
2: César, vamos a la pausa. Luego de la pausa vamos a seguir hablando.
0: 100 personas en stream. Saludos a todos.
2: Le deberíamos preguntar a la gente antes de irnos a la pausa que nos están viendo, realmente qué esperan de Panamá. ¿Pasamos de ronda? ¿No pasamos de ronda? Luego de ver los tres partidos, usted que nos está viendo y que nos está escuchando, y luego abrimos las líneas si alguien de repente quiere opinar, escríbanos qué esperan realmente de Panamá. Hoy no entrenó en Canadá, están de día libre, mañana retoman entrenamiento. ¿Pasamos o no pasamos de ronda? Aquí quiero que la gente sea realista, que nos comente más en base a la realidad, y es nuestra responsabilidad como periodista. Luego nos,
0: bueno, tenemos llamada, Johnny.
2: Cargo,
0: objetividad.
2: Cargo, iba a decir sin la camiseta
0: buenos
2: puesta,
0: días,
2: pero la cara
0: buenas
2: puesta.
0: Tardes.
4: Hola, buenas.
0: Sí. Hola. Saludos.
4: Saludos, Arcamedia. Saludos, Johnny Mosquera. Saludos, buenas. Mi comentario es lo siguiente. Yo, los tres amistosos que hemos visto nosotros, ¿qué ha pasado en el cuadro? Todo, la mayoría de las veces siempre es por errores. Si ustedes ponen a ver el plan táctico de Christiansen con los jugadores, si ellos lo hacen a la marca como ellos quieren hacerlo y no tener temor dentro del cuadro, Panamá sale bien en cualquiera de los tres partidos.
2: Entonces,
4: está puesto aquí que contra Inglaterra Panamá va a jugar mejor todavía.
2: Sí, porque
4: suele... Es una espinita que Panamá se tiene que sacar con Inglaterra.
2: No solo eso, amigo oyente. Suele pasar que a medida que va avanzando el torneo, Panamá se aploma mejor. Entonces pasa,
0: a Panamá le va bien en las concentraciones largas.
2: ¿Para usted pasamos o no pasamos de ronda?
4: Nosotros pasamos de ronda. Si Panamá juega bien, concentradamente bien en el cuadro, y se planta tácticamente, lo va a hacer.
2: Bueno,
4: la
2: seguridad.
4: La cuenta a nosotros son los errores. Pongan a saber todos los amistosos. Todos fueron por errores.
2: ¿Cuál es su equipo campeón? ¿Cuál es su equipo campeón para el Mundial?
4: Bueno, yo no tengo ningún equipo campeón ahora mismo para el Mundial. Para mí me tiro más bien que se puede ser entre Argentina nuevamente y bien plantado tácticamente, puede que sea de nuevo que se meta este de Francia.
2: Francia. Tienen buenos equipos.
0: Bueno, Johnny, tenemos que ir a la pausa, pero
2: gracias,
0: antes de ir, dice por acá John, 4523.
2: No, pero me lo lee después.
0: Que sin Coco no pasamos. Ok, quiero cerrar el comentario para ir a la pausa, Johnny. Si bien es cierto, Panamá cometió muchos errores en los dos partidos, pero hay que destacar que varios de esos errores fueron por querer seguir el planteamiento táctico de Thomas Christiansen. El gol en Brasil, estuvimos a pie de terreno, por querer salir jugando el Cuti Mosquera y no reventar la pelota... Le da el balón al brasilero y queda el arco solo.
2: Y esa fue una orden de Thomas.
0: El planteamiento de Thomas consiste en mantener y salir jugando con la
1: famosa
0: pelota.
1: ¿Cuántas
0: veces es correcto? Tenemos llamada, Johnny. Buenas tardes.
2: Se lo salvó la campana. Usted
0: no,
2: ya
0: no,
2: le iba
0: no,
2: a
0: no, no. Responda si quiere. ¿Qué tal?
2: Buenas tardes.
5: Buenas tardes. Pero no sé ustedes que son los más expertos en esto.
2: Intentamos.
5: Pero veo un... Claro, veo a Panamá, la experiencia mucho, un Johnny. Oh.
2: Gracias, muy amable.
5: La experiencia, veo a Panamá como, está bien, nos metieron 6 goles, pero esos 6 goles que nos metieron en Brasil, no, ¿cómo se dice?
0: No son parámetros.
5: Que Panamá se apagara. El estadio estaba, porque tengo un amigo que está en Brasil,
2: Sí, nosotros, yo estuve ahí. Yo estuve ahí
5: hasta que tiembla, me decía.
2: Sí.
5: Y los jugadores, tú no le veías ese reflejo. Entonces, me gusta eso. La despedida, un show. Dominicana muy bien también se paró frente. O sea, veo un Panamá que quiere.
0: Es correcto.
5: Y veo a Panamá, no sé, muchachos, no quiero ni decirlo, creer. Quiero creer en mi selección.
0: Eso, elige creer. Ah,
5: gracias por este programa. Gracias por este programa y lo seguiré escuchando.
2: Salud. Muy bien. Prepárese porque vamos a estar en Canadá.
0: Pronto.
2: Vamos a estar siguiendo a la selección y acá responsablemente una cobertura como la que ustedes están acostumbrados, nuestros seguidores en digitales y por supuesto también a través de radio. YouTube, lo que le iba a decir Tomás Aristizábal, no me tiene que redebatir que a veces hay que tomar decisiones dentro de la cancha, más allá de lo que se haya practicado.
0: Ya ahí sí se la
2: en
0: doy.
2: La cancha eres tú y hay que tomar decisiones, y si en un momento dado no te da para salir jugando y para tener la pelota como se entrenó y como el técnico dice, hay que tomar decisiones y para eso somos profesionales. Vamos a la pausa y regresamos.
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16: La pasión del fútbol es el gol, es el fútbol, es el gol. La pasión
2: del... Señoras y señores, juega nuestra selección, señor Tomás Aristizábal.
0: Hoy no.
2: ¿No?
0: No, todavía.
2: No, es que ya con la musiquita me
0: iba a emocionar. Sí, sí, se emociona.
2: Sí, sí.
0: Parece narrador usted. Alguna vez lo he escuchado, me parece.
2: Sí, sí, sí.
0: Muy bien, muy bien.
2: Léame los comentarios de YouTube, a ver qué espera la gente. ¿Me reitera las líneas telefónicas?
1: 360-2036.
2: 360-2036. Nos puede llamar la pregunta del día. Tenemos Chiri, ya a partir de mañana vamos a segmentar más el programa y uno de los segmentos es la pregunta del día, ¿no?
0: Sí, sí, sí.
2: Sí, el Chiri está
17: nos
2: perdido.
17: Confirma el Chiri.
2: Y vamos a tener un segmento con el profesor Edwin Cabrera.
0: La gente me pregunta quién es el Chiri.
2: A mí me preguntaron el profesor Cabrera. Por cierto, muy solicitado los calendarios.
0: ¿Sí? Es porque sí, sale muy... el profe. Sí, enséñenlo, sí, sí. Enséñenlo, que ahí tiene...
2: No. La gente me pregunta. De hecho, mi papá hoy y el profesor Edwin Cabrera ahora es analista deportivo.
0: A mí también me lo han preguntado.
2: Yo, mire, tiene más mundiales que yo.
0: Hay que respetar trayectoria.
2: Hay que respetar trayectoria.
0: Y es el que vende camisetas.
2: No, el profesor estuvo en Brasil.
0: Sí, sí.
2: El profesor estuvo en Rusia.
0: Sí.
2: Y creo que ha estado un par de coberturas más. ¿Tiene más mundial que usted?
0: Y, sí. Seguro que sí.
2: Sí, sí, sí, sí, sí.
0: Es una eminencia el profe, por
2: entonces,
0: Dios.
2: Sí. Pero me pregunté que y dejó la política. Yo no.
0: Mire,
2: no.
0: Emma, le voy a contar una anécdota breve. Yo estuve ayer en la universidad.
2: No me diga que usó al profesor vez. Cabrera.
0: Me reuní con el decano otra y vez. Le di un calendario. Y me dice, ¡ese es el profesor Cabrera! Yo, sí, sí, ese es mi jefe. Dije, profesor Cabrera. Me manda saludos al profesor Cabrera.
2: Subió su rating.
0: Sí, sí, de una vez.
2: Bueno, léame los comentarios a ver qué dice la gente. Mientras tanto, nos puede llamar al...
1: 360-2036.
2: 360-2036. ¿Qué espera de Panamá después de los tres partidos amistosos? ¿Pasar de ronda o nos ve de buenas a primera regresando a Panamá? ¿Qué dice la gente en nuestro canal de YouTube?
0: Okay, en las diferentes plataformas de streaming que nos comentan, iniciamos por YouTube, dicen por acá, John4523, 5 cono pasamos, dice Andrea, Panamá va a pasar, vamos Misele.
2: Saludos, Andrea.
0: Este es el nuestro, Juanquecito, dice. Ese es el nuestro, ¿no?
2: Ah, ve el programa.
0: Parece.
2: ¿Qué dice Juanquecito?
0: Dice, con los conol... Tenemos llamada. Buenas tardes.
2: Hola.
18: Muy buenas tardes.
2: Sí, ¿con quién hablo?
18: Señor Orlando.
2: Señor Orlando, cuénteme, ¿usted ve a Panamá en la siguiente ronda, sí o no?
18: Mira, el corazón como panameño sí esperamos eso, pero tú sabes que la realidad es otra. Son tres equipos difíciles.
2: ¿Qué le dice la realidad a usted en relación a Panamá para esta Copa del Mundo?
18: No, la realidad es que a lo mejor nada más empatemos un partido. Quizás.
2: Fuerte.
0: ¿Por qué esa realidad?
18: Porque los equipos son superiores, hay que aceptarlo. No hay que esperar ese famoso milagro. ¿Sabes?
2: Ahora,
18: no le pregunté,
2: usted ve un empate y es válido su comentario. ¿Contra quién empataríamos?
18: Contra Ghana.
2: Contra Ghana.
18: El primero, contra Ghana, solamente ese.
2: Y,
0: wow.
18: Lo demás sería resistir, que no nos hagan más de 3 goles, porque 2-0, 2-1 sería honroso.
2: Leía una estadística por ahí y los partidos que se pintan. Ajá, leía una estadística por ahí y la gente opina, ¿no? O sea, en estos tiempos todo el mundo tiene derecho a comentar. Y había 5 partidos que se pronostican para goleada. Y adivinen cuál era el quinto:
0: Panamá.
2: Panamá-Inglaterra.
3: No, y no solo partido. Panamá bueno, también está como en una de esas cenicientas, un medio, no voy a decir cuál, pero lo pintó como una de las 5 cenicientas junto a Sudáfrica, Túnez, Jordania e Irak.
2: Bueno, gracias, amigo oyente, por su participación.
0: Siendo realistas, somos una de las cenicientas.
2: Déjame despedir al oyente.
0: No, ya dijo gracias por su participación. Tenemos llamada. Muy buenas tardes.
2: Buenas tardes. La Ruta Mundial.
0: Hola.
19: ¿Qué tal? Buenas tardes. Sí, para una opinión allí. Oiga, mire, yo pienso lo siguiente, que Panamá, bien, y estoy casi convencido que Panamá le puede ganar a Ghana.
2: Ok.
19: ¿Verdad? Estoy convencido de eso. Si jugamos nosotros como jugamos contra Bosnia, ¿no?
2: Ajá.
19: ¿Verdad? O ponle, por ejemplo, el juego contra Brasil, el primer tiempo, o sea, Panamá comenzó arrinconado, ¿verdad?
2: Ajá.
19: Después como que comenzó con, cogió confianza. Ahí, ese lapso de tiempo jugamos excelentemente bien, ¿no? Entonces, pero adicional a eso, yo quiero hacerle una preguntita. Yo siempre soy optimista, yo siempre aspiro a que Panamá siempre salga adelante, pero sobrado, pero eso está fuera de la realidad. A ver, ¿qué se necesita para que Panamá, por ejemplo, pase como mejor tercer lugar?
0: Bueno, la realidad está así, son 12 grupos.
19: La pregunta, entiendo, ¿no? Pero diferencia de goles, qué sé yo, todo aquello. Le escucho por la radio, gracias.
2: Vale, gracias a usted por su participación.
0: La realidad está aquí, son 12 grupos en la Copa del Mundo, de esos 12 grupos pasan 8 mejores terceros. Los que más puntos tengan pasan a la siguiente ronda como mejor tercero. Y es aquí lo importante de que, sin que se escuche feo, de que Inglaterra nos meta 6 goles. un hipotético caso, lo mejor.
2: Lo más importante para entenderlo rápido es ganar el primer partido con 3 puntos, ya estás en la
0: incluso
2: pelea.
0: Incluso con 3 empates, estás en la pelea.
2: No, pero digamos para arrancar bien.
0: Sí, por eso.
2: Para arrancar metido en el cuento.
3: Christian, con 4 puntos ya vas
2: a estar. Ah, no, 4 puntos, cuidado, y aspiras a un segundo lugar. ¿No?
0: Christiansen sabe, compañeros, de que con 3 puntos, o sea, ganándole a Ghana, aspiramos a clasificar.
3: Y una buena diferencia.
0: Suponiendo que ganamos a Ghana, tenemos 3 puntos. Inglaterra ni Croacia nos pueden meter 6 goles porque la diferencia hace que quedemos fuera de la Copa del Mundo, recordando de que solo 4 de los 12 grupos no avanzan. O sea, correcto. Es por esto que es todo o nada con la selección de Ghana. Y todo más.
1: Jugársela contra Croacia.
2: Bueno, vamos entonces, 360.
1: 360-20-36.
2: 360-20-36. Hoy estamos hablando de las posibilidades de Panamá después de los 3 partidos amistosos. Nos puede llamar y nos puede comentar. Buenas tardes. Hola.
19: Oiga, pero también hay que tomar en cuenta algo. Que existe, no quiero llamar eso suerte, no sé cómo se le llama, pero cuando Francia ganó su primera Copa Mundial, al siguiente Mundial quedó eliminada en la primera ronda.
2: Bueno, de hecho, la mayoría de los equipos que han ganado el Mundial, al siguiente Mundial, ni siquiera pasan.
0: Pero usted sabe quién rompió esa
3: la propia,
0: ¿cómo se dice?
3: Maldición.
0: Una maldición. Sí, entre muchas comillas. La rompió Francia.
2: La misma Francia.
0: La Francia.
2: La empezó.
19: Exactamente. En el año 2022. A España le metieron 5 goles, ¿no?
0: En Brasil 2014.
19: Así que, ¿por qué Panamá no puede decir acá? Los ingleses, aguanta un momento. ¿Se puede dar?
0: Sí.
19: Digo, no es que una goleada, ¿no? Pero le podemos ganar una vez. Portugal en el Mundial 86 le ganó también a Inglaterra por 1 gol.
0: Y Costa Rica en el 2014 se paró firme.
2: Ahora, ojo a la opinión del oyente. Ojo a la opinión del oyente.
19: Escucho por la radio, baja.
2: Gracias. Ojo a la opinión del oyente. La he escuchado muy poco, pero es válida. ¿Es posible aspirar a ganarle a Inglaterra? ¿Es real?
0: Es muy debatible y aquí son muchas
2: aquí es
0: factores.
2: Donde usted me gaguea, ¿no?
0: No, porque es que la realidad...
2: No, pero está bien, tiene derecho a...
0: La realidad, y la vimos con Brasil, que es una... No voy a decir un perfil similar a Inglaterra, pero que son de las mejores selecciones del mundo.
2: Buenas tardes. Hola.
0: Se fue.
2: 360-2036.
0: Oiga, qué bonito el tronda, por cierto. Nuestro amigo
3: es Panamá.
2: Sí, le traje la copa a Melissa para que se tome la foto.
0: Ok, y el tronda también.
2: Buenas tardes.
0: Hola.
2: Buenas tardes.
0: Escúchenos por el teléfono.
17: Buenas tardes, gente. Vamos a ver. Te puedo dar mi opinión como fanático de lo que yo quisiera. Es una cosa. Te voy a dar una opinión real de lo que es la realidad del tema. Hay que estar claro en algo. Panamá no ha ganado ningún torneo en su zona. Eso empezando. Panamá muy pocas veces le ha ganado a los grandes del área como Canadá, Estados Unidos y México, que son los grandes del área. Entonces, lo que se vivió con Brasil, hay que estar claro, eso es un partido amistoso. No dimensionemos
0: y Brasil
17: los equipos grandes en torneos importantes, lo que logran hacer y cómo juegan. Entonces, no vendamos humo ni digamos, por eso hay la opinión real. Si tú me dijeras que Panamá ganó la última Copa de Oro o llegó a no sé dónde en el Final Four o le pasó por encima a México, Estados Unidos y Canadá, yo viera unas opciones más reales. Ahora mismo yo estoy contento como fanático de que Panamá fue el único equipo de la CONCACAF, tierra firme, que no fue una isla, que clasificó de manera directa, invicta al Mundial. Eso hay que sopesarlo, eso hay que valorar en la debida dimensión de lo que es nuestra selección nacional y lo que hay que ver. Aunque la historia no juegue en un partido, hay que dimensionar lo que el equipo de Panamá ha logrado en su historia.
2: Claro.
17: Y a lo mejor en el futuro veremos una proyección de Panamá ganando un Nation League, una Copa de Oro, pasándole por encima a México, a Estados Unidos, a Canadá, que son los del área, para entonces pensar en unas posibilidades más allá de algo, de unos buenos partidos mundiales. Ese es mi punto de vista, hay que estar
2: válido.
17: Claro.
2: Muchas
17: de
2: gracias.
17: Que lo que le ocurrió con en su momento en el Mundial, cuando jugó en un grupo donde habían 3 campeones mundiales y logró lo que logró, eso es algo histórico y que no se va a volver a repetir en la zona, quién sabe en cuánto.
2: Ojalá sean esta. Gracias, amigo oyente. Me usó una palabra interesante, no hay que vender humo. Por eso pero aquí nadie, el debate... Aquí,
0: nadie ha vendido humo.
2: No, por eso digo, aquí el
0: fanático
2: debate...
0: trajo a colación a competir en Inglaterra. Tenemos llamada, buenas tardes.
2: Aquí el debate todos...
0: Pensamos que gana. Todos. Se fue. Gracias. Pero sí, 5:53, Johnny Mosquera.
2: Ya nos preparamos casi para ir, ¿no? A partir de mañana ya el segmento de Melissa está listo, Chiri. El segmento ya... Sí, todavía. Ya tiene nombre, ya está creado. A partir de mañana...
0: Sí, tiene hasta sí, promo.
2: Sí, sí. Así que pendiente entonces nuestra compañera Melissa. ¿Usted no le trajo el regalito de Brasil? ¿Que compró en la playa?
0: Yo no compré nada. A Melissa no.
2: No me gagué.
0: No, yo no gagué, yo he sido sincero, no compré nada.
1: Ay, Tomás.
2: Ah, ok, ya sí, ya entendí la seña. Sí, sí, sí. No,
0: ¿qué seña? No, pero, no, mano, ay, me, no. Va a seguir. Oye, usted me dio unas disculpas públicas.
2: Perdón.
0: Usted debe disculpas públicas.
3: Ya, ya la dijo. Ya dijo, perdón.
2: Bueno, ya está preparada por acá Melissa. Melissa, ¿qué temas hay para hoy? Oiga, estoy pendiente a las elecciones del Perú. Nuestra buena amiga Keiko.
0: No mezcle política con deporte.
2: Sí, pero es que estoy dando... Es una introducción a lo que viene.
0: Ah, bueno,
20: es que
0: también.
20: Lo que viene no se habla de política.
2: No, pero es noticia, es análisis.
20: Keiko Fujimori.
0: También.
2: Sabes que es mi amiga, ¿no? Tuve la oportunidad de conocerla hace un par de años. Sí, sí, sí.
20: Así como
2: sí.
20: Conociste a Gaby también.
0: Ay, pensé no, que
2: pero
0: iba a decir.
2: Con Gaby ya habíamos tenido escenas.
0: Ah, pensé sí, que le iba a decir el...
20: Escenas, o sea, wow.
2: No, pensé que me iba a decir como cuando conocí a Barack Obama. En esa...
20: Otro papá.
2: Pero bueno, oiga.
0: También vienen las de Colombia.
2: Antes de ir ya con Melissa, de ir cerrando, gracias a todos nuestros amigos oyentes. Nos preparamos para...
0: ¡Atención!
2: Estar en Toronto y nos preparamos para estar en Nueva York y tendremos informe New con Jersey. Nuestros aliados en México. Ya la Copa del Mundo está a la vuelta de la esquina. Acaba a ser protagonista el amigo Zurich, también el amigo Powell. En nuestra ausencia estaremos en directo también con todo el equipo de la Ruta Mundial de Arca Media en esta alianza. Y recordándoles que pueden pasarse por el Trapiche también a ver los partidos. Allí lo vamos a tener.
0: Y van a ver regalitos, ya me dijeron.
2: En alianza
0: atención.
2: Contigo Sport. Wow. El Trapiche es un lugar autorizado.
0: Ya
2: para pasar los partidos. Así que, ahora sí, Melissa, rapidito, ¿con qué venimos? ¿Qué temas traen?
20: En 5 a las 5 no hay guión.
2: No me le diga esto a los productores porque se lo toman en serio.
20: Aquí ojo,
2: en
20: la yo como productora, eso usted, no me gusta.
2: Usted mentalmente
20: pero...
2: sabe que de más o menos de qué temas.
20: No, en 5 a las 5 no preparamos nada.
2: ¿No?
20: No, llegamos y nos sentamos y hablamos. No me gusta como productora, nunca lo hagan, pero... Así es 5 a las 5.
2: Usted sí es
1: diría Tomás, así sí puedo trabajar.
20: No, y yo con él no puedo trabajar así.
2: Nos está haciendo señas César, que nos vamos, ¿ya? Sí, terminamos entonces. Gracias por acompañarnos. Mañana estaremos a la misma hora la Ruta Mundial. Si durante el día la noticia lo amerita, estén atentos porque en JM Deportes, síganos en YouTube, en nuestras redes sociales y también a través de Arca Media. Chau.
0: Chau.
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1: Ya son las 6:03 de la tarde, sean todos bienvenidos a un nuevo programa de 5 a las 5 por Arc Media en directo 97.7 FM. OMG, I'm so glad to be here with you. Estoy súper feliz de estar con ustedes el día de hoy aquí por 97.7 FM para Panamá, Colón y Playas, como yo le diría, Panamá, Aspen, Wally, Bishes. 360-2036 es la línea telefónica y el 6585-7122 es el WhatsApp donde van a poder tener comunicación directa con la vaquerita de Aspen Wall, es decir, la que les está hablando en estos momentiños. ¿Quién soy el día de hoy? ¿Hoy soy vaquerita? Hoy soy vaquerita. Ah, no, soy garotinha. Hoy soy la garotinha, pero me la adelanta. ¡Ah, es que tengo la copa! ¡No la puedo creer! ¡No me había dado cuenta! Oh my god, acaba de llegar mi tío a verme bailar con la copa. Oye, amo aquí que me trajeron la copa, gracias a Johnny Mosquera, que está aquí de invitado el día de hoy. Melissa and Friends, Melissa y ya. Melissa y punto. Y Melissa con 1, 2, 3, 4 y 5 friends que están conectados con nosotros el día de hoy. Y vamos a iniciar saludando aquí en mi corazón. ¿A quién saludamos el día de hoy? Al señor George Luis Sánchez, que está aquí en la cabina de 5 a las 5. Buenas tardes, bienvenido.
2: Buenas tardes, Melissa, y buenas tardes a todos los demás y a la gente que se conectó en este momento en el 97.7 Arcamedia, en todas las plataformas de Panamá en directo y Arcamedia. Hoy es un día importante, Eric.

0: Pato Donald, es un personaje legendario, pero también hay una fecha que yo no puedo dejar pasar por alto a nivel local histórico. Un 9 de junio, pero en 1970, desapareció en Santiago de Veraguas, en Santa Fe de Veraguas, para ser más exacto, el padre Héctor Gallego, cuyo cuerpo todavía... ¿Han pasado cuántos años, Eric?
1: Bastante.
0: 80, 90, 2000, 2020, casi 46 años. Y el cuerpo del padre Gallego, por más que vinieron sus hermanas, dijeron que estaba en Coiba, pero posteriormente nunca se ha sabido. Nadie ha dicho, ni esta voz que es mía, es el secreto mejor guardado de los militares que estaba en esa época. Pero tristemente la Iglesia Católica perdió uno de sus miembros, pero hay que recordar también el gran papel que hizo el arzobispo de esa época, Marco Gregorio Magrac, sobre el tema de la desaparición del padre Héctor Gallego, sin miedo y sin temor a la dictadura militar que en ese momento pues estaba en su peor momento.
2: Vamos a salvar entonces aquí en mi corazoncito al Prince o a los invitados. You tell me.
1: Oh, salúdame así rapidito.
2: The Prince.
1: Paneo.
2: Ok, el príncipe, la realeza de 5 a las 5 ya está aquí con nosotros. ¡Oh! Miren eso, me gusta. Gustó.
1: Saludos a todos, bienvenidos a 5 a las 5, pero vamos a darle corte a las presentaciones porque nos quedan...
0: Nada.
1: 45
0: minutos,
1: más menos las pautas que obviamente hay que agradecer porque hacen posible
2: porque
1: este programa.
2: ¿Por eso? ¿Cómo?
1: Así es. Uh-huh. Y me parece que es importante que, por favor, empieces a hablar con Johnny Moe porque te veo dudosa. ¿Qué? O sea, esa es la copa del mundo. No es la de verdad.
0: Obvio.
1: Para que entiendas. O sea, no es la de verdad. Esta está made in China. Probablemente.
2: ¿Dónde dice?
1: No, en Vietnam.
2: En China.
1: Ah, ok. Así que bueno, vamos a arrancar el programa.
2: Señor,
1: vamos a dejar el tiempo.
2: Johnny Moe.
1: Oye, Luchín, ¿no se conectó?
2: Cónchale, sí, señor.
1: Ay, está,
2: Luchín, buenas tardes.
1: ¿Qué
2: pena.
1: Luchín,
2: desde lo más alto de Cerro Sosa, si quiere hablar, tiene que encender el micrófono, ¿sabe? Buenas tardes. Hola.
3: Johnny, bienvenido al programa. Esto, bueno, sí, estamos apurados aquí porque no.
1: Sí, que corredera, Luchín.
3: Han cortado la mayor parte del programa, pero bueno, vamos.
2: O sea, qué indirecta más directa el señor Johnny Mosquera. Buenas
1: tardes. No, un placer, Johnny. Bienvenido.
2: Oye, nunca había compartido cabina con Johnny Mosquera.
4: No, nunca me habías invitado.
1: ¿Por qué no lo invitas a los programas de radio, eso de música, para que ponga su parte de salsa?
2: Porque
1: y eso.
2: Él no puede.
1: Ah, no puede. No,
4: no, no, no, solamente porque le dije que no escuchaba tanta salsa.
1: Ah, ok.
2: Ya yo te
4: dije que no, si no escuchas salsa, yo no, Gilberto. Ajá. Santa Rosa.
1: Ah, no, pero fíjate, es especial, entonces, porque vamos
4: luego,
1: a saber los gustos de Johnny.
4: No, y luego me preguntó si conocía una canción de esas que a ella le gusta y no sabía quién era. Y ahí me descartó.
0: Que a mí me pasó igual con Flor.
1: Te puso una negra de una vez.
0: Flor un día tenía una corredera y me dice, hazme una lista de un playlist de salsa. Y digo, ¿a quién tú le pides salsa? La salsa no está en mi playlist.
2: Pero no te gusta la salsa.
4: No, te mencioné uno que otro artista, pero te dije
0: yo
4: no,
0: también,
4: yo
0: soy
4: otra.
0: Que también me gusta Gilberto.
1: No, lo que siento de Johnny es
4: pero
1: que tú le pusiste bola negra.
4: Ella me descartó de una vez.
1: Fue no, sí, eso sí, fue sí, malo, sí. Melissa.
4: Estamos sí, tratando
0: yo,
4: de restablecer esa
0: amistad. Pero de ahí así de que salsero, eso es que de hierro. De cómo
1: de acero,
2: no,
1: de
2: pero
1: de acero.
2: Ustedes pueden venir con los artistas que más les gusten. Aquí no se funa a nadie.
4: Bueno, eso no fue lo que me... Está bien, es bueno saberlo.
2: Vamos a saludar a Thomas Irresistible. ¿Tú eres colombiano?
4: Okay.
2: Es que siempre había tenido esa pregunta, esa pequeña duda.
0: ¿Sí?
1: No, pero la pregunta es, ¿por qué tú piensas que él es colombiano?
4: Eso.
2: Aristizábal es un apellido colombiano.
1: ¿Y entonces?
2: Entonces, nada.
1: Martínez también.
2: Es una simple...
4: Y Mosquera no, también.
2: Martínez también. Es más como un worldwide, you know.
1: Pero es
0: si hubiera sido mujer,
1: también,
0: hubiera sido Paola,
1: allá.
0: Y si te lo digo, es colombiana.
2: Paola, 100%.
0: Porque Paola
2: es un
0: colombiana
2: colombiano, 100%.
4: ¿Lo decís o no? Fuera de cámara le contesto, o sea, si quiere
2: o
4: le presento.
2: O sea, pero...
4: Okay.
2: Le presento.
1: Tiene que comprar
4: el DNI o la cédula o lo que quiera, pero... Oye, qué bienvenido.
0: Yo no tengo problema, sé que tengo sangre chiricana. Soy
4: ¿Ah, sí?
0: capitalino, pero la sangre chiricana se hereda por la madre.
2: Tú, manzinho, porque hoy viniste de Brasil.
4: Sí, hablabas de samba, de los campeones del mundo. Por cierto, lo que estaba viendo en la parte de atrás que te vi inquieta
2: no,
4: leyendo son
2: los campeones
4: del mundo.
2: Uruguay,
4: sí,
2: Italy,
4: pero estaba,
2: Germany,
4: ella,
2: Brasil.
4: Ella se puso a leer y luego buscó qué es esto. ¿Qué? Bueno, te digo, son los campeones desde
2: lindo,
4: el,
2: lindo.
4: Desde
2: no,
4: el 1930
2: no, no, no.
4: hasta Qatar
2: este
4: 2022.
2: No es tu programa.
4: Para que usted sepa y
2: este
4: pueda
2: no es tu programa.
4: Tenga el conocimiento, porque estaba inquieta aquí leyendo.
2: Aquí tú no vas a hacer lo que tú quieras.
0: ¿Cuál fue el primer
4: Uruguay, país? En 1930.
0: ¿Qué le dice?
4: Ah,

0: señor Héctor Iño Alemao está con nosotros vía Zoom. Buenas tardes.
1: ¡Es el Predi!
2: Buenas tardes, saludos a todos. Oye, tenemos mesa llena, qué gusto verlo. Hay una
1: ¿Ya tú estás allá?
2: Por fuerza incluida, eso está bien.
3: Héctor, buen suéter.
1: ¿Tú cuándo te fuiste para allá?
2: No, estamos teletrabajando en el render del Banorte.
0: Oye, pero aquí vinimos Panamá. Ya vas por El Salvador. Vestimos.
3: Buen suerte, Héctor.
4: El viernes es viernes.
2: Muchas gracias, estimado Tomás. Saludos para ti, para Johnny y todo el equipo de JM que también está ahí sumado en la mesa junto a Eric, por ahí Luis y Melissa. Saludos.
0: Oye, y Luchín. Y te faltó Luchín.
2: Oye, sí, es verdad. Mr. Luchín que dio una intro.
5: Héctor,
2: bien,
5: buenas tardes.
2: Bien, Luchín.
5: Nos hace falta por acá.
0: Pero entonces.
4: ¿A quién le va Luchín en el mundial?
1: A Cerrososa.
5: No te lo voy a contestar.
6: Okay. O sea, mira, yo te voy a contestar por él. Él votó por Trump. O sea, que él iba a Estados Unidos.
4: Ok.
5: Ya. No, tú estás loco.
6: Él se fue directamente.
4: Es troncista.
6: Él se fue directamente en las elecciones con y nos mostró el backup, que él estaba en Estados Unidos. ¿Sí o no, Eric?
4: Es correcto. ¿Cuán?
0: Ah, ¿verdad?
6: Sí, ¿usted se acuerda?
0: Para elecciones,
6: yo tengo
0: ese fue
6: una
0: de
6: memoria
0: viaje
6: prodigiosa para el trabajo.
4: La primera vez que ganó Trump fue un día de mi cumpleaños. 5 de noviembre.
0: 5 de noviembre.
6: Y lo siguió celebrando.
0: Aspinwall. ¿Y tú lo celebras en Colón? Sí. No, tú celebras tu cumpleaños allá en Colón.
4: Cuando me ha tocado trabajar en Colón, sino en la playa.
0: Oh, wow.
4: Sí, más.
6: Ahí yo lo celebro en Miami o en España una vez.
4: Sí.
0: ¿Y tú a quién le vas a encontrar? Oye, pero ya se viene el mundial, ¿qué podemos esperar? Expectativas,
4: bueno,
0: en Canadá.
4: Ya nos vamos porque le estamos robando más del tiempo de lo normal.
6: Yo
4: le
6: quiero hacer una pregunta nada más.
4: Nada más queríamos reiterarle a todos los oyentes aquí a través de 5 a las 5 que vamos a estar en cobertura. Uh-huh. Hay una alianza de JM Deportes, también Launch Deportivo, La Cancha, y vamos a estar, ya nosotros vamos a hacer, digamos, la avanzada. Vamos a ser el primer grupo que va a estar viajando, Dios primero, este jueves.
0: Oh, wow.
4: Hemos adelantado el viaje. Luego se va a estar sumando el resto del equipo, tanto el Launch Deportivo, igualmente.
6: Usted va a estar en la apertura, entonces.
4: Vamos a estar desde Canadá. Ellos tienen una apertura el día 12, pero igual tienen partido, así que ya afortunadamente estamos registrados y acreditados para poder llevarles toda la cobertura. Así que invitarlo. Va a estar nuestra compañera Melissa.
0: La rica.
4: Evidentemente, no solamente en la parte de producción de la ruta mundial, sino que también tiene su segmento.
6: Ah, ok. Yo me imagino cuál es el segmento.
3: El Chiri hasta que miro mal.
6: Yo interpreto cuál es el segmento, Johnny.
0: No, tranqui, yo no te voy a quitar el puesto.
4: Tener productor.
6: No, ni te preocupes.
4: Tanto en campo, en este caso Canadá, como en base.
6: Chiri, oye, Johnny, no te preocupes. Cuénteme. Ocurre que hoy vi México está revuelto.
4: Muy revuelto.
6: Muy revuelto. La Sheinbaum tiene serios problemas.
4: Se le ha cancelado muchos jefes de Estado.
6: Sí. Dos, ella no sabe cómo ocultar. Uno, la pobreza y el desastre del metro y del paseo en una... Tú sabes que los mexicanos tienen unas palabras todo extrañas, medias aztecas, para pronunciar su... Y con el respeto que se merecen, pero yo esa palabra, esos términos de los lugares... Pero porque se colaba el agua... Cancelaron el metro que llega hasta el Estadio Azteca. La entrada, entonces la gente nunca va a llegar al Estadio Azteca porque lo devuelven para el punto, a la mitad del camino.
4: Mira, es uno de los tantos temas que ha sido noticia estos días en México. Y justamente la presidenta ha estado muy preocupada. Había desaparecido.
6: ¿Qué es que está preocupada?
4: Evidentemente lo está. De hecho, ella había desaparecido del ojo público. Hace poco, creo que el expresidente López Obrador dio un discurso, mandó una nota y ella reapareció, risueña. De hecho, entregando balones en la conferencia de la mañanera que usualmente da. Y los periodistas comentaban de que, bueno, se acordó que viene el Mundial, se acordó, empezaron ya a confirmar la cancelación de algunos jefes de Estado. Sí. Ella había anunciado, por un tema meramente político, de que ella no iba a asistir a la inauguración, de que se lo iba a ceder a personas más humildes, algo que también fue criticado. Pero ahora el tema coyuntural o lo que está alrededor se le ha venido encima. No solamente ese tema, sino que hay equipos que no les está gustando dónde están concentrados. O sea, está revuelto literalmente.
6: No, y hace unos minutos...
4: Ojo, México, porque sí, habla hispana y está más cercano, pero Estados Unidos no se queda atrás.
6: Ah, no, claro, pero ya es un tema que se veía venir, Yori, con el tema de Trump y el ICE. Lo que ocurre es que me llamó la atención que, así como la figura del profe Cabrera aquí, la persona vinculada al Estadio Azteca hoy estaba caminaba con su junta directiva y con un pocotón de gente que tiene palcos, así como Eric, comprados, a solicitar porque ellos quieren saber qué va a pasar con el Estadio Azteca.
4: Y el tema es que se hizo una inversión millonaria hace poco. Se hizo una reinauguración. No es que de repente, bueno, nos dimos cuenta de esto. No, hace poco se hizo una reinauguración. Esto me acordó cuando se inauguró el Kenny Sarracena en Chiriquí, sí, con la lluvia. Pero bueno, vamos a ver. ¿Lo van a solucionar al final, fanático?
6: Digo, yo creo que lo van a solucionar, pero no le permitían a la prensa entrar hoy. Desde que llegaron la prensa extranjera, bueno, a los nacionales nada, pero a la extranjera tampoco le permitieron ingresar al estadio.
4: Se esperan casi 5,000 para la inauguración. Sí. Periodistas acreditados. Wow. Imagínate. Sí. Eso es un número altísimo.
3: Faltan dos días. Faltan dos días para la inauguración en México. Y también mencionar de que va a haber una triple inauguración por primera vez en la historia. También va a haber inauguración en Estados Unidos. Ajá. Va a haber una inauguración en Canadá. Uh-huh. Esperamos estar por allá en Bosnia, Canadá.
6: La apertura de Estados Unidos me gusta más que la de México.
3: Soy sí, pinta mejor. Siempre tienen mejores shows.
6: Sí.
3: Diría.
4: No, pero Shakira.
3: Sí.
4: Shakira. Pero bueno.
6: No, pero Shakira va a estar en la final, ¿no?
4: Invitarlos entonces a que estén pendientes de la cobertura con Arca Media, a que se den su vuelta por el trapiche.
6: Ahí
4: también
6: pensé que
4: con
6: se iba
4: esta,
6: a quedar, yo.
4: Como esta alianza. No, ya Melissa por acá me está haciendo seña. Así que bueno.
3: Ella está entretenidísima con.
4: No, me está haciendo seña de que.
3: Ah, ok, son señas. Pensé yo quiero su, la copa.
4: Quiero escuchar su análisis de Keiko, si gana o no.
0: Ay,
4: gana.
0: Por Dios.
4: ¿Qué va a pasar en la segunda vuelta?
0: Eso en Panamá en directo.
4: ¿Qué va a pasar
0: mañana
4: en la segunda vuelta en Colombia?
6: Creo que va a ganar de la Espriella.
4: Aquí, vamos con de la Espriella, vamos con Cepeda. Quiero escuchar
0: bueno,
4: su análisis.
0: Bueno, señor Mosquera.
4: Chao,
0: señor
4: gracias.
0: Thomas,
4: chao.
0: Nos vemos.
4: No me dijeron a qué equipo le van en el Mundial, así que estaré insistiendo
3: Panamá.
4: En los enlaces desde Canadá.
6: Yo por corazón a Panamá y por vocación a Argentina o España.
4: Muy bien.
7: Vocación.
4: ¿Usted a quién le va?
7: Yo dije ayer que no va a ganar un país tradicional. Yo dije que va a ganar alguien así.
4: Hay sorpresa.
7: Sí.
4: Es un Mundial tan raro que va a ganar un país.
7: Sí, total.
0: Se vistieron igual. Total. Forrest sí. Gump. Oh,
6: oye, Johnny, yo presiento, antes que se vaya, yo presiento algo va a pasar en el Mundial.
4: No me diga eso.
6: Y a nivel noticioso muy fuerte. No sé por qué tengo él.
4: Hubo un avidente. No soy mucho
6: yo no soy vidente.
4: No soy de esos temas, pero ya que insisten, hubo un avidente que de hecho ha pronosticado para el área de México durante el Mundial algo parecido a lo que usted menciona.
6: Siento que algo va a pasar a nivel de información.
4: Oye, ojalá se quede solo en una corazonada.
6: Por ahí no, usted sabe que ahorita tenemos países, como...
4: Sí, lo sé.
6: Tenemos un...
4: Ahora, bueno, nosotros vamos a estar en Nueva York y vamos a estar en Canadá. Por ahora, el país, digamos, que pareciera estar mejor organizado
6: es Canadá.
4: Al mismo tiempo, el más frío. O sea, se habla ahorita de México y se habla de Estados Unidos, para bien o para mal. Pero bueno, nuestra selección está en Canadá, el ambiente es muy frío, pareciera que allá la gente está en su día común y corriente. Y no se han conectado todavía con el Mundial. Así que bueno, chao.
0: Nos vemos, señoritos. Gracias por estar aquí con nosotros. Y avanzamos aquí en Cinquiño a las 5.
6: Oiga, 20 presos todavía están privados de libertad, están fugitivos de los 195.
7: Bueno, ya no sé si decirles privados de libertad.
6: Porque no están privados.
7: Exacto, andan por ahí.
6: ¿Será que van a México a ver el Mundial?
7: No sé. Mira, yo no quise preguntarle a Johnny porque obviamente Johnny lo suyo es la parte, se enfoca en la parte deportiva, obviamente, esa es pues, su especialidad. Y tampoco quería ser AVE, no, mal agüero.
6: Sabe que es un man versátil.
7: No, sí, sin duda. Pero tampoco quería ser AVE, mal agüero. Entonces, tú sí le hiciste la pregunta, a mí me hubiese gustado hacérsela, pero tampoco había mucho tiempo. Pero sí, hay ese feeling, ¿no? De que este mundial no va a ser normal.
6: No.
7: Ojalá y si lo sea y sea una gran fiesta y que todo el mundo celebre y disfrute, pero vaya que se están esmerando en hacerla complicada.
6: Sí.
7: O sea, mira tú lo que tú acabas de decir de acerca de México, que en México la cosa es un desastre, que la cuestión y
6: el metro narcotráfico, el metro que lleva
7: si
6: al metro, Azteca,
7: todo,
6: estaba inundado en el día de
7: todo
6: hoy.
7: Todo lo que tú quieras decir, perdón. Pero por otro lado,
6: en Estados Unidos,
7: en México están recibiendo a las delegaciones mejor que en los Estados Unidos, porque en los Estados Unidos los pasan ahí por una requisa, Al otro no lo dejaron ir, le negaron la visa, lo echaron para atrás, lo devolvieron para su casa ahí mismo en el aeropuerto. A la gente de Irán los obligaron a irse a México y ahora cada vez que van a jugar tienen que viajar ese mismo día, tienen que viajar desde México hasta Estados Unidos para inmediatamente terminar. Se la han puesto difícil y obviamente uno no quisiera que esto se empañe y que esto realmente termine siendo una gran fiesta como lo ha sido toda la vida. Sí. Pero de verdad que se están esmerando en que la vaina no funcione. Y eso me hubiese gustado preguntarle a Johnny cuál es su opinión al respecto de eso. Me imagino que él hablará de eso en sus programas. Así que estén pendientes de sus comentarios. Pero es algo que a mí en lo personal sí me llama poderosamente la atención. El interés real de que la cosa salga mal.
6: Pero yo le decía a Johnny, a Eric, que la parte de Estados Unidos era predecible. O sea, tienes un presidente que no le gusta tener migrantes de ciertas nacionalidades. Obviamente, los iraníes, yo escuché la declaración de los jugadores que sí, dicen que se sentían muy felices de haber llegado a México, que se sintieron cómodos de llegar a México, que obviamente tienen que hacer lo que tienen que hacer. Sí creo, Eric, y me perdona la gente que lo que voy a decir, porque van a decir que soy trompista, pero sí creo que en el momento histórico que vive Estados Unidos por la guerra con Irán, por los ataques que ha hecho, sí creo que había que tomar ciertas medidas con los asistentes y con mucho cuerpo de gente que iba a acompañar. Porque ciertamente en el gobierno del presidente Bush, creo que fue, hubo un presidente que le hicieron, ¿se acuerda?, del puentito de Mariel. Uh-huh. Y en entonces el señor Fidel Castro le mandó cantidad de delincuentes, porque no hay otra palabra, uh-huh, en el puente Mariel a Estados Unidos. Y obvio que yo sí me imaginé, interpretaba de que iban a tener que redoblar la seguridad. Lo del somalí me parece una falta de todo, porque el señor, según lo que leí, tenía todos los documentos llenos, había tenido la aceptación de la visa y todo lo demás. Pero ahí en esa parte le digo, yo creo que era predecible. Lo que sí me inquieta un poco, y le voy a ser honesto, es que ha habido muchos hechos aislados que yo no sé si son verdad o mentira, de disparos en la Casa Blanca, de alrededor de la Casa Blanca. Hace menos de 2 semanas hubo unos disparos dentro de la Casa Blanca que los periodistas reportaron. Esa parte del terrorismo y la parte del el tema de la inseguridad que vive Estados Unidos, donde atropellan, alguien atropella y siempre le acusan a la izquierda o acusan a grupos de radicales, por un lado. Como usted dice, Canadá es el país que más tranquilo todo esto.
7: No hay bulla, no hay nada. Qué bueno. Pero, y qué bueno que esté Panamá ya, qué bueno.
6: Sí, Dios quiera.
2: Total.
6: Que... Y México, vuelvo y le digo, yo creo que la presentación que ha hecho la señora Claudia deja mucho que decir de México, que no hubiera sido diferente con López Obrador, porque ellos son de la misma especie y se entienden. Uh-huh. Pero creo que definitivamente lo de México no tiene nombre. Como dice Johnny, probablemente lo van a solucionar, pero no es la manera de hacer las cosas, porque ahorita hace un rato daba una revisión en un medio de México y retrataban un video con fotos de que están los trabajadores tratando de solucionar lo más que puedan la línea del metro esta que se llenó de agua.
7: Bueno, mira, ahora que lo mencionas y pensando un poquito hacia atrás, cuando se hacen las ofertas para de los países, ¿no?, que ofrecen su territorio para albergar la Copa del Mundo, se hace toda una serie de análisis y estudios y se revisa y se verifica y se busca. Y, o sea, no es fácil ser una sede de un mundial. Tiene que pasar por un escrutinio muy, muy fuerte, además de unas negociaciones. Y obviamente hay plata manejándose debajo de la mesa, sin duda alguna, en mi criterio.
6: Lo que me
7: el tema es, Jorge Luis, es que, bueno, finalmente tú logras conseguir la sede del mundial.
6: Ajá.
7: Y empieza un tiempo en que tú te preparas. Digo, en Qatar construyeron estadios enteros,
6: que
7: nuevos.
6: Que todavía los usan.
7: No, hay unos que están en desuso completamente.
6: Claro, ¿verdad? Pero todavía algunos...
7: Pero mi punto es que tuvieron el tiempo hasta para construir varios estadios. Entonces,
6: de lujo.
7: Tú tienes todo este tiempo para preparar a tu país para lo que viene.
6: Lo mismo, hay que aceptarlo.
7: Y pareciera que en México no lo agarraron en serio. No sé si al final el clásico tercermundismo latinoamericano privó por encima de todo lo demás. Y al final estamos viendo todo lo que tú estás resumiendo ahora. Y en los Estados Unidos, bueno, cayó la mala suerte, puede que ganó este señor y se volvió loco y empezó a hacer locuras de las que estamos viendo ahorita y que han convertido a los Estados Unidos no en un país seguro, es todo lo contrario hoy pareciera. O sea, a pesar de que hacen todo este tema, este despliegue de seguridad y todo lo que tú puedas llamar, ya la gente no quiere ir, la gente no se siente segura yendo a los Estados Unidos, además de todo lo que ya de por sí pasa en los Estados Unidos. Entonces, wow, o sea, el Mundial, vuelvo, insisto, es como si se hubiesen preparado y con ahínco decidir, ¿sabes qué? No quiero que quede bien el Mundial. Es una cosa, o sea, al final habrá que aplaudir el pundonor, la valentía y el orgullo de cada jugador, de cada selección, que va a ser un esfuerzo sobrehumano para poder hacer que este Mundial valga la pena. Porque créeme, esa gente irán, seguramente no está contenta con lo que está sucediendo. La gente del, no me acuerdo qué otro fue, no me acuerdo qué otro país fue que llegó y tuvieron...
2: Uzbekistán.
7: Misma, que hicieron una requisa. O sea, hey, al final...
2: Y hasta esta Senegal, gente, le quitaron las zapatillas para ver si tenían algo por allá.
7: Imagínate, dentro, entonces, hey, aplauso a esos muchachos que van a hacer lo impensable para tratar de que un evento como este termine siendo lo que ha sido para todos nosotros durante todo este tiempo, en contra de todas las adversidades que han estado viendo. De verdad que, hey, mi aplauso a cada uno de los jugadores y cuerpo técnico de cada una de las selecciones, porque van a poner de su parte contra viento y marea. Es increíble.
6: Oye, se me había olvidado que teníamos a Héctor, pero Héctor, a mí me dice algo, y de verdad que cuando yo venía leyendo desde el fin de semana lo que estaba ocurriendo en México, pero es que también López Obrador se la defecó, por no decir la palabra bien, porque cuando él estaba en el poder, ya México sabía que tenía el Mundial.
2: Correcto. Es cierto, y por ejemplo, veníamos un tema como, casualmente, lo que tengo de fondo, que es el Estadio Azteca, ese, el render de cómo quedó ahora Estadio Banorte, como se llama, es un estadio que todavía, al son de hoy, después de tanto tiempo que estuvo en mano de obra, estuvo en construcción, es un estadio que todavía es una obra inconclusa. Tiene puntos grises, tiene puntos que fueron desmantelados en aquel juego de inauguración entre Portugal y México, y muchos brindaron esa queja porque, obviamente, si ya hiciste tanto tiempo, tanto trabajo, lo que espera el fanático, y más el fanático mexicano, que es uno muy exigente, es que le brindes la obra al completo o le puedas asegurar que el día de pasado mañana, cuando jueguen ante Sudáfrica, van a tener el estadio en óptimas condiciones y todavía le faltan, como dicen por ahí, 5 para el peso para que eso sea posible. Lo que sí es cierto es que, nada más respondiéndole también a Eric, y por si algunos tienen la duda sobre el tema de Irán, hoy el Departamento de Seguridad Nacional, si no me equivoco, dio una declaración aclarando de que Irán, que pasó su base de concentración de Glendale, Arizona, a Tijuana, México, va a estar trasladándose a Estados Unidos un día antes de cada partido. No tendrán que hacer la movilización el mismo día del juego, sino que podrán ingresar a Estados Unidos un día previo a sus encuentros, entendiendo que dos son en Los Ángeles y uno es en Seattle. Igual sigue siendo un recorrido más amplio y, a diferencia de los otros rivales de su grupo, todo el resto, o sea, háblese Bélgica, háblese Nueva Zelanda, háblese Egipto, tienen sus sedes ya en el país de las barras y las estrellas. Pero, a pesar de eso, todavía hay una situación de 15 personas, entre ellos presidente y delegado fuerte de la federación y a nivel de deporte para Irán, que tienen el tema de que sus visas han sido denegadas y no se les brinda el acceso, y hoy los fanáticos iraníes quedan básicamente que descartados para poder asistir a los juegos de selección en la Copa del Mundo, porque hay que recordar que a cada federación se le brindó o se les asignó para sus barras organizadas, o en el caso de Panamá sí se utilizó lo que son ciertas cantidades de boletos de la FIFA que brindaban un mejor coste y todo lo demás. Esto para Irán ha sido dado de baja y obviamente cada vez son más las restricciones para este equipo, que a pesar de todo esto, si logra levantar la cabeza y ser una historia, como viene diciendo Eric, que sobrepasan todas estas adversidades, los iraníes a nivel de juego pueden superar este grupo, pueden salir adelante, a pesar de que Bélgica para mí de salida va a ganar este grupo, pueden superar a una Nueva Zelanda y pueden complicar a Egipto.
6: Pero Eric, Héctor, fíjese algo. Ocurre que en el día de hoy, a nivel informativo, para agregarle a lo que usted dice, en Irán, no sé por un error o qué le ocurrió, en el puerto de Hormuz bajaron un helicóptero Apache. Según el presidente Trump, los dos tripulantes están en buenas condiciones, pero hace exactamente 45 minutos, un poquito más, el presidente Trump anunció que Irán va a recibir, independientemente, nadie haya muerto, pero que el ataque es inminente. Y esto va a aumentar todavía más la tensión hacia el pueblo iraní. Lo que dice un amigo del YouTube es cierto. Cuando estaba la crisis en Irán muy fuerte de la gente en la calle, es cierto, es verdad que yo vi muchas manifestaciones en Los Ángeles, en varios estados, de iraníes que viven en Estados Unidos. Una manifestación es enorme.
0: Pero bueno, son las 6:31 minutos de la tarde y antes de irnos a la pausa, yo les recuerdo que la línea 3 ya da pasos importantes hacia su operación. Los monorrieles se encuentran en etapa de pruebas, evaluando su funcionamiento, seguridad y señalización. Cada prueba garantiza que los trenes estén listos para ofrecer un viaje cómodo y tranquilo. Es el inicio de una nueva forma de moverse, más rápida, más segura y pensada para todos. 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Ya son las 6:32 minutos de la tarde, hacemos una pausa.

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7: Ya son las 6:36 minutos de la tarde y estamos de vuelta aquí en 5 a las 5 y les cuento novedades del mundo digital. 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Ya son las 6:37 y tenemos que saludar a dos personas que se han conectado con nosotros. Saludamos a la señorita In. Perdón, Ana Grace Cabrera.
8: ¿A ella no le gusta que le dicen?
7: Le molesta.
8: Ah, el oído de ese.
7: Le molesta.
8: Ahí está.
9: De mi teacher de kinder. Que me cambies el Grace por otra cosa es lo que me molesta. O que me digan Ana solo porque puede contestar medio Panamá.
7: Bueno, te voy a decir In Grace. Ya.
9: Es verdad. Muy buenas tardes, everybody.
7: Everybody. Yeah. Yeah. Vamos a saludar entonces al señor Edwin Cabrera, que se ha conectado con nosotros también. Buenas tardes.
10: Buenas tardes, Melissa. Buenas tardes a todos y a todas.
8: Vas por el...
10: Tranquilidad total.
8: El abauto.
11: No, no, ¿para dónde va, profe?
10: ¿Ah?
11: ¿Para dónde va, profe?
10: ¿Para dónde va? Para algún punto de la geografía del país, decía Marto Rijo.
11: En la ciudad de Panamá, por lo que veo. Porque en Chiriquí no veo esas torres.
10: ¿Cuáles torres? ¿Cuál torre estás viendo tú?
11: No, yo estoy viendo... Ah, ¿ese es el celular de Ana Grace?
7: No.
12: No, el del profe.
11: No, ahí está. Mira, ahí hay una torre. Bueno, a menos que eso no... Usted considere que eso no sea una torre gigantesca que hay enfrente suyo.
12: Eso no es el cruce de aquí de...
10: Ah, no, es que yo estaba viendo el otro lado de la imagen. En el otro lado de la imagen hay una torre, pero no de edificio. De otro tema.
11: Global Bank. Ahí está. Agarrando, agarra la calle Leonardo Barrio.
13: Aguanta, ¿por qué Chiriquí no puede tener torre?
11: No, sí, sí puede.
10: Porque
11: sí.
10: No la tiene.
11: Exacto. Ah, una cosa es que, de que puede tenerla, la puede tener, Luchín. Es que no les ha dado la gana de construirla.
13: Pues. No es que no haya dinero, Luchín. Es que no se ha querido
10: construir. Porque no hay población.
13: No, Luchín, no se quiere dañar, no se quiere dañar la geografía chiricana. Son dos cosas muy distintas. Pero de que hay capacidad no hay económica, la hay.
10: No hay gente para llenar una torre. Chico.
13: Oiga, solamente que nuestro presidente chiricano, ¿qué más te quiere?
10: Y entonces, ¿qué tiene lo que ve? Si nadie es perfecto.
13: Exacto. Solamente eso. ¿Usted se imagina que todos los que ven las tierras altas decidan vivir en un edificio y lo llenan?
11: No me lo digas eso.
7: Oigan.
11: ¿Qué?
9: ¿A qué hora vamos a hablar de que Jorge Luis y Eric se mandaron un memo para ir combinado?
7: Ya lo hablamos.
11: Ya lo hablamos. Pero podemos retomarlo si quieres.
7: No, pero, es que, pero, no, no, pero...
9: Melissa hizo un comentario. Ah, pero
11: ¿tú quieres desarrollarlo?
9: No,
7: pero espérate. Claro. Antes de que continuemos con ese tema, Jorge Luis dijo que hoy era el día del pato Donald.
11: Ajá.
7: Y miren lo que nos mandaron.
11: ¿Qué te mandaron? A ver, queremos ver. Muestra para ver.
14: ¿Dónde se tira que el pato Donald se llegó para antes de el Panamá?
11: Es un mensaje para ustedes, don Edwin.
7: Un oyente nos mandó eso. Un oyente es capaz de hablar como el pato Donald.
11: Sí, claro que sí.
13: No, inteligencia artificial. Melissa, en estos tiempos.
9: No, yo conozco a varias personas que pueden.
11: Sí, sí, sí.
7: Lo mandó como un voice note. Sí, lo mandó como voice note.
11: Bueno, gracias Pato Donald por tomarnos en cuenta.
13: Usted es fan de Pato Donald and Grace.
11: Para que tú veas que está el Pato Donald, escucha 5 a las 5, qué barbaridad.
9: Espérate, estoy buscando una foto. O sea, fan. No es que mi personaje favorito, pero tampoco. Me encanta, me da mucha risa.
13: Sí.
9: Está buscando una foto con el Pato Donald.
7: Me dan miedo todos los...
11: ¿Los personajes?
7: Todos los personajes, menos el Pato Donald.
11: Ah, ok.
13: No, a mí me parecía más chistoso los hijos, los sobrinos, creo.
9: Ajá. Los sobrinos.
13: Del Pato
9: Hugo,
13: Donald.
9: Paco y Luis.
13: Ajá, que eran la antítesis de él.
11: Y me imagino que te enojaba ver a Rico McPato, entonces, porque era el símbolo del capitalismo y la riqueza medida.
10: Usted sabe. Iba a decir que fue prohibido en la Unión Soviética, si mal no recuerdo.
11: Ahí está,
10: porque era un símbolo de capitalismo.
11: Mire, por eso que Jorge Olí no lo ve.
13: No, pero no por eso. Es más, cuando yo era joven y estudiaba en el Glorioso Nido de Águilas, casualmente había un libro que yo no sé si el profesor lo vio, había un libro que analizaba la figura del Pato Donald.
11: ¿Ah, sí?
13: Claro.
15: Sí, tanto
13: desde el punto de vista psicológico como el punto de vista de la influencia imperialista.
7: Mira, Pato Donald mexicano.
11: Mira la foto esa para ver quiénes son.
7: Pato Donald mexicano.
11: Belisario y Ian Grace.
7: Ian con Pato Donald mexicano.
11: Mira tú.
13: Ese Pato Donald está extraño.
11: Sí, ese no, es de México. O sea, eso no fue en los Estados Unidos, eso fue allá
13: en
11: México.
13: Tiene la boca extraña.
11: Sí.
14: Mira. Ese es el que viajó para la inauguración.
13: Oigan, Grace.
9: Esa foto la tomamos, yo estaba embarazada de Claudia.
13: Ah,
9: y
13: qué lindo.
9: Y el Pato Donald fue el primero en saberlo.
7: Oh.
11: Ah, espérate, no estabas pipona, o sea, estabas recién...
9: No.
11: Oiga, oiga, ¿qué?
9: Nosotros planeamos ese viaje.
11: Ah.
9: Nosotros planeamos ese viaje sin saber y que...
11: Ana Grace, cuenta. Andrés.
9: Nosotros planeamos el viaje sin saber y bueno, ya cuando nos íbamos, ya sabíamos, pues.
7: Y fueron y que para todo
11: pero,
7: nada,
11: pero
7: me embaracé.
11: ¿Te enteraste allá?
13: Y que estoy preñada.
9: No.
11: Justo antes de irte.
7: Me preñé
9: como 2 meses, 3 a lo mucho, una cosa así. Pero o sea, el viaje lo planeamos con anticipación.
11: Y te montaste en una montaña rusa y todo, así, con el chichi
9: dentro.
11: No,
9: por culpa del embarazo.
11: Ah.
13: ¿Sabes qué? Ahora que dice Melissa, yo un día le dije a un doctor que a mí me parece tonto decir que una mujer da luz. ¿Cómo una mujer va a dar luz? Una mujer pare, ¿sí o no?
7: Parió.
11: No sé, digo, de un decir, no sé, me imagino.
13: Oiga, and Grace.
10: A luz la vida.
13: Ah, bueno, eso sí.
10: La luz.
7: Viva luz.
13: Pero una pregunta y para Héctor también. Siempre en los mundiales el tema de las relaciones sexuales entre los jugadores ocupa un buen puesto, ¿sí
11: este
13: o no,
11: tema no le gusta, a este tema no le gusta a Melissa.
13: Ocupa un buen lugar, ¿sí o no, Héctor? Y Ana Grace. Pero, no. ¿Usted sabe qué es lo que les preocupa ahora a los directores de equipo?
11: ¿Qué cosa?
13: Héctor o Ana Grace, ¿qué le preocupa?
11: ¿Qué cosa?
10: Tipo, sí es...
11: Yo no sé para dónde quiere llevar la conversación, Aurelio, pero sí. Bueno,
15: yo estoy dejando
10: que estás diciendo.
13: No, yo
11: esto
13: le pregunto,
11: me ha respondido para ver qué.
13: Es que yo me puse a leer, yo me pongo a leer un poco a veces como media hora antes para entrar.
11: Pero
13: al
11: tú qué lees, Jorge Luis, por el amor a Dios, tú que no estás leyendo esa información. ¿De qué estás buscando?
13: No, me encontré un artículo súper interesante.
11: Esos algoritmos todos son raros.
13: De él y directores del equipo de fútbol.
10: La comedera en el mundial.
13: No, no, pero eso es inevitable, profesor. Es más, según Maradona, él.
10: Sí. Ese tema es más en las Olimpiadas que en el Mundial.
13: No, en el Mundial también, porque hay, obviamente son varones.
11: No es que las mujeres no tengan sexo. A ver, es muy complicado. Y creo que Héctor me dará la razón acá. Es muy complicado. A ver, ¿por qué? Porque en las Olimpiadas es un evento mixto.
13: Claro.
11: Van hombres y mujeres.
10: Correcto.
11: En cambio, en el Mundial van puros hombres. Y además, como son deportistas de muy alto rendimiento, entonces los técnicos, las delegaciones y todo lo demás calculan todo este tema de que usted no puede salir por ahí y que de la
13: pero
11: concentración
13: ya le permiten
11: y andar por ahí.
13: Pero a sus esposas y le permiten llevar a sus
11: sí,
13: parejas.
11: Sí, claro, pero entonces son sus esposas, no estamos hablando de que andan por ahí.
13: Pero el tema no es que les preocupa eso, Eric, les preocupa lo que les preocuparía a quienes manejan gente, el promedio de edad que son 19, 20, 30, 25, un poco más algunos. Uh-huh. Es el uso del celular.
11: ¿Eh?
13: Interesante, ¿ah? ¿Eh?
11: Pero porque no entendí cómo. Porque me preguntaste lo del sexo y terminaste.
10: ¿Cómo pasamos el sexo?
13: Ah, no, porque yo le dije. Yo le dije a Héctor.
15: No, ¿qué? Me digas que usaste lo primero para comparar el volumen de los.
13: Claro, porque es que lo que se habla siempre en los mundiales es del sexo. Y obvio que algunos se escarrilan por ahí, se van a buscar, usted sabe,
11: no,
13: historia o en Brasil.
11: Entonces están,
13: ¿sí
11: quitando,
13: o no?
11: No, están quitándole el celular, profe Héctor, le están quitando el celular para que no vean Pornhub.
13: No. Chatea. Pero lo interesante del artículo era que decía que...
10: Este señor está confundido con las Olimpiadas.
13: No, no, profesor. Brasil. En Brasil, el Mundial de Brasil. Héctor, ¿qué edad tendría? No sé si... Quédate en director, pero
11: Héctor no había nacido,
13: fue un tema
11: no sé.
13: Muy, muy conversado. ¿Sí o no, Héctor?
11: Ahí está.
15: Digo,
13: sí, pero hubo un mundial en Brasil. Acuérdese, usted fue.
10: También, pero ese tema es de las Olimpiadas. Ese tema no es del mundial.
15: Es que eso es más común en las Olimpiadas, como dice el profesor. El tema de las relaciones sexuales entre atletas
13: sí.
15: o externos, algo pasa en las Olimpiadas. Es más, hay un punto por el cual en las últimas Olimpiadas, si no me equivoco, fue las Olimpiadas de invierno,
13: ajá,
15: que se hicieron muy virales porque ellos le brindaron preservativos a los atletas y se volaron.
11: Se acabaron.
13: Pero
11: entonces, y no había panameños, para que no habían panameños, Héctor, para que no estén hablando.
15: Y en el mundial, o sea, por eso cada federación y cada cuerpo técnico tiene sus restricciones.
13: Claro.
15: Hay muchos directores técnicos que anulan el uso de dispositivos móviles como el celular, o solo lo brindan en pequeños espacios de esparcimiento, o antes de concentrarse de lleno, como hemos visto en algunas selecciones, le dan días libres. En el caso de hoy, Francia tuvo día libre, Mbappé fue a viajar a Madrid a ver a su novia, uh-huh, y regresaba antes de viajar con la selección para Estados Unidos. Mientras tanto, Panamá, que ya está en Canadá, hoy recibió su último día libre y mañana empiezan ya sus entrenamientos de lleno para la preparación de lo que se gana. Pero eso, el tema inicial que brindó Jorge Luis, ahorita mismo no está en el top, pero sí entendería a lo mejor un poco lo del tema del celular, porque sí una época donde la taquilla, el Instagram y todo eso es necesario, pero no.
10: Héctor, no se agote. Él iba a derivar, mira, él empezó por el sexo del mundial. Derivó el celular. Y me imagino que después iba a derivar en la masturbación.
13: No, para nada, profesor. Porque
11: yo sé que iba por ahí.
13: Porque le repito, el artículo estaba hecho por un periodista deportivo,
11: uh-huh,
13: que hablaba sobre las preocupaciones que tenían los técnicos. Y decía, más allá de lo que se habla siempre en los mundiales, el gran tema es que, claro, si tú lo sumas, en los últimos años ha habido una explosión de redes sociales, uh-huh, y de ellos en las redes sociales, de los, uh-huh, algunos jugadores. Sobre todo lo que tú mencionas, que son jugadores de élite. Y decía, el gran tema es que, ¿verdad? O sea, si tú agarras un pelado de 17, 18 años, 20, 21 años, por más que sea de élite, si los de común y corriente viven, ¡ey, a los chiquillos hay que mandarlos a dormir, Eric!
11: Bueno,
13: para que suelten el celular y vayan a la escuela al día siguiente.
11: Sí, es así.
9: Pero no es solamente eso, mire, es un tema psicológico. Yo,
11: también,
15: exacto.
10: A eso iba. Lo que yo pensé que él iba a decir,
13: o sea,
10: como él es un médico infieri, lo que yo pensé que él iba a decir es que hay una discusión de científicos que estudian esto, he visto algo de eso, de que algunos dicen que el jugador, si fuera el caso del fútbol, que puede que lleve a sus esposas como lleve a sus novias, o sus novios, si fuera el caso también, hay quienes dicen que el jugador rinde más posterior a haber practicado sexo que sin haber practicado sexo. Y hay otros que dicen que no, que el nivel de agotamiento físico que implica el sexo antes del juego no es recomendable. Entonces, en rendimiento, no dan caso, porque yo de eso no sé nada, digo, en cuanto a los rendimientos de los jugadores, que hay como escuelas, como lo hay en todas las disciplinas, en todas las ciencias, hay escuelas de pensamiento. O sea, hay unos que dicen que rinden más y otros que dicen que rinden menos. Yo pensé que él iba por ahí, pero mira por dónde él va, por el celular. No.
13: Pero dígame que no es un punto interesante. No.
11: Y todo empezó con el Pato Donald realmente. O sea, yo todavía no entiendo cómo pasamos del Pato Donald al celular, no, el sexo y la masturbación.
13: Yo le dije, yo un minuto antes del trato de leer algo. Entonces, mira este artículo, está interesante.
11: Se saltó muerto de la risa.
13: Lo leí, pero Héctor, qué joven. Héctor, qué joven, debería decir.
11: Pero ¿sabes? Porque hace referencia a Héctor, no, porque es joven, ¿qué pasa?
15: Yo me encargo de información más relevante que tiene que ver con todo el aspecto logístico y deportivo.
10: No sabía que Héctor estaba en la selección. Yo no,
13: no pero es un muchacho, un hombre joven, un pelo joven que cuántas horas pasará en el celular, tal vez él se disciplina.
9: La respuesta es sencilla.
13: Y el profesor decía algo.
11: Melissa, por favor.
13: Y Melissa decía, Ana Grace. Ana Grace, el profe decía algo que es, tu papá decía algo que es cierto. Las pantallas azules, según los médicos y los científicos, cada vez hacen que las personas amanezcan cansadas, independiente de.
11: OnlyFan.
13: Independientemente, no pases tantas horas.
9: Sí, pero si fuera el tema de luz azul, yo te diría que, bueno, les mandan a sacar los televisores también, etcétera.
13: Claro.
9: Yo considero que tampoco es que me hace una noticia per se, pero yo considero que más el tema de restricción de las redes sociales es un tema de que no afecte la psicología del jugador. Y voy a hacer una analogía, me pasó en algún momento, con una de esas tantas protestas que cerraron calle, etcétera,
11: que
9: etcétera.
11: En la Olimpiada de Invierno.
9: Es una de esas protestas que cerraron aquí, allá y en todos lados. Yo veía, estaba embarazada yo, y yo veía en redes sociales, y mi esposo afuera, que si trabajando, que si llega, que si no llega a la casa, que si cerraron la calle. Llegó un momento donde yo me sentí extremadamente frustrada, abrumada, estresada, ansiosa, o sea, todo, de tanto que consumía las redes sociales. Y donde me di cuenta que ya yo hacía refresh y ya no me salía nada nuevo porque yo acababa de ver lo último del segundo. Entonces yo me dije, espérate, estoy consumiendo algo que ya me está psicológicamente me está afectando. Entonces ahora pongámoslo en los jugadores. Empiezan en las redes sociales un juego de tal y empiezan las redes sociales y los comentaristas, no es que hizo mal, es que miró así, es que lo miraron así, es que movió el pie, es que o el otro fue mejor. O sea, hay mucho, como algo sí dijo Jorge Luis muy cierto, este es un mundial con una exposición a redes sociales excesivamente grande a diferencia de todos los anteriores. Entonces todo es inmediato, lo bueno, lo malo, lo feo, lo bonito, todo, y eso afecta la psicología del jugador. Y yo sí creo que hay muchos directores técnicos que dirán, ¿sabes qué? Restríngete las redes, porque lo que te vas es a desanimar o a crear una expectativa falsa, o sea, no ayuda a la concentración del jugador.
11: Totalmente de acuerdo con eso.
10: Y ahí está, yo creo que ahí está el tema, ¿no? La concentración del jugador.
11: Por eso es que cuando entran al hotel o al sitio de su concentración es precisamente para aislarlos y que se enfoquen al 100% en el torneo. Entonces, si le pones el celular en la mano las 24 horas, como probablemente será, obviamente no lo vas a privar de que se pueda comunicar de alguna forma u otra con sus familiares de repente, pero sí es lo que dice Ana Grace, totalmente de acuerdo. O sea, sí. Les quitas los puedes sacar de la concentración. sea, imagínate, ahorita me invito que le están dando promo a Fidel Escobar. Uh-huh. Y ese muchacho va para allá y va a su primer juego. Y justo antes del juego empieza a leer las redes sociales. Y le dice, ¿qué coño? Van a línea Fidel, vaya la vida. ¿Tú cómo crees que va a entrar ese pelado a jugar? No, olvídate. Entonces, precisamente, la idea es, como dicen a Grace, que los pelados se enfoquen y se concentren y no estén viendo porno.
13: Estoy buscando eso, el artículo para que...
10: No, sí, según Jorge Luis.
11: Exacto.
13: No, yo nunca... Introdujo el tema del sexo, es verdad.
11: Y de Pato Donald.
13: No, el Pato Donald. Introdujo el tema del sexo para ir...
10: Y que además... Y que además... Héctor es muy joven y por eso tiene el celular.
15: Total.
13: No, porque yo no, yo Eric y yo no nos podemos poner promedio de que no, eso sí es verdad.
11: Nos pusimos de acuerdo con la camisa.
13: No,
11: pero
13: eso
11: está
13: sí
11: ahí
13: es verdad. Cuando yo me meto, yo no sé si a ustedes les pasa, pero cuando me meto en TikTok, yo me quedo una hora y digo, hey, cierro.
15: Eso es usted.
13: Pero es la única red que le meto bastante, pero.
15: Ojo. Quiero nada más aprovechar antes de que ya Melissa cierre el programa
11: para hacer una aclaración
15: muy importante que vi que estaban compartiendo en la caja de comentarios de YouTube Panameño Pitiguay con Antonio y el resto de los caballeros sobre la situación de Irán y sus fanáticos. Lo que quiero aclarar es que Irán lo que perdió fue los boletos y las entradas que le brindan a su federación. Uh-huh. Sin embargo, como bien ellos comentaban, en Los Ángeles hay una alta población iraní y muchos son residentes legales dentro de Estados Unidos y pudieron haber adquirido su boleto por las plataformas de la FIFA, uh-huh, ya que la Federación Iraní, por sus canales oficiales, no pueden vender ni emitir esos boletos que le da a la FIFA a cada selección que clasifica. Así que igualmente podrán ver fanáticos iraníes en esos primeros dos juegos que son allá en Los Ángeles. Y bueno, ya de ahí a qué pase, veremos. Y Eric me mandaba también antes una consulta sobre el árbitro africano, que Omar Artán. Y bueno, al momento es que Omar Artán no podrá oficiar el Mundial 2026. Wow. Y salvo que suceda un giro diplomático de última hora, o levante la mano a algún otro país anfitrión, como en el caso de Canadá, que está dentro de las posibilidades, pero nada oficial al momento. Ya él está hasta descartado y fuera de la lista de árbitros para los partidos por parte de la FIFA. O sea, Hay que recordar que él viajó del 6 de junio de Estambul a Estados Unidos. Tenía su visa, tenía su acreditación, pero en una inspección adicional es donde lo declararon inadmisible dentro de Estados Unidos.
11: Y lo habían encontrado, ¿no?
7: Ana Grace, sí. Antes de irnos, cuéntanos.
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7: Bueno, con esta información nos despedimos el día
10: Eric,
7: de hoy.
11: Dígamelo.
10: Eric,
11: a ver.
10: Tú sabes que cuando Héctor dijo con tanta solemnidad que él iba a hacer una aclaración que era importante, yo pensé que él iba a decir, para disipar la duda de Jorge Luis, cuántas horas de celular él usa para que no haya malos pensamientos.
11: Los horarios y las páginas que tiende a revisar. No, por si acaso.
13: Usted todo lo toma.
16: El man se iba a confesar.
13: Hice una pregunta cándida.
11: Llegó Icar, nos vemos. Chao.
7: Que tengas una excelente noche.
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